0: partido más en la temporada, yo.
1: No hay mañana, no hay opción, así es que acá tienen que estar todos listos, tienen que trabajar absolutamente todos si son requeridos por parte de su manejador. Y pues vamos a ver, como bien lo dices, pudieran entrar relevistas, cerradores, no solamente uno, varios, a tratar de mantener el partido ahí en el alambre y por supuesto a tratar de conseguir la victoria. Ya veremos cómo se dan todas las cosas, mi Alex, pero como lo decíamos desde un principio, el partido va a estar muy interesante, ¿eh? En demasía interesante.
0: Sí, es correcto, ya está comenzando los tiros, los últimos tiros de calentamiento. El lanzador Raúl Castellón, ya prácticamente todo el equipo desplegado sobre el terreno de juego. Y bueno, estamos a escasos segundos de comenzar este quinto partido definitivo, donde los reflectores de todo el estado van a estar por acá en la ciudad de Delicias. Los equipos ya calificados, Indios, Manzaneros y Dorados. Los equipos ya eliminados también van a estar, obviamente, al pendiente de lo que suceda por acá en la casa de los algodoneros de Delicias. Lupe Durán, vamos, mis algodoneros, hoy ganamos, sí se puede, éxito y buena vibra. Oscar Oe dice desde El Paso, Texas, excelente transmisión, saludos. Y bueno, Mario Luévano, respecto al Jul Díaz, fíjese que no hay actividad esta semana en la Liga Clemente Grijalva, está el campeonato estatal por allá en Sinaloa y es por eso que no se le empalmó el compromiso a Carlos Díaz por allá en la Liga Clemente Grijalva. Así que esto está a punto de comenzar. 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Nos presenta la mínima tanda bateadora por parte de la visita. Se trata de Manuel Acuña, Manuel Vázquez y Oscar Aragonés, todos ellos para enfrentar al nayarita Raúl Castellón. Juego 5, Faraones, Algodoneros, comienza en este momento. Adelante yo con la crónica de la parte alta del primer capítulo.
1: Gracias, Alex, gracias a todos ustedes que están acompañándonos en el arranque del partido. Esto está a punto de arrancar. Ahí está ya todo el mundo acomodado en su posición. Play ball, dice el umpire. El lanzamiento por parte de Raúl Castellón. La pichada alta, abierta, la primera bola en la cuenta. Manuel Acuña, segunda base del equipo de los Faraones. De nuevo, Casas Grandes tomando turno por primera ocasión en el partido. Arrancando el partido, como se lo decimos, ante un sol tremendamente maravilloso que está cayendo ya a punto por el horizonte en esta ciudad. Ahora sí, el latigazo a la esquina de adentro. Se empareja la cuenta, una bola y un strike. Así es que Castellón, con la responsabilidad, después de que, como se lo platicábamos en la previa, trabajó muy poco la noche del jueves por allá al nuevo Casas Grandes. Y ahí está Armando Huareca mandándolo como caballo de batalla. Elevado profundo por el jardín derecho, avienta para atrás Luis Raúl. 3, 4, 5 pasos de reversa, levanta el guante, captura y con fly al 9. Cayó el primero, le pegó bien a Acuña, Alex, pero la trabajó de buena manera Luis Raúl Flores.
0: Sí, estrenándose el chamaco saucillense Flores en la pradera del jardín derecho. Como lo dices, un buen contacto por parte de Acuña. Cayó el primero y a la caja de bateo viene Manuel Vázquez, que es debutante. Es la primera vez que ve acción en esta serie. Este Manuel Vázquez cubre las paradas cortas, utiliza el número 15 y batea por el lado de los derechos. 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
1: Vamos a verlo entonces a trabajar, como bien lo dice Alex Hernández, no lo habíamos visto en la serie. Aparece acá en este quinto con la oportunidad de su manejador de entrar a producir para los muchachos de Verle. Por lo pronto, en la esquina de adentro, le gustó al umpire, sacó su brazo derecho, jaló el gatillo y le cantaron el primero a Vázquez. Sí, el ahora parador en corto del equipo de los Faraones, de nuevo Casas Grandes. 34 grados centígrados. Actualmente, mi Vladi, sí, es correcto. Es correcto. Bueno, es una temperatura agradable, mi Alex.
0: Aquí en la cabina, yo.
1: Pero sí, así lo muestra precisamente, exactamente acá el celular de nuestro buen amigo Vladimir Pozo. 34 grados centígrados. Me quedé sorprendido, no lo pude creer, sinceramente, pero estaba muy, muy agradable el clima. Pero aquí en la cabina está mejor todavía. Como lo decía mi Vladi, duró 46 años para descubrir lo que siente una sardina dentro de la lata cuando estábamos allá en Nuevo Casas Grandes, todos empalmaditos. Acá, gracias a Dios, bendito Dios, podemos estar más tranquilamente trabajando, pero con el gusto de siempre. Una bola y dos strikes, la cuenta para Vázquez. Listo Castellón, suelta rumbo al plato. Abierta la pichada, se empareja el conteo, 2-2 ahora. En el círculo de espera, Oscar Aragonés, el patrullero central del equipo verde, que sí, Volvió a ponerse la camisola verde, la cabalística para ellos, con la que le ganaron los dos juegos de esta serie hasta el momento al equipo de algodoneros. Pero ahora va a ser juego de franelas, porque los muchachos de naranja también se pusieron la naranja con la que ganaron el viernes. A la esquina de adentro, latigazo descarado. Y se va ponchado Manuel Vázquez. No le tiró. Y se retira por la vía más dolorosa, mi Alex.
0: Sí, me da la impresión que no esperaba esa recta a la esquina de adentro. Iba por rompiente Manuel Vázquez, sorprendido totalmente con ese picheo de Raúl Castellón. Cayó el segundo y viene a la caja de bateo Oscar Aragonés, que en lo que va de la serie tiene hasta el momento 6 imparables en 17 turnos oficiales. El juarense batea para .353 y es presentado por HR Pondmart. 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
1: Ahí está Aragonés por el lado de los derechos. Listo también el derecho, que ya suelta rumbo al plato. Alta la pichada por dentro. La primera mala en la cuenta para Aragonés, el patrullero central. Sigue llegando la gente al parque de pelota. Le queda todavía buen número de localidades para poder llenar en su totalidad la zona del graderío. A la esquina de adentro se empareja la cuenta 1-1. Pero esto se va a llenar, créamelo. Esto se va a llenar, cuando menos en toda la zona central. La zona del graderío principal de butacas, pues, en este parque de pelota. 1-1 la cuenta, listo Castellón. Ya se balancea, suelta rumbo al plato, esquina de adentro, muy encimada la pichada. La segunda mala. Y así es que a toda la gente que nos sigue a través de Algodoneros TV en Facebook, Algodoneros TV Delicias en YouTube y en radio en Fiesta 94.5 FM, gracias por estar con nosotros. Reciban un saludo de estos tres caballeros que están ya listísimos para llevarles a ustedes todas las emociones de este juego de pelota. Alta la pichada por parte de Castellón. La cuenta se va a 3-1. Paciencia, buena vista por parte de Oscar Aragonés. Y por lo pronto está totalmente al frente en el conteo el bateador contra el lanzador. 3-1. Listo Castellón. Ya se puso de acuerdo con lo que pide el oso Alexis Sáenz. De costado en la lomita. Suelta rumbo a home, a la esquina de adentro. No le gustó al umpire, la cuarta pelota mala. A caminar con pasaporte Aragonés rumbo a la inicial. Después de dos out, Alex, hombre a los senderos por parte de los verdes.
0: Sí, un buen turno por parte de Oscar Aragonés. El premio de la paciencia lo tenemos rumbo a la inicial. Con dos out y corredor en primera, vendrá la caja de bateo Carlos Díaz, que tiene hasta el momento de 11-4, de 11-4 en lo que va de la serie. Tiene un total de 4 carreras producidas. Es el designado del equipo de los Faraones, presentado por Copay Depilación Láser, porque con Copay nunca más volverás a depilarte. 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
1: Ahí está el Hulk, a pararse por el lado de los zurdos. Trabajando por primera ocasión en la caja de bateo. Ya abre por primera Oscar Aragonés. Par de metros de la almohadilla de la inicial. Lanza Castellón, esquina de adentro, sí señor. Bonita la pichada, si no se la canta el umpire, se la canto yo, pero fácil. El primer cintarazo en la cuenta para el Hulk, Carlos Díaz. La vio pasar. El umpire dijo, estaba preciosa. Sacó su brazo derecho, jaló el gatillo y le cantó el primero. 0-1, 1-2 la cuenta. Listo Castellón, checando de reojo al corredor de primera. Ya se impulsa, viene rumbo al plato, abanicando con ganas. Cambio de velocidad. Le vino con una mentira peor que la peor mentira de la peor de sus ex. Y terminó por creerse la completita el Hulk Carlos Díaz para abanicar el segundo. Lo tiene contra la pared. Ahora, tiempo para trabajar para el pitcher derecho. Importante no equivocarse con el Hulk Díaz, que es un bateador de larga distancia con tremendo poder en las canillas. 0-2 la cuenta, listo Castellón. Inicia su movimiento y viene rumbo al plato. Abierta y bajita la pichada, la primera bola en la cuenta para el Hulk. Una bola y 2 strikes ahora. Lo sabe perfectamente Raúl Castellón, que tiene que tirarle con sumo cuidado al bateador zurdo del equipo de Faraones de Nuevo Casas Grandes. Es el cuarto tolete y por supuesto que hay que trabajarlo con pincitas y tratar de no equivocarse con los lanzamientos, cualquiera de los serpentineros que lo enfrente. Una bola y 2 strikes. Listo Castellón. De nuevo allá suelta rumbo al plato. Abierte, bajita la pichada. Se emparejó la cuenta. 2-2 ahora. Lo dijimos, Alex. Tenía tiempo para trabajar Raúl Castellón y lo está utilizando.
0: Sí, sobre todo eso, ¿no? Estando arriba en la cuenta 0-2. Aquí ya se emparejó porque le estaba trabajando con cuidado al bateador Carlos Díaz. La cuenta de los patitos, 2-2 y 2 out.
1: Atento entonces el pitcher a lo que pide su receptor. Ya se pusieron de acuerdo. Abre Aragonés por la inicial. Listo Castellón, se balancea, suelta rumbo al plato, le iba a tirar, se arrepintió el Hulk y lo hizo bien. La pichada venía buscando la esquina de afuera, se queda ligeramente abierta y la cuenta se va a lo máximo ahora, 3 bolas, 2 strikes.
0: A diferencia, ¿no?, de la zona amplia que tenía el señor Francisco Farías por allá el pasado viernes, que lo hemos dicho, no está mal. Es la zona que él maneja para ambos equipos, se respeta totalmente. Vemos aquí al señor Gutiérrez con una zona un poquito más fina, el umpire que está en este momento trabajando atrás de home.
1: Es correcto. Y la cuenta para el Hulk, 3 bolas, 2 strikes, listo Castellón. Ya se balancea, suelta rumbo al plato, alta abierta, lo perdió. Cuarta pelota mala para el Hulk Díaz. A caminar rumbo a la inicial. Hombre en segunda. Hombre en primera. Al ataque la visita en el arranque del partido, Alex Hernández.
0: Sí, aquí con par de pasaportes se le empieza a complicar la situación a Raúl Castellón. Después de sacar los primeros 2 out, tanto a Acuña como a Vázquez, pasaportea a Óscar Aragonés, pasaportea también al hombre verde. Tenemos corredor en segunda y en primera. Y a la caja de bateo viene Brian Husaino, presentado por Mael Bordados, la tienda oficial del equipo Algodoneros. El tercera base del equipo de los Faraones tiene hasta el momento 3 hits en 11 turnos oficiales en lo que va de la serie.
1: Y vamos a verlo trabajar entonces por primera ocasión por el lado de los zurdos, como usted puede apreciarlo en pantalla. A los que nos escuchan en radio ya saben de qué lado está el bateador. Con hombre por segunda, hombre por primera, la buena noticia para Castellón. Hay 2 outs en la pizarra. Se impulsa, suelta rumbo al plato Castellón, bonita la pichada. Al puritito centro del plato, una pichada franca y clara. Más franca y más clara que aquella cuando le dijo aquel no eres tú, soy yo, y allá lo dejó. Así lo dejaron también a Husaino, viendo pasar el primer cintarazo en la cuenta, 0-1. De nuevo se alista Castellón, ya está de costado en la lomita. Abren los corredores, par de metros de las almohadillas. Rompe el contacto el pitcher derecho con la placa. Todo mundo a su lugar, a tomar tiempo, a tomar aire y a volver a trabajar. Vamos a verlo entonces. 0 bolas, 1 strike la cuenta para Brian Husaino, el tercera base del equipo verde de Faraones. Suelta Castellón, le tira a Husaino, levanta la pelota de foul por el lado de tercera base. Rápido contra la pared, 0 bolas, 2 strikes. Así puso al Hulk Díaz en aquel turno, en el anterior turno, Alex. Así tiene ya a Husaino y vamos a ver si termina por dominarlo Raúl Castellón.
0: Sí, vamos a ver aquí de nueva cuenta con el conteo a favor del lanzador. Mucho que pensar, mucho repertorio que utilizar. Vamos a ver cómo lo juega aquí Castellón y su receptor Alexis Sainz. Le recordamos que estamos en vivo desde el Gran Estadio Delicias, juego 5 entre Faraones y el equipo Algodoneros. Aquí se decide el cuarto semifinalista.
1: Así es, acá veremos quién puede instalarse en la siguiente instancia de playoff. 0 bolas, 2 strikes, la cuenta para el bateador. Listo Castellón, ya checa el corredor de segunda, se balancea, viene rumbo al plato. Latigazo descarado, abanica y se va ponchado. Le vino con una piedra aparte bañada en lumbre a la esquina de adentro. Y así se acabó el peligro, señoras y señores. Se quedaron 2 suspirando en los senderos. Media entrada de partido. No anota Faraones. Viene la casa a batear. Pausa y regresamos.
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0: Parte baja del primer capítulo, el equipo algodoneros a la ofensiva por conducto de primeras. Par de cuadrangulares y cuatro pasaportes en lo que va de la serie para el potrillo Omar Jaramillo, Joe.
1: Es correcto, Alex, y vamos a verlo trabajar entonces para arrancar la ofensiva del equipo naranja. Ahí está el potrillo, zurdo contra zurdo, Lance Hernández. Intentaba el toque Omar Jaramillo, la pichada es abierta, alta. Es la primera bola en la cuenta para él.
0: Fíjate que este Roberto Hernández no ha tenido actividad en playoff, está debutando esta tarde aquí en postemporada. Sin embargo, en temporada regular tuvo dos ganados y dos perdidos, una efectividad de 8.80 con 34 ponches, recibió 37 imparables, 24 carreras. Dio 24 bases por bola en 29 entradas con 2 tercios. La actuación en la temporada regular de este zurdo tamaulipeco, Roberto Hernández.
1: Pues vamos a ver cómo le va entonces en esta oportunidad que tiene para tratar de mantener a salvo a su equipo en esta Liga 2026 de béisbol en Chihuahua. Por lo pronto, 2 bolas, 1 strike, la cuenta para el potrillo Omar Jaramillo. Jaramillo, que ha sido una bujía auténticamente para el equipo algodonero de Delicia, no solamente este año, ya desde hace mucho. Para el equipo algodonero de Delicia, no solamente este año, ya desde hace mucho.

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2: Chilaquil Rey que dice, estamos apoyando a los algodoneros desde la ciudad de Camargo. Así que saludos al buen Chilaquil.
3: Clase de pelotero el que está por ahí al pendiente de nosotros. Saludos a mi tremendo Chilaquil. Hasta Camargo, con muchísimo gusto. Erick Zagarnaga a la caja de bateo. Rápido le pasaron el primer cintarazo, una pichada bonita a la esquina de adentro y se pone abajo en el conteo el bateador contra el lanzador. Cero bolas, un strike. El potrillo entonces corriendo por la inicial. Ahí lo vemos en pantalla, abriendo ya de la almohadilla de primera, par de pas tempranito a tu compañero y tratar de ponernos en la pizarra jugando béisbol chiquito. Armando Huereca en este momento en el partido. Vamos a ver si mantiene la seña para Eric. Sí, sí lo hace. Ahí está Eric de nuevo cuadrado para tocar. Suelta Hernández. Sale el bateador. La línea. Después de que había prácticamente deshecho el toque Eric Zagarnaga. Se la queda el pitcher. Dispara rumbo a la inicial y completa el doble mate. Vaya jugada afortunada para la defensiva del equipo verde, Alex. Se despejan los senderos y rápido tienen dos outs en la pizarra.
2: Es el sello de la casa por parte del señor Armando Huereca, manda el hit and run. Ahora no le sale, lamentablemente la línea bien conectada por parte de Zagarraga, directo al pitcher, que hay que darle crédito también al lanzador. Cae bien en posición de fildeo, se queda con la pelota y completa la doble matanza, puesto que había salido corredor a la segunda base. Tenemos dos outs y a la caja de bateo viene Aarón Sillas, el Cholo Mazatleco, que tiene 5 hits en 18 turnos oficiales con un porcentaje de .278 en lo que va de la postemporada.
3: Está el Mazatleco entonces, ahora con los senderos limpios y dos out en la pizarra. Lo que arrancaba bien para algodoneros en esta parte baja del primer episodio, ya lo sofoca la serpentina de Roberto Hernández, que suelta rumbo al plato, alta la pichada. Se empareja el conteo contra el Cholo Aarón Sillas, una bola y un strike. Es que estaba cuadrado para tocar Eric. Se dejó venir con el ofrecimiento Roberto Hernández, rompió el toque Zagarnaga. Conectó una línea brava, hay que decirlo. Amenazaba a compartir el diamante en dos. Le tiró el guantazo Roberto Hernández y logró quedarse con la pelota así de aire. Ya el potrillo prácticamente estaba encima de la segunda almohadilla y tranquilamente Hernández disparó la inicial para conseguir la doble matanza. Así es que se despejan los senderos, se sofoca el peligro. Hay dos outs en la pizarra y el Cholo está en cuenta de dos bolas, un strike ahora. Listo Hernández, abrazo colgante esperando la seña de su receptor, ya lo hizo. Se balancea, suelta rumbo a home, le tira el Cholo con ganas. No encuentra absolutamente nada y se emparejó la cuenta, 2-2. Tercia de dos en la pizarra ahora. Dos bolas, dos strike, dos out. Listo Hernández, otra vez atento a las señales de su receptor. Ya se puso de acuerdo. El ofrecimiento rumbo al plato, abierta, bajita la pichada. La cuenta lo máximo ahora, tres bolas, dos strike. Acá pudiera ponerse en los senderos de nueva cuenta hombre del equipo algodonero, si es que termina por salirse con la suya en el turno el Cholo Mazatleco, ya lo veremos. Ya lo veremos. Por lo pronto, 3-2 la cuenta, como le digo. Lanza Hernández. Se defiende Sillas, el batazo de foul hacia atrás. Y la cuenta igualita, tres bolas, dos strike. La porra algodonera a todo lo que da desde el arranque del partido por encima del dugout de primera base. Animando a sus muchachos, a los de naranja, a tratar de conseguir este quinto de la serie para ir a la instancia de semifinales. El partido arrancando apenas, baja del primer rollo. Le queda toda la cuerda del mundo a este partido de pelota. Listo Hernández. Ya se balancea el ofrecimiento. Viene rumbo a home. Le tira el Cholo un batacito de botes por tercera. Ataca bien en tercera. Dispara rumbo a la inicial. Ruta 53. Cayó el tercero. Tres vinieron. Tres se fueron. ¿Qué paso tan chévere? En orden se va la ofensiva del equipo del Bonero de la baja del primer rollo. Y nada para nadie después de una entrada completita. Pausa y regresamos.
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1: El equipo de los Faraones, de nuevo Casas Grandes por conducto de sexto, séptimo y octavo, Gerardo Reyes, Fausto Osorio y Germán Duarte, para enfrentar al Nayarita Raúl Castellón. Toda tuya, mi lado, y la parte alta del segundo capítulo.
2: Vámonos, mi querido Alex, vámonos al juego de pelota. Parte alta de la segunda entrada, vienen a batear los Faraones, que dejaron a dos corredores en los senderos en el primer capítulo gracias a que apretó las tuercas Raúl Castellón. Foul para atrás acá de Gerardo Reyes. Lleva cuatro cuadrangulares el equipo de Faraones en esta serie de cuartos de final. Uno de ellos lo conectó justamente el que está en turno al bate. El otro ha sido Carlos Díaz. Y en ese departamento, evidentemente, con la cantidad de triunfos en cuatro juegos previos, son los departamentos en donde están parejos Faraones y Algodoneros. Cuatro vuelas cercas para cada novena hasta el momento en esta ronda de cuartos de final. Pelota alta, la pelota que es mala para Gerardo Reyes. Acá vienen a batear quinto, sexto y séptimo. Sexto, más bien, séptimo y octavos. Es la tanda correcta del equipo visitante, tomando en cuenta que Husaino fue el último out de la parte superior del primer capítulo. Par de ponches, par de bases por bolas hasta el momento en el juego para el Nayarita, que ya se impulsa, batazo por tercera. Ahí está el guante seguro de Black Power, que va hacia la inicial y por la ruta 53. Ha caído Alex, el primer out. Una pelota untada a la tierra. Tiene el sol en una cierta parte del tercer cojín Gallegos, pero lo trabajó de manera sensacional.
1: Fue un buen contacto por parte de Gerardo Reyes, lamentablemente para él, directo prácticamente a la humanidad de Chuy Gallegos, que se fajó bien, como lo comentas. Toma la pelota con toda la calma del mundo, dándose cuenta que Reyes no es un velocista, es un jugador pesado hasta cierto punto, y consigue el out por la vía 53. Hay un out y viene a la caja de bateo Fausto Osorio, que es el encargado de cubrir el jardín derecho por parte del equipo de los Faraones. Fausto Osorio, presentado por HR Putmart. 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Dice, compadre, mándale un saludo porfa a Mariano Madrid, el cuarto bat, que está por allá en Mioque disfrutando del partido. 10 añotes, y bueno, es pitcher también el bueno Mariano Madrid. Le mandamos un saludote de parte del Pelu Sergio García.
2: Saludos a todos ustedes, Nación Algodonera, que nos acompaña también. Bienvenidos, por supuesto, los fanáticos de los Faraones. Swing, abanica acá esa preciosa pelota de parte de el Nayarita, que ya montó Osorio en 0 bolas con 2 strikes. Sigue llegando el público aquí al gran estadio Delicias. Hoy se garantiza un lleno. Y sí, evidentemente hay más calor afuera. Acá está sensacional el asunto, pero notamos que todo el público prácticamente está agitando sus abanicos para sofocar las altas temperaturas. Swing, abanica. Y como Rosita Alvire, solamente 3 tiros le dio mi Alex. Con 3 lanzamientos venenosos se deshace el Nayarita de Fausto Osorio. Bases limpias, 2 outs en la pizarra.
1: Que me da la impresión, Vladi, que han estado adivinando un poco los lanzamientos el equipo de los Faraones. Iba por un rompiente en este momento Fausto Osorio, y es que sabemos que la curva es muy buena, el lanzamiento de Castellón. Sin embargo, lo sorprende con una recta y termina tirándole tarde, a final de cuentas, el bateador del equipo de los Faraones. Viene a la caja de bateo, se trata de Germán Duarte, que es el catcher. Recordar que por la ausencia de Reiner Aguilar, por la expulsión el pasado viernes, no puede haber acción, y es por eso que vemos como titular a este Gerardo Duarte como receptor del equipo Faraones.
2: De hecho, su aparición primera con el bate fue en la cuarta entrada del juego del pasado viernes. Curva que queda un tanto adentro, cuenta pareja para este Duarte. Hizo buenos contactos, de hecho, me parece, en lo que estuvo. Fue desde la cuarta entrada con un trancazo al central que terminó controlando muy bien Jaramillo. Después una rola a la tercera, a la segunda más bien, en la séptima entrada, y una rola a la primera. Aquí un rodado lento por tercera. Black Power gira, tira y saca. Tremenda jugada, joyita la defensiva de los Algodoneros de Delicias. Anda inspirado Jesús Gallegos. Esta era de un altísimo grado de dificultad, más que un clavado en juegos centroamericanos. Vean lo que hace Gallegos, de gente grande, para terminar con el episodio en

0: exactamente 3, entrada y media, 0-0.
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0: Es correcto, mi Alex. Aquí llegó el primer imparable del juego por el madero de Alexis Eloso Sainz, que conecta rápidamente al primer lanzamiento, no espera absolutamente nada y retaca la pelota de Jita al jardín central. Nada que hacer evidentemente para el patrullero aragonés, que solamente esperó el bote de la pelota en este imparable por parte de Alexis, que sigue encendido con el madero y que ya de hecho está llegando a 7 imparables en lo que va de la serie de cuartos de final. Ha arrancado este duelo Eloso bateando para punto 333, se instala por la inicial y a continuación viene el titán Alonso Mendoza. Alexis, que tuvo un par de juegos muy buenos allá en Nuevo Casas Grandes. Líneas por encima de la cabeza del short al jardín izquierdo, la pelota pica de hit, se va a estacionar en la intermedia Alonso. Otro que no esperó absolutamente nada. El titán también responde con imparable, hombres en primera y en segunda. Este es el quinto imparable de la postemporada para el titán, así que la amenaza es seria por parte de la tercera zona.
9: Sí, un excelente contacto por parte de César Alonso Mendoza, que lo hemos dicho muchas veces, se le acomoda muy bien al picheo zurdo. Imparables al primer lanzamiento, tanto de Sainz como de Mendoza, y el equipo algodoneros coloca corredor en segunda y en primera sin nada. Vamos a ver cómo la juega Armando Huereca con Chuy Gallegos, que se presenta bateando hasta el momento en lo que va de la serie para punto 667. Tiene 4 hits en 6 turnos oficiales.
0: Acá está el que acaba de hacer una jugada sensacional a la defensiva por parte de los algodoneros en la tercera base. Hasta antes de que no jugara el juego del pasado viernes aquí, el intento de toque que es fallido, alcanza a hacer contacto pero de foul. Y le decía que hasta antes de ese duelo donde ya no apareció, que fue el pasado viernes, bateaba altísimo 667 de bateo. Jesús Gallegos con 4 imparables. Esta es su 7ª aparición bateadora para el equipo de la tercera zona. Digamos, de alguna manera, que tomando en cuenta lo encendido del bate, ok, el pitcher de los Faraones es zurdo, pero ante la ausencia por el tema de la expulsión del Tano Rodríguez, Black Power es necesario en este orden al bate. Listo el zurdo, viene para la goma, toque hacia el lado de la primera. La tiene Gerardo Reyes, que va a la inicial, donde asiste rápidamente Acuña. Funciona el toque de sacrificio, Alex, a las mil maravillas. Lo ejecuta en un segundo intento. Había fallado en el primero. Mueve a Reyes de la inicial. Hace que Acuña se mueva de la segunda a la primera. Ruta 34. Hay un out, pero hay dos carreras en posición de anotar.
9: Se da cuenta el señor Armando Huereca que es un partido de vida o muerte, es un partido definitivo. Inmediatamente en la segunda entrada toca la pelota y tiene la primera y la segunda en posición de anotar, y viene a la caja de bateo el animal Armando Domínguez, que tiene hasta el momento 3 imparables en 12 turnos oficiales con una anotada y 3 carreras producidas. Saludos hasta los Mochis, Sinaloa, el animal en la caja de bateo.
0: Acá está el animal, la gente espera un batazo de él para que ya los algodoneros se pongan en ventaja. Por lo pronto la primera pelota es mala, pelota baja. Uno y nada, el conteo para Armando Domínguez. En la cuestión de carreras, hasta este momento los algodoneros, en lo que va de la serie, de los 4 duelos previos, 24 carreras ha fabricado la tercera zona, conectando ya con los 2 imparables de este capítulo de Sainz y del Titán Alonso Mendoza, 43 indiscutibles, con 4 vuelas cercas, 2 de los cuales han sido del potrillo Omar Jaramillo. Listo el zurdo, Hernández pasando por un aprieto importante, swing, abanica, viene Valiente y pasa con el strike a Armando Domínguez. La cuenta está pareja en una bola con un strike. Entre tanto, Faraones tiene hasta el momento 16 carreras y todavía no ha conectado imparables el día de hoy, por lo tanto tienen 36 con 4 vuelas cercas. Carlos Díaz, Gerardo Reyes, por ahí también se presentó Corona con uno de los cuadrangulares. Listo el zurdo, presenta pelota alta, la segunda pelota mala, le pone vista acá Domínguez para no irse a la primera. Daniel Durazo conectó el otro cuadrangular, son 4 en total en ese departamento, si están parejos evidentemente. Igualmente en el tema de las victorias, ganó primero Delicias, empató Faraones, le dio la vuelta a Faraones, empató Delicias. ¿Qué pasará en este quinto y definitivo? Alguien y el cuarto pasajero se busca en semifinales. Ya hay dentro 3 equipos, ya se prepara el zurdo. Viene para la goma, machuca de foul. Y la cuenta está en 2-2. Ayer en un trepidante partido de muchas carreras, los Dorados de Chihuahua dejaron en la batalla, en la contienda y en el camino a los Mineros de Parral, en una serie de enorme rivalidad. 4 juegos necesitó el equipo capitalino para ganar su serie. Ayer ganando 14 carreras contra 13, no pudo aprovechar Mineros una ventaja de 7-1 en el mismo segundo capítulo, y total que Chihuahua terminó alzándose con la victoria. Así que ya está dentro Manzaneros número 1, ya está dentro Chihuahua número 3, ya está dentro Ciudad Juárez número 4. Acá el número 2 en una batalla importante frente al número 7. Los Faraones de nuevo Casas Grandes. En cuenta pareja viene el zurdo, alcanza a pellizcar con la punta del madero el animal para mantener el turno y que siga el drama. 2 bolas y 2 strikes. Espera turno Ulises Vaca.
9: Es cuestión de tiempo, muy bien, Vladi, para que se llene en su totalidad el área de butaca. Una muy buena entrada el día de hoy aquí en el Estadio de Elisa. Vemos también ya lo que es la grada adicional. Del lado derecho también prácticamente llena. Así que mucha gente sigue llegando al estadio del equipo Algodoneros.
0: Así es, y mucha gente que también sintoniza nuestra transmisión a través de Algodoneros TV y de Fiesta 94.5 de FM. Ya se prepara Hernández, tiene la señal de su catcher. Se impulsa, viene para Juan, pelota a la azotea, se le va el catcher, allá viene el oso, allá viene el oso, allá viene el oso. Y timbra la primera carrera para la tercera zona. Un lanzamiento totalmente a la azotea de 4 pisos, un edificio lo que lanzó Hernández. Se mueve para la antesala, evidentemente, el titán Alonso Mendoza. Y por la vía de Wild Pitch, o del Wild Pitch, ya se va adelante Delicias, una carrera por 0. Esto también, Alex, esto también cuenta y explota el gran estadio Delicias.
9: Es muy importante cuando tienes corredores en posición de anotar, pegar primero, así lo ha hecho el equipo Algodoneros. La cuenta se va a lo máximo, 3 bolas con 2 strikes, y tenemos la segunda potencial a 90 pies de la registradora, los spikes de César Alonso Mendoza.
0: Que podría llegar a home prácticamente con nada, se cierra el cuadro de los Faraones. Picheo para home, allá va el batazo que va de foul, sigue defendiéndose Armando Domínguez, lo que ya lo convierte en un tremendo turno. Saludos para Kiara Domínguez, que está al pendiente de la transmisión, dice, con su mamá, siguiendo el juego, pues con mucho dramatismo, y mucha gente que escribe, que quiere interactuar con nosotros ahora mismo nos vamos a encargar. Ustedes disculpen a Alex Show, algunos yo, pero más ellos, hicieron la gran cantidad de saludos en los dos días en Nuevo Casas Grandes, pero era complicado sacar siquiera el cuaderno porque estábamos en un túnel. Ahí estábamos transmitiendo, listo el pitcher, viene para home, batazo a las paradas cortas, ya se mantequilló, a ver si saca en primera el tiro abierto, no sacó, anota. El titán Alonso Mendoza, la segunda carrera, Vázquez termina fallando a pesar de que el abanico estaba cerrado, se hace un verdadero lío, no se puede quedar con la pelota en primera instancia, y cuando quiere recuperarse Alex, tirando para la primera, el tiro es abierto, no se puede quedar Gerardo Reyes con ella, ya salieron las dos que habían sido previamente imparables. 2-0, gana la tercera zona.
9: Aquí hay dos situaciones, Vladi. Se aventura Alonso Mendoza, me da la impresión que se arriesgó demasiado viniéndose al Pentágono. Ese, precisamente ese arrancón que pega rumbajón provoca que Manuel Vázquez, antes de tomar la pelota, esté volteando hacia el Pentágono. En el pecado llevó la penitencia, termina perdiéndola y haciendo un tiro defectuoso rumbo a la inicial. Primer pecado del partido lo comete el infield del equipo de los Faraones y ya gana algodoneros 2-0. Sale el coach de picheo a platicar con su pitcher, a platicar con todo su infield, y el partido se encuentra momentáneamente detenido. Vamos muchachos, si se puede, buena vibra. Buena vibra que hoy se gana, dice Lupe Durán. Josefina Redondo, dice el buen Alain Gómez. Saludos para ustedes, aquí viendo el gran juego. Un saludo para Alex, saludos al buen Alain Gómez, el Mono Bejarano, Patricia Baeza. Y bueno, muchos mensajes que siguen llegando aquí a nuestra multiplataforma. Briana Yulisa Villanueva apoyando al equipo algodoneros. Gracias por seguir interactuando con nosotros. Ulises Vaca, la caja de bateo. Batea para .400 con 6 hits en 15 turnos oficiales. 2 anotadas y 3 producidas para caballito Ulises Vaca.
0: De hecho, mi Alex, es el tercer promedio de bateo más alto de los algodoneros hasta este momento, detrás de Jesús Gallegos. O más bien, el segundo más alto. Después está el potrillo Mar Jaramillo, que anda también rondando los 400. Ahora le platico, arrancó el juego con .375, casi igualando su promedio de bateo de la temporada regular, que fue de .387. Y bien lo dices, el caballito está con .400, buscando su séptimo imparable de los cuartos de final. Con 2 imparables ya está adelante Delicias. 2-0, allá abanica, no encuentra nada Ulises Vaca, y la cuenta se empareja para él en una bola con un strike. Tipo también muy elegante a la hora de tomar el madero, Ulises Vaca. Lo mismo para fildear, lo mismo para ofender. Es un tipo con características y una fina estampa, caballero, como se dice allá en las ligas caribeñas. El del caballito Ulises Vaca, abriendo el animal por la primera. Lanzamiento curvístico, batazo corto. Más bien se termina yendo hasta el fondo. Hasta el fondo, sí, va contra la barda. Esa pelota llevaba jiribilla. Viene doblando el animal por la tercera. Lo para Armando Huereca y ahí celebra Ulises Vaca este extra base que en primera instancia parecía un batazo corto. Vamos a apreciar la repetición. Termina alargándose, termina techando al jardinero Osorio. Se va hasta la intermedia y se apunta su tercer extra base, su tercer doblete de estos cuartos de final. Alex sigue atacando la tercera zona.
9: Sí, me da la impresión que leyó mal el batazo Fausto Osorio, el patrullero del jardín derecho. Sin embargo, fue un muy buen contacto de Ulises Vaca hacia la banda contraria. Termina siendo doblete para él y de nueva cuenta por segunda ocasión. En lo que va de la entrada, algodoneros coloca corredor en tercera y en segunda. Hay un audio a la caja de bateo, Luis Raúl Flores. Saludos a la hermana República de Saucillo.
0: Bueno, si esa nos vamos a hacer malas lecturas, yo me apunto porque también la leí mal. Pensé que el batazo era más corto, pero terminó siendo un buen contacto. Acá está el chamaco Flores, que tuvo un gran juego el pasado viernes. Aquí al primer lanzamiento saca batazo allá por el jardín central. La pelota le termina llegando a Aragonés de manera sensacional. Mete el tiro rapidísimo al cuadro para que caiga el segundo out. Y no se pueden mover ni Armando Domínguez ni tampoco Ulises Vaca. Aquí le ganó un poco la ansiedad, me parece, a Luis Raúl Flores, que en eso de competir con Ramón Dávalos, Alex, ya se puso a la par. Ya parece que Armando Huereca dice, bueno, ya tengo a dos, no descartar por supuesto a Armandito Lara, pero estos dos están en una carrera parejera. Total que cayó el segundo out y acá viene el potrillo Jaramillo a batear.
9: Sí, es correcto, un importante out, y aquí va a ser interesante la decisión por parte del manager del equipo de los Faraones, lanzarle a Omar Jaramillo con la primera desocupada, tratando de aprovechar que es pitcher contra bateador, ambos de perfil zurdo. Jaramillo tiene base por bola hasta el momento en lo que va del partido.
0: Uno de los bates más encendidos, el pasado viernes retacó la pelota por todo jardín derecho, su segundo cuadrangular de la serie para Omar Jaramillo, un bate de tremendo respeto y un hombre de enorme experiencia de todas las temporadas anteriores en esa seguidilla de títulos, de éxitos interminables para los algodoneros. Pues Omar Jaramillo tiene mucho que ver también en parte de la historia de este equipo de la tercera zona y siempre ofrece su experiencia. El zurdo lo va a enfrentar, viene con pelota alta. Lo que tiene Jaramillo son miles de atributos, pero de los cuales le puedo citar uno de ellos también es la paciencia. Sabe elegir muy bien los lanzamientos, es selectivo Jaramillo, no se va al cualquier envío y la cuenta está pareja para él en una bola con un strike. Ciertamente recibió boleto gratis en el primer capítulo, después emprendía el viaje a la intermedia en un batazo que llevaba violencia de Zagarnaga. El pitcher, yo no sé cómo se lo llevó, pero se lo llevó. Acá se prepara, viene a la esquina de afuera. Hoy no está Farías como Chief Umpire, así que Jaime Gutiérrez trae otra idea en cuanto a ser un poco más estricto con las zonas, los comandos exteriores para ambos perfiles. Y aquí la pelota es mala, segunda por cierto, 2-1 el conteo para Omar Jaramillo. Jaime Gutiérrez está como umpire principal, Ricardo Marín en la primera base, por la intermedia Rafael Lee y por la tercera Sócrates Marín. Una cuarteta que tiene muchísima experiencia. Picheo para home, batazo elevado dentro del cuadro, luce dominado Jaramillo, viene bajando el tercera base y se quedó con la pelota Jusaino de Purititito Milagro. Así que se quedan dos corredores en los senderos, no pudo llegar el imparable que remolcara un par más, pero la tercera zona ya está al comando del juego después de dos entradas completas. Delicias le está ganando 2-0 a Nuevo Casas Grandes.
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0: Parte alta, amables fanáticos, de la tercera entrada. Viene a batear la escuadra visitante. El equipo de los faraones de Nuevo Casas Grandes con noveno, primero y segundo, el chamaco Ciel Méndez. Manuel Acuña, que abrirá por segunda ocasión la batería visitante, y consecuentemente otro Manuel Vázquez. Play ball, mi querido Joe Ortiz, en esta parte alta del tercer capítulo. Ahora vamos a escuchar a Joe. Mientras tanto, arranca entonces este tercer capítulo. Ociel Méndez viene a batear. Este muchacho no ha tenido mala serie. El Nayarita lo enfrenta, batazo de foul para atrás. El pasado viernes conectó un imparable en su primera aparición bateadora, allá por el tercer capítulo. Ociel Méndez ha tenido que participar en el jardín izquierdo y también en la segunda base en esta serie de cuartos de final frente al equipo de los algodoneros de Delicias. Sigue llegando público, se va a llenar esto hasta las lámparas. Ya la gente explotó como un volcán en erupción con las dos primeras carreras de los algodoneros. Picheo para home, alto el envío. La cuenta es pareja en una bola con un strike para Ociel Méndez. Raúl Castellón, que tiene uno ganado y uno perdido en esta postemporada, se fue 6-1 en el rol regular. En esta postemporada arrancó con una efectividad de 7.71. Tiene hasta el momento 3 ponches para llegar a 3 en los playoffs. Swing, abanica el segundo strike. Méndez ha regalado par de bases por bolas para completar 9 hasta el momento en la postemporada. Y ha permitido, quiero decir, 9 imparables. Todavía no tiene imparable el día de hoy. Y le han hecho un total de 6 carreras. Los números en general de un valiente que hoy dijo: yo tomo la estafeta, a pesar de que abrió apenas el pasado jueves en aquel juego donde iba bien, pero un batazo que amenazaba con partir el diamante yéndose de hit al jardín central. El instinto, ese espíritu que tienen todos los pitchers, le dijo que le metiera la mano a mano limpia, y esa pelota afectó algo los dedos del derecho, que ya no fue el mismo en aquel partido. De hecho, terminó recibiendo un cuadrangular panorámico que dicen todavía no cae allá en Nuevo Casas Grandes del Hulk Carlos Díaz. Listo el derecho, se impulsa, viene para home, alcanza a pellizcar, se está defendiendo el chamaco Méndez, que mantiene todo en una bola con 2 strikes. Toda la grada del lado derecho, la grada de preferente, hasta arriba está totalmente poblada, y donde quedan algunos espacios que todavía veo es hacia la grada que está del lado de la tercera base hasta arriba, pero hay gente que incluso está parada en un pasillo que está muy por encima de las butacas. Ahora platicamos más del tema. Curva, batazo lento, ataca Black Power, se apura, tira y saca. Ya van 3 de grandísima calidad por parte de Jesús Gallegos, que aparte tocó la bola hace rato de manera sensacional. Todo lo está haciendo bien Jesús. Hay un auto en la pizarra, ven ustedes nada más que pieza defensiva nos va a regalar Jesús Gallegos. No es sencillo el batazo, es muy lento, pero lo ataca con enorme decisión, y por la vía 53 ya cayó el primer out. Y al fondo, en la parte popular, por llamarle así, una grada general que está allá por el jardín de la derecha, ya está totalmente lleno también. De hecho, allá atrás, cuando ahora viene un batazo muy elevado, profundo, pero fildeable, el potrillo va para atrás, y en la zona de aviso le acabó llegando a la pelota. Se ve que batalló enormemente Villou con el sol, pero se terminó quedando con la pelota y 2 outs en la pizarra. Te iba a comentar que están asando carne en el estacionamiento que está del lado del jardín derecho, y hasta acá nos llegan los tremendos y muy seductores olores de la carne asada. Hoy es una fiesta y 2 outs en la pizarra.
15: Es correcto, mi Vladi. Bueno, tendremos que aguantar hasta el final del partido, no hay de otra. Por lo pronto, buen trabajo por parte del potrillo Omar Jaramillo, corriéndole a lo profundo en la franja de advertencia, termina por quedarse con la pelota. Se trastabillea un poquito incluso el potrillo, pero lo importante es que se quedó con la esférica. Y 2 fuera, viene Manuel Vázquez a la caja de bateo. En su primer turno fue retirado por la vía del chocolate sin tirarle. Lo pasó por la piedra Raúl Castellón. Vamos a ver ahora. Lo tiene en cuenta de una bola sin strike. Lanza el derecho, le tira a Vázquez el batazo con dirección del jardín derecho, pero en terreno de foul. De souvenir para la gente que está por allá en el graderío general. Allá cayó la pelota y se empareja la cuenta. Una bola y un strike ahora. Así es que enfrentando por segunda ocasión a la serpentina de Raúl Castellón, el segundo en el orden. Ya vino también por segunda vez Manuel Acuña, que termina conectando profundo al jardín central. Pero tremendo el trabajo por parte del potrillo Omar Jaramillo para conseguir el segundo hasta el momento. Vamos a ver entonces, listo Castellón de nuevo, trabajando de costado en la lomita. Se balancea, suelta rumbo al plato, abierta la pichada, 2-1 la cuenta ahora. 2 bolas, 1 strike, es el conteo para el segundo en el orden, que como se lo platicábamos hace ratito, está viendo actividad por primera vez en esta serie Manuel Vázquez, el para corto del equipo de los Faraones de Nuevo Casas Grandes. Listo Castellón, se balancea, el ofrecimiento rumbo a home, el batazo de foul a la malla y la cuenta parejita, 2 bolas, 2 strikes. 2-2 la cuenta. Gracias, Miladi. 2 bolas, 2 strikes y 2 outs. Así es que en la primera entrada Castellón trabajó contra 5 adversarios, en la segunda fue económico. 3 vinieron, 3 se fueron, y en esta tercera entrada ya retiró a los 2 primeros que enfrentó. Vamos a ver ahora la cuenta, qué presagia Ponche. Suelta Castellón, esquina de adentro, bajita la pichada. La cuenta lo máximo, me parece que la pedía Castellón, Miladi. Con el gesto de bajarse ligeramente de la lomita le dijo al umpire: estaba buena, señorón.
0: De por sí Raúl no habla mucho, es un tipo muy callado, Pero cuando hace este tipo de gestos, que se baja del cerrito, que tiene ahí como una cierta expresión no verbal, pues quiere decir que no le gustó. Me parece que estaba coqueteando, y si lo marcaba, lo decretaba como strike el lampallita, pues tampoco pasaba nada.
16: Así es. Ahora el batazo con dirección al jardín derecho. La persigue Raúl. Allá va la pelota. Termán termina picando en terreno bueno. La pelota de hit al derecho por parte de Manuel Vázquez, a correr por la inicial. Buen contacto. Sobre todo muy cargado hacia la línea de Cal. Le corrió a toda velocidad el patrullero derecho, Vladi. Imposible. Tenemos hombre en los senderos con dos outs en la pizarra.
0: Ya llegó el primer imparable del equipo de los Faraones en este juego. Un batazo que iba a ser complicadísimo para Raúl Flores, para Luis, para Dávalos, para Lara, para el que me digas. O sea, un batazo prácticamente untado a la raya del jardín derecho. Por lo tanto, se convierte en el imparable. Y debe tener cuidado Castellón, porque acá viene Aragonés, que es el que ha conectado más hits. Es el líder de hits del equipo de Faraones en estos cuartos de final con un total de 6.
16: Vamos a verlo entonces al patrullero central. Pasaporte en su primer turno. Pisó la almohadilla de la intermedia, pero no pudo salir de ahí. Lanza Castellón, alta la pichada. Una bola sin strike la cuenta. Sí, de los más peligrosos por parte del equipo los Faraones. De nuevo Casas Grandes. Viendo por segunda vez los lanzamientos de Raúl Castellón. Y vamos a ver si ahora Castellón se saca la espina y se empareja en cuanto al asunto con Óscar Aragonés. En su anterior turno, como le digo, le otorgó el pasaporte, o terminó sacándole la base por bola también el bateador, porque no solamente mi Vladi es cuestión del pitcher, sino también de paciencia, de buena vista por parte del ofensivo. Acá lo tiene en cuenta, de una bola y un strike. Listo Castellón. Ya le pega el sol totalmente al serpentinero en este momento, en este parque de pelota. Hace ratito la franja de sombra cubría prácticamente hasta la mitad del sendero entre segunda y tercera. Ahora ya el sol dándole de lleno al serpentinero. El batazo es cortito, de hit al jardín derecho. La toma Luis Raúl, la regresa rumbo al cuadro. Y el equipo de Faraones quiere pelea, tiene hombres en las esquinas, Vladi.
0: Sí, aquí se complica todavía más el panorama para Raúl Castellón, que tiene como única ventaja que tiene dos outs en la pizarra, pero va a enfrentar a Carlos Díaz, que es un tipo de poder que no te puedes confiar. Ya lo pasaporteó en el primer capítulo. Aquí hay que entender, Joe, que estos dos contactos no han sido fuertes, es decir, sigue viéndose bien dentro del presupuesto Raúl Castellón, pero han sido batazos muy bien colocados. Entonces, eso le permite a los Faraones conectar los imparables, poner ya en los senderos las posibles carreras del empate, y con un Carlos Díaz que va a venir a batear. Eso lo sabe el señor Armando Huereca, que le pide a Raciel Sánchez, el cubano, que vaya a platicar, que vaya a tratar de establecer muy bien cómo van a trabajar a Carlos Díaz. Ya Duilio Ochoa se ha puesto de pie para ir al calentadero de los algodoneros. Mira, este juego, que no nos sorprenda, puede ser incluso, si las cosas se van dando complicadas, en fin, ya en cierta cantidad de lanzamientos, o si empieza a experimentar cansancio Castellón o su contraparte, puede ser juego de relevistas por episodio. Hay que recordar que tienen que enfrentar como mínimo a 3. No está prohibido absolutamente nada el día de hoy, porque es el juego definitivo, el juego que lo decide todo. Tiene que aquí ponerse guapo el señor Castellón, porque va a enfrentar a Carlos Díaz con dos hombres en base. E insisto, la gran ventaja para Nayarit es que tiene dos outs en la pizarra.
16: Vamos a ver si puede salir del atolladero en este momento. Para Faraones, por supuesto, importantísima esta ofensiva, lo que lo pondría en la pizarra, y es un hombre peligroso, Carlos el Hulk Díaz. Cuidado con un batazo largo del cuarto tolete de la gente de Faraones. Listo Castellón, se balancea, suelta rumbo al plato, buscaba la esquina de adentro, la pichada es bajita. La primera bola en la cuenta para el cuarto en el orden. Y así es que lo gana el equipo algodonero de Delicias, 2-0, pero bien lo dices, Vladi. El asunto pudiera tornarse en juego de relevistas, en juego de serpentineros, en estar metiendo, quitando, poniendo, moviendo las fichas, vaya pues, por parte de los manejadores, para evitar que el marcador se extienda, se ponga holgado para alguno de los dos. Lanzamiento le gustó al umpire a la esquina de afuera, se empareja la cuenta. Una bola y un strike ahora para el Hulk Díaz. Hay dos outs en la pizarra. Esa es la buena noticia para Raúl Castellón y para el algodonero de Delicias en esta parte alta del tercer capítulo. Amenazando la visita con ponerse en la pizarra. Listo Castellón.
15: Se balancea, suelta rumbo al plato, le tira el Hulk, el batazo es de foul por el lado de primera. Ya lo tiene Vladi, una bola y dos strikes, hay tiempo para trabajar para Castellón, a tratar de salir del peligro.
0: Fíjate yo que si aquí se utilizaran estos aparatos de comunicación que ya hay en grandes ligas, cuando incluso escuchas una conversación de alguien del cuerpo técnico con el pitcher, seguramente hubiésemos escuchado, si existiera aquí, que Raciel Sánchez le dijo, no le vayas a trabajar con una recta. Me le tiras cambios de velocidad porque Carlos el Hulk Díaz tiene el poder de llevarla lo más lejos posible.
15: Efectivamente, vamos a ver qué decide Castellón. Que ya se puso de acuerdo, se balancea, suelta rumbo al plato, alta la pichada, 2-2 ahora. Tercia de 2 en la pizarra para el Hulk Díaz, el hombre verde, el cuarto tolete del equipo de los Faraones de Nuevo Casas Grandes. Amenazando acá con ponerse en la pizarra con hombre a 90 pies de la registradora, representa la potencial carrera número 1 para la visita. Por primera también, Óscar Aragonés abriendo par de metros de la almohadilla de la inicial. Listo Castellón, suelta rumbo al plato, latigazo descarado, abarica y se va ponchado, clase de out el que acaba de sacar Castellón. Y se acabó el peligro, señoras y señores, se va a la alta del tercer capítulo. Se quedaron dos suspirando en los senderos. Cuelga la argolla, el derecho del equipo algodonero y en 2.5 de juego. La ventaja sigue siendo para la casa. 2-0. Oiga, acá en pantalla.
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0: Joe, adelante como siempre con tu entretenido relato aquí en el Gran Estadio Delicias para Algodoneros TV y Fiesta 94.5 de FM Play Ball.
15: Gracias mi Vladi, vámonos entonces, viene segundo, tercero y cuarto en el orden como bien lo mencionas, Eric Zagarnaga que en su anterior turno con corredor en la inicial, fintó para tocar la pelota, rompió el toque y con una línea, brava sí. Pero terminó quedándose el pitcher con ella, después disparó la inicial y consiguió el doble mate. Esa es la actividad para Eric hasta el momento en el partido. Por segunda vez parado en la caja de bateo. Lanzamiento para él. Choca la pelota. Flojito al propio pitcher. Viene el pitcher hacia adelante. Levanta el guante. Captura. Y con fly al uno. Retirado Zagarraga. Rapidito cayó el primero, Vladi.
0: Sí, un batazo retorcido. Un tornillo lo que salió. Exactamente la posición donde estaba el lanzador Roberto Hernández. Que de esta manera ya van dos veces que domina al peligroso Eric Zagarnaga, que ya reaccionó en esta serie de cuartos de final allá en Nuevo Casas Grandes. Segundo turno para Roncillas, que fue dominado con una rola a la antesala en su primera oportunidad.
16: Ahí está entonces el cholo Aarón Sillas. Sendero limpio, hay un out. Si es que lo gana Delicias, 2-0. En esa misma entrada donde consiguió las dos, dejó otros dos hombres en posición de anotar. Pudieron haber sido 4 en ese segundo episodio, pero bueno. El hubiera no existe, a menos que sea la señora El Hubiera Pérez González. Esa sí existe, búsquela usted en internet para que vea lo que le digo. Acá no, y el equipo tiene 2 de ventaja, los muchachos de la tercera zona. Vamos a ver si pueden generar algo a la ofensiva en esta parte baja del tercer capítulo. El cholo en cuenta de 2 bolas sin strike. Ahí está entonces Roberto Hernández, que en el primer episodio trabajó contra 3 adversarios, retiró en orden a la ofensiva algodonera. Pero en el segundo se enfrentó a 2, 4, 6, 7 adversarios y le anotaron un par de carreras con 3 indiscutibles hasta el momento. Choca el cholo de foul hacia atrás. El primer strike en la cuenta, 2 bolas, 1 strike, hay un out. Ya repleto el graderío de este parque de pelota, Muy pocos lugares vacíos. La grada general por el lado del jardín derecho también ya prácticamente llena. La del lado izquierdo a la mitad de su capacidad y queda todavía bastante espacio en el graderío que está en el fondo del jardín izquierdo cargado al central. Así es que si usted quiere venir al parque de pelota, hágalo inmediatamente y todavía va a encontrar lugar donde sentarse. Muy buena la entrada para este quinto de la serie. Lance Hernández le tira al cholo de foul hacia atrás. 2-2 la cuenta, hay un out. El cholo Aarón Sillas, que ya nos mostró de nueva cuenta que tiene poder en las canillas, mi Vladi. La memoria nos estaba fallando porque no había conectado cuadrangular, pero lo hizo el pasado viernes en la Tierra Faraón.
0: Y además no fue por cualquier jardín, fue por el más profundo, ¿no? El jardín central, el trancazo, el bombazo que conectó Sillas, que es de esos tipos que puede estar muy callado ofensivamente, pero en el momento que más lo necesitas te responde.
16: Efectivamente, lanzamiento para el cholo. El batazo de botes al chor. Al primer bote la toma el chor. Aguante volteado, dispara rumbo a la inicial. Es abierto el disparo. Está batallando acá Manuel Vázquez en su trabajo en las paradas cortas, Vladi. Hace rato, con una desconcentración, le costó carrera al equipo de Faraones. Ahora tomó con tiempo, pero el disparo vino abierto y el equipo de Algodoneros, con un auto en la pizarra, pone hombre en los senderos.
0: De hecho, se combinan dos cosas. Primero, el tiro un poco abierto y luego que aprieta en su sprint hacia la inicial, en su sprint hacia la inicial, el cholo, que llega incluso ahí como miembro de un tipo de bailarín de ballet, cerrando ahí las piernas para poder juntarlas en la base y llegar quieto. Así que infield hit para el cholo, que está por la primera.
16: A la caja de bateo, el cuarto tolete del equipo algodonero de Delicias. El oso Alexis Sáenz, rápido a la esquina de adentro, le gustó el umpire. Sacó su brazo derecho, jaló el gatillo y le cantaron el primero. 0 bolas, 1 strike, la cuenta para él. En su anterior turno, el oso chocó la pelota de hita al jardín central sin esperar mucho, rápido al primer ofrecimiento por parte de Hernández. Ahora aguantó, vuelve a aguantar de nueva cuenta y la pichada es alta y abierta. De hecho, le pegó un brinco ahí prácticamente Germán Duarte, con una auténtica acrobacia. Alcanza a quedarse con la pelota, evitando que se vaya al backstop y que se mueva también el corredor de primera rumbo a la intermedia. Y la cuenta se empareja. 1 bola y 1 strike. Hay un out. Listo Hernández, el zurdo. Checando al corredor de primera, se balancea, suelta rumbo al plato, le tira el oso de foul hacia atrás. Ahora es el segundo strike en la cuenta del 45 naranja. El oso Alexis Sáenz despertó después de tener un breve bajón en cuanto a la ofensiva, el oso Alexis Sáenz, Vladi. Y justo en el juego número 4 de la serie contra Faraones, le fue muy bien. Bateando y profundo. Tal vez no de cuadrangular, pero sí haciendo daño y produciendo de nueva cuenta el cuarto en el orden. Lanzamiento para él a la esquina de afuera. Abanica con todo y se poncha. De poder a poder en esta oportunidad. Le vino con la verdad Roberto Hernández y termina por retirar a un hombre peligrosísimo, Vladimir Pozo.
0: Absolutamente sí, vino valiente acá el zurdo y le termina lanzando una piedra que supera al oso Sáenz. Primer poncho en la labor de este zurdo, que insistimos, no había tenido participación en esta ronda de cuartos de final y vaya que si hoy necesita de él el equipo de Faraones. Se va ponchado entonces Alexis y viene Alonso Mendoza, que sacudió un imparable al jardín izquierdo allá en ese segundo capítulo de las dos entradas por parte de Algodoneros.
16: Lanzamiento para Alonso. Ahora sí que batazo peligroso. Se le soltó el madero a Alonso Mendoza y fue a dar allá por el rumbo del dugout de tercera base. Afortunadamente no hace contacto con alguno y tendrá que volver a acomodarse de buena manera el Titán.
0: Te cuento rapidísimo qué pasó ayer en Monterrey. Jugaban Sultanes y Dorados de la Liga Mexicana de Verano. Bateaba Dorados, batazo de foul para atrás, y un fanático que está parado ahí prácticamente en las butacas pegado al backstop supera la pelota a la malla y le hace trizas el vaso lleno de agua de cebada. Se fue con su playera sin daño alguno, más que solamente pues toda la cerveza regada ahí para el fanático. Esas cosas curiosas, pero además peligrosa, ¿eh?
16: Sí, es correcto, sí, nos tocó ver por ahí ese video. Y vaya, ni hablar. Por eso se dice que cuando vas a un parque de pelota no debes de perder jamás de vista la esférica que está en juego, porque puede salir para cualquier parte y puede hacer cualquier daño, ¿eh? Pero bueno, por lo pronto no fue la pelota la que salió rumbo al dugout, fue el bate de Alonso Mendoza.
0: No, pero acá en Monterrey supera la velocidad de la pelota la malla, es decir, la rompe. Y eso también nos debe de indicar que se debe reforzar esa seguridad en todo parque de pelota, porque de repente en esas zonas hay niños y los niños pues no están muy pendientes, y si esa pelota supera la malla y se provoca un problema.
16: Totalmente de acuerdo contigo. Sale corredor rumbo a segunda, el disparo es malo, se va a internar al jardín central y tenemos al Cholo corriendo por tercera, 90 pies de la registradora, la potencial número 3 para el equipo algodonero de Delicias. La cuenta para Alonso Mendoza está en una bola y dos strike. Y acá Vladi, fallando los dos, que regularmente no trabajan de inicio con Faraones. Hace rato el parador en corto, ahora el receptor que está en sustitución de Rainer Aguilar.
0: Y además sin cargarle la mano a Duarte, pero estas son las consecuencias de ese coraje que hizo Rainer Aguilar, que no está presente en este juego por el tema de la expulsión, que es un catcher evidentemente más defensivo que Duarte, ¿no? Acá Duarte se le nota claramente que no es jugador de todos los días para Faraones, y bueno, se coloca 90 pies, una posible tercera carrera para Delicias.
16: Vamos a ver si acá Alonso Mendoza logra tener un buen contacto con la esférica, a poner la línea en circulación. Un batazo por entre las líneas de cal que mande al Cholo a tierra prometida. Una bola y dos strike la cuenta y dos out. Esa es la buena noticia para Hernández, que ya se impulsa, suelta rumbo al plato, le tira Alonso el batazo a la malla. A defender el turno, esa pelota venía coqueteando con la zona de strike. Alcanzó a sacar el basto Alonso y alcanza a quedarse vivito y coleando todavía en la caja de bateo. La cuenta igualita, una bola y dos strike hasta el momento. Por lo pronto ya se alista Hernández de nuevo a estar atento a las señales de su receptor. Ya se pusieron de acuerdo. Checando de reojo al corredor de tercera, suelta rumbo al plato de piconazo la pichada. Tercia de dos ahora en la pizarra. Últimamente y sobre todo desde la segunda parte del torneo para acá, lo habíamos dicho y lo volvemos a platicar, la paciencia de Alonso Mendoza, la buena vista, le ha permitido envasarse, estar en los senderos, anotar carreras. Ahora está en tercia de dos en el conteo. Vamos a ver si puede salir airoso de este turno, que sería importante. Lance Hernández le tira a Alonso. El batacito va rodando lento por tercera. Levanta el tercera, dispara rumbo al inicial. Es alto, pero termina quedándose con ella Gerardo Reyes para conseguir el tercero. Ruta 53 de costa a costa, de frontera a frontera. Cayó el tercero, se va a la baja del tercer capítulo. Tres son historia, ya desde el gran estadio de Delicia, la ventaja la mantiene la casa, 2-0.
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7: Al segundo tercio de juego, señoras y señores, acá viene a batear el equipo de Faraones con quinto, sexto y séptimo, Jusaino, Reyes y Osorio. Sigue lanzando por parte de los algodoneros el derecho Nayarita, Raúl Castellón. Alex, adelante con el relato.
8: Gracias, gracias, Vlad. Así que nos damos a la apertura del cuarto capítulo. Se prepara el Nayarita, esquina adentro, ligeramente alta, bola número uno. Brian Jusaino, que hasta el momento tiene de uno nada en lo que va del partido. Fue ponchado precisamente por Castellón en la parte alta del primer capítulo. El tercera base del equipo de los Faraones. Se prepara Castellón. Viene con su ofrecimiento de nueva cuenta. Se sube la azotea. Lanzamiento malo. Saludamos a toda la gente que interactúa con nosotros a través de nuestra multiplataforma, a través de Facebook, a través de YouTube. La gente que nos escucha a través de la radio 94.5 FM. Dos bolas, no hay strike. La cuenta para Jusaino. Viene Castellón de nueva cuenta, tercer lanzamiento malo de forma consecutiva. Muy altos los lanzamientos de Raúl Castellón. Y bueno, hasta el momento tiene 62 lanzamientos. Lo decíamos en la previa, después de lanzar el pasado jueves, pudiéramos ver unos 80, entre 80 y 90 lanzamientos el día de hoy por parte de Raúl Castellón. Viene con su ofrecimiento a la esquina de afuera, el automático strike el primero. Inmediatamente se prenden las alarmas por allá en el bullpen del equipo algodoneros. Duilio Ochoa comienza a soltar su brazo. Por aquello de las recontra malditas dudas, se prepara Castellón. Se balancea, viene con su ofrecimiento, es el cuarto picheo malo. Allá va rumbo a la inicial, Brian Jusaino con pasaporte. Y el equipo de los Faraones coloca corredor en primera sin out.
7: Sí, no, es la mejor forma de arrancar el capítulo para Castellón. Tercera base por bolas, ya había regalado dos previas en el primer capítulo a Aragonés y Carlos Díaz. Ahora se la da Jusaino. Y aguas porque viene Gerardo Reyes. Este hombre también tiene poder. Fue dominado con una rola, por cierto, a la antesala en su primera comparecencia.
8: Es correcto. Gerardo Reyes bateando por el lado de los zurdos. Así que saludamos a toda la gente que sigue interactuando con nosotros. Parte alta del cuarto capítulo, hasta el momento 2 la ventaja para el equipo algodoneros. Gerardo Reyes, hasta el momento de 1 nada, dominado por la vía 53. Es el primera base del equipo de los Faraones, de nuevo Casas Grandes, revirada, primera quieto, no hay negocio. Saludo para los cacahuates, viendo Algodoneros TV por allá. Tiago y Matías, en León, Guanajuato, donde la vida no vale nada, así que saludos, saludos allá. Para los primos, para Dani, para el buen Jaime Alberto Villalobos. hasta León, Guanajuato, el saludo. Se prepara el pitcher. De lado en el montículo, Castellón. Se balancea, viene con su ofrecimiento. Un raro intento de toque por parte de Gerardo Reyes. De último momento pone, atraviesa el bat. Y la esférica viene a dar a la malla. Batazo de foul. Vemos la repetición, una forma poco ortodoxa por parte de Gerardo Reyes. Buscaba sorprender con el toque y termina conectando la pelota de foul. Cero bolas, un strike. La cuenta para Gerardo Reyes. Cero carreras con dos hits, tres pecados hasta el momento para el equipo de los Faraones. Dos carreras con tres imparables para Algodoneros. Castellón se cuadra para tocar. Esquina de afuera, strike el segundo. De nueva cuenta se cuadra para tocar. Sin embargo, no puede hacerlo aquí Gerardo Reyes. Saludo a la familia Adame García. Disfrutando el partido de parte de Fernando Durán. Claro que sí, saludos. Saludos, buenas tardes a la familia Solís de Morton, Texas, para Junior y para Mara, de parte del buen Miguel Casa, saludos. Cero bolas, dos strike, la cuenta para Reyes. Viene Castellón con su ofrecimiento. ¡Qué encanto de lanzamiento! Y el pitcher está contento. Le quitó velocidad a la esquina de afuera. Cayó el primero de la apertura del cuarto, Vladi.
7: Sí, gran control acá por parte de Castellón para terminar ponchando a Reyes. Es el cuarto punche de la labor por parte del Nayarita, que ya se ha deshecho de Reyes. Hablabas de cosas poco ortodoxas. Bueno, el que está abriendo por la inicial, que es Husay, ¿no? Una revirada de Castellón. Regularmente tú regresas de cabeza al primer cojín. Bueno, él regresó con los spikes por delante, en algo que pocas veces se ve en el béisbol.
8: Sí, es correcto. Fausto Osorio, la caja de bateo, rompiente a la esquina de afuera, strike el primero. Saludos, Alex, aquí viendo. No, Celso Pérez, te iba a mandar un saludo, Celso Pérez, pero vienes a mezclar otro deporte en nuestra transmisión, así que vamos a mandar un saludo mejor a Celso Bomba nada más, y a Celso Pérez lo vamos a castigar porque está mezclando otro deporte aquí en nuestra transmisión, y aparte un equipo que no nos gusta mencionar, así que se cancela el saludo para Celso Pérez. Cero bolas, un strike. Viene Castellón con su ofrecimiento, esquina de afuera.
9: Esos colores hasta son contrarios en este momento, mi Alex.
8: No, y en este momento, yo que estamos en un quinto partido donde Algonero se juega la vida del señor viendo el fútbol, no merece el saludo el señor Celso Pérez. Una bola con un strike. Apertura del cuarto capítulo. Corredor en primera con un out para el equipo de los Faraones. Ya se prepara Castellón. Se balancea, viene con su ofrecimiento rompiente a la esquina de afuera de nueva cuenta. Engañado totalmente, strike el segundo. Así que saludamos a toda la gente que sigue interactuando con nosotros, la gente que disfruta del partido en su pantalla de 750 pulgadas. El Vladimir Pozo, el Joe Ortiz, su servidor, el Alex Hernández, acompañados de un gran equipo de producción para llevarles una transmisión al estilo de Algodoneros TV. Una bola con dos strike. Castellón comienza su mecánica. Ya se balancea, viene con su ofrecimiento, batazo por tercera. La toma Chuy Gallegos en segunda, un out, el tiro a primera, doble play. Por la vía 543, de Gallegos, a Zagarnaga, a Sillas. Cayó el segundo y el tercero de la parte alta del cuarto capítulo. Tres entradas y media se han ido. Tres entradas y media son historia. La pizarra nos dice que Algodoneros gana. Dos carreras por cero, corte y volvemos.
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0: que baja del segundo capítulo. Tres imparables hasta el momento para el equipo Algodoneros de Delicias. Tenemos a Chuy Gallegos, que en su primer turno terminó por tocar la pelota de sacrificio. Y bueno, lo hizo bien. Chuy Gallegos, el tercera base del equipo Algodonero. Ya se prepara Roberto Hernández. Viene con su ofrecimiento a la malla, batazo de foul. Saludamos a la gente que sigue interactuando con nosotros. Dice, saludos desde Colina para el buen César Lucero y todos sus amigos, todos sus compas que están disfrutando del partido en su pantalla de 750 pulgadas, para Aide, para Reni también, que están allá disfrutando de Colina y disfrutando del béisbol a través de Algodoneros TV. Así que saludos. Viene el pitcher con su ofrecimiento, esquina de afuera, no señor, una bola con dos strikes, la cuenta para Chuy Gallegos. Pues prácticamente lleno ya el área de butaca del gran Estadio Delicias. Los laterales, las gradas generales, laterales también ya prácticamente llenas. A la mitad se pudiera decir el área de Fletchers allá atrás del jardín izquierdo. Y bueno, el día de hoy sin duda la mejor entrada del 2026 aquí en el gran Estadio Delicias. Hernández se prepara, viene con su ofrecimiento muy alto. Se empareja la cuenta, dos bolas con dos strikes. Y no es para menos, estamos ya en los playoffs, en la final, la recta final de la temporada 2026. Y es un partido importante para Algodoneros, de más está decirlo, prácticamente se juega la vida el equipo de la tercera zona. La afición da cita al llamado y está aquí apoyando al equipo Algodoneros. Dos bolas con dos strikes, la cuenta para Chuy Gallegos. Viene el pitcher con su ofrecimiento muy alto, la cuenta se va a lo máximo. Si Algodoneros gana este partido, estaría enfrentando a los Dorados de Chihuahua en las semifinales. Si los Faraones logran sacar la victoria, estaría enfrentando a los Manzaneros de Cuauhtémoc. Les recordamos que Ciudad Juárez, Chihuahua y Cuauhtémoc están instalados ya en las semifinales. Falta uno que saldrá el día de hoy aquí en Delicias. Tres bolas con dos strikes, la cuenta para Gallegos. Hernández comienza su mecánica, comienza su vaino, viene con su ofrecimiento, cuidado, batazo de faula ya precisamente al graderío del jardín derecho. Y lo que decía hace rato el buen Joe, siempre que usted venga al béisbol, nunca deje de ver la pelota, porque es un proyectil auténticamente y pudiera lesionar a alguien allá en el graderío. Esperemos que ese batazo por parte de Gallego no haya hecho contacto con ningún aficionado. Tres bolas con dos strikes, la cuenta para el bateador. Tres bolas con dos strikes, la cuenta para Gallegos, número 34 en su espalda. Tiene cuatro imparables en lo que va de la serie, Chuy Gallegos. Ya se prepara Hernández, viene con su ofrecimiento. Una recta poderosa a la esquina de adentro. Sí, señores, strike el tercero. Ponche tirándole para el bateador. Cayó el primero de la baja del cuarto, Vladi.
1: Sí, es un gran lanzamiento por parte de este zurdo. Me parece que si la deja pasar Gallegos era la cuarta mala, pero le hace swing y se va ponchado. Segundo ponche apenas en la labor de este zurdo, pero, insisto, se mantiene. Tiene a su equipo en la pelea, desventaja de dos carreras. Este equipo de Faraones que le gusta jugar con fuego y a veces le sale y a veces no. Hay que decirlo, Alex, en los cuatro juegos previos, en tres de ellos, Delicias se ha puesto adelante en la pizarra, que ese es un tema interesante. Solamente en uno fue Faraones que se puso de manera definitiva, que fue que el ataque aquel de rally de cinco en la segunda entrada, uy, allá se contactó la pelota y fue del segundo juego.
0: Sí, un intento de toque por parte de Armando Domínguez, un picheo muy encimado que termina fauleando de último momento. Y bueno, vemos la repetición, como la pelota estuvo incluso cerca de golpear la humanidad de Armando Domínguez. La pelota de foul hacia atrás se convierte en el primer strike. Cero bolas, un strike, la cuenta para el sinaloense Armando Domínguez. El animal que tiene hasta el momento de uno nada en lo que va del partido. Viene Hernández con su ofrecimiento, bola número uno. Dice mi Alex, que sea lo que Dios quiera. Vamos, mis algodoneros. Ganen o pierdan, siempre naranja. Recuerden que el perder es parte del ganar. Ánimo, saludos a los tres y que Dios los bendiga. Dice el buen Abel Pérez. Le mandamos un saludote por allá en el estadio, en el estado de Colorado, por allá en Estados Unidos. Saludos. Saludos, saludos a toda la gente que sigue interactuando con nosotros. Quiero mandar un saludote también hasta Vado, Nuevo México, a mi primazo, el buen Saúl Torres, que está acompañado de Javi Torres, acompañado de Hugo Torres. Y bueno, están disfrutando del partido por allá en Vado, Nuevo México, en su pantalla de 750 pulgadas. Así que saludos hasta allá a los hermanos Torres y al buen Saulillo, que están ahí

0: chambeando y a la vez disfrutando de la transmisión y apoyando al equipo algodoneros, toda la nación naranja que está por allá del otro lado de nuestras fronteras. Dos bolas, un strike, la cuenta para Armando Domínguez. Ya se prepara el pitcher, viene con su ofrecimiento, batazo por el short. Vázquez la toma, sobre la carrera, el tiro a primera y por la vía 63. Cayó el segundo, dominado Armando Domínguez.
1: Hace rato había titubeado justamente allá en el short Vázquez, pero ahora lo resolvió muy bien. Entró con mucha decisión, con mucha elegancia, incluso para terminar haciendo una bonita jugada. Ruta 63, ha recompuesto mucho el picheo, ¿eh? Desde aquel primer capítulo en donde se metió en complicaciones, Hernández lo ha venido llevando de buena manera, insisto, mantiene ahí el juego con diferencia de dos en contra para su equipo, pero también sabemos que la tercera zona es un equipo que explota prácticamente cuando menos te lo esperas, y aquí viene justamente uno de ellos, que es Ulises Baca.
0: Caballito Ulises Baca, batazo por segunda. Al primer lanzamiento la pierde el segunda base. El tiro a primera, quieto, pésimo el tiro. La esférica viene a internarse prácticamente en el dugout del equipo algodonero. Sin embargo, en zona viva, el umpire Ricardo Marín dice que no avanza más allá de la primera. Error de Manuel Acuña. Vemos la repetición, cómo la pierde en primera instancia. Se apresura. Un tiro malo a la inicial, así que termina envasándose Ulises Baca. Lo importante, Vladimir Pozo, de correr en todo momento, al momento de conectar la pelota.
1: Sí, es una de las máximas en el béisbol. Si el batazo es en el cuadro, tú corre, ¿eh? Aunque sea un batazo que luzca para ser de rutina, tu deber es correr, y aquí nunca dejó de hacerlo justamente el caballito. Va a haber plática en el centro del diamante. Hay que recordar que no está Leonel Corona, que regularmente es un hombre que cubre la intermedia. Hoy lo hace Acuña, que regularmente es parador en corto de las modificaciones que ha hecho el equipo visitante. Fíjate que un punto que me parecería débil a la defensiva, Alex, de estos faraones, que tienen, según la pizarra, cuatro errores, es lo que se les marca, y un punto débil es el tema de Gerardo Reyes. Gerardo es un tipo más o menos de las mismas características de Carlos Díaz, pero Carlos es el bateador designado, entonces Reyes le cuesta mucho trabajo de repente, como primera base, tratar de tener esa movilidad para ciertos envíos desde el cuadro. Creo que por ahí también hay un detalle a considerar por parte de Faraones. Total que con dos outs, hombre por la primera, y viene el turno acá para el chamaco Flores, que ya bateó en su primera oportunidad, al primer lanzamiento, un elevado al central.
0: Es correcto, Luis Raúl Flores bateando por el lado de los derechos. Ya se prepara aquí el lanzador Roberto Hernández, pegado, strike el primero. Saludos para toda la gente de IP Studio, para el buen Pablo, para toda su bonita familia que están al pendiente de la transmisión y disfrutando del partido en su pantalla de 750 pulgadas. Saludos al buen Pablo. Cero bolas, un strike aquí para Luis Raúl Flores. Así que son cuatro pecados ya de la defensiva del equipo de los Faraones, jugando mal. Hasta el momento el equipo de nuevo Casas Grandes, sin embargo, se mantienen todavía ahí en la pizarra. Por lo pronto, lanzamiento pegado. La esférica termina por hacer contacto con el brazo derecho de Luis Raúl Flores y el señor umpire lo está mandando rumbo a la inicial. Vemos la repetición. Intento de swing, sin embargo, alcanza a detener el bat y la pelota termina por contactar al chamaco sausillense, Vladi.
1: Acá todo lo contrario a lo que veníamos comentando, Alex, de el cierto dominio monticular por parte del zurdo. Acá ya se metió en complicaciones, primero porque el cuadro no le ayuda, ¿no? Con ese tema del error en la intermedia que puso en las bases a Baca, y ahora este golpe directamente para Flores. Con dos outs, ¿cuántas veces en la temporada no ha hecho daño en la tercera zona? En muchísimas. Hasta el momento, el día de hoy, tres corredores dejados en los senderos. Aquí hay dos. Una buena oportunidad para un hombre que sabe producir como Omar Jaramillo.
0: Sí, lo que parecía una entrada tranquila para Roberto Hernández después de sacar los primeros dos out, aquí con este error y con el golpe se le empieza a complicar la situación, enfrentando a Jaramillo, que tiene hasta el momento de uno nada en lo que va del partido. Pasa porteado en su primer turno, luego fue dominado con elevado en los terrenos del tercera base. Una persona que se siente mal aquí en la parte central del graderío. Afortunadamente ya están los paramédicos ahí atendiéndolo, y bueno, esperemos que no pase a mayores. Un hervidero el día de hoy aquí en el gran Estadio de Delicias, un lleno total, tal y como se esperaba, tal y como se pronosticaba. Ya se prepara el pitcher, se balancea, viene con su ofrecimiento a la malla, batazo de foul, ya tiran a Jaramillo con cero bolas y dos strike. Omar Jaramillo hasta el momento tiene seis imparables en lo que va de la serie, dos de ellos han sido cuadrangulares, tiene seis carreras producidas, es el líder en ese departamento en lo que va de esta serie contra el equipo de los Faraones. Cero bolas con dos strikes. La cuenta aquí para el Potrillo. cuenta a favor del pitcher. Mucho que lanzar para el tamaulipeco Roberto Hernández. Lo ha hecho bien hasta el momento. Viéndose bien este zurdo abridor del equipo de Nuevo Casas Grandes, que lo tenemos de lado en el montículo. Se pone de acuerdo con Duarte, su catcher. Ya se balancea, viene con su ofrecimiento. Batazo que busca el pitcher nada. La pelota se va de hit al jardín central. Viene una carrera. Corredor para tercera. Final de cuentas, imparable por parte del potrillo Omar Jaramillo. Y es que un rodado directo al pitcher que a final de cuentas pega en su brazo derecho. Y toma una altura lo suficientemente para internarse de hit al jardín central. Responde el potrillo. Y se anota la tercera carrera para el equipo algodonero, Vladi.
1: Yo no sé, Alex, si no le mete el brazo el zurdo, si esta pelota hubiese llegado con franqueza al shortstop donde estaba ya Vázquez listo para hacer el trabajo. El caso es que este instinto del que hemos hablado le pasó a Chema Albertos y le costó en su momento una fractura. Por cierto que Chema ya está en la recta final de su rehabilitación. Le pasó también a Castellón allá en Nuevo Casas Grandes. Ahora le pasa a este zurdo y con esa inercia la pelota toma, como bien lo describes, una altura que termina por superar al paracorto y se va de hit al central. Y lo que comentábamos de Jaramillo, ¿no? Lo dice muy bien Joe cuando se dice que cantada vale doble. El tipo sabe producir, estaba en desventaja en la cuenta y termina sacando un batazo que lo coloca por la inicial. Hombres en las esquinas, 3-0, gana Delicias.
0: Pues va a ser todo a final de cuentas para Roberto Hernández. Entra el manager, no sabemos si fue por el golpe o bien una decisión que ya tenía tomada el señor Francisco Gil. Va a ir un nuevo lanzador. Vamos a ir a un corte de comerciales porque sigue atacando el equipo de algodoneros de Delicias.
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0: Faraones, y ahora viene a trabajar desde la parte baja del cuarto capítulo, algo similar a lo que vimos el viernes por allá en Nuevo Casas Grandes cuando Huereca trajo al profe, también precisamente en la cuarta entrada. Corredores en las esquinas con dos outs, a la caja de bateo viene Eric Zagarnaga, corredor rumbo a la segunda, patazo elevado, la busca el primera, la busca el derecho, la busca el derecho, a final de cuentas nada, se le termina el camino, la esférica termina picando en terreno de foul. Así que al primer lanzamiento de Omar Muñoz, un hit and run mandado por Armando Huereca, tal y como lo ha hecho constantemente. Ya había salido Jaramillo rumbo a la segunda y conecta a Zagarnaga, batazo de foul. Se duele por allá Fausto Soria, es que terminó por hacer contacto con la barda metálica que delimita precisamente el terreno de juego. Esperemos que se encuentre bien el jugador del equipo de los Faraones de Nuevo Casas Grandes. Mi Alex, un saludo. Estoy viendo al equipo de Boston y a los Dodgers, pero creo que estoy mucho más atento en este momento a nuestros algodoneros. Saludos al buen Carlos Armendáriz que se reporta. El Mono Bejarano, Omi Mesa, Laura Aguirre, Patricia Lardín dice, ya llegué de donde andaba, ya disfrutando su excelente transmisión en la de 750 pulgadas. Saludos hasta Las Vegas, Nevada, la señora Patricia Alardín. Cero bolas, un strike. La cuenta aquí para el bateador Eric Zagarnaga. Omar Muñoz de lado en el montículo. Ya se balancea, sale corredor rumbo a la segunda. A final de cuentas se queda el catcher con la pelota en la mano. Opta por lo sano, sobre todo para no arriesgarse. El buen Germán Duarte, el catcher del equipo de los Faraones. Y lo anotamos, robo de base a Omar Jaramillo. Corredores en tercera y en segunda. Hay dos out en la pizarra. La cuenta para Zagarnaga es de una bola con un strike. Tratando de aumentar la ventaja el equipo algodoneros. Después de que retiró los dos primeros out, se le está complicando muchísimo la situación. Ya se prepara Muñoz de lado en el montículo. Se pone de acuerdo con su catcher. Ya se balancea, viene con su ofrecimiento. Esquina de afuera, sí señor, strike el segundo. Ya tienen aquí a Zagarnaga con una bola y dos strike. Una bola con dos strike, hay dos out. Parte baja del cuarto capítulo, 3 la ventaja para el equipo algodoneros. Sin embargo, le queda muchísimo este juego de pelota. Se prepara el lanzador. De lado Muñoz viene con su ofrecimiento. Un slider a la esquina de afuera, lanzamiento malo. Se empareja la cuenta, dos bolas con dos strikes. Pues excelente trabajo por parte de los paramédicos. Ya se llevaron, de hecho, a la persona que se sintió mal. Esperemos que no pase a mayores. Esperemos que ya en algún centro médico de la región logren estabilizarlo. Pero bueno, gran trabajo por parte de los paramédicos aquí en el Gran Estadio Delicias. Se prepara el pitcher, viene con su ofrecimiento, batazo por segunda, aguante volteado, la toma Cuña, el tiro a primera y por la vía 43, cayó el tercero de la parte baja del cuarto capítulo, después de 4 entradas completas, 3-0, gana algodoneros. Corte y volvemos.
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0: Octavo, noveno y primero para enfrentar al nayarita Raúl Castellón, Joe.
1: Es correcto, Alex. Vámonos entonces. Ahí está la actividad ya en el terreno de juego. El octavo en el orden fue retirado por la vía 53 en su anterior oportunidad. Aquí tiene la cuenta en una bola y un strike.
11: Se mantiene Raúl Castellón en la lomita por parte del equipo algodonero de Delicias. El derecho que ya se balancea, suelta rumbo al plato, le tira el bateador, ahí va la línea. Dejita al jardín izquierdo, la pelota pica, se extiende, se va a lo profundo. Corredor dobla por primera, va para la segunda. Doblete limpiecito para Germán Duarte. Hombre en posición de anotar para la visita, Alex, en esta parte alta del quinto rollo.
0: Sí, es correcto, una excelente pieza de bateo por parte del catcher del equipo de los Faraones. Vemos la repetición. Un lanzamiento de Castellón que buscaba la esquina adentro, sin embargo, rápido saca las manos Duarte y conecta una muy buena línea. Allá al rincón del jardín izquierdo tenemos corredor en segunda, sin out por parte de la visita. Y a la caja de bateo viene Osi Méndez, el jugador menor jardín izquierdo, que tiene hasta el momento de uno nada en lo que va del partido.
11: Vamos a ver entonces al jugador menor Osiel Méndez, patrullero izquierdo. Fue retirado por la vía 53. En la primera oportunidad con el basto, se cuadra para tocar, el toque es bien ejecutado. Baja Castellón, dispara rumbo al inicial. Por la vía número 13, cayó el primer out. Funciona el toque de sacrificio, avanza a 90 pies de la registradora ahora Germán Duarte. Y a tiro de hit pudiera estar la primera para la visita.
0: Sí, ahora el béisbol chiquito lo juega el señor Francisco Gil, colocando corredor en tercera con un out. Una oportunidad inmejorable para el equipo de los Faraones. Y viene a la caja de bateo Manuel Acuña, que tiene hasta el momento de dos nada en lo que va del partido. Ha traído la pelota lejos, elevado al jardín derecho, luego elevado al jardín central. Ahora con un elevado de esos estaría produciendo la primera carrera. Vamos a ver si lo consigue Manuel Acuña.
11: Vamos a verlo entonces. Listo Castellón. Ya se puso de acuerdo con el oso, se balancea y suelta rumbo al plato. Bonita la pichada, le gustó al umpire, sacó su brazo derecho, jaló el gatillo y le cantaron el primero a Acuña. Cero bolas, un strike. Como bien lo dice Alex Hernández, ha chocado profundo Acuña en sus dos anteriores turnos. Vamos a verlo ahora en esta tercera oportunidad con hombre en posición de anotar. Lanzamiento, un rompiente hacia la esquina de adentro, una pichada muy encimada para bateador derecho. Y la cuenta se empareja, tercia de unos ahora en la pizarra. Listo Castellón, atento a lo que pide su receptor, abriendo por tercera entonces Germán Duarte. Par de pasos de la almohadilla. Se balancea Castellón, el ofrecimiento rumbo al plato, de nueva cuenta, la pichada encimada. Es la segunda mala en la cuenta para el primero en el orden. Dos bolas, un strike. De nueva cuenta el agradecimiento a toda la gente que nos sigue a través de Facebook, de YouTube y en Fiesta 94.5 FM. Gracias, muchísimas gracias por la amabilidad de su atención y su preferencia. Lanza Castellón, le tira Acuña abanicando con ganas el segundo, se empareja la cuenta 2-2, ahora un cambio de velocidad, Alex, le hizo daño el bajar la velocidad por parte de Castellón para Acuña.
0: Muy importante aquí para Castellón tratar de evitar que teche la pelota hacia atrás Manuel Acuña. Aumenta el calentamiento, tanto Duilio Ochoa como Rubén Reyes, 80 lanzamientos ya para Castellón. Me parece que estamos en la recta final de su actuación, Joe.
11: Pudiera ser, lanza Castellón. Alta la pichada, la cuenta lo máximo, 3-2. Tres bolas, dos strikes, trabajando entonces contra el primero en el orden. Importante poder salir de esta quinta entrada, Castellón, con el menor daño posible. Están bateando ahora de nuevo los de arriba. Manuel Acuña está abriendo por tercera ocasión el lineup del equipo de Faraones. 3-2 la cuenta. De nuevo el derecho. Se balancea, suelta rumbo al plato. Le tira Acuña el batazo de foul por tercera. Pichada, una pichada que buscaba la esquina de adentro. Se defiende ahora el bateador y la cuenta sigue igualita, 3-2. Así es que este partido, el juego número 5, ante un graderío repleto por acá en la tercera zona. Ya se llenaron también los generales del lado derecho, del lado izquierdo. Y el graderío general por allá en lo profundo del central, cargado al izquierdo, también ya con muy buena cantidad de aficionados. A la esquina de afuera, fue por ella y no la encuentra Acuña. Ponche para el bateador. Así cayó el segundo, Alex. Out importantísimo por parte de Raúl Castellón.
0: Un slider a la esquina de afuera, engañado totalmente Manuel Acuña. Es lo que necesitaba aquí precisamente Castellón, con corredor en tercera y un out. Un ponche muy valioso. Es el número 6 en su actuación y viene a la caja de bateo Manuel Vázquez, que tiene hasta el momento de 2-1 lo que va del partido. Ahora sí jugando ya normal el infield del equipo de la tercera zona con dos out en la pizarra.
11: Y vamos a ver entonces si Castellón puede salir airoso ahora contra Vázquez, que de ese 2-1 que tiene hasta el momento, precisamente El turno efectivo fue el anterior, en la tercera entrada, cuando le chocó la pelota al jardín derecho con un sencillo Vázquez a Castellón. Ahora pide cambio de esféricas Castellón, y también hay un tiempo pedido porque el caballito Ulises Vaca está abrochando las agujetas de su zapatilla derecha. Ya se reincorpora el caballito y todo mundo va a tomar posición entonces. Momento importante de nueva cuenta, sobre todo si es que Castellón puede salir acá sin daño, colgar la argolla y sofocar la amenaza que está generando el equipo visitante, los Faraones de nuevo Casa Grandes. Hay dos outs en la pizarra, pero corredor por tercera. Listo Castellón, ya trabaja de costado en la lomita, se balancea, suelta rumbo al plato, le tira el bateador abanicando con ganas. El primer strike en la cuenta, de poder a poder ahora Castellón contra Vázquez. Una recta preciosa que venía franca y clara. Trató de aprovecharla Manuel Vázquez, pero abanicó totalmente para tener el primer strike en la cuenta, 0-1. De nuevo Castellón, ya se puso de acuerdo con el oso. Checando al corredor de tercera, ya se impulsa. Suelta de nuevo, rumbo al plato, buscaba la esquina de afuera, ligeramente abierta la pichada, se empareja el conteo, 1-1 ahora. La bola, un strike, hay dos out. Poco a poco cayendo la tarde por acá, en Delicias, en este parque de el equipo algodoneros, con una nubosidad pues bastante buena por acá, considerable, pero hasta el momento sin amenaza de lluvia, únicamente nubosidad. Pichada de piconazo, la segunda mala en la cuenta para Vázquez. Dos bolas y un strike la cuenta ahora para el paracorto. Así es que, como le digo, sí, mucha nubosidad la que cubre prácticamente el cielo por encima de este parque de pelota, pero no cargadas, sin agua al parecer. Y así es que continuamos con la actividad del partido. Dos bolas, un strike, la cuenta para Vázquez. Listo Castellón, suelta rumbo al plato, a la esquina de afuera, el segundo, sí señor. Se emparejó la cuenta, 2-2. Se anima la gente en el graderío, algunos puestos de pie. Rápido generando la ovación para apoyar al pitcher derecho. La cuenta que presage a Ponche ahora en la pizarra. Dos bolas, dos strikes, hay dos out. Ahí está Castellón. Tranquilamente recibiendo la seña de su receptor. Ya se acomoda con el guante a la altura del pecho. Se balancea, suelta rumbo al plato. Buscaba la esquina de adentro, no la concede el umpire y el conteo se va a lo máximo. 3-2. Ahora se torna más interesante esto, Alex. 3-2 la cuenta, a tratar de dominar sí o sí a Vázquez porque viene en tercero y cuarto en el bat.
0: Sí, es un lanzamiento importante para el rumbo del partido. 3-2, hay 2 out. Abróchese los cinturones que tenemos turbulencias.
11: Lanza Castellón. Abierta y bajita la pichada, lo perdió. Pasaporte para Vázquez, hombres en las esquinas y a trabajar Óscar Aragonés, el tercero en el orden.
0: Allá va Raciel Sánchez, el cubano, a platicar con su pitcher y con todo su infield. Y es que me da la impresión, Joe, que va a ser el último bateador al que enfrente ya Raúl Castellón. Lo que está buscando el cuerpo técnico del equipo algodoneros es llegar a Carlos Díaz para traer ya al zurdo Rubén Reyes, que lo tienen prácticamente listo. Así que van a buscar aquí salir obviamente de problema ante Óscar Aragonés, y lo más probable es que es el último que enfrente ya el Nayarit. Después viene Carlos Díaz, Brian Husaino y Gerardo Reyes, que son tres bateadores zurdos consecutivos que tiene el equipo de los Faraones. Ahí pudiéramos ver a Rubén Reyes, que prácticamente lo tienen listo ya en el bullpen del equipo algodoneros. ¿Qué clase de duelo se va a dar aquí entre el Nayarit, Raúl Castellón, y el bateador derecho Óscar Aragonés, con corredores en las esquinas y dos out en la pizarra? Momento importante del partido, Joe Ortiz.
11: Es correcto, Alex, vamos a verlo ahora. A la caja de bateo, pues. El tercero en el orden. Dale, mi Alex, por favor.
0: Sí, es correcto. Óscar Aragonés lo tenemos en la caja de bateo, corredores en las esquinas con dos out. Ya se prepara Castellón de lado en el montículo. Se pone de acuerdo con el oso, viene con su ofrecimiento, la pelota en el aire. La busca Alexis, sin embargo, rápido se da cuenta que la pelota está fuera de su alcance y se convierte en el primer strike. Saludos para Ariana Jacobo Domínguez, que está apoyando al equipo algodoneros. Rubén García, también parte de la nación algodonera, se reporta, saludos. partido importante, un partido donde se juega en la serie aquí Faraones y Algodoneros. Un partido de matar o morir, un partido que estaría colocando al ganador precisamente en las semifinales de este año 2026, que por cierto comienzan, Joe, el próximo viernes arrancan las semifinales. Cuauhtémoc va a ser una sede segura. Todavía no tiene rival el equipo de Manzanero. Vamos a ver qué sucede en este partido.
11: Es correcto, Alex, vamos a verlo. Lanza Castellón, abanicando una pichada a la esquina de afuera, un cambio de velocidad, ya lo tiene contra la pared. Cero bolas, dos strike, un swing medio arrepentido. Terminó por hacer el swing completo acá Oscar Aragonés, pero a una muy baja velocidad, después de que se vio engañado totalmente con ese lanzamiento de Castellón. Ya lo tiene entonces para trabajarlo, cero bolas, dos strike. A punto de salir del peligro del atolladero acá Raúl Castellón. Tiene hombres en las esquinas, pero tiene también dos out en la pizarra. Trabajando contra el tercero en el orden, pasaporte y sencillo al jardín derecho para él hasta el momento. La gente coreando el ponchalo desde el graderío. Ya se alista el derecho en la lomita. Se balancea, suelta rumbo al plato. El batacito de botes al short. Levanta bien el short. El disparo a segunda. Buena la asistencia de Eric Zagarnaga y por la vía número 64. Force out en la intermedia. Salió del peligro Raúl Castellón y salió sin daño. De esta parte alta del quinto capítulo, cinco argollas las que le cuelga la serpentina de Castellón a los Faraones. Y la ventaja es para Delicias en 4.5 de juego. 3-0.
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2: Parte baja del quinto capítulo, la ofensiva del equipo Algodoneros por conducto de Aarón Sillas, Alexis Sainz y Alonso Mendoza, la triple A para enfrentar al pitcher derecho Omar Muñoz. 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Adelante, Joe.
3: Gracias, Alex. El Cholo Mazatleco, Aarón Sillas en la caja de bateo. Listo Muñoz, el derecho trabajando de costado, aunque está en los senderos limpios. Lanzamiento rumbo al plato, esquina de afuera, sí señor. Le gustó el umpire, sacó su brazo derecho, jaló el gatillo y le cantaron el primero al Cholo. Cero bolas, un strike. Parte baja del quinto capítulo, ahí va el partido caminando poco a poquito. A brincar la mitad del compromiso, lanza de nuevo Muñoz. Le gustó el umpire de nuevo, ahora la esquina de adentro. Y ya tienen al Cholo contra la pared, cero bolas, dos strike. En lo que va el partido de Aarón Sillas, fue dominado por la ruta 53 en la primera entrada. En la tercera se envasó con error del parador en corto, pisó la tercera pero no pudo salir de ahí. Choca el Cholo, la pelota de faula, la techumbre de este parque de pelota. La cuenta igualita, cero bolas, dos strikes. Así es que a tratar de encontrar el primer indiscutible para el Cholo Aarón Sillas. Vamos a ver si lo consigue, lo tienen contra el paredón. A tratar de defender el turno a toda costa. Y luego a tratar de ganarlo. Lanza Muñoz. La vio pasar y le cantaron el tercero. Ponche sin tirarle para el Cholo Aarón Sillas. Rapidito cayó el primero, Alex.
2: Sí, un precioso lanzamiento a la esquina de afuera. Vemos este Omar Muñoz que me sorprende, yo. Siendo originario de Ciudad Juárez, este chamaco, ¿por qué no está con el equipo de los Indios? Es un muy buen lanzador, Omar Muñoz. Y bueno, aquí lo está aprovechando al máximo la gente de Nuevo Casas Grandes, que le ha dado la oportunidad este 2026. Tenemos un audio, la caja de bateo viene Alexis Sainz, que tiene hasta el momento de 2-1 con imparable carrera anotada y ponche en lo que va del partido.
3: Vamos a ver a Alonso entonces, el lanzamiento para él. Encimada la pichada, primera bola en la cuenta. Muy, muy encimada, buscaba la esquina de adentro ahora Omar Muñoz. Me imagino que para tratar de que no extienda los brazos el oso Alexis Sainz, pero la pichada fuera totalmente de la zona. Al frente el bateador, de nuevo Muñoz, se impulsa, suelta rumbo al plato, abierta y bajita ahora la segunda mala. Buena velocidad, pero muy, muy bajita la pichada. Dos y nada el conteo para el oso. Que lo platicábamos, respondió ya con su basto en el cuarto partido por allá en la tierra faraona. Le fue muy bien y le aportó muchísimo a la ofensiva del equipo de Algodoneros. Vamos a verlo ahora. Lanzamiento, le tira el oso. El rodado, difícil por segunda, pero buena la atrapada del segunda base. Así, aguante volteado, deslizándose, levanta la esférica. Dispara rumbo a la inicial y por la vía 43. Consiguió el segundo, Alex.
2: Ese batazo que amenazaba con irse digital al jardín central, sin embargo aparece aguante volteado. Manuel Acuña, una jugada muy bonita del segunda base del equipo de los faraones. Rápido se reincorpora, un tiro de piconazo, pero elegantemente el cachorro la levanta y cayó el out por la vía 43. Hay dos out y a la caja de bateo viene César Alonso Mendoza, que tiene hasta el momento de 2-1 lo que va del partido.
3: Ahí está entonces Alonso. Sí, bien lo dices. Ya conectó sencillo al jardín izquierdo en su primer turno. Lanzamiento para él. Machucón de faula hacia atrás, el primer strike en la cuenta. Después fue retirado por la ruta 53 en la tercera entrada. Y es toda la actividad hasta el momento para el Titán, que aparece por tercera ocasión en la caja de bateo. Con los senderos limpios, hay dos out en la pizarra. Trabajando bien el pitcher derecho del equipo de Faraones, Omar Muñoz, que por lo pronto ha enfrentado a tres y los ha retirado a los tres. Vino a trabajar en labor de relevo en la parte baja del cuarto capítulo con dos outs en la pizarra y terminó por retirar a Eric Zagarnaga por la ruta 43. Así cayó la entrada y en esta quinta ya ponchó al Cholo, ya retiró al Oso y ahora tiene al Titán en cuenta de dos bolas y un strike.
2: Desánimo, Alex, un saludo para la gente del Pantano que ahora se movió para Cumbres del Deporte. Gente de béisbol de veteranos, el buen Cheche se reporta, así que saludos hasta el Pantano.
3: Saludos, muchachos. 2-1 la cuenta para el Titán. Listo, Muñoz. Ya se impulsa, suelta rumbo al plato, abanica con ganas, Alonso. Y se empareja la cuenta. Dos bolas, dos strike y dos out. Buen temple lo que muestra Omar Muñoz. En las ocasiones que lo hemos visto trabajar contra la ofensiva algodonera, tranquilito ahí en la loma, ejecutando bien sus comandos y sobre todo sofocando, apagando de repente los maderos del equipo contrario. Abierta la pichada ahora, 3-2 el conteo para Alonso. Por supuesto que sabe que te tiene que tirar con muchísimo cuidado a elementos como lo es el Cholo, Alexis, que ya lo retiró, por supuesto. En esta oportunidad al Titán Alonso Mendoza, que lo tiene en cuenta de 3-2. Pero más allá de tirarle con cuidado, les ha tirado efectivamente, abanicando con ganas el tercero. Buena velocidad. Lo retó y le ganó. Tres vinieron, tres se fueron. Se va también la parte baja del quinto capítulo. No hace daño el equipo de casa, pero mantiene ventaja de tres. Ya regresamos.
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3: Por parte de la visita, los faraones con Carlos Díaz, Brian Husaino y Gerardo Reyes, presentados por Gordita Lili. 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Adelante, Vladimir Pozo con la crónica del juego de pelota.
11: Vámonos, mi Joe, entonces a la sexta entrada. Bien lo dices, acá viene el equipo visitante a tomar turno. Carlos Díaz, el Hulk, está listo para darle el comité de bienvenida al nuevo pitcher de los algodoneros, Rubén Reyes. El zurdo que se trepa, tomando en cuenta que viene batería zurda y abre con el envío que es bajo, primera bola. Pues ahí están los faraones, que no quieren bajar la guardia. Ventaja de 3 para el equipo de la tercera zona, pero desde que entró Omar Muñoz ha venido a hacer el trabajo para el equipo visitante. Carlos Díaz esta noche, hasta el momento de uno nada, con un ponche además de una base por bolas. Esquina de afuera, dice el umpire que no, segunda pelota mala a juicio de Jaime Gutiérrez. La labor de Raúl Castellón en la Yarita es de 5 entradas completas, permite 3 imparables, no le anotan carrera, regala 4 bases, poncha 6 y baja la efectividad que estaba en 7.71, ahora a 4.50. Así se retira, aspira evidentemente a la victoria. Reyes viene para home, nada, no encuentra la zona de strike. Es la tercera pelota mala y cuando un relevo viene a trabajar, una de las consignas o premisas fundamentales, Joe, es ponerse arriba en la cuenta. No lo está haciendo Reyes. que ya le pasó 3 envíos consecutivos malos a el Hulk Carlos Díaz. Husain no está esperando turno, después viene Gerardo Reyes y es ahora cuando va posiblemente a comenzar el andar de relevistas de la tercera zona para tratar de aguantar a como dé lugar esta ventaja de 3 carreras que tiene hasta el momento en el juego. Listo el zurdo, viene para home, esquina de afuera, ahí está el automático, primer strike. Hacía como que iba Carlos Díaz. Este es un garlito que suelen aplicar muchos bateadores que están conscientes de que pasó en zona buena el lanzamiento y bueno, empiezan a encaminarse a la primera base como para tratar de convencer al umpire que fue la cuarta pelota mala, pero hay un hombre de enorme experiencia como Jaime Gutiérrez detrás de Juan. Acá se impulsa Reyes, curva preciosa, bonito envío, un slider que termina cayendo en zona buena, segundo strike, viene de regreso Rubén Reyes. 3-2 el conteo. Ya les platicaba que en los 4 juegos anteriores solamente en una ocasión se puso en ventaja para no perderle a Faraones. Fue en aquel segundo juego de la serie cuando atacaron al chamaco Naúm Márquez con rally de 5 carreras en el segundo capítulo y ya no soltaron la ventaja. Listo Reyes, la gente pide ponche. Uy, le termina golpeando incluso ahí el antebrazo de Carlos Díaz que va para la primera. Parecía que regresaba Reyes. Así que Carlos Díaz va para la primera base.
3: Es correcto, Vladi. Estuvo a punto, estuvo a nada de regresar y de hacerlo bien acá a Rubén Reyes, pero a final de cuentas arranca su relevo así, poniendo hombre en los senderos, y el que viene a la caja de bateo es Brian Husaino, que en lo que va del partido tiene ponche y pasaporte. También batea por el lado de los zurdos, como dices tú, en esa seguidilla de zurdos que tiene el equipo de Faraones. Ahora vamos a ver si ajusta Rubén Reyes, como lo decías tú, Vladi. También la tarea para el relevista es meterse a la zona de strike y entender que tiene defensa para poder hacer el trabajo y sobre todo defender lo hecho por su compañero inicialista.
11: Suscribo totalmente, mi Joe. Allá va el batazo de foul. ¿Cómo le quita ese lanzamiento Reyes? Apenas hizo contacto Husaino para que se convierta en el primer strike. Otro que va de uno nada con un ponche además de una base por bolas. El que está en turno al bate por parte de los Faraones y que es el antesalista además de esta tropa de la quinta zona. Nadie, absolutamente nadie se mueve de sus asientos, ni en este escenario, y mucho menos del otro lado de las pantallas y de su aparato receptor. Picheo para home, buen trabajo ahí atrás de parte del Oso Sainz para evitar que esa pelota huya y se convierta en wild pitch y que le permita evidentemente a Carlos Díaz, aunque es un tipo pesado, bueno, si la pelota se va atrás lo suficiente, va a aprovechar para ir al viaje de la intermedia. Hasta el momento 7 dejados en los senderos por parte de Faraones en el juego. Un octavo está colocado en la primera base. Reyes prepara, viene con el lanzamiento, batazo a la intermedia. No habrá tiempo de ir a la intermedia, así que Zagarnaga tiene que tirar a la inicial para que por la ruta 43, prácticamente esto funcionó como un toque de sacrificio. El Hulk está por la intermedia, hay un out en la pizarra.
3: Así es, avanza el Hulk a 180 pies de la registradora. La potencial número uno para el equipo de Faraones. Viene a la caja de bateo otro zurdo, Gerardo Reyes, el primera base del equipo Faraón. De dos nada en lo que va el partido, 53 la ruta y luego ponche para él hasta el momento en su haber a la ofensiva.
11: El juego está cerradísimo, no hay carrera para Faraones, 3 imparables pero 4 pecados, mientras que la tercera zona tiene 3 carreras y 4 indiscutibles. Reyes prepara, viene para Juan, batazo de frente a Vaca, se va a mover el Hulk a la tercera. Tiene que aceptar eso el caballito que tira hacia la inicial y por la ruta 63, batacitos que no espantan a nadie, pero que le han servido al Hulk para ir brincando de base en base y llegar a la tercera, aunque ya con 2 outs en la pizarra.
3: Así es, Vladi. Ahí entonces corredor en tercera. Viene Fausto Osorio, pero ya no va a ser contra la serpentina de Rubén Reyes. Rápido sale Armando Huereca. Le dio 3 hombres a los 3 zurdos para trabajarlos. Uno lo tiene a 90 pies de la registradora, retiró a un par y fue toda la actividad para el zurdo Rubén Reyes en este partido. Nuevo pitcher del calentadero para Delicias. Vamos a pausa, ya regresamos.
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3: Séptimo en el orden, Fausto Ochoa con dos out en la pizarra. Perdón, Fausto Osorio y con corredor por tercera, Vladi.
11: Vámonos, vámonos entonces, mi Joe. Dos outs en la pizarra. Viene por un tercio Ochoa con corredor por la tercera, que está muy cerca de tierra prometida para que intente Faraones descontar en el pizarrón. Ochoa tiene otros planes. Batazo muy elevado. El primer lanzamiento va profundo, pero luce dominado. La pelota sigue caminando y casi... De hecho, pone la espalda el potrillo contra la barda y después termina regalando la pelota. Un susto que se lleva medio mundo aquí. Pero finalmente fue dominado Fausto Osorio y retira Ochoa, al que se termina enfrentando, y a eso se lo pidieron. Señoras y señores, 5 entradas y media avanzan. Sigue ganando Delicias. 3-0.
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11: Ahí está el turno bateador, mi Joe, de los Algodoneros de Delicias. Parte baja, fondo del sexto capítulo. Jesús Gallegos está ya listo para enfrentar a este Omar Muñoz, que se ha visto bien en su trabajo de relevo desde que sustituyó a Roberto Hernández. Ya le pasó, de hecho, el primer strike a Chuy. Tocó la bola magistralmente de sacrificio en el segundo capítulo. Luego se ponchó. Aquí la pelota que es afuera. La segunda bola, 2-1, entonces el conteo para Chuy Gallegos. Le mandamos un saludo a nuestro gran amigo Luis Minjarres, el operador del autobús, que está ahí siguiendo puntualmente la transmisión. Él hizo el trayecto, movió estos algodoneros a Nuevo Casas Grandes para los juegos 3 y 4 de la serie. Envío que vuelve a quedar afuera, 3-1 la historia, entonces ahora en contabilidad para Chuy Gallegos. Alex es el bueno para el tema de las mediciones y yo supongo que también para el tema de conteos matemáticos. Entonces, ya le preguntaremos cuántos aficionados calcula que hay hoy aquí en el gran estadio Delicias. Ya se llenó la zona de bleachers prácticamente allá al fondo del jardín izquierdo. Aquí la cuarta pelota mala va para la primera, Chuy Gallegos, que también, sí, también tiene muchísima paciencia a la hora de batear y se coloca por la inicial sin auto en la pizarra.
3: Es el primer pasaporte que otorga la serpentina de Omar Muñoz, Vladi. Y le corta una seguidilla de cuatro retirados en fila. Precisamente a los cuatro que había enfrentado Omar Muñoz. Así es que acá rompe con esa seguidilla, como se lo digo, Jesús Gallegos. Y vamos a ver si sigue ofendiendo el equipo de la tercera zona. El que viene a batear es el séptimo en el orden, el animal, Armando Domínguez.
11: Acá viene el animal con su número 19 en los dorsales. También saludos, por cierto, para el Negro Lerma, para Philly Lerma, para Lupe García el Capi, la jefa Angélica y el nene Iván García. Todos con mote, toque de bola. Va Muñoz, ya no habrá chance en la intermedia. Tira la inicial y está funcionando de manera brillante el toque de sacrificio por parte del animal. Ya van dos ejecuciones de muy alta calidad. Vean ustedes. Ahí está el toque. Por más que quiera apurarse Muñoz, ya no le dio tiempo de ir hacia la intermedia. Tiene que ser a la inicial y ahí está la asistencia para que se consume el avance a la intermedia, que es lo que le importa a Delicias con Black Power, que está a 180 pies de home play.
3: Sí, precisamente a tratar de seguir haciendo carreras el equipo naranja. Hombre a 180 pies de la registradora y el que viene a la caja de bateo, el caballito Ulises Vaca, de 2-1 en lo que va del partido.
11: Anote usted, toque de sacrificio y vía 14 por la que se va dominado justamente Armando Domínguez, del pitcher a Manuel Acuña, que terminó asistiendo el primer cojín como segunda base. Parece maestro de orquesta Armando Huereca, dando indicaciones a diestra y siniestra, moviendo los brazos el zorro plateado. Un tipo metódico, muy callado. De repente, pues hay que sacarle agua a las piedras para poder platicar con él, pero suponemos que tiene un mundo de cosas en la cabeza Armando Huereca, y más en una serie tan apretada. Batazo de foul del caballito. Se pone la cuenta pareja para él en una bola con un strike. Ya conectó doblete al jardín derecho allá en el lejano segundo capítulo y después se envasó por error, uno de los cuatro, por cierto, pecados que ha cometido la defensiva de los Faraones. Ya ha amainado un poco también la alta temperatura, el calor. Hay un fresco muy agradable cuando sale uno de esta cabina, pero de verdad que el calor humano se siente impresionante en este parque de pelota. Omar Muñoz entrando de costado. Black Power está por la intermedia. Swing, abanica, le quita velocidad, va por ella, alcanzó de todas maneras a pellizcar Vaca, pero no se quita de encima el segundo strike. Así que mi Alex, ¿cuántos calculas que hay en este parque de pelota? Te escucho.
2: Sí, aproximadamente, tomando en cuenta que el área de butacas son 4,500 lugares, llenos los laterales, allá atrás del jardín izquierdo, calculo más o menos entre 6,500 y 7,000 aficionados, Vladi.
11: Perfecto, sí. Pongámosle casi 7, sí. Estoy totalmente de acuerdo. Y es una belleza, de verdad, el gran estadio Delicias, verlo lleno te inspira, te motiva. Y por supuesto el béisbol sale ganando. 1 y 2 el conteo para Vaca, que quiere remolcar al que está por la intermedia. Una carrerita sería un colchón bastante importante acá para la tercera zona. Alcanza ahí a pellizcar. Si la pelota se queda en el guante del receptor Duarte, pues evidentemente es foul tip y ponche. Pero alcanzó justamente a rasguñar y con eso se mantiene con vida el caballito. Espera turno Luis Raúl Flores, el menor. Aquí está la repetición. Vean, ahí alcanzó a pellizcar. Se lamentaba Duarte no quedarse con esa pelota. Duarte, que por cierto ya respondió en el renglón ofensivo hace un rato con un doblete. Se anima la fanaticada aquí en el Gran Estadio Delicias. Quieren volver a gritar. La ventaja es de 3. Muñoz presenta buen trabajo atrás de Duarte, que resalta sus habilidades ahora. Vean que la situación de Rainer Aguilar, con todo lo del conato de bronca, la expulsión, Millou, entrar en esas circunstancias, primero el juego número 4 y ahora desde el principio, tiene sus complejidades y lo ha resuelto muy bien este muchacho Duarte. Ahora lo platicaremos. Viene un importante lanzamiento acá de Muñoz en cuenta pareja. Listo el pitcher, viene para home, batazo hacia la inicial, la tiene Reyes, va a pisar la almohadilla antes que Vaca. Así que sin asistencia por el lado de la primera, se va dominado Vaca, pero avanza Black Power a la tercera, pero ya hay 2 outs en el pizarro.
3: Sí, hay 2 fuera, Vladi, corredor a 90 pies de la registradora, representa la número 4 potencialmente hablando para el equipo de Algodonero de Delicias. Vamos a ver si Luis Raúl Flores puede darle remolque a esa rayita más que pudiera hacer para el equipo de Algodoneros. Sobre todo meterse en ritmo, mi Vladi, por parte del receptor del equipo de Faraones, entendiendo que no eres titular, que no trabajas de manera continua, y esta serie ya trae un ritmo, ya trae algo que ponerle de extra, y bueno, por lo pronto trabajando bien en esta entrada Duarte.
11: Absolutamente cierto, qué buen lanzamiento este primer strike sobre el plato para Luis Raúl Flores. Tenemos visitas de lujo aquí en el palco. Han llegado los pequeñines que están felices, le han puesto ahí una diadema. Bueno, los niños que siempre nos emociona que conozcan este mundo.

0: caso, Vladi, que de repente un pitcher tan dominante termina por relajarse sabiendo que está enfrentando al noveno en el orden. Te la dejo ahí. En esta oportunidad, como lo dijiste tú, el niño se convirtió en hombre y produce la rayita número 4 y ahora está corriendo por primera.
1: Y allá va la línea que parte el diamante, se va de hit al jardín central. Flores tiene luz verde para irse a la tercera y va a llegar a ojos cerrados, aunque termina barriéndose para la foto. Imparable, uno más de Omar el Potrillo Jaramillo, que conecta su segundo imparable de la jornada. Ya son 8 en total que ha conectado en esta serie de cuartos de final. Quedan hombres en las esquinas y una historia ya conocida, mi Joe, de los algodoneros de Delicias: hacerle daño al picheo contrario con 2 outs en la pizarra.
0: Ha sido la tónica toda la temporada por parte del equipo naranja con respecto a su ofensiva: hacer daño así. Prácticamente a punto de terminarle la entrada en esta ocasión. Vuelve a repetirlo, lo gana 4-0. Tiene hombres en las esquinas y ya obliga a la plana del equipo de Faraones, de nuevo Casas Grandes, a salir a platicar con su pitcher Omar Muñoz, que hay que decirlo, Vladi, había tenido en un puño a la ofensiva del equipo algodonero de Delicias en cada actuación, cada vez que se había trepado a la loma. Lo había tenido también desde que vino a relevar, pero ya en esta sexta entrada le faltó el respeto. Y le faltó al respeto el pequeño, el menor. Otra vez lo repito. Y porque me gustó mi Vladi, el niño se hizo hombre en este partido.
1: Así es, mi Joe. Ya terminó la conferencia en el centro del diamante. Qué gran oportunidad para Erick Zagarnaga. Ahora, de lo que platicas, de si tal vez haya relajado Omar Muñoz ante el menor Flores, que le termina respondiendo con imparable productor, la vamos a resolver salomónicamente, 50-50. Un poco de relajamiento del pitcher, un poco la osadía de Flores, que busca el imparable y que también tiene su mérito.
0: Y hay que decirlo, siempre viene determinado Luis Raúl Flores, ¿eh?, a hacerle swing, siempre busca hacer un contacto fuerte. Nunca, por lo general, nunca lo vemos amarrando el swing, arrepentido, etcétera. Siempre trata de chocar fuerte y así lo hizo. Y en el momento oportuno ahora para ponerle la cuarta de ventaja a la casa.
1: Acá viene Zagarnaga. Un imparable pudiera traer más carreras. Se va el corredor, batazo de foul. Sigue jugando agresivo Armando Huereca, el piloto de los algodoneros. Y mira, hay otra situación que aquí surge: la competencia interna entre los menores, sobre todo ahora mismo con 2. Porque estábamos pensando, no, ya se adueñó de esta situación como noveno bate el menor Ramón Dávalos. Pues aparece la figura otra vez, intempestivamente, de Luis Raúl Flores. Y está la pelea de perros, en el buen sentido de la palabra, entre ambos. Se vuelve a ir el corredor. Pelota que queda alta. La pelota es mala, cuenta pareja de una bola y un strike. Jaramillo llega como entrando a su casa. Se instala por la intermedia. Ven ustedes, pega un brinco tremendo media hora antes. Y no hace por nada, evidentemente, Duarte, para no poner la pelota en riesgo. Y ahora tiro de hit, cosa que ya pasó en la misma primera entrada para los... En la segunda, quiero decir, para los algodoneros. Han dejado a 5 corredores en los senderos. Listo el pitcher, viene para home. Y ya le estampó una inyección ahí en el glúteo izquierdo a Erick Zagarnaga, que va para la inicial. Se va a poner la casa llena. ¿Qué situación va a encontrar el Cholo Mazatleco, que ha estado pasando por detalles? Ya lo poncharon hace rato, lo dejaron con la carabina al hombro. Pero hay que recordar que ya rebotó la pelota del otro lado, allá en el juego número 4, nuevo Casas Grandes.
0: Momento ahora inmejorable para el Cholo Aarón Sillas, para tratar de conectar de buena manera, poner la esférica en circulación y seguir aumentando la ventaja para la casa. Muñoz, que estaba tan dominante, ahora viene a trabajar contra su séptimo adversario en la entrada, Vladi. Vamos a ver si acá puede salir con el menor daño posible. O el equipo algodonero incrementa la ventaja. Ya lo veremos. Ya lo veremos.
1: Esa frase me encanta, mi querido Joe. Ya lo veremos, ya lo veremos. Me suena como a un muy agradecido, muy agradecido. Allá va el batazo corto, jardín central. Ataca a toda velocidad el jardinero y se llevó la pelota a caballo. No esperó nada Aarón Sillas. Al primer lanzamiento quiso sacar provecho de la situación, pero hace un trabajo fantástico aragonés. En el central se queda la casa llena de algodoneros. Hacen una carrera. No obstante, se van 6 entradas completas. Iremos al último tercio con ventaja algodonera de 4-0.
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9: 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Adelante con la crónica, mi buen amigo Alex Hernández.
10: Gracias, gracias, mi yo. Así que se mantiene Duilio Ochoa, batazo largo por el izquierdo. Va para atrás el jardinero, la pelota vuela. Vuela, vuela. Cuadrangular por parte de Germán Duarte. El catcher del equipo de los Faraones prende la pelota por lo profundo del jardín izquierdo. Se acerca el equipo de nuevo Casas Grandes, Joe Ortiz.
9: Ahí está lo que se le había negado a la novena verde esta tarde. El ponerse en la pizarra ya lo consigue. Inmediatamente con un palo de vuelta entera por parte de Germán Duarte, como bien lo dices, Alex. Desde que salió la esférica se veía que llevaba etiqueta de cuadrangular. Así termina siendo y la distancia se recorta. 4-1, ahora la pizarra en esta alta del séptimo rollo. A batear el noveno en el orden, Ociel Méndez.
10: No se dejó lanzar absolutamente nada Germán Duarte, aprovechando la oportunidad y conectando panorámico cuadrangular. llegando a 4 imparables el equipo de los Faraones. En la caja de bateo tenemos a Ozzy Méndez, batazo por tercera. Ataca Chuy Gallegos, el tira primero y por la vía 53 cayó el out, así que dominado el jugador menor del equipo de los Faraones. Duilio Ochoa, que ya había entrado precisamente a sacar el tercer out de la parte alta del sexto, lo tenemos aquí en el relevo por parte del equipo Algodoneros. Y en este momento, Joe Ortiz comienza a soltar su brazo en el bullpen del equipo Algodoneros. El profesor Miguel Esparza, lo pudiéramos ver al relevo, Joe.
9: Es correcto, Alex, ya lo vemos por allá, por el jardín derecho en lo profundo, soltando ya su brazo derecho por aquello de que por acá se complique la situación. Ya lo veremos, a batear, el primero en el orden, Manuel Acuña.
10: Y usted se pregunta, amigo del auditorio, si están comprometidos los muchachos. El profe Miguel Esparza lanzó el pasado viernes en Nuevo Casas Grandes y lo tenemos soltando su brazo por si su manejador lo necesita. Y bueno, no cabe duda que estos muchachos de Algodoneros están ahora sí que con alma, vida y corazón buscando este encuentro, buscando este triunfo que los coloque en las semifinales. Queda mucho todavía, estamos en la apertura del séptimo, la ventaja es de 3 y el equipo de los Faraones también con todas las ganas del mundo de tratar de acercarse en el marcador. Es lo bonito del rey de los deportes. Se prepara Duilio, viene con su ofrecimiento a la esquina de afuera, bola número 2, 2 bolas con un strike, la cuenta para Manuel Acuña. Mis respetos para los dos equipos. Qué clase de serie nos han entregado Faraones y el equipo Algodoneros. 2 bolas con un strike. Se prepara Ochoa. Se balancea, viene con su ofrecimiento. Esquina adentro, es el tercer lanzamiento malo. 3 bolas con un strike. La cuenta para Manuel Acuña, el segunda base del equipo de Nuevo Casas Grandes, por cuarta ocasión abriendo la alineación a la ofensiva para los dirigidos por Francisco Gil. 3 bolas con un strike. Se prepara Ochoa. De lado en el montículo, se pone de acuerdo con el oso. Ya se balancea, viene con su ofrecimiento. Machucón de foul. ¿Cómo juega la defensiva el equipo Algodoneros? El catcher es Alexis Sainz. En la primera tenemos a Aaron Sillas. En la segunda, Eric Zagarnaga. En la tercera, Jesús Gallegos. El parador en corto es Ulises Vaca. En los jardines, Armando Domínguez, Omar Jaramillo y Luis Raúl Flores. Es como está plantado a la defensiva el equipo dirigido por el señor Armando Huereca. 3 bolas con 2 strike. Ya se preparó Ochoa, de lado en el montículo. Se balancea, viene con su ofrecimiento. Es el cuarto picheo malo, el premio a la paciencia. Ya va Manuel Acuña rumbo a la inicial. Sigue atacando el equipo de los Faraones, Joe.
9: Así es, Alex. Por acá va a acomodarse el primero en el orden por primera base. Y cuidado, cuidado porque viene una tanda peligrosa. Ahora batean los de arriba por parte del equipo de Faraones. Viene Manuel Vázquez. Tiene ponche sencillo al jardín derecho y pasaporte en lo que va del partido. Vamos a ver cómo es que lo trabaja entonces Duilio Ochoa. Con un out en la pizarra y un hombre en los senderos.
10: Es correcto. Manuel Vázquez. El parador en corto, segundo en el orden por parte del equipo visitante, por parte de los Faraones de la quinta zona. Ya se preparó Ochoa, viene con su ofrecimiento muy abierto, bola número 1. Batallando aquí Duilio Ochoa, se da cuenta el cubano Raciel Sánchez, pide tiempo. Allá va con pasos lentos para platicar con su pitcher, platicar con todo su infield. El partido estará momentáneamente detenido. Saludos Armando García, Manuel Estrada Villanueva, Huberto Javier Oros, Ariana Jacobo Domínguez, Manuel López, toda la gente que está al pendiente y que interactúa con nosotros. Gracias por seguir haciendo de Algodoneros TV la transmisión más vista en todo el estado de Chihuahua. A través de nuestra multiplataforma, miles y miles de televisiones encendidas. A través de nuestro canal de YouTube. Mucha gente escuchándonos también a través de la radio 94.5 Fiesta. En Delicias y toda la región. Una bola, no hay strike. La cuenta aquí para el bateador Manuel Vázquez. Hay un out en la pizarra. La potencial segunda carrera para el equipo de Faraones la tenemos corriendo en primera. De lado en el montículo, Duilio Ochoa se pone de acuerdo con Alexis. Sale corredor rumbo a la segunda. Batazo por segunda. La pelota se va de jita al jardín derecho. Prende la motocicleta por allá al corredor y va a llegar tranquilo hasta la tercera. Le funciona a la perfección la jugada de hit and run, Joe. Justo donde se movió Zagarnaga, Por ahí pasó el rodado lento conectado por Manuel Vázquez.
9: Efectivamente, Alex, ahora le está dando el béisbol al equipo de los Faraones, que también le está buscando, por supuesto, en esta parte alta del séptimo capítulo. Hombres en las esquinas, solamente un out, y el que viene a la caja de bateo es el tercero en el orden, Oscar Aragonés, el patrullero central, pero ya no va a ser contra Duilio Ochoa. Salta Armando Huereca desde el dugout y pide pitcher derecho del calentadero. Nosotros vamos a pausa y ya regresamos.
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10: Esquinas a enfrentar a Oscar Aragonés, que tiene hasta el momento de 2-1 con pasaporte e imparable en lo que va del partido. Momento importante del encuentro, abróchese los cinturones que tenemos turbulencias. El profesor Miguel Esparza, el relevista de confianza del señor Armando Huereca, ahí lo tenemos de lado en el montículo. Viene con su ofrecimiento, batazo por el pitcher, la toma el profe, a segunda un out, el tira primera, doble play. ¡Doble play! Al primer lanzamiento, Aragonés conecta un rodado. En lo más alto lo toma el profesor. Conecta con Ulises. El tiro a la primera. ¡Qué clase de relevo por parte de Miguel Esparza! Después de 6 entradas y media, sigue ganando Algodoneros. 4 carreras por 1, corte y volvemos.
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9: Cuarto, quinto y sexto batear por parte del equipo algodonero de Delicias. Alexis Sáenz, Alonso Mendoza y Jesús Gallegos. 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Pero qué manera de salir por parte de la defensiva naranja.
10: Sí, sobre todo eso, ¿no? La defensiva haciendo bien las cosas. Lo ha hecho bien durante todo el partido. Y bueno, el profe Miguel Esparza con un lanzamiento. Vino y apagó ese ataque del equipo de los Faraones, de nuevo Casas Grandes. Un partido lleno de emociones, un partido digno de un quinto y definitivo de la serie de playoff. Así que tenemos a Alexis en la caja de bateo. Hay un batazo por el chor. Lo trabaja Manuel Vázquez, la pierde, la recupera, el tira primera. Quieto en primera base. Quieto en primera base. Sin embargo, van a pedir el desafío. Van a pedir el desafío. Inmediatamente vimos que Gerardo Reyes, el primera base, hizo la seña a su manejador. Vemos la repetición, Joe.
9: Es correcto, ahí sale el batazo de botes lentos por las paradas cortas. Batalla Vázquez otra vez, dispara rumbo a la inicial y acá me parece que pudiera quedarse el conteo por parte o la decisión por parte de el umpire de primera base. Está bien apretada la jugada, apretadísima.
10: Está muy cerrada la jugada en primera base. Vemos de nueva cuenta cuadro por cuadro. Ahí va a tomar la pelota Gerardo Reyes. Y el pie derecho de Alexis. Vamos a ver ahí. La pelota todavía no está en el guante. Ahí la va a tomar el primera base. Y el pie de Alexis. Ay, caray, me parece muy cerrada la jugada. Es muy cerrada. Así que vamos a ver, Vladimir, ¿cómo la ves?
14: Está cerradísima, pero volvemos al mismo criterio de siempre. Tiene que haber una evidencia irrefutable para que se pueda cambiar la decisión. ¿Cuál es el primer llamado? Safe. No hay una evidencia irrefutable, hay que dejarla como está. Me parece que llegan al mismo tiempo la bola al Newman de Reyes y el spike de Sainz a la base. Es lo que yo considero, pero pues vamos a esperar cuál sea la decisión. Pero insistimos, lo marca claramente el reglamento. Evidencia irrefutable para cambiar una decisión. En este caso no la veo.
10: Sí, es correcto. La decisión inicial por parte del umpire es out. Perdón, es safe la decisión del umpire. Tiene que haber una toma que te sea clara para cambiarla out. Aquí vamos a ver, por lo pronto siguen poniendo la repetición también. Esta que usted ve en pantalla, la ve también la gente aquí en el estadio, en la pantalla gigante. Y bueno, la comunicación por parte de los umpires hasta Ciudad Juárez para ver la gente que está por allá checando los monitores qué decisión toma en esta jugada muy cerrada en la primera base. Lo hace bien Faraones, hay que decirlo. Bien el equipo de Faraones quemando el desafío. Recordar que en playoff de la séptima a la novena tiene dos desafíos. Aquí pudiera quemar el primero. Vamos a ver qué decide el umpire. Allá Sócrates Marín marca el out en primera base. A final de cuentas, revocan la jugada. Out en la inicial. Y viene el manejador del equipo de los Faraones. Sigue manteniendo los dos retos, Joe.
9: Sí, así es. Por lo pronto, buena la decisión de retar la jugada. Retiran al oso Alexis Sáenz y el que viene ahora a la caja de bateo es el quinto en el orden. El bateador designado, Alonso Mendoza, que en lo que va del partido está de 3-1. Únicamente con sencillo al jardín izquierdo en su primer turno al arranque del partido.
10: Al final de cuentas se cumple el objetivo del desafío utilizando la tecnología. Y bueno, lo vieron out, lo marcan out. Y bueno, así fue la decisión por parte de los umpires. Viene Alonso Mendoza a la caja de bateo. Encontraron las evidencias suficientes. Y es que sí fue una jugada muy cerrada en primera base. Por ahí, el mismo polvo que se levantaba nos evitaba ver exactamente el pie de Alexis. Pero bueno, al final de cuentas, la decisión por parte de los umpires es el primer out de esta parte baja del séptimo. Strike abanicando el primero. César Alonso Mendoza conectó imparable en su primer turno. Anotó carrera, luego fue dominado por la vía 53 y fue pasado por la vía del ponche. César Alonso Mendoza, el designado del equipo algodoneros. Una bola con un strike, la cuenta para él. Ya se prepara el pitcher Omar Núñez. Se balancea, viene con su ofrecimiento, batazo largo. Va para atrás el jardinero, la pelota vuela. ¡Vuela! ¡Vuela! ¡Ya aterriza del otro lado de la barda! ¡Cuadrangular de César Alonso Mendoza! ¡Esa pelota no vuelve, Vladimir Pozo!
9: ¡Qué clase de cañonazo, mi Alex! Allá en el callejón de la izquierda y del central, ahorita escuchamos a Joe porque yo estoy hablando gratuitamente, pero también nos emocionamos, qué clase de cañonazo. Aquí está el que sufrió de críticas, al que se le dijo que no podía más con el estatus de pelotero profesional, respondiendo a la hora buena. Mi Joe, ahí está. Nada más voy a decir una cosa. ¡Ay, Narita! ¡Qué duro que le dio! Y como dijo el cubano, la pelota se perdió. Respondió el Titán y de nuevo son 4 de ventaja para la casa, Alex.
10: Por todo lo profundo del jardín izquierdo, jardín central, la locura en este momento en el gran estadio Delicias. ¡Qué clase de palo por parte de César Alonso Mendoza! Allá algo sucede con el pitcher, allá se encamina el señor Francisco Gutiérrez. Y es lo que faltaba en este partido, hemos tenido prácticamente de todo. Faltaba el cuadrangular de algodonero, ya la había sacado un jugador del equipo de los Faraones. Y bueno, preocupante la situación allá con el pitcher del equipo de Nuevo Casas Grandes. El umpire hace la seña para pedir al cuerpo médico.
9: Quisiera hacer un comentario respecto, obviamente, al cuadrangular del Titán, Alex. Pero tú dijiste algo muy importante en tu relato, justamente en el turno anterior, con el desafío que pide la gente de Faraones. Para que se vea lo importante que es pedir un desafío. Porque si no, el cuadrangular hubiese sido de 2 carreras y entonces ahora la diferencia no sería de 4, que ya la recupera el equipo de algodoneros, pero sería de 5. Entonces, ya va a salir, por cierto, acá Muñoz tiene un problema en su brazo, pero es importantísimo. Si a la menor duda, si ves una jugada cerrada, te lo permite el reglamento, haz uso de ello y pide los desafíos. Lo ha mostrado perfectamente Faraones.
10: Sí, definitivamente, por lo pronto aquí algo que no nos gusta ver cuando un jugador sale por lesión, un problemita en el brazo de Omar Muñoz, un picherazo este chavo Omar Muñoz, y mis respetos para él, lamentablemente sale del partido por lesión y vendrá Edwin Zamudio al relevo, Joe.
13: Es correcto, Alex, coincido contigo totalmente, sinceramente te lo voy a decir así, mi Alex, da tristeza ver salir a un pitcher como lo es Omar Muñoz por lesión. Inmediatamente después del batazo de Alonso Mendoza, él mismo le hace la seña al señor umpire para que se le acerque y vemos la cara del mismo Omar Muñoz de tristeza, me imagino yo, ya no tanto de desesperación, sino de entender que lastimó su brazo con ese último lanzamiento y termina por salir así totalmente destrozado del terreno de juego, algo que no nos gusta ver, por supuesto, y ojalá, sinceramente hay que decirlo, que sea solamente una molestia para el pitcher derecho Omar Muñoz, que ha hecho las cosas de manera espectacular.
10: Sí, es correcto, vemos a Edwin Zamudio, le van a dar oportunidad de calentar lo que él necesite. Eso sucede cuando hay alguna lesión, sobre todo con un lanzador. Y bueno, esperemos que se encuentre bien el chamaco Omar Muñoz, que sale en este momento con una molestia en su brazo de lanzar. En este momento es un ambientazo aquí en el Gran Estadio Delicias. El Javi González, tal y como se las gasta, ¿no? Prendiendo a la gente, utilizando la pantalla gigante, las dinámicas. Y la gente que vino el día de hoy, los más de 6,000 aficionados que están en el Estadio Delicias, están vueltos locos auténticamente. Y obviamente por el triunfo parcial del equipo de la tercera zona. Esto va a continuar, es Edwin Zamudio, el nuevo lanzador por parte del equipo de los Faraones. Viene a enfrentar a Jesús Gallegos con una bola sin strike y un out en esta parte baja del séptimo. A 6 out de la victoria, el equipo algodoneros, tan cerca y tan lejos. Le queda todavía cuerda este juego de pelota. Tendrá 2 oportunidades más el equipo de los Faraones. Y usted sabe, amigo del auditorio, en este jueguito llamado béisbol, que el señor Albert Einstein en algún momento le llamó el rey de los deportes, dos entradas son muchísimas para hacer algo a la ofensiva. Una bola con un strike, la cuenta para Chuy Gallegos. Viene Zamudio con su ofrecimiento a la malla, batazo de foul. Saludos a la gente que interactúa con nosotros. Saludos a la gente, muchísimos mensajes, es imposible darle lectura a todos. Vicente Salvador Venegas, saludo a mis compañeros de Delicias, ex mineros de la mina de Dolores, saludos. Saludos a toda la gente que sigue interactuando con nosotros. Se prepara Zamudio, cuidado, lanzamiento pegado. Dos bolas con dos strikes, la cuenta para Chuy Gallegos. En caso de que el equipo algodoneros consiga la victoria, estaría enfrentando a los Dorados de Chihuahua. Si Faraones consigue el triunfo, estaría enfrentando a los Manzaneros de Cuauhtémoc. Prácticamente los reflectores de todo el estado aquí en Delicias. De este partido depende cómo se jugaría en las semifinales. Lanzamiento a la esquina de afuera, strike el tercero. Ponche para el bateador, cayó el segundo, y out de la parte baja del séptimo.
13: Arranca bien la actuación por parte de Edwin Zamudio. Le tiró con todo y no encontró absolutamente nada por acá. Black Power, retirado entonces el sexto en el orden. Viene a trabajar el animal Armando Domínguez en lo que va del partido. No ha podido conectar de hit, Alex, en esta cuarta oportunidad. Vamos a ver si logra encontrarse con él.
10: Es correcto, saludos a los Mochis Sinaloa. El animal Armando Domínguez lo tenemos en la caja de bateo. De don nada con toque de sacrificio hasta el momento en lo que va del encuentro para Armando Domínguez. Así que todo parece indicar que va a continuar el profesor Miguel Esparza por parte del equipo algodonero. Se prepara Zamudio, se balancea, viene con su ofrecimiento bajito de piconazos, empareja la cuenta, una bola con un strike. Domingo de béisbol a través de Algodoneros TV. Saludando a la gente que nos ve en Facebook, que nos ve en YouTube a través de Fiesta 94.5. Juego número 5 de la serie de cuartos de final entre Algodoneros y el equipo de los Faraones. Una serie trepidante auténticamente. Nos han regalado muchísimas emociones, Faraones y Algodoneros. Lamentablemente solo uno puede calificar a la siguiente ronda, pero mis respetos para estos dos equipos, nos han dado un tremendo espectáculo dentro del diamante. Se prepara Zamudio, viene con su ofrecimiento, batazo al derecho, la busca el patrullero, la pierde, a final de cuentas hacia adelante, la recupera y mete la pelota al cuadro. Es un imparable para Armando Domínguez, con dos outs el equipo algodoneros conecta su octavo indiscutible del partido, Joe.
13: Así es, Alex, y encontró por fin lo que buscaba el animal Armando Domínguez. El indiscutible en esta parte baja del séptimo capítulo, a correr por la inicial, hay dos outs en la pizarra y el que viene a la caja de bateo es el caballito Ulises Vaca. Se ha envasado con doblete al derecho, con error del 4 en la segunda oportunidad y únicamente fue retirado por la vía 33 en el sexto capítulo. Con dos outs, de nueva cuenta el equipo naranja, tratando de generar algo bueno a la ofensiva.
10: Es correcto, caballito Ulises Vaca, dice Isidoro García, saludos desde Chihuahua, saludos al algodonero ingeniero Montoya, batazo por el chor, la toma el parador en corto, el tira primera y por la vía 63, cayó el tercero de la parte baja del séptimo capítulo, así que saludamos a toda la gente que sigue interactuando con nosotros, 7 entradas se han ido, la pizarra nos dice que algodoneros tiene 5, el equipo de los faraones tiene una, corte y volvemos.
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9: Acá estamos entonces en la parte alta del octavo episodio. El juego camina, el juego avanza, el juego llega a un territorio definitivo prácticamente. Ventaja de 4 carreras luego del cuadrangular solitario por parte del titán Alonso Mendoza. Aquí está el profe Miguel Esparza, que solamente necesitó de un envío para conjurar un verdadero problema en el capítulo anterior. Línea salvaje, la pelota hasta el fondo del parque, lo ataca de manera sensacional el batazo Jaramillo. Aparte, el Hulk no tiene tanta velocidad, pero qué corte defensivo sensacional hace el potrillo en el central. No es un buen recibimiento para Miguel Esparza de parte de Díaz, que se coloca con un larguísimo imparable por la primera.
14: Sí, por lo pronto aquí va a buscar velocidad el manejador del equipo de los Faraones, va a mandar un corredor emergente en lugar de Carlos Díaz. Se trata de el número 99. Es correcto, el número 99. Aquí rapidito le decimos de quién se trata. El corredor emergente del equipo de los Faraones, de nuevo Casas Grandes, con el número 99. Se trata de Pedro Iván Castillo. Pedro Iván Castillo corre de emergente en primera.
9: Gracias, Alex. Ahí está entonces Pedro Castillo. Va a correr de emergente desde el primer cojín y acá viene a batear Brian Husaino. Cuidado, porque si algo tiene este equipo de Faraones es que no se da por vencido. Ha peleado como los grandes en esta serie, pese a que hay que recordar que esta es la llave del 2 contra el 7. La lógica, la teoría indica que había una enorme ventaja de ser considerado favorito para el equipo de los algodoneros. Lanzamiento para home, bajo el envío, no encuentra la zona de strike. Acá el profe, que arranca, por cierto, su participación de este juego como 5º de efectividad en esta ronda de cuartos de final. Tiene una efectividad de 1.35. ¿Saben ustedes quién lideraba ese departamento? Omar Muñoz, de los Faraones, justamente. Ahí junto a Sergio Rodríguez, del equipo de Dorados, Ángel Garza, de los Indios, y también Fernando Brugueño, del lado de Mineros. Batazo que va de hit, de un bote al jardín derecho. Ataca rapidísimo Luis Raúl Flores. Un batazo que intentaba degollar a Aroncillas, pero la pelota llevaba un bote muy alto. Vamos a apreciarlo otra vez en la repetición. No llevaba mucho el batazo, pero son de estos contactos complicados, vean ustedes. No puede hacer el trabajo Aroncillas, el Cholo Mazatleco. Aquí, precaución, situación complicada. Hombres en primera y segunda sin auto en la pizarra.
14: Aquí va a ser interesante la decisión por parte del manejador del equipo de los Faraones. No creo yo que toque la pelota, son 4 la diferencia. Sería prácticamente regalar un out. Vamos a ver aquí qué decisión toma con Gerardo Reyes, que tiene hasta el momento de 3 nada en lo que va del encuentro.
9: Acá viene entonces Gerardo. Se quiere aferrar a la vida acá Faraones. Lanzamiento con velocidad que pierde la esquina. Primera pelota mala, encuentra un tanto ahora álgido el asunto para el profe Miguel Esparza, que no parece estar tan cómodo
14: como ocurrió, mejor dicho, en el capítulo anterior, donde solamente al primer envío logró dominar para conseguir una doble matanza mágica y salvadora. La gran jugada amiga defensiva de todo pitcher ocurrió en el capítulo anterior. Aquí estamos abriendo la octava entrada, el octavo tramo. La ventaja, como dicen mis compañeros, es de 4 carreras para el equipo de la tercera zona, pero estos faraones no van a bajar la guardia así como así. Es un equipo que pelea hasta el último de los instantes. Acá el tema es que no hay out en la pizarra. Listo el pitcher, viene para home, toque de bola. Ataca el oso, va a tener que ir a la primera, pues tocó la pelota Gerardo Reyes y lo hizo de maravilla. Puso la pelota a la mitad del camino para que bajara Esparza, a la mitad del camino para que atacara el oso. Se mueven los corredores, funciona el sacrificio, hay un out en la pizarra y ahora viene a batear Fausto Osorio.
18: Una extraña decisión por parte del manejador del equipo de los faraones, pero bueno, dirá él, para hacer 4 tengo que hacer primero 2, eso es lo que le está apostando en este momento, y viene Fausto Osorio a batear. Hasta el momento tiene de 3 nada en lo que va del partido, va a jugar adentro el infield del equipo algodoneros. No, al final de cuentas, van a jugar profundo, van a otorgar la carrera para buscar cubrir más terreno.
14: Momento importante, quiere reaccionar, quiere descontar en el pizarrón faraones. Vamos a ver si lo permite el profe Esparza. Por la tercera está corriendo este joven Pedro Castillo. Y por la intermedia, Husaino. Corredores en posición de anotar para la quinta zona. Swing, abanica, viene valiente el profe. Primero strike en la cuenta de Osorio, que no ha sacado de imparable en el juego. Va de 3 nada, un ponche. Rola para doble play en la cuarta entrada y después un elevado al central en la sexta, es lo que tiene. Qué entradón el día de hoy, pero ahora mismo con un silencio de expectación de la fanaticada que apoya a los algodoneros de Delicias, porque Faraones se puede acercar peligrosamente en la pizarra. Lanzamiento para home, casi golpea Osorio, se va a emparejar la cuenta en 1-1. Hay que recordar, y lo decía muy bien Alex, que Esparza trabajó apenas antier, hace par de días, y fue una labor kilométrica siendo relevista. Entonces, el brazo apenas si le dio tiempo de medio descansar, pues unas horas, 40 y tantas horas nada más. Es un acto de valentía, sí, pero vamos a ver qué tanto le puede otorgar el brazo al profe. Atazo atrasado, por lo pronto ya toma ventaja en la cuenta Esparza, aquí en una bola con 2 strikes. Ahora le voy a decir el renglón de los dejados en los senderos por parte de Faraones. Son 2, 4, 5, 7, 8, 10 dejados en bases que se han quedado suspirantes de poder anotar carreras. La tercera zona no anda tan lejos de eso. Ha dejado 8. Así que ahí está el tema. Por lo pronto, en 1 y 2, vamos a ver cómo trabaja el profe. Osorio meneando el bate, por ahí batazo de foul para atrás, defendiendo el turno acá el número 7 en el uniforme. Ya se ha platicado durante toda la transmisión, 3 equipos están instalados en semifinales, así tal cual, 1, 3 y 4. Quedaron fuera el número 5, los Venados de Madera, quedaron fuera los que quedaron en el sitio 8 de la siembra, los Rojos de Jiménez. El 7 está dando una batalla frenética aquí ante el número 2. El profe se prepara, viene para home, otro batazo de foul. Se defiende con todo lo que tiene, como gato panza arriba este hombre, Fausto Osorio. No quiere dejar nada a la imaginación, y es lo que hemos venido platicando durante toda la serie. Bueno, si estás en desventaja en la cuenta y viene el lanzamiento más o menos que se parezca, pues que no te interese cómo venga vestido, tú tírale. Y es lo que está haciendo justamente acá Fausto Osorio para el lado de los faraones. Envío que viene más o menos por ahí y le va a tener que hacer swing, pase lo que pase. Castillo está ansioso en la tercera para timbrar una posible segunda carrera para los faraones. Se toma con calma el asunto Esparza, viene para home, otro batazo de foul. Ya son varios en este turno y no cede nadie. Ni Esparza, que lo sigue intentando, ni Osorio, que sigue mandando pelotas a diestra y siniestra de foul. Y por supuesto la fanaticada feliz por los souvenirs, aunque siempre hay que estar atento. Bien se ha dicho, el rey de los deportes es ese en el que hay que estar con el ojo bien atento, bien pelado todo el juego. La gente se pone de pie para pedir el ponche. Aquí en el gran estadio Delicias, viene Esparza para la goma, foul para atrás y ya son mínimo 6 contactos consecutivos de foul que ponen todavía más elevada la bilirrubina, como decía ahí José Luis Guerra, Juan Luis Guerra, quiero decir, y su 440. El dramatismo se eleva, las pulsaciones también. Estas sensaciones que solamente otorga un juego de postemporada. Un juego además que es definitivo. Un juego de eliminación. Esparza ya se prepara. Vamos a ver, viene para la goma. Batazo que va abierto de foul por el lado de la tercera en jardín izquierdo. Qué manera de terquear de este hombre de Fausto Osorio, que está haciendo el turno de su vida frente al profe Miguel Esparza. No quiere ceder terreno. La gente está de pie, todos aquí en este escenario se han puesto de pie para pedir el ponche. Pero Osorio está resuelto a llegar hasta las últimas consecuencias en este turno, con dos corredores en los senderos, solamente un out y una pizarra. Esparza, tremendo relevista, viene para la goma, swing, abanica y lo poncha, complaciendo a la concurrencia, mi Alex, complaciendo a la muchedumbre que exigía, que pedía el ponche. Pues el profe dice: ahí está, señoras y señores. ¿Qué clase de auto el que acaba de sacar Miguel Esparza?
18: Un espantoso cambio de velocidad, engañado totalmente Fausto Osorio. Y como lo comentas, complaciendo a las más de 6,000 gargantas que pedían el ponche de 24 quilates. Sin embargo, el peligro no desaparece. Hay dos out y en la caja de bateo Germán Duarte.
14: A este habrá que trabajarlo con pinzas porque ya demostró que tiene con queso. Y acá saca batazo de foul, justamente mostrando su poder cuando entró allá en Nuevo Casas Grandes por el tema de la expulsión de Rainer Aguilar. Su primer contacto, su primera aparición en la caja de bateo fue un batazo profundo por el central. Y ya lo decía Alex, allá en el Luis Cobos Huerta la pelota vuela, vuela muchísimo. Y aquí ya la reventó de cuadrangular en el capítulo número 7. Estamos en la alta de la octava. Esparza viene para home, esquina de afuera. Y ya le estampó el segundo. Y lo tiene en 0 bolas con 2 strikes. Y va de nuez. Ahí va todo el público a ponerse de pie. Aquí, con toda la experiencia que tiene Miguel Esparza, pues claramente, no sé si quiera trabajar en 3 o simple y sencillamente busca alargar el turno con un lanzamiento de trabajo. La gente le pide ponche. Esparza presenta, viene para la goma, swing, abanica. Se poncha, se poncha Germán Duarte en un ponche, Alex, del tamaño de Delicias, en un ponche del tamaño del estado de Chihuahua. Así de valioso, así de heroico. Así es el profe Miguel Esparza. Señoras y señores, nos quedamos aquí en esta octava entrada. Los algodoneros de Delicias están a 3 outs de la victoria, de instalarse en la ronda de semifinales. Alex, tenemos invitado especial, vamos a platicar con la voz del altoparlante del gran estadio Delicias, Tito Nájera. ¿Cómo estás, Tito?
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23: Edwin Zamudio. Así que la invitación está hecha. Si Algoneros logra esos tres outs que le faltan, si Algoneros avanza a las semifinales, vamos a esperar, vamos a esperar. Le queda todavía y le falta esto. La invitación está hecha para que siga viniendo al estadio, Vladimir.
24: Vámonos entonces, mi Alex. Acá viene la tanda bateadora de los de casa. ¿Qué clase de trabajo por parte de Miguel Esparza, señoras y señores? Ponchando consecutivamente Osorio y a Germán Duarte cuando tenía potenciales carreras 2 y 3 en los senderos, en la tercera y en la intermedia. ¿Qué clase de relevista es este hombre, Miguel Esparza? Bueno, acá está la tercera zona en turno. Luis Raúl Flores, noveno, después Omar Jaramillo, primero, y Eric Zagarnaga, el segundo. Listo el pitcher, viene para Juan, envío alto y adentro por parte de Zamudio. La cuenta está en 3 y 1 para el chamaco Flores, que anda agrandado. Me quedo con la frase de hace rato de Joe Ortiz: el niño que se volvió hombre. Está como para título de un libro. Escríbete un libro, mi Joe, sobre eso. Los grandes novatos que han hecho historia en la pelota profesional, en la pelota amateur, en la pelota de todo tipo. Listo el pitcher, viene para home, esquina de afuera. Dice el umpire que no, la pelota es mala, la cuarta mala. Entonces se hallaba Flores alegremente hacia el inicial con base por bolas. Siguen las pulsaciones elevadas. Yo me tuve que tomar el oxígeno con el oxímetro después de ese par de ponches. Esparza viene a batear ahora, Omar Jaramillo.
23: Sí, muy seguramente viene a tocar la pelota aquí Omar Jaramillo. Va a buscar una carrera más el señor Armando Huereca. Tenemos corredor en primera sin out. Dice: gracias por su crónica, mis primos, y por contagiarnos siempre. Vamos, Algoneros. El primo Rubén Moya se reporta desde casita siguiendo la transmisión. Saludos, mi tremendo primazo.
24: Saludos para Rubén, ¿verdad? Para tu primo, que está siguiendo la transmisión, como a todos ustedes a través de Algodoneros TV y también de Fiesta 94.5. Se va el corredor y lo van a esperar por mediodía. Lo esperaron en la intermedia, así que ya rápidamente se borra el corredor que estaba en los senderos. Buen tiro además de Duarte hacia la asistencia de Vázquez. Anote usted entonces por la ruta 26. Se va retirado Luis Raúl Flores, ya cayó el primer out. Aquí está la repetición de calle, lo terminaron sacando, así que no hay objeción, no hay duda alguna. El potrillo está en cuenta de uno y nada. Batazo directo donde está Gerardo Reyes, el inicialista. Va y pisa la almohadilla, ya cayó el segundo out, así que después de una situación esperanzadora en donde podía tener una carrera más el equipo de Algodoneros, ya hay dos outs en la pizarra y veremos ahora batear a Eric Zagarnaga. Pues ya, las últimas esperanzas de parte de los faraones. O si el Méndez, no sé si decida que venga a batear a alguien de emergente. Está disponible Jorge Moreno, hay varios que pudiera utilizar Francisco Gil, Manuel Acuña, Manuel Vázquez. Ya sabrá el piloto de los faraones a quienes va a mandar a batear a la parte alta de la novena entrada, que puede definir esa historia ante un lleno monumental aquí en el gran estadio Delicias. Curva sobre el plato, primer strike para Eric Zagarnaga. Así que son ahora, le digo, las 9:25 de la tarde, de la noche mejor dicho, y yo estimo que en una cosa de media hora habemos cuarto semifinalista. Habremos de saber quién estará integrándose a las semifinales. Ya lo decía Alex, más temprano, si son los Algodoneros, las semifinales serían el 1 contra el 4, que son los Indios de Ciudad Juárez, Manzaneros contra Indios, y los Algodoneros como 2 contra el número 3, Dorados de Chihuahua. Listo el pitcher, Viene para home, batazo flojito por la intermedia. Allá la va persiguiendo Acuña, captura. Y termina el episodio. Si Faraones logra dar la vuelta, entonces cambiarían las semifinales, pero lo seguiremos platicando. Se fueron 8 entradas completas. Los algodoneros a 3 outs de la victoria. A 3 outs de semifinales. Gana 5 carreras contra 1.
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24: El noveno en el orden. A acomodarse por la inicial y darle paso a los de arriba para batear. Ahí está el equipo de Faraones que sigue luchando, que sigue peleando y por supuesto que entiende que tiene la última oportunidad y tratará de buscar el partido. Me voy a leer yo algunos saludos porque había estado prácticamente en la crónica únicamente, pero rapidito, aquí le damos lectura de los mensajes. Saludo para Gerardo Valderrama y toda la familia Valderrama Maciel hasta Pedriceña, Durango, de parte de la familia Valderrama Reyes y Gardea Valderrama. Saludos, gracias. Gracias por estar en sintonía con nosotros. Saludos también a mi buen amigo el Charlie Sáenz. Elevado de faula hacia atrás, el primer strike en la cuenta para el primero en el orden, Manuel Acuña. Con corredor por primera y sin out, parte alta del noveno capítulo. Saludos mis amigos hasta Campo Real. Aquí en su casa, mi señora esposa Viri, su sobrino Omar y al pendiente todos, el tremendo Charlie Sainz. Saludote mi Charlie, gracias, gracias por estar en sintonía. Cero bolas, un strike, la cuenta para Acuña. Listo el profe Esparza, checando de reojo al corredor de primera, se balancea, suelta rumbo al plato, alta, abierta la pichada. Se empareja el conteo, 1-1 ahora. Buenas tardes, por aquí estamos tratando de recordar el apodo de Raúl Castellón. Lo vi en entrevista en Zona Deportiva, dice el monstruo de Agua Brava, señora Rosy Ávila. Saludos, gracias por estar también con nosotros, El monstruo de Agua Brava. Una bola y un strike. Listo el profe, suelta rumbo al plato. Encimada la pichada, 2-1 ahora. Dos bolas, un strike. Martín Morales, mi hermano, ¿qué tal? Viéndolo y escuchándolo en casita. Y un cordial saludo. René, Leti, Alicia y Martín, gracias, fuerte abrazo. Gracias, mi buen hermano Martín Morales. Gracias, gracias por estar al pendiente y saludotes para todos ustedes, que están en sintonía. Vaya, desde tempranito nos escribían, pero le digo, estábamos totalmente enfocados acá en el trámite del partido. Pero muchísimas gracias a todos ustedes que se comunican con nosotros. Bueno,
9: Acá viene el manejador a platicar con el umpire. No sé qué detalle habrá por acá. El partido momentáneamente detenido. Alguna situación con la camisola de Manuel Acuña. Me parece que el oso Alexis Sáenz le dice que se la faje bien, porque en eso hay un contacto, un rozón de parte de la esférica y podemos tener corredor en los senderos. ¿Y qué caso tiene, no, mi Vlad?
14: No, y además es válida la observación. Por reglamento, para empezar, debe estar la camisola adentro. Y lo que dices es muy cierto. Si lo detecta Sáenz, pues tiene toda la razón, porque si hay un envío pegado, pudiera decretarse pues como golpe, y es lo que no quiere el equipo de Delicias. 2-1 está el conteo acá de Esparza para Acuña.
9: Dos bolas, un strike. Como bien lo dice Vladimir Pozo. Listo el profe, de costa.

0: dispara rumbo a la inicial y ruta 63. Cayó el primero, ya no pudo disparar a la intermedia. El batazo fue de botes muy lentos, Vladi. Eso imposibilita la jugada del doble play, pero retiran uno. ¿Y a dónde que esto termine?
1: Correcto, mi Joe. Sí, qué gran jugada por parte de Vaca. Por cierto, que yo sigo sorprendido con lo que ha trabajado en las paradas cortas este muchacho, que es uno de los estelares del equipo de la tercera zona, siendo que él es un jardinero natural, pero hubo necesidades y Huereca prácticamente lo terminó dejando como titular del shortstop, donde pues regularmente actuaba Eric Zagarnaga. Por si las flies, por si las moscas, José Miguel Ramírez pone el brazo en condiciones allá en el calentadero de los algodoneros, pero Esparza quiere terminar esta historia.
0: Vamos a ver si puede hacerlo. El que viene a trabajar ahora es Manuel Vázquez, segundo en el orden, parador en corto. Ya se balancea el profe, suelta rumbo al plato, bonita la pichada a la esquina de afuera, si no se la canta el umpire. Se la canto yo, pero fácil. Cero bolas, un strike ahora. Oye, es que el caballito es un utility, mi Vladi. Tú eres nuevo por acá en la liga estatal, pero en años anteriores lo hemos visto trabajar en la segunda base. Sí, también en jardín derecho, obviamente, en el jardín central. Lo hemos visto trabajar ahora en las paradas cortas, mayormente en toda la campaña de este 2026, con acá el latigazo por parte del profe Miguel Esparza. Zona buena y rápido. Pone contra la pared a Manuel Vázquez, cero bolas, dos strike. Pero de lo importante, ¿no? En los equipos, tener jugadores que te puedan cubrir cualquier posición y en cualquier momento.
1: Bueno, ha habido casos, muy contados, pero los ha habido, que cubren las nueve posiciones, que han llegado hasta lanzar para la causa si fuera emergente hacerlo, ¿no?
0: Es correcto. 0-2 la cuenta. Listo el profe, rumbo al plato. Lanzamiento por dentro, la pichada se le escapa al receptor. Rápido se levanta el oso Alexis Sáenz. Le quedó ahí a 3 metros de su humanidad. Levanta la pelota y evita que el corredor se mueva de segunda rumbo a tercera. La primera mala entonces en la cuenta para Vázquez. Una bola y 2 strikes para el segundo en el orden. La gente que vino a este parque de pelota permanece aún en su lugar. Todo el graderío central, la zona de butacas y también las gradas generales. Muy buena entrada en esta tarde de domingo. Lanza el profe, el batazo va rodando de frente a segunda base. Levanta Eric, dispara rumbo al inicial. Ruta 43, cayó el segundo. A uno de que esto termine, Vladimir Pozo.
1: Falta el 27, señoras y señores. Seguramente se va a poner de pie el público aquí en el Gran Estadio Delicias, pidiendo este out 27. La última esperanza de los faraones. Se llama Óscar Aragonés, de los bates más importantes que tiene este equipo. Ya se movió, por cierto, Méndez a la antesala. Créanme que a los algodoneros es lo que menos les interesa. Está en el presupuesto, incluso. Si llegase a anotar el menor de este roster de faraones, bueno, pues Esparza se está echando otro trabajo de gente grande, pero le falta la cereza al pastel, que sería conseguir el último out del juego.
0: Y acá va a buscarlo precisamente contra Aragonés. Ya se balancea Esparza, suelta rumbo al plato, esquina de adentro, bajita la pichada. Una bola sin strike, la cuenta para el tercero en el orden, sí. Le falta la cereza al pastel. La gente toda de pie en el graderío de este parque de pelota, el Gran Estadio Delicias. Listo el profe, de nuevo viene rumbo al plato, le tira el bateador, abanica con ganas y se empareja el conteo, una bola y un strike. 1-1 la cuenta y 2 outs en la pizarra. Tremendo ambiente esta tarde, noche por acá en Delicias, Tremenda serie la que hemos visto entre estos dos también, como lo decía hace ratito Alex Hernández. 1-1 la cuenta, listo el profe, de nuevo viene rumbo al plato, le tira el bateador, el machucón es de foul hacia atrás y ya lo tiene. Una bola y 2 strikes ahora. Se anima la gente en el Gran Estadio de Delicias. Todo mundo de pie. La gente en butaca, la gente en graderío, esperando conseguir el último out para ir a la instancia de semifinales. Ya lo veremos, ya lo veremos. Ahí está el profe Miguel Esparza, atento a lo que pide el oso Alexis Sáenz. Ya se pusieron de acuerdo. Listo el profe, se balancea, suelta rumbo al plato, el batazo de botes al short, tremenda la atrapada de Ulises, dispara rumbo a la inicial. Se acabó el partido, señoras y señores. Clase de jugada del paracorto. Es más, quítele lo de jugada, póngale bigote, señor jugadón de Ulises Vaca, que se le tiende a su costado izquierdo, le mete el guante, se queda con ella, se levanta, cambia el brazo por una escopeta y por la vía 63.

0: cayó el tercero. Algodoneros está en semifinales, Vladimir Pozo.
1: No podía ser mejor la finalización, el drama final de este compromiso, de este juego número 5, que con una jugada de esos tamaños, de esas dimensiones de Ulises Baca, se tiró, como bien lo dices, un clavado, evita el imparable, evita la carrera y todavía se pone de pie para tirar a la inicial y consumar el tercer out. Así que, poesía, poema puro lo que acaba de hacer Baca en la defensiva de los algodoneros. Gana Delicia, señoras y señores. Y es el cuarto semifinalista. Pasan los primeros cuatro. Cuauhtémoc número uno, Delicias número dos, Chihuahua número tres y los Indios de Ciudad Juárez número cuatro. Ya están definidas. Manzanero se enfrentará al equipo de los Indios. Y en una serie de pronóstico reservado, algodoneros de Delicias a los Dorados Capitalinos, que les ganaron 5-6 en la temporada regular. Antes de ir con Alex, mi reconocimiento a Faraones de Nuevo Casas Grandes, que con problemas administrativos, económicos a mitad de la campaña, se las ingeniaron para entrar a playoff. Y vaya que resultó una piedra en el zapato para Delicias. Hay que aplaudirle a ese equipo, más equipos como este en todo el béisbol.
2: Totalmente de acuerdo, Vladi. La verdad es que fue un dignísimo rival para esta instancia de cuartos de final, el equipo de los Faraones de Nuevo Casas Grandes. Y sí, me uno al reconocimiento en la manera de haber jugado y disputado cada uno de los partidos de los muchachos de Nuevo Casas Grandes. Saludo para la gente de los Holguín que nos ven allá en la Junta en Chihuahua y que apoyan al equipo de los algodoneros. Gracias, gracias por estar en sintonía a través de Algodoneros TV. Por ahí se me andaba escapando el mensajito, pero con muchísimo gusto vaya el saludo para todos ustedes también. Gente que apoya al equipo de Delicias desde otra parte, desde otra región, pero que siempre están, por supuesto, al pendiente. Pues acá viene entonces a terminar la serie como debe de ser, estrechando las palmas entre algodoneros y faraones en una serie que ha sido impresionantemente buena. El equipo de faraones vendió carísima la derrota, mi Vladi. Termina por sucumbir 3-2 en la serie que se veía más cargada hacia un lado. Terminó siendo la que forzó el quinto partido.
1: Sí, sobre todo cuando termina el juego número 3, Joe, tú lo viviste, lo vivimos juntos todos allá en Nuevo Casas Grandes. La verdad, habían caras largas en el equipo de Delicias porque se le había puesto por encima Faraones 2-1, aquel triunfo de 5-3 para el equipo de la quinta zona, y además gravitaba un enorme apoyo de los aficionados en un parque pequeño con condiciones muy complicadas para trabajar para la visita. Pero bueno, es digamos la fortaleza del equipo de Faraones, jugar allá en el Luis Cobos Huerta. Digno equipo, esta es una postal que debe tenerse siempre en el béisbol, que los rivales se puedan reconocer, que se puedan felicitar. Creo que este es un dignísimo perdedor que es el equipo de Faraones, pero mira, si conservan la base de varios peloteros, este equipo puede seguir creciendo para temporadas venideras, y por qué no pensar que puedan ir a una semifinal. Tiene muchos años que no son campeones, desde 1991. De hecho, fue un bicampeonato lo que lograron en aquella oportunidad. Y bueno, total reconocimiento, insisto, felicidades a esta gran afición de Nuevo Casas Grandes. Ya llegarán tiempos mejores, dice la canción. Y ahora le ha tocado a Delicias, que regresa por segundo año consecutivo una semifinal. La del año anterior fue tremenda ante los Indios de Ciudad Juárez. Y creo, mi querido Joe, que yo sé que estás emocionado porque te conozco, que va a ir por el mismo tono contra Dorados de Chihuahua, con quienes hay cuentas pendientes. Pero ojo, es una rivalidad total y absolutamente deportiva. No nos podemos desproporcionar. Hay que vivirlo, hay que gozarlo. Y va a ser aquí, a partir del próximo viernes.
3: Juego terminado, pero la pasión sigue viva. Vladimir Pozo les dicen gracias por ser parte de esta transmisión. 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

0: buenas noches. Gracias por estar con nosotros un domingo más aquí en La Hora Nacional. Este espacio para enterarnos de lo que pasa en nuestro país, conocer historias de mexicanas y mexicanos talentosos y compartir información útil para toda la familia.
1: Hoy sabremos quiénes son los 7 semifinalistas en Estados Unidos del concurso México Canta, una iniciativa que impulsa la creación musical de nuestra comunidad migrante.
0: Les platicaremos qué se está haciendo en Morelos y Guerrero con la estrategia Atención a las Causas de la Violencia.
1: También hablaremos del plan de saneamiento de los ríos más contaminados del país y de las acciones que buscan devolverle bienestar a las comunidades.
0: Además, les contaremos cómo funciona el sistema de alerta temprana para lluvias, ciclones y huracanes. Esta es una herramienta del Sistema Meteorológico Nacional para la prevención y protección de la población.
1: En nuestros flashazos del bienestar, conoceremos el plan Frijol, una estrategia para fortalecer la producción nacional de este cultivo tan importante para la dieta mexicana. Y además, en la Chilanguía, les traemos algunas de las opciones culturales de la Ciudad de México, una de las ciudades con mayor oferta artística del mundo.
0: Y en la música escucharemos a los primeros semifinalistas de México Canta y conoceremos parte de su trabajo sonoro. Cada canción nos enseña los estilos, influencias y propuestas de las nuevas generaciones de intérpretes y compositores mexicanos. Entonces, quédense con nosotros. La música cuenta historias y habla sobre raíces e identidad. Hoy vamos a conocer a 7 semifinalistas de México Canta 2 que viven en Estados Unidos, pero mantienen un vínculo fuerte con México a través de sus canciones.
1: En sus testimonios nos hablan de representar sus orígenes y el significado de ser parte de este concurso. Vamos a ver y escuchar la siguiente cápsula.
2: La música mexicana para mí es la mayor parte de mi identidad.
3: Creo que la música mexicana me hace como portar de una manera diferente. Tuve una pasión por la música que no podía ignorar.
4: Y ahorita me dedico a hacer música y trabajar en una bodega de cajas. Bueno, la música es todo para mí, más la música mexicana, que es la que más me gusta.
5: Y yo creo que es muy lindo el sentir esa unión a través de música.
6: Sí siento que en México es más, mucho más pasión que en Estados Unidos, como cantan ese tipo de género, la verdad.
7: Es una bendición de Dios que me dio el salud y la vida para poder cantar y para poder cantar con la gente.
6: Mi recuerdo musical más temprano yo creo que ha de haber sido con mi abuelo, tocando piano de chiquita, cantando al lado de él.
8: Pues de verdad, la razón por qué yo apliqué al concurso de México Canta fue por la presidenta y el mensaje que ella está tratando de transmitir a los jóvenes.
9: Estoy muy contenta y muy emocionada de poder estar en México Canta 2026.
5: Me llamo Grecia Marín, tengo 25 años, este es Perris, California.
10: Hola a todos, me llamo Joshua Soto, tengo 18 años y yo soy un base barítono.
11: Hola, mi nombre es Tiffany Galaviz, tengo 24 años, soy de Los Ángeles, California.
12: Mi nombre es Lisandro, tengo 21 años, vivo en Portland, Oregon.
13: Mi nombre es Rosalba Valdés y yo soy cantante mexico-estadounidense de Chicago.
14: Mi nombre es Daniel Ochoa, vivo la mayoría del año en Chicago.
15: Me llamo Miranda González, soy cantante, me encanta la música.

0: Las canciones que vamos a escuchar nos presentan a las nuevas generaciones de intérpretes y compositores mexicanos.
1: Abrimos con Miranda González, cantante y compositora semifinalista de México Canta 2. Su propuesta mezcla sonidos contemporáneos con una interpretación muy personal. Vamos a escuchar The Reset.
2: Buenos días, señora presidenta. Me llamo Miranda González, soy de Castle Rock, Colorado, y voy a cantar la canción The Reset.

0: Seguimos con Lisandro Espinosa, semifinalista que trae una propuesta inspirada en las emociones cotidianas y la música regional contemporánea. Esta es la canción Pena de la Buena.
1: Me llamo Lisandro, soy de Portland, Oregon, y les voy a cantar un pedacito de mi canción Pena de la Buena.

0: hablamos de seguridad, también tenemos que hablar de prevención. Es muy importante atender las causas que pueden generar violencia desde su origen y trabajar directamente en las comunidades, especialmente con niñas, niños y jóvenes.
1: Porque construir la paz no significa nada más reaccionar ante los problemas, sino generar oportunidades. La estrategia Atención a las Causas que Generan la Violencia busca acercar educación, cultura, deporte, salud, capacitación y programas sociales para fortalecer el desarrollo de las juventudes.
0: Y hay ejemplos concretos de cómo se está trabajando en los estados. En Morelos, por ejemplo, más de 86 mil niñas, niños, jóvenes y personas adultas participaron en 275 jornadas por la paz.
1: En estas jornadas hubo talleres para prevenir el acoso, actividades culturales, murales comunitarios y acciones para recuperar espacios públicos. Además, se visitaron hogares en 16 colonias para identificar necesidades y canalizar a jóvenes en situación de vulnerabilidad.
0: También se hicieron 8 ferias de paz para acercar trámites y servicios a la población. Y en materia de coordinación, Morelos cuenta con una mesa estatal de paz y 5 mesas regionales, que han tenido más de 2.700 reuniones y alcanzado 1.040 acuerdos en materia de seguridad.
1: Para las juventudes, se impulsan proyectos como la construcción de 5 bachilleratos nacionales Margarita Maza y 2 centros comunitarios México Imparable. Estos están en Cuernavaca y Cuautla, con espacios deportivos, culturales y de atención en salud mental.
0: Y en Guerrero el trabajo se concentra en la montaña alta y baja, donde se mantiene una intervención integral en 19 comunidades de los municipios de Chilapa de Álvarez, Olinalá, Atlixtac y Zapotitlán de las Tablas.
1: Ahí participan 20 dependencias para llevar servicios médicos y psicosociales, fortalecer la infraestructura educativa y de salud y apoyar el campo e impulsar proyectos productivos.
0: Además, se le da atención especial a las y los jóvenes con programas de capacitación, educación y formación para el trabajo, porque generar oportunidades también es una forma de construir paz.
1: Así, la estrategia Atención a las Causas que Generan la Violencia busca que las comunidades tengan más herramientas para salir adelante y que las juventudes se encuentren caminos de desarrollo, bienestar y tranquilidad.
0: Cuidar nuestros recursos naturales es cuidar la salud, la biodiversidad y el futuro de las comunidades. Por eso existe el Plan de Saneamiento de los ríos Atoyac, Tula y Lerma Santiago, una estrategia que busca recuperar estos ecosistemas.
1: Para entender cómo funciona este plan y cómo ayuda a la restauración ambiental, les traemos esta cápsula.
2: 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Hoy, por instrucción de la presidenta Claudia Sheinbaum, el gobierno de México ha tomado una decisión histórica.
3: Vamos a limpiar también y a sanear los ríos más contaminados del país.
2: El río Atoyac, que recorre Tlaxcala y Puebla. El río Tula, que atraviesa el estado de Hidalgo. Y el sistema Lerma Santiago, uno de los más extensos de México, que cruza 6 entidades y abastece de agua a millones de personas. Juntos, estos ríos atraviesan cientos de kilómetros de territorio, conectan ciudades, comunidades, industrias y zonas agrícolas. Recuperarlos es uno de los mayores desafíos ambientales de nuestro tiempo. 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
1: Vamos a conocer más de este sistema de la Comisión Nacional del Agua, que ayuda a evitar catástrofes y a reducir riesgos.
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1: Ahora vamos a conocer la música de otra semifinalista de México Canta, en su segunda edición. Ella es Grecia Marín, que trae una propuesta musical con gran sensibilidad interpretativa. Vamos a escuchar Te Pedí.
6: Buenos días a todos.
7: Vamos a bailar.
6: Ah, claro que sí. Me llamo Grecia Marín, tengo 25 años, soy de Perris, California. Es un honor ser parte de México Canta, gracias por esta oportunidad. Y les voy a cantar un pedacito de Te Pedí.

0: También vamos a escuchar a Daniel Ochoa, cantante y compositor que combina influencias del regional mexicano con sonidos actuales. Esta canción es Dolor a Primera Vista.
1: Ya les va una canción que se llama Dolor a Primera Vista.

0: Gracias.
1: Y cerramos este bloque musical con Tiffany Galaviz, semifinalista que nos trae una interpretación con mucha personalidad y orgullo por sus raíces. Escuchemos Cosa Fina del País.
2: Buenos días a todos, mi nombre es Tiffany Galaviz, soy de Los Ángeles, California, y les voy a cantar mi canción que se llama Cosa Fina del País.

0: Merci.
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3: Ahora es momento de seguir con el talento de México Canta. Vamos a escuchar a Rosalba Valdés, semifinalista de este concurso, con una canción que se llama La Depre.
4: Buenos días, presidenta. ¿Cómo está?
5: Bien.
4: Buenos días a todos. Me llamo Rosalba Valdés. Soy de Chicago, Illinois. Es un gran honor estar aquí y voy a cantar mi canción La Depre. Por eso es que ya no tengo el sentimiento de ser uno emocional. No lo recomiendo.

0: Seguimos con otra de las voces que forman parte de esta nueva generación de intérpretes. Él es Joshua Soto, semifinalista de México Canta, que nos presenta Terco Callejero.
1: Buenos días, secretaria de Cultura, y buenos días a todos ustedes. Me llamo Joshua Soto, soy de la ciudad de Nueva York, en el municipio del Bronx. Y con su permiso, presidenta, me gustaría cantarle un pedacito de mi canción Terco Callejero.

0: Muchas gracias.
1: En México desde hace 25 años, la Matatena, Asociación de Cine para Niñas y Niños, ha hecho un trabajo bien importante para acercar a niñas, niños y adolescentes al lenguaje del cine. Y esto no solo como espectadores, sino también como creadores que pueden transformar sus ideas en imágenes.
2: Así es, en sus talleres la Matatena ha trabajado con infancias de entre 6 y 14 años, incluyendo comunidades en situación vulnerable, promoviendo temas como los derechos de la niñez, la inclusión, la equidad de género y el cuidado del medio ambiente. Y hoy nos acompaña Lisette Cotera, integrante de la Matatena, Asociación de Cine para Niñas y Niños. Lisette, bienvenida a Hora Nacional.
3: Mucho gusto, buenas noches y muchísimas gracias por este espacio.
2: Gracias a ti por visitarnos.
1: Oye, platícanos un poquito de la Matatena. Hace ya muchos años se identificó una necesidad, pero ¿cómo se dieron cuenta que las infancias de México y las juventudes se podrían beneficiar de aprender un poquito sobre cómo se hace cine?
3: Pues mire, es una larga historia y fue algo fortuito y no, acabamos de pasar 3 décadas y la semilla de todo el proyecto ha sido el Festival Internacional de Cine para Niños y No Tan Niños. El festival surge como una propuesta que continúa, donde nuestro trabajo ha sido el poder ofrecer una opción cinematográfica durante las vacaciones de verano, que las niñas y los niños puedan ver un cine que no fácilmente llega a México. Empezamos primero con muy poquitos materiales y ahora pues es muy grato ver que la curaduría cada año pues es más vasta, que tenemos grandes materiales, largometrajes, cortos de ficción, animación, documentales, y también tenemos materiales realizados por niñas y niños. Entonces la semilla del proyecto es el festival. Y 4 años después empezamos a diseñar e implementar, no ha sido algo fácil, que era muy importante que las niñas y los niños participaran en el diseño de este proyecto, pero que participaran primero, que tuviéramos un jurado infantil, que creo que es fundamental,
2: claro,
3: en un festival. Y por otra parte también, nosotros seguimos creyendo a 30 años de distancia que si queremos impulsar que las niñas y los niños hagan cine y que conozcan sobre el lenguaje cinematográfico y colocar la semilla de cómo aquello que te imaginas le puedes dar vida a través del movimiento, pues las niñas y los niños también se merecen como un derecho cultural el poder ver, poder tener acceso a materiales cinematográficos, primero que apelen a su inteligencia, y que yo creo que lo que otorga el festival realmente es eso, ¿no? Una gran opción cinematográfica, porque hay unas grandes realizaciones, pero que también tienen un mensaje muy valioso. O sea, el cine te entretiene, pero el cine también es raíz y semilla.
2: Fomenta, refleja, es raíz y semilla, claro, así
3: totalmente.
2: Es.
1: Lisette, ¿cuáles son las redes de La Matatena para que la gente las pueda seguir?
3: www.lamatatena.org. Estamos en Facebook como La Matatena AC y en las redes nos encuentran en X y en Instagram, en La Matatena AC. En la página de La Matatena van a ver las programaciones, la sinopsis de qué van las películas, para qué edades están dirigidas. Tenemos largometrajes, pero también tenemos programaciones que nosotros les llamamos híbridas, que son, se exhibe corto de ficción, animación, documental, y que aparte esas programaciones, cuando hablamos de la niñez, pues es que hay, ahora sí que los niños de la primera infancia, son muchas miradas que a la hora de programar tienes que cuidar lo que va para los niños de primera infancia, y que eso es un gran reto, como para los niños que están entre los 7, 8, 9 años, o para los preadolescentes que llegan hasta los 13 años.
1: Pues sí, qué chamba, pero muchas felicidades y que toda la gente esté pendiente de la programación del festival.
2: Pues muchísimas gracias por acompañarnos aquí en La Hora Nacional. Te lo agradecemos muchísimo y un placer que nos acompañen. Por favor, no se vayan.
3: Gracias.
1: La Ciudad de México tiene una riqueza cultural enorme. En la capital hay más de 170 museos, unos 300 teatros y muchos otros espacios importantes dedicados al cine y las artes.
2: Por eso en La Chilanguía les recomendamos lugares donde podemos escuchar nuevas historias, pasarla bien en familia y conocer distintas expresiones artísticas. Vamos a ver qué nos prepararon esta semana María Luisa Peralta y Orlando Abad.
4: Bienvenidas y bienvenidos
0: bienvenidos a La Chilanguía. Si andas buscando plan para los próximos días en la Ciudad de México, aquí te compartimos algunas opciones culturales para todos los gustos.
4: ¿Y los de hoy, María Luisa, están?
5: Empezamos con música. El próximo 11 de agosto, la Orquesta de Cámara debutará en Casa Tlaxcala con un concierto gratis a las 6 de la tarde. La cita es en el centro, ahí en San Ildefonso número 40, en el Centro Histórico. Vayan en bici.
0: Oh, si lo tuyo es el teatro, no te puedes perder Django con la soga al cuello, una obra que con humor, música y títeres aborda temas como la depresión, la compasión y la amistad. Estará en temporada del 6 de agosto al 6 de septiembre en el Teatro Julio Castillo del Centro Cultural del Bosque, y acuérdense que los jueves está a 45 pesos.
5: También llega la temporada académica de la Escuela Nacional de Arte Teatral con montajes realizados por estudiantes de actuación y escenografía. Se trata de puestas en escena para la titulación de los estudiantes y la entrada es gratuita.
0: En el Teatro Salvador Novo puedes disfrutar menos Shakespeare y más Barney hasta el 22 de agosto.
5: Además, el Foro Antonio López Mancera recibirá cuentos surrealistas para mujeres reales del 8 de agosto al 10 de septiembre con funciones a las 6 de la tarde.
0: Y para quienes aman a los Michis, abre el Museo del Gato el 8 de agosto en Paseo de la Reforma 87. Será una experiencia inmersiva con salas interactivas y realidad virtual para descubrir el mundo desde la perspectiva felina.
5: Hay tanto que aprenderles.
0: Pues ya lo sabes, la Ciudad de México siempre tiene una nueva historia que contar y un escenario por descubrir.
5: Esto fue La Chilanguía. Nos escuchamos la próxima semana con más recomendaciones para disfrutar nuestra bellísima, bellísima capital.
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0: Y así llegamos al final de la primera parte de este programa. Como hoy hablamos de las voces de México en la música, nos despedimos con una frase del escritor Octavio Paz. Pongan mucha atención. El mexicano no es una esencia, sino una historia.
1: Gracias por acompañarnos en La Hora Nacional con todas nuestras historias. Hoy le mandamos saludos a María Luisa Albores, Nancy Zúñiga, Alicia BFG, José Luis Hernández Álvarez y Gerardo Domínguez.
0: También a Blanca Estela Pérez Montaño y Elizabeth Martínez en la Ciudad de México, a las hermanas Pilar y Frances Zúñiga y para todas y todos los que nos siguen cada semana.
1: Si quieren estar en contacto con nosotros, nos encuentran en YouTube, Facebook, Instagram, TikTok, X y Spotify. Y apúntenle bien en el número 55-34-83-42-39.
0: Y si quieren, también nos pueden mandar un correo electrónico a la siguiente dirección: lahoranacional@segov.gov.mx.
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1: Buenas noches, querido chihuahuense, soy Jimena Jiménez y te doy la más cordial bienvenida a la Hora Nacional Chihuahua, un espacio donde conocemos, admiramos, compartimos la riqueza del Estado Grande. Domingo 2 de agosto saludamos a los 67 municipios del Estado que nos dan este espacio a través de su estación favorita y por supuesto aquellos que nos escuchan a través de la plataforma de Spotify. Este domingo en nuestra entrevista estaremos platicando sobre una convocatoria bastante interesante, una oportunidad para artesanos y diseñadores. Todo el talento que tenemos en el estado, le estoy hablando del concurso de arte Rarámuri, una oportunidad para admirar y conocer más sobre los pueblos indígenas en este marco donde estamos conmemorando cada mes de agosto el Día Internacional de los Pueblos Indígenas. Lo estaremos platicando en un momento más para que usted conozca los requisitos y cómo es que usted puede participar. Y en nuestra sección informativa estaremos platicando con parte del equipo de Protección Civil para que tome sus debidas precauciones en esta temporada de lluvias que hemos estado teniendo en diferentes partes del estado.

0: ¿Qué le parece si descubrimos quién se encuentra hoy en la trivia y vamos a poner a prueba tu conocimiento desde este momento? Bienvenidas, familia chihuahuenses.
1: Hoy en la trivia.
2: Muchas gracias, Jimena. Hola, Chihuahua. ¿Cómo está el Estado Grande? Con el gusto de saludar quien les habla, Vianey Macías, desde la capital del mundo, Parral. Y bueno, nuestro estado resguarda algunos de los escenarios naturales más espectaculares del país, ¿sí o no? Su riqueza cultural, las tradiciones que tenemos, la inmensidad de sus escenarios hacen de Chihuahua un lugar sin final para recorrer. Por eso, hoy en la trivia conoceremos más sobre los cerros del Estado Grande, que se han vuelto una rutina para recorrer, para admirar amaneceres, atardeceres, para compartir momentos especiales, ya sea con tu familia, con tus amigos, con tu pareja. Por eso pon mucha atención, que la pregunta de este domingo es: ¿cuál es el cerro más alto del estado de Chihuahua? ¿Te has preguntado esto? ¿Cuál es el cerro más alto del estado de Chihuahua? Ahí te van tres opciones para que pienses. Inciso A, Cerro Mohinora. Inciso B, Cerro Grande. Inciso C, Cerro El Potosí. ¿Cuál de estas tres opciones es el cerro más alto del estado de Chihuahua? Piénsalo, mastícalo, coméntalo con tu familia, con tus amigos, hagan alguna apuesta. Si quieres apostar algo, a ver cuál es el cerro más alto del estado de Chihuahua, yo regreso con la respuesta más al rato. Regresamos contigo, Jimena.
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0: Continuamos en la Hora Nacional Chihuahua. Gracias por estar con nosotros en este domingo tan especial, donde tenemos excelentes noticias. ¿Qué mejor forma que iniciar el mes que convocatorias abiertas? Para ello, le damos la más cordial bienvenida a la maestra Nayeli Margarita Ontiveros Velo, quien es la directora de Fomento y Desarrollo Artesanal de Chihuahua. Bienvenida, Nayeli, ¿cómo estás?
3: Muy bien, Jimé, muchísimas gracias por la apertura en este momento, este domingo tan lindo, y poder platicar de buenas noticias que traemos de parte de Fodach, Pueblos y Comunidades Indígenas, Valle Redondo y muchos más.
0: Estamos muy contentos, aparte de que estamos muy bien acompañadas, porque de este otro lado del estudio nos acompaña la licenciada Adriana Rivas como representante de la comunidad indígena. Bienvenida, Adriana, ¿cómo estás?
4: Hola, Jimena, muy bien, muchas gracias, muy contenta de estar aquí con ustedes.
0: Una excelente oportunidad para la gente que nos escucha en los 67 municipios del estado de Chihuahua, porque bueno, se habla bastante de que no se apoya mucho al talento local, de que cómo le podemos hacer como chihuahuenses para seguir ahora sí que llevando ese orgullo que representa al Estado Grande. Cuéntanos, Nayeli, ¿cómo nace esta colaboración con Valle Redondo y Vino Cuatro Soles? Que hay que decir que es un vino chihuahuense.
3: Sí, más que vino chihuahuense, tienen una de las partes de la empresa muy importante en la Junta y en Cuauhtémoc. Uno de sus fundadores es chihuahuense, de ahí nace también la colaboración, en donde dice, bueno, pues si Valle Redondo ya ha hecho este tipo de concursos en donde se destacan las diferentes culturas del país, ¿por qué no hacerlo de la cultura del pueblo rarámuri? De este origen chihuahuense que tenía Alejandro, que es uno de los fundadores de esta empresa, y dice, bueno, vamos a buscar a quien nos permita colaborar con ellos para poder hacer ese concurso, y nos buscan tanto a Pueblos y Comunidades Indígenas, a Fodach, a través de la vinculación de la regidora Johnny Barajas, para hacer este concurso en donde se destaca la identidad del pueblo rarámuri.
0: Con el objetivo, pues ahora sí que diseñar algo que represente al Estado Grande y que esté plasmado ahora sí que en esta botella y demás. Cuéntanos un poquito más de ese proceso, incluso de cómo es la convocatoria más a fondo.
3: Bueno, pues es una convocatoria a nivel nacional en donde se busca que artistas visuales, jóvenes mexicanos mayores de 18 años, artesanos, quien guste. En realidad es una convocatoria muy bonita porque está abierta a todo el que esté interesado en plasmar la cultura y la identidad del pueblo rarámuri en una etiqueta. ¿Cómo lo van a hacer? A través de un dibujo que pueden dibujar a mano, pueden digitalizarlo, pueden hacer su material visual como lo hace a lo mejor un diseñador gráfico, un pintor, un artista, una artesana, un artesano. En realidad es una técnica libre, y lo que van a hacer es pues llevar sus propuestas con la identidad de la cultura rarámuri a las instalaciones de Fodach. Nos quedan pocos días de la convocatoria, Jimé, se cierra el 9 de agosto para que tengamos el suficiente tiempo de evaluar quiénes serían los ganadores de tercero, segundo y primer lugar, que vienen premios también muy interesantes. El tercer lugar son 5,000 pesos, el segundo lugar son 10,000. el primer lugar se lleva 35,000 pesos, además de ser la etiqueta ganadora. Es decir, van a poder plasmar su arte en esta etiqueta y que todo México los conozca. Quien gane esta convocatoria, pues va a tener la posibilidad de que su imagen, en donde tiene la inspiración, el reconocimiento, el honor, la identidad de la cultura rarámuri, vaya a estar proyectado en todas las etiquetas del vino 4 soles en una edición especial blend de 750 mililitros y que pues vamos a ser todavía más reconocidos los chihuahuenses porque va a tener esta inspiración del pueblo indígena, uno de los 5 pueblos indígenas de Chihuahua, pero pues el poner esta visibilidad en este escenario tan importante a nivel nacional permite de alguna manera que pues se tengan que meter aún más en la cultura, ¿no? En los pueblos, en buscar esta inspiración, conocer, porque es un trabajo también de investigación para que ser respetuosos en lo que van a plasmar. Cualquier actividad, acción, trabajo que se haga en este sentido da mayor visibilidad a los pueblos indígenas y eso nos hace sentir muy orgullosos. ¿Y qué más que los chihuahuenses? Somos quien traemos ese orgullo, esa identidad, esa raíz. A final de cuentas somos uno y es una cultura indígena que nos representa, entonces queremos que participen todos los posibles de Chihuahua. Es una convocatoria nacional, pero estaría padrísimo que el premio se lo llevara un chihuahuense o una chihuahuense.
5: Claro, sería un orgullo para el Estado Grande. Ahora vayamos a una parte sumamente importante. Adriana, me encantaría que nos pudieras compartir qué significa esto para ti, incluso como representante de la comunidad indígena, el hecho de que alguien tenga la oportunidad de investigar más a fondo, de crear algo, de conectar esa manera de creatividad y demás. ¿Cómo es esto para ti como representante de la comunidad?
4: Muchas gracias, Jimé. Fíjate que hace rato dijiste algo que me parece muy importante. A veces se cree que las oportunidades que existen para personas de pueblos originarios son muy limitadas. Sin embargo, yo creo que siempre están presentes, solamente es cuestión de tomar acción y decisión para poder participar. Y en el caso de esta convocatoria, como bien se mencionó anteriormente cuando fue la rueda de prensa, en esa ocasión mencionamos y extendimos la invitación sobre todo a personas que pertenecen a pueblos originarios como artesanos o personas que les gusta el arte, porque cada funcionario que participó en esa rueda de prensa, como el secretario Enrique Rascón, la regidora Johnny Barajas y aquí la maestra Nayeli Ontiveros, son personas, funcionarios públicos que han recorrido las comunidades, comunidades en la zona serrana incluso, y que han visto, conocen y reconocen el talento de las personas de los pueblos originarios. Me hace muy feliz que existan convocatorias a nivel nacional que visibilicen, pero sobre todo que uno de los requisitos principales sea el respeto, el hecho de que se honre y se dignifique a los pueblos indígenas, que por sí claramente pues nosotros ya somos dignos desde que existimos, ¿no? Sin embargo, pues sabemos que muchas veces nos toca enseñarle a la sociedad que el respeto es algo fundamental, pero sobre todo que se tiene que cambiar esa mirada que se tiene hacia nosotros. Entonces yo creo que ¿quién es mejor que nosotros que pertenecemos al pueblo rarámuri? Pudiéramos concientizar a la sociedad, visibilizar y difundir sobre quiénes somos, qué es nuestra cultura, cuáles son estas creencias que tenemos. En ese sentido, quiero extender todavía la invitación, aunque claro que la convocatoria está por cerrar, pero si alguien en la zona serrana nos está escuchando y desea más información, con toda confianza se pueden acercar aquí. Nosotros tenemos abiertas nuestras redes sociales para cualquier contacto que necesiten, y decirle a todas esas madres, hijos que se encuentran en comunidades más alejadas, que cuando escuchen este tipo de mensajes se animen a soñar, a participar, porque a veces uno cree que no va a poder alcanzar ciertas cosas, pero de verdad que todo es posible si nos lo proponemos.
5: Y sobre todo, algo que mencionamos muchísimo en el programa es cuando los chihuahuenses nos damos la mano entre todos, es cuando realmente logramos salir adelante. Ahora, Nayeli, me encantaría que nos pudieras compartir, porque hace pocas semanas que fue la rueda de prensa, mencionabas un punto bastante interesante sobre que no se puede utilizar la inteligencia artificial. Estamos en tiempos en los cuales estamos avanzando, en cierta forma, el uso de la inteligencia artificial para los artistas ha sido algo que se ha visto muchísimo en redes. Platícanos un poquito sobre este punto que es bastante interesante.
3: Sí, por supuesto. Mira, la inteligencia artificial ha venido a mejorarnos la vida en muchos sentidos. Eso no queda duda, ¿no? De ello. Sin embargo, justo para poner en condiciones de igualdad, equiparar a todos aquellos que no necesariamente sean artistas visuales o diseñadores. Se creó esta convocatoria limitando esta posibilidad de utilizar esta herramienta porque, como bien lo dijo Adriana, queremos que participen todos y habrá quien nos lleve sus dibujos hechos a mano y queremos que tengan la misma posibilidad. E inteligencia artificial obviamente es una herramienta que requiere también creatividad porque a final de cuentas los prompts, estas instrucciones que les das, pues forma parte de creatividad. Sin embargo, creo que te pone de alguna manera en una ventaja y lo que queremos es que todos tengan la igualdad de posibilidades de participar. Entonces, pues que sea con esa pasión que te brinda el plasmar con un lápiz, en lápiz y papel, en pintura, porque incluso recibimos pinturas, literalmente cuadros, que buscaban representar a la cultura, se inspiraron en la cultura, en los colores, en las grecas, las montañas, en su forma de vida. Creo yo que definitivamente el hacerlo a mano, el hacerlo en computadora para los diseñadores gráficos, pero sí cuidar los detalles que solamente los da poner la atención en lo que estás dibujando, plasmando, diseñando, creo que no tiene comparación. Por eso en esta ocasión limitamos el uso de inteligencia artificial. Dentro del comité evaluador hay personas que tienen pues muchísima experiencia también con el diseño, por tanto es muy fácil de identificar que se use la inteligencia. Invitamos a los participantes a que no lo hagan porque al final de cuentas van a ser descalificados en el momento que lo vean el jurado calificador. Entonces aquí lo importante es el respeto, la representación, la identidad, el honor, el orgullo y estos grandes y hermosos colores que tiene el pueblo rarámuri en sus vestidos, en sus artesanías, que eso es lo que vale la pena representar más que utilizar un prompt en una inteligencia artificial.
6: Claro, y no se compara los colores, las tradiciones, la historia, la fuerza, la valentía que representa a toda esta comunidad. Adriana, me encantaría que nos pudieras compartir para el chihuahuense que nos está escuchando, ¿cómo podemos hacer para visibilizar más, empatizar más, admirar más todas las comunidades en general del Estado Grande?
4: Creo que es muy importante que tratemos a los pueblos indígenas como seres humanos, y a lo mejor suena un poco loco que lo mencione, pero es que en realidad todavía falta que nos vean como seres humanos, no como personas de una categoría inferior ni mucho menos, porque en realidad esa, o desde esa mirada, es de donde se nos ve a muchos. Suena a veces contradictorio que una persona promueva a una comunidad o simplemente la visibilice por cuestiones que le convengan económicamente, a que en tu día a día de verdad respetes y conozcas y dignifiques lo que estás conociendo de los pueblos originarios. Entonces yo creo que primero que nada pues hay que empezar con la manera en la que nosotros vemos a estos pueblos indígenas que tenemos en el estado, y por otro lado también yo creo que aquí en el estado tenemos a muchas artesanas, artesanos en la zona serrana, en la ciudad, que tienen diseños increíbles. Yo invito a la comunidad que nos escucha a que se acerquen a estos artesanos, que se acerquen a todas aquellas personas que están diseñando, que están creando, que están haciendo incluso pues prendas de vestir, para que consuman lo local, consuman lo de ello, lo den a conocer, porque de verdad hay diseños muy bonitos, diseños incluso para decorar nuestras casas. Entonces si pueden quedarse con ustedes un pedacito de Chihuahua, háganlo directamente desde las personas que venden nuestras artesanías. Y por otro lado me gustaría comentar algo extra. Hace rato que comentaban lo del el uso de las inteligencias artificiales, solo quería comentar que incluso estas inteligencias artificiales todavía contienen sesgos sobre los pueblos indígenas. O sea, si de por sí nosotros que somos los humanos, que somos quienes creamos estas inteligencias, pues vivimos con mucho desconocimiento sobre lo que son los pueblos indígenas, pues todavía con más razón. En algunos ejercicios que a veces se han realizado, te das cuenta cuando le pides a una IA que te dé información sobre pueblos indígenas, entonces no es todo verídico, y es por eso que tampoco es viable que las personas que van a hacer algún diseño o que quieran conocer más se basen totalmente en lo que dice una inteligencia artificial. Así que pues los invitamos, de verdad pueden ser tan auténticos como dice mi amiga Nayeli, a que puedan participar en la convocatoria.
6: Una excelente oportunidad para admirar el talento que tenemos en el estado de Chihuahua y precisamente reducir el uso de estas plataformas, de estas herramientas, que si bien para aquí no nos va a servir absolutamente de nada. Nayeli, me encantaría finalmente que nos compartas la invitación para el chihuahuense que nos escucha, que todavía tiene esta duda, este miedo de, híjole, esta convocatoria puede ser que sea para mí o no. ¿Qué le dirías?
3: que se animen. Definitivamente hay que aprovechar las oportunidades. Esta es una gran oportunidad para los chihuahuenses, para todos, para que nos adentremos en la cultura del pueblo Rarámuri, para que nos adentremos en la cultura de los 5 pueblos originarios de Chihuahua y que sientan este orgullo de pertenencia de los pueblos indígenas. Precisamente ahora en agosto estamos conmemorando el mes de los pueblos indígenas, si bien tiene una fecha específica que es el 9 de agosto, justo cuando se cierra la convocatoria, es importante que nos sintamos que no es solo un día el que debemos de celebrar, sino todo el mes. Ahorita nosotros lo propusimos así, por parte del gobierno del estado de Chihuahua, traemos esta dinámica de todo el mes de agosto, pero que luego sea algo tan de nosotros, que sea inherente y sea fácil convivir con la cultura Rarámuri y los pueblos originarios, así como lo mencionó Adriana.
5: Muchísimas gracias, Nayeli. Adriana, ¿deseas agregar algo más para aquel chihuahuense que nos está escuchando?
4: Reafirmar nuevamente la invitación que ya muy bien hizo la maestra Nayeli. De verdad que todas las personas que nos escuchan, anímense a participar, pues nosotros estaremos encantados de ver en unos días más, bueno, en un tiempecito, cuando estas etiquetas ya estén impresas, y qué orgullo vamos a sentir, sobre todo si el ganador o la ganadora es de aquí, de nuestro estado.
5: Muchísimas gracias, Nayeli Ontiveros, Adriana Rivas, por acompañarnos hoy en el programa. Y como siempre lo decimos domingo a domingo, siga llevando con ustedes ese orgullo de ser chihuahuense. Continuamos en la Hora Nacional Chihuahua.
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5: Gracias por continuar con nosotros en este domingo, donde tenemos una información de suma importancia, porque bueno, la temporada de lluvias continúa en la mayor parte del estado y es de suma importancia que tomemos debidas precauciones ante esto. Por ello, hoy le damos la más cordial bienvenida a Jorge Medrano, quien nos acompaña de parte de Protección Civil. Bienvenido, Jorge, ¿cómo estás?
8: Hola, ¿qué tal? Muy buenas noches a tu querido auditorio. Y nos encontramos precisamente en una temporada de lluvias. Inicia esto a consecuencia de lo que es el fenómeno del monzón mexicano, que a lo bien debemos de tener las debidas precauciones, porque esto nos incrementa lo que viene siendo el nivel de lluvias en todo nuestro estado. Y es importante señalar aquí unos puntos que traemos importantes, principalmente lo que viene siendo la región serrana, donde se presentan la mayor parte de las precipitaciones pluviales. Para esto invitamos a la ciudadanía que tengan en su consideración tomar las debidas precauciones. ¿Cuáles son? Empezamos con las primeras, que viene siendo básicamente no cruzar ni ríos ni arroyos en temporada alta de crecientes, así como siempre tener a la mano lo que viene siendo una mochila emergencia. ¿Qué viene siendo esta mochila emergencia? Es tener siempre a la mano diferentes tipos de documentos, en este caso, llámese acta de nacimiento, identificaciones, escritura de casa. Inclusive se ha tomado una nueva modalidad de la que ustedes lo pueden grabar todo en una unidad USB y tenerla dentro de su unidad de mochila de emergencia. A lo mismo también es importante señalar que se deben de tener diferentes tipos de utensilios, llámese productos de higiene personal. También vamos a tener lo que viene siendo artículos de supervivencia, que es esto, una linterna cargada con unas pilas adicionales, un radio portátil, así como los diferentes tipos, como podría ser una cobija, una manta, y esto para tener en clave todo lo que viene siendo los diferentes tipos de inclemencias que se pueden presentar, y sobre todo hacer énfasis que en temporada de lluvias el gobierno del estado va a estar siempre cerca de ti, y en caso de emergencias la Coordinación Estatal de Protección Civil va a estar apoyándote. Esto siempre a través de los números de emergencia, el 911, para cualquier tipo de emergencia.
5: Ahora vayamos a una parte que es sumamente importante, no solo las recomendaciones, el hecho de estar preparados para esto, pero también qué debemos de hacer o qué debe hacer una persona si queda atrapada en una inundación o corriente de agua, que luego también lo hemos visto en diferentes videos en redes sociales, o que incluso se quedan adentro del auto. ¿Qué es lo que debemos de hacer, Jorge?
8: Principalmente nos vamos a lo siguiente, ¿no? Sería buscar a la parte más alta, en ese caso del vehículo en el que se encuentra, y siempre activar lo que viene siendo el servicio de emergencia a través del 911 para activar a los cuerpos de emergencia y dar el socorro debidamente lo más rápido posible. también vamos a lo siguiente, siempre que se presenten inundaciones repentinas, como tal cuales han sucedido en el SAO, es buscar siempre lo que son terrenos altos, así con todas sus pertenencias, y siempre, siempre poner en primer lugar la vida, la tuya y de las personas.
6: Ahora, vayamos a una parte porque en redes sociales y demás tenemos la oportunidad de ingresar a tanta información, pero me gustaría que nos compartieras por parte de ustedes que lo viven, que lo conocen, ¿cuáles son algunos mitos que conocemos en este tipo de situaciones en temporada de lluvias? Por ejemplo, existe este mito de que cuando te quedas en el auto tienes que quebrar el vidrio. Algunos mitos que es completamente desinformación. Cuéntanos al respecto.
8: Sí, ciertamente aquí la recomendación es siempre seguir al menos lo que son los portales oficiales, en este caso de la Coordinación Estatal de Protección Civil, donde tenemos las infografías correspondientes a los casos que hacer. En este caso, la información importante, y como tú lo comentabas, en caso de estar atrapado dentro del vehículo, la prioridad siempre va a salir, ¿no? Salir y ponerse lo más a resguardo posible. En este caso, pues sería por la parte de arriba del vehículo, esperando que los cuerpos de emergencia acudan lo más pronto posible.
6: ¿Cuáles son las recomendaciones también? Porque algo que observamos mucho y que me encantaría que nos pudieras compartir para la gente que nos escucha, en el caso de las mascotas, de los animales que están en situación de calle, que es lamentable, ¿cómo podemos ayudar y cómo podemos ahora sí que actuar para también cuidarlos a ellos?
8: Claro, por supuesto. Y dentro de este ámbito también aplica en un cierto estudio lo que vienen siendo los refugios o los albergues para animales, tanto de corral como en compañía, que esto también es por su importancia de eso, de protegerlos y siempre salvaguardar la vida de ellos, porque también son vidas importantes para nosotros, siempre y cuando no obstaculicen una manera para nosotros poder estar resguardados ante una emergencia.
6: Recomendaciones por parte de Protección Civil. Agradecemos a Jorge Medrano por acompañarnos hoy en Ahora Nacional Chihuahua. ¿Algo más que desees agregar, Jorge?
8: Ciertamente estamos a sus órdenes en la Coordinación Estatal y siempre enfatizar que la vida es lo primero que tenemos que salvaguardar y en caso de cualquier emergencia siempre marcar al 911.
6: Muchísimas gracias. Continuamos en Ahora Nacional Chihuahua.
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2: Muchas gracias, Jimena, y estamos muy emocionados por darles ya la respuesta a esta trivia, porque hay muchos comentarios divididos y hay personas que dicen, lo tengo clarísimo, yo sé la respuesta. Por eso, vámonos rápido a la respuesta de la trivia. La pregunta fue, ¿cuál es el cerro más alto del estado de Chihuahua? La opción A es el Cerro Moinora, la opción B es el Cerro Grande y la opción C es el Cerro Potosí. La respuesta correcta, señoras y señores, caramelos y bolitas, es la opción A, el Cerro Moinora, por supuesto. El Cerro de Moinora, que es un área de protección de flora y fauna. ¿Tú lo sabías, Jimena? ¡Perfecto! Pues déjenme les cuento a nuestros amigos que esta montaña es el punto más alto del estado de Chihuahua. Alcanza una elevación de 3.300 metros sobre el nivel del mar y se encuentra en el hermoso municipio de Guadalupe y Calvo. Recorrer esos senderos naturales de verdad es una experiencia única que te va a hacer sentir como si caminaras sobre las nubes. ¿Han tenido oportunidad de ir al Cerro Moinora? Tienen que planear una visita. El Cerro Moinora, como les comenté, forma parte de la cordillera de la Sierra Madre Occidental de nuestro estado. Se localiza en Guadalupe y Calvo. Su elevación total es de 3.300 metros sobre el nivel del mar. Equivale a más o menos 10.827 pies. Posee un clima sumamente frío durante el invierno y de templado a frío el resto del año. ¡Ay, cómo los envidiamos en Guadalupe y Calvo! Allá no tienen calor. Además de que a partir del 2015 fue declarado estado área natural protegida. Localizado en el extremo suroccidental del estado, el Moinora se encuentra aproximadamente a 25 kilómetros de la cabecera municipal de Guadalupe y Calvo, por lo que su única vía de comunicación es terrestre y es un ramal de la carretera federal 24 que la une al noreste a 250 kilómetros de la ciudad Hidalgo del Parral y de ahí al resto del estado y del país. Si tú quieres ir, la distancia entre Chihuahua a Guadalupe y Calvo son 469 kilómetros por carretera, incluyendo un kilómetro en autopista. Por carretera te va a tomar aproximadamente 5 horas 55 minutos manejando bien, sin andar acelerados, y pasas por supuesto por la capital del mundo y aquí los recibo para que se vengan a desayunar, a comer, agarren energía y sigan su recorrido. Y luego ya llegarás a Guadalupe y Calvo. Con su imponente presencia, desde que llegues lo vas a ver así al horizonte. Es el sitio ideal para que practiques senderismo, otros deportes al aire libre. Además posee varios miradores desde donde puedes observar toda la belleza de la sierra en su máximo esplendor. Para quienes les gustan estos entornos naturales, acampar y todo el senderismo, bueno, pues es un lugar perfecto para que observes flora, fauna únicas, que además, para los deportistas, pues puedes practicar ciclismo de montaña en medio de los majestuosos escenarios que tiene el lugar. Guadalupe y Calvo, es posible que encuentres ahí recorridos planeados para que recorras el Cerro Moinora. Incluyen alimentos, guías turísticos certificados, visitas programadas a otros lugares de interés que están cerca del área. Por ejemplo, la Casa de Moneda, la Iglesia de Nuestra Señora de Guadalupe, la Capilla del Santo Niño y la Presa del Caldillo. El Cerro Moinora nos recuerda que Chihuahua es un estado de paisajes extraordinarios, donde la naturaleza nos invita a descubrir nuevos horizontes y a valorar en serio la riqueza que nos rodea. Cada sendero, cada mirador, cada amanecer en sus alturas es una oportunidad para que reconectes con tu entorno, para que sientas el orgullo de pertenecer a este hermoso estado grande, el estado de Chihuahua. Y si tú no lo conoces aún, todavía nos quedan días de vacaciones. Prográmate una escapada, vete de aventura, sigue explorando los tesoros naturales que hacen de Chihuahua de verdad un destino único. Y si no lo conocen, de verdad, se los dejo de tarea. Vayan a conocer el Cerro de Moinora y Guadalupe y Calvo. Oye, las comidas de Guadalupe y Calvo con el sabor hacia campo. No. De verdad, se van a acordar de nosotros. Jimena, muchas gracias. Yo estoy presente para la siguiente trivia y prepárense porque va a estar igual de interesante y muy atractiva para que empiecen a hacer ahí su debate con la familia. Jimena, regresamos contigo. Un gusto.
11: Muchísimas gracias, Vianey Macías, por acompañarnos hoy en Ahora Nacional Chihuahua con esa voz tan linda y con esa energía que te sentimos desde la capital del mundo. Te esperamos, por supuesto, también el próximo domingo para que usted, querido chihuahuense, no se pierda domingo a domingo la Hora Nacional Chihuahua. Si desea compartir el programa, ya sabe que lo puede hacer a través de la plataforma de Spotify. Soy Jimena Jiménez, esto fue la Hora Nacional Chihuahua y nos escuchamos en la próxima.
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1: ¿Cómo están? Soy Claudia Mejía. Un nuevo episodio de Ya Oíste. En esta ocasión vamos a hablar de demencias y viene a mi cabeza cuando mi mamá de repente se le olvida algo de a qué vine, ya me va a dar el ice. Pero realmente, pues es algo que decimos, ¿no? Comúnmente, y no sabemos si en realidad sea un factor para que nos dé algún tipo de demencia, ¿no? Y nada más lo decimos al aire, pero pues puede ser que sea más complejo que eso, ¿no? Entonces, hoy tenemos a la doctora Cecilia Acosta, ella es neuróloga.
3: Hola, Claudia, muy bien, muchas gracias por la invitación. Fíjate que es algo muy cotidiano, ¿no? Todos, cuando tenemos esta tendencia a olvidar algo, siempre estamos pensando en una enfermedad como el Alzheimer. Uh-huh. Y resulta que nosotros que nos dedicamos a esto, que somos neurólogos y cotidianamente evaluamos pacientes, pues es un tema muy común, pero poco valorado por las personas, porque pensamos que es algo natural y normal, uh-huh, olvidar cosas en algún momento determinado.
1: Cuando vamos al refri decimos, ay, ¿ya que vine?
3: Sí, fíjate que también hay un tip. Hay un tip. Cuando yo voy al refri y voy a una cosa y no recuerdo y me regreso y después me acuerdo, ahí diríamos que es algo natural, es algo normal. Cuando no me vuelvo a acordar, ahí tenemos un foco rojo prendido.
1: Una red flag de aguas, ¿no?
3: Hay que evaluar esta parte. Y tal vez la principal sospecha no solo el olvido como tal, sino el impacto que tiene en nuestra vida diaria. ¿Cuántas veces me sucede? ¿Cuántas veces dejé de hacer una cosa porque lo olvidé? Y no es la primera vez, me está sucediendo cotidianamente, recurrentemente.
1: También es algo degenerativo, ¿no? Es como cuando decimos, ya estoy grande, ya se me están olvidando las cosas.
3: Fíjate que tocas un tema muy importante, la edad. Un tiempo, no hace mucho tiempo, todavía se utilizaban términos como la demencia senil. Y entonces se le atribuía al proceso de envejecimiento exclusivamente la pérdida de memoria. Y ahora sabemos que esos términos ya son obsoletos, no se utilizan. Y que puede haber personas que no tan seniles que puedan presentar síntomas relacionados con un deterioro cognitivo. De hecho, el término de demencia sigue siendo un término fuerte. Ha cambiado su nomenclatura en la actualidad. Hablamos de deterioro cognitivo. Y el deterioro cognitivo se puede presentar a cualquier edad. No necesariamente tendríamos que ser seniles, pero no todas las demencias son enfermedad de Alzheimer. Existen algunos tipos particulares, las podríamos dividir en aquellas enfermedades que irremediablemente progresan y que tienen un carácter degenerativo. Y habrá algunos deterioros cognitivos que son secundarios, por ejemplo, un trastorno tiroideo. ¿Qué? Obviamente lo más impactante son aquellas enfermedades en donde irremediablemente el paciente va perdiendo no solo su capacidad de memoria, su capacidad de lenguaje, la capacidad de reconocer personas, la capacidad de autocuidado. Y entonces ese tipo de enfermedades son realmente devastadoras porque van progresando y afectando no solo al que padece el problema, sino al entorno.
1: ¿Cómo llegamos a eso? O sea, ¿en algún momento todos podemos tener cierto tipo de deterioro?
3: Sí.
1: Ya en la adultez, en la vejez.
3: Sí.
1: ¿O cómo llegan las personas? ¿O es genético? ¿Cómo es?
3: Ok. Todos, por tener un cerebro, tenemos susceptibilidad. Tenemos un riesgo al nacer de poder tener cualquier enfermedad del sistema nervioso central, porque tenemos el órgano principal que es el cerebro. Pero si yo tengo un familiar directo, con algún padecimiento, como este tipo de enfermedades degenerativas que van progresando con el tiempo, pues mi riesgo se incrementa. Pero si yo, aparte de tener este riesgo genético por tener un familiar directo enfermo, pero aparte yo soy diabético, hipertenso, tengo problemas con mi peso, tengo problemas auditivos y no escucho bien, o tengo malos hábitos, no hago dieta, no hago ejercicio. De hecho, en la actualidad sabemos, y eso ya está más que estudiado, el 56% de los pacientes que tienen alguna demencia degenerativa tipo Alzheimer, por ejemplo, el 56% puede ser prevenible.
1: ¿Cómo es vivir con demencia?
3: Imagina que una persona no sepa dónde vive, quién es, en dónde está, que olvide quién es su esposo, sus hijos, y que aparte no pueda tener una posibilidad de sobrevivir y que dependa de terceros para eso. No son capaces de bañarse porque olvidan cómo bañarse, olvidan cómo ponerse la ropa, se llaman apraxias, olvidan todo este acto motor de ponerte una camiseta, un pantalón, cómo ir al baño. Y todas estas cuestiones van a generar una dependencia de terceros, y que el que cuida pues va a tener que hacer todas esas actividades para poder mejorar la calidad de vida de los pacientes. La invitación es que nos volteemos a ver y identifiquemos, ¿no? Y a veces mucha gente se asusta, porque he tenido pacientes que dicen, doctora, se me olvidan las cosas. Y a veces puede suceder que estén deprimidos, que no duerman bien, que tengan ansiedad, y la ansiedad provoca problemas de concentración, entonces los tranquilizamos, los evaluamos y concluimos. Pero en algunos casos, pues obviamente no son conscientes de lo que sucede, y en la mayoría nosotros podríamos decir, me está fallando esto, voy a hacerme evaluar, porque aparte pues tengo malos hábitos, y a veces el que nos corrijan esos malos hábitos cuesta mucho trabajo, y a veces haciendo eso es suficiente pues para poder, digamos que retomar nuestra vida normal sin que estemos en peligro de desarrollar algún tipo de demencia.
1: Como profesional de la salud, ¿qué les dirías a las familias que están enfrentando esto?
3: Fíjate que sí es un tema muy difícil. Primero es la cuestión de la aceptación. Generalmente el familiar es el más renuente a pensar que algo está pasando, y hay una especie de negación inicial. ¿Qué se tiene que hacer? Bueno, el cuidador tiene que entender qué es lo principal. Dormir bien, comer bien, para que pueda sentirse fuerte para cuidar a una persona que requiere el cuidado como el de un niño. ¿Qué decirle a un cuidador? Primero, que la enfermedad es crónica y progresiva, y que irremediablemente va a tener esta progresión, y conforme pasan las etapas de evolución va a haber un mayor impacto en la dependencia de terceros para sobrevivir, y por lo tanto que el paciente tiene que irse programando y dosificando, y que tiene que generar una red de apoyo. A veces es la misma familia la red de apoyo. Hacer fuerte al cuidador, darle la información para que cuando suceda alguna complicación puedan resolver inmediatamente.
1: Aunque, por ejemplo, la familia lo sepa, siempre hay contextos complicados, ¿no?
3: Sí.
1: Entonces no es como que, así ya lo sé, voy a ayudar, voy a ver, nos vamos a organizar. No siempre pasa.
3: Fíjate que yo lo que hago es reunir a la mayoría de las personas que pudieran estar en contacto directo para decirles, ustedes, estamos en un barco, vamos a remar siempre para el mismo lado. Porque no sé si te ha pasado, Claudia, que hay personas que tienen diferentes formas de pensar.
1: Sí.
3: Y entonces dicen, no, es que yo creo que mejor no le des medicamento porque eso creo que no. Y yo me da miedo que le des esto porque fulanita le dio tal. Entonces hay una serie de opiniones que lo único que pasa es que todo el mundo se confunda. Y por eso nosotros tenemos que estar ahí como llevando la batuta. Esto se hace, cuiden esto, trabajen en eso. Doctor, es que tengo miedo porque este medicamento leí tal cosa, no tengas temor, vamos a trabajarlo, vamos a hacerlo. Y si todos remamos por el mismo rumbo, entonces no va a haber esta familia fragmentada, fracturada, porque todos tienen opiniones diferentes y el único que pierde es el paciente. En la actualidad los servicios de salud en el ISSSTE se han abierto para que el paciente, independientemente del lugar donde vive, si él tiene una necesidad por un trastorno de memoria, pueda acudir en el servicio de neurología donde esté disponible, independientemente de la zona. Esto del programa de salud mental es maravilloso.
1: El correo es saludmental@iste.gob.mx. Doctora Cecilia, muchísimas gracias. Fue muy tranquilizadora, yo creo que para varias personas que nos están escuchando.
3: Sí, Claudia, yo te agradezco mucho que toques estos temas porque son de tanta relevancia y tanta importancia que yo aprecio mucho.
1: Muchísimas gracias, doctora.
3: Gracias a ti, Claudia. Saludos a tu audiencia.
1: Gracias. Ella es la doctora Cecilia Acosta. Yo soy Claudia Mejía. Nos vemos en un siguiente episodio. Bye.
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5: El deber ser te está jorobando la vida o te está es que la palabra no la puedo decir. Nos está desgraciando la vida, el deber ser. De eso vamos a hablar el día de hoy. El deber ser es algo que se me quedó muy grabado en mi doctorado, en el doctorado en psicoterapia. Fue de lo que más aprendí en el doctorado Gestalt, que tuve el gusto de terminar el año antepasado, y bueno, que presenté mi examen el año pasado y mi tesis doctoral. El deber ser. Es que ese deber ser, a muchos, ahorita, les está desgraciando su vida. Es que tú debes de ser, es que deberías, es que no, mira, ¿qué va a decir la gente? Es un deber ser que va a decir la gente también. Por eso es bueno estudiar cuáles son esos deberes ser que me inculcaron, que ya debería de estar ahorita evaluando. Así empieza el libro de mi invitado del día de hoy, que es Alfredo Guevara, que no sé, me encantó el libro, que lo invité. Quise que viniera a mi programa por lo mismo, porque me llegó, lo leí completo. A ver, y se nos olvida que cuando tienes un propósito de vida, que es el mensaje más grande que él da aquí, que cuando tienes un propósito de vida, pues como que ya empiezas a evaluar mucho los deber ser. Si yo ya sé qué quiero, sé a dónde voy, ¿para qué voy a andar con fregaderas? Además, la nota de Joel el día de hoy, que va a estar interesantísima.
6: Doctor, claro que sí, fíjense, tipo de robot que a lo mejor tiene usted en su casa, que les ayuda muchísimo a facilitar, por ejemplo, la higiene en casa.
5: Yo tengo una cocina.
6: Aspiradora.
5: Aspiradora que anda por toda la casa, sí, pero tú la dejas y sola recorre toda la casa.
6: Alexa, que Alexa también es importante, es una máquina, es una inteligencia también. Bueno, pues atención, ya están lanzando un nuevo robot que te ayuda. Bueno, ya hay máquinas que te cocinan. Bueno, están lanzando un robot que cocina, incluso también dobla tu ropa.
5: ¿Cuánto cuesta?
6: Doctor,
5: ya empezamos. Yo lo compraría.
6: ¿Lo compraría?
5: A ver, cuando viajo a la carrera, pues la gente jale todas las camisas ahí.
6: Ay, sí, es que son gorros.
5: A veces son giras de 7-8 días. Bueno, le dejaría mis camisas.
6: Garantizan que este robot puede doblar ropa.
5: ¿Me dices el precio, por favor?
6: Ah, con gusto. Se queda, se entera.
5: Ah, gracias.
6: Si se queda, se entera.
5: Pero antes de empezar este programa, déjame compartir contigo esta frase matona. No midas tu camino usando el mapa de otra persona, porque las comparaciones son odiosas. Hay momentos en los que avanzar parece lento, porque comparas tu capítulo con el capítulo de alguien más, de su libro de su vida, del libro de su vida. Observa resultados ajenos, es que mira qué bien le fue, logros visibles y procesos que no conoces, porque cada uno de nosotros somos diferentes. A ella se le facilitó, a ti no. Entonces tu progreso parece pequeño y te desanima, porque la comparación distorsiona la perspectiva. Recuerda, cada historia tiene su propio ritmo. Por eso la frase de hoy es: no midas tu camino usando el mapa de otra persona. Iniciamos Por el placer de vivir internacional.
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1: Claro que el deber ser puede desgraciar tu vida y lo puedes cambiar por qué tú quieres ser, qué tú deseas en la vida. Esa es la propuesta del libro El deber ser te está jorobando la vida. No puedo decir la palabra que él puso en el título, pero pues sí te pregunto, Alfredo querido, bienvenido, maestro de un centro, bueno, para mí de los más high de todos los centros de aprendizaje, y me da gusto que estés aquí en el programa del IPADE, que no es fácil. Él es consultor, profesor por más de 10 años del IPADE, forma líderes, actualmente es profesor de área de control e información directiva y director regional del IPADE Business School, y me da tanto, ingeniero industrial, maestro en dirección de empresas y autor del libro El deber ser me está... Ya dije la palabra, pero así es. ¿Por qué el título? ¿Por qué el título tan fuerte? A ver, ¿qué fue?
2: Gracias, César, y es un honor estar acá. El título es fuerte porque la realidad es fuerte. Nosotros somos... Yo enseño control en el IPADE y normalmente la gente quiere controlar su organización, pero trae un descontrol en su vida. ¿Y por qué trae ese descontrol en su vida? Porque no identifica esos deber ser que le están... fregando la vida.
1: Tú cuentas tu historia.
2: Sí, yo cuento mi historia.
1: Porque no cualquiera en un libro cuenta su historia, tú la contaste.
2: Sí.
1: Dime dos deberes ser que te fregaron tu vida. Así vamos a la médula.
2: Debo ser perfecto y debo mostrar fortaleza.
1: Y puros 10 sacabas, y el día que sacabas un 9.5 estabas frustrado.
2: Saqué 13 años seguidos la excelencia, todo lo que pude sacar de excelencia, desde sexto de primaria hasta el posgrado. Después de eso, el gerente más joven de una empresa internacional. Después de eso, uno de los más jóvenes en la maestría top. Salgo con el... debo
1: la
2: ser perfecto.
1: Mención honorífica aparte.
2: Sí. Entonces, iba con todo el debo ser perfecto. Ese debo ser perfecto se fue transformando a debo demostrar ser perfecto. Tomé decisiones muy tontas, imprudentes, por querer demostrar cosas que no soy.
1: ¿Quién te lo inculcó? A ver, aquí vamos a hablar a calzón quitado, mi querido Alfredo. ¿De quién, sin querer queriendo, te inculcó el que debes de ser el mejor en todo?
2: Fíjate que lo menciono en el libro y ahí muere mi mamá. Cuando muere mi mamá, fue un shock para mí. Y ahí encontré una carta, cuando agarras todas tus cosas, una carta de mi mamá para mí, que me decía... naciste con una estrella, porque naciste en una época en la cual tu hermana acababa de perder un accidente fuerte en la nariz, muchos abortos, tu abuelo fallece, y siempre, siempre fuiste una luz. Y leí esa carta y dije, yo creo que desde chiquito siempre tuve un deseo por agradar mucho a mi mamá. Y mi mamá siempre fue muy estudiosa, fue muy perfecta, fue también los dieces, y yo creo que fue de ahí. Fue de ahí porque a través de terapia y de decir, mamá, me permito ser imperfecto, sentí una paz. Hay muchos deber seres que nacen de muchas cosas. El mío, creo, y está en el cielo y yo creo que quiere que lo sepa el mundo, es, me inculcó debo ser perfecto y nació de amor. No nació de algo feo. Nace a veces de amor.
1: Es que yo estoy seguro que tu mamá tenía la mejor intención al escribir esa carta. Ahorita sigo platicando contigo. Él es Alfredo Guevara Ortega, autor del libro El deber ser me está jodiendo la vida. Te lo recomiendo. ¿Ya está en Amazon?
2: Ya está en Amazon.
1: En Amazon lo puedes pedir ahorita. Vamos con la nota de Joel y ahorita sigo platicando contigo.
3: Gracias, Alfredo. César. Doctor, claro, sí, vamos a platicar acerca de esto que se ha hecho viral a través de las redes sociales y justamente es acerca de una de las compañías muy conocidas a nivel mundial que está lanzando un robot y dicen que este robot está diseñado para hacer tareas reales en casa. ¿En qué consiste? Puede doblar ropa, puede aspirar, tiene sensores, tiene visión artificial, identifica prendas, también manipula telas y ajusta la fuerza para no maltratar las camisas, incluso también los pantalones o la ropa que es completamente delicada. Este robot está garantizado que dicen que puede ayudar en la cocina. Puede presentarte como asistente en tu cocina, te puede estar asistiendo. Oye, ¿sabes qué? Tráeme la sal, tráeme la pimienta, todo te va a estar apoyando. Integra parte funcional de lo de tu hogar. Y la compañía, no voy a decirla, pero la compañía planea llevarlo primero a hogares de lujo, a residencias premium. Y además, bueno, porque todavía la tecnología es muy costosa. Me puse a investigar cuánto cuesta este robot humanoide. Es un robot que está prácticamente a la altura de nuestra cámara, un poquito más de 1.5 metros. y está valorado en $8,000 aproximadamente.
1: Mejor me enseño a planchar la ropa.
3: 150,000 pesos este robo.
1: Ahorita volvemos. Esto es Por el Placer de Vivir Internacional. Sigo platicando con Alfredo Guevara, autor del libro El Deber Ser Me Está Jodiendo la Vida, que te recomiendo que lo pidas porque te vas a dar unos
4: a mí sí
1: sorpresas de tus deberes ser, cómo te están desgraciando la vida. Ahorita volvemos.
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1: Gracias a tanta gente linda que me está escuchando en tantos lugares en la República Mexicana, en los Estados Unidos y también a través de plataformas digitales como VIX. Bueno, ya no es digital, en televisión, a través de VIX, Euforia, Podcast de Univisión y Spotify, o que me ven a través del canal de YouTube, porque el estudio está rodeado de cámaras de televisión, y claro que aquí nos pueden estar viendo también. Y a la gente que me está siguiendo en vivo, la transmisión a través de TikTok, de Instagram, muchas gracias. Tengo en la línea a Mari desde Laredo, te saludo con gusto, Mari, ¿cómo estás?
2: Hola, doctor, muy bien, gracias a Dios.
1: Oiga, qué bueno que escuchas mi programa, Mari.
2: Claro, siempre.
1: Ya, eso me alegra. ¿Casada, soltera, viuda, divorciada, dejada, abandonada, o dejaste y abandonaste, qué?
2: Felizmente dejé.
1: Felizmente dejé.
2: Sí, así es.
3: ¡Épale!
1: ¿Hace cuánto tiempo dejaste ese hombre, Mari?
2: 4 años.
1: ¿Y no te arrepientes?
2: No, para nada, fue lo mejor que podía haber hecho.
1: Ay, espérame, no me estés moviendo el avispero, porque ahí hay unas que están dudando ahorita. Y, ay, pues mira la Mari, si Mari pudo, ¿por qué yo no? Pero ¿qué razones hubo como para que digas felizmente y no me arrepiento? ¿Borracho? ¿Tomador?
2: No, principalmente la estabilidad emocional de mis hijos.
1: Ay, cara, y eso ya son palabras mayores, Mari.
2: Sí, luego la paz mental de todos, o sea, de nosotros 4, 3 hijos y mía. Y pues infidelidades, pero pues más que nada es la paz que tenemos como familia ya. Sí.
1: Mari, qué difícil es eso. Y yo siempre he dicho que eso no es negociable. Cuando uno de los dos ya está dañando la paz emocional mía o la paz emocional de nuestros hijos, ya no puedo seguir contigo.
2: Exactamente.
1: Por eso dices felizmente divorciada.
2: Sí, la paz que tengo en estos momentos no la cambio por nada, doctor.
1: Ay, Mari, qué bonito. Pero de repente empiezas a añorar lo que pudo haber sido, ¿no? ¿No pasa eso?
2: A veces sí llega la idea como que, híjole, pudimos haber hecho diferentes las cosas, ¿verdad? Pero ya no hay vuelta atrás. Ya no hay retorno.
1: ¿Cuántos hijos tienes, Mari?
2: 3.
1: ¿Y él ve a sus hijos?
2: En muy poco.
1: De lo que se está privando, ¿qué edad tiene?
2: Mi hija, la mayor, ya va a cumplir 22 años, está por recibirse de la universidad. Mi hijo tiene 19 y la otra 18.
1: Y se está privando esa edad tan maravillosa de tus hijos, donde ya están a punto de volar.
2: Así es.
1: Felicidades a tu hijita que se gradúa de la universidad. ¿De qué está estudiando en Laredo?
2: Licenciada en Administración de Empresas.
1: ¿Qué tal? Mira nada más a la licenciada. Salúdamela, por favor. Dile que le mando un abrazo muy grande y que la felicito por terminar esa etapa de estudios.
2: Oye, sí, muchas gracias.
1: El deber ser es el tema que estamos tratando el día de hoy. Tú sabes que desde niños nos inculcaron, tú debes de. Y mamá, con buena intención, algún deber ser que tú te cuestionas ahorita, Mari, que te inculcó tu madre o tu padre desde niña, o que tú sola te lo inculcaste o lo viste en la sociedad y que ya te lo estás cuestionando, ¿por qué debo de hacer esto? ¿Por qué? ¿Cuál es? Dime uno.
2: Pues mire, mucho tiempo fue el deber ser a una familia completa. O sea, era de que me mataba una familia... que constaba papá, mamá e hijos. Pero ahora entiendo que una familia no puede ser nada más de papá, mamá e hijos, sino también mamá e hijos, somos una familia.
1: Ay, te abrazo fuerte, Mari linda. Aquí te está oyendo el experto en el tema, pero sí es cierto, ese deber ser es lo que impide a muchas mujeres u hombres tomar lo que toma la gente feliz, decisiones. Si yo ya no soy bienvenido aquí, si yo ya luché por tener unida esta familia, ya luché, ya hice, ya puse toda la pasión y el amor para que tú y yo estemos mejor y no funciona, pues espérame. Yo entiendo que el deber ser que me inculcaron en el altar y vivieron felices para siempre y que hasta que la muerte nos separe, pues a según. Ese deber ser yo lo pongo en tela de duda, a según. ¿Cómo que hasta que la muerte nos separe? ¿Cómo sé si de repente se hace una persona, no es tu caso, Mari, pero golpeadora, agresiva, o como dijiste, donde ya pone en juego la estabilidad emocional de sus hijos, no, hasta que la muerte nos separe, no. Con permiso, yo tomo la decisión de separar. ¿Estás de acuerdo?
2: Así es.
1: Mari, te abrazo fuerte, Mari.
2: Gracias, doctor, igualmente.
1: Voy a estar cerquita de ti en Matamoros, a ver si me vas a ver, ¿eh?
2: Haremos todo lo posible, doctor.
1: Haga todo lo posible, le mando un abrazo grande.
2: Igualmente, bendiciones y un fuerte abrazo a todo abrazos tu equipo también. De trabajo.
1: Ah, que los venga para abrazar.
3: Gracias.
1: Ahorita te los abrazo. Saludos, Mari. Pero ahorita los abrazo. Ahorita los abrazo.
2: Y bendiciones.
1: Bendiciones. Bye, ya bye. Nos bendijo. También te bendijo a ti. Ya. Estamos bien bendecidos todos. Una pausa. Ahorita volvemos. Esto es El Placer de Vivir Internacional.
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0: Autor del libro El Deber Ser, me está jodiendo la vida, que me encantó y por eso lo estoy recomendando hoy aquí. Él es profesor del IPADE, además es consultor, conferencista muy pronto internacional, yo espero, porque ya lo invité a la certificación El Arte de Hablar en Público, maestro en dirección de empresas y ha ocupado posiciones de liderazgo ejecutivo en empresas multinacionales. Y él nos habla de su historia, de que por mucho tiempo se le inculcó que debería ser el mejor. Para la gente que te está escuchando, otros deberes ser que hablas aquí en tu libro, que es bueno que nos estemos cuestionando.
1: Yo creo que le debo mostrar fortaleza. Sobre todo nosotros, bueno, como hombres normalmente, yo me pasa que no puedes mostrar vulnerabilidad, no puedes llorar. ¿Por qué? Porque están tus hijos, porque está tu esposa, porque hay tienes que ser ese pilar de la familia, ¿no?
0: ¿Y dónde está escrito eso?
1: No, pues acá. O sea, la verdad es acá, y hay veces que pasa que con mi esposa me dice, sal, o sea, sácalo. Y no, ¿por qué? Porque no quieres preocuparla. ¿Por qué? Porque eres el pilar de la familia. Oye, no, tus hijos tienen que mostrarse bien, tienen que verte bien, tú eres su pilar. La vulnerabilidad es algo que para mí, bueno, como hombre, como papá, híjole, me cuesta mucho.
0: Y a muchos hombres nos cuesta eso, el deber ser muy buen papá, que lo que nuestros hijos nos pidan, aquí me tienen, mijito. Yo entiendo que amamos mucho a nuestros hijos, pero a veces nos la bañamos. Sí. ¿Tienes hijos?
1: Sí, tengo 3.
0: Y el deber ser también ahí se aplica, pero fuerte. Es que los papás buenos tienen que tener paciencia, no se pueden enojar. Oye, somos humanos.
1: Y luego tienes que ser el papá perfecto. Y ves en redes y ves y dices, híjole, es que ¿cómo le hace? ¿Cómo le hace? Pero no mostramos el sentido humano.
0: Quique, un papá que demuestra en redes, un papá actual, perfecto. ¿Cómo no lo sigues tú a él? Se llama Quique y me... Oye, lava, plancha, le ayuda a la esposa, lava pisos, y cuida al bebé. Y yo, ay, qué mal papá soy, comparándome yo, ¿eh? Él sube contenido sobre eso y le ha ido muy bien. Pero yo no voy a ser, no soy así. Llega un momento en la vida en que tienes que cuestionarte los deberes ser. Sí. ¿Cuál sería la recomendación, tu propuesta más fuerte en el libro, El Deber Ser Me Está Jodiendo la Vida?
1: Pausarnos. ¿Por qué? Pausarnos. Porque estamos siempre en el celular y vivimos siempre en piloto automático. El piloto automático es el deber ser accionándonos. A mí me pasó muy fuerte. Estaba creciendo, era director de país de una empresa internacional, pero ¿qué pasaba? Que no paraba, fumaba hasta en las juntas, tomaba todos los días. ¿Por qué? Porque hay un debo ser perfecto, debo demostrar fortaleza que está. ¿Qué es lo que tienes que hacer? Pausar. No pausamos. Ahorita en el día a día no pausamos. ¿Por qué? Porque suelto el celular y ya tienes la ansiedad de a ver qué me escribieron, a ver qué correo me llegó, a ver qué WhatsApp, una emergencia en la oficina. No dejamos el celular. 10 minutos pausar, nosotros solitos, cerrar los ojos, ver qué pasa, ver todo eso, pausar. Ya después sube la 30 si quieres, pero pausar. Identificar qué es eso que te está no parando, que está en piloto automático. Yo creo que si estás en piloto automático es porque tienes el deber ser ahí, ahí. ¿Y cómo lo puedes matar?
0: ¿Sabes que eso que estás diciendo que más me llegó de tu libro? Que me di cuenta que estoy en piloto automático muchas veces en la vida, en el día, y no pausamos. Seguimos automatizados.
1: Automatizados. Y ese es el deber ser. Debo ser, debo ser, debo ser, debo ser. No paras. Para. 10 minutos. ¿Por qué nos cuesta tanto parar? Porque ahorita está dificilísimo, porque abres la red social, debo ser, debo ser, debo ser, debo ser, debo ser, debo ser. Híjole. Entonces dices, voy a trabajar, debo ser, debo ser, debo ser, debo ser, debo ser, debo ser. Meditar. Y a veces que decimos meditar es algo muy muy difícil. No, a ver, tranquilos. Pausarse. Cerrar los ojos. Respirar.
0: Y empezar a moverte bajo otra dirección.
1: Eso es otra.
0: Porque lo marcas aquí en el capítulo 2.
1: Ya que pausas y dices, ok, ya no quiero este deber ser, vamos a movernos. Y ahí lo propongo. Decir no. A veces decir no es bien difícil. Y a veces decir sí también es difícil, porque no decimos, o sea, no sabemos decir no aquello que... Ay, voy a entrar a todas las juntas, voy a ir a todos los eventos sociales.
0: Tengo que seguir estudiando.
1: Tengo que seguir.
0: Me pasó esta semana que he estado, que no he viajado, que he estado... Oye, no puedo estar yo a decir, me voy a acostar un ratito. No, me levanto hecho. Tengo que hacer ejercicio, voy a ponerme a leer, tengo que hacer estudiar, voy a estudiar un rato inglés. Pero, oye, pues qué tanto brete. Y no nos vamos a llevar nada. Tú lo mencionas aquí, nos vamos a llevar nada.
1: Ese fue mi shock. Yo muere mi mamá, yo estaba country director, creciendo, managing director. Muere mi madre. Mi madre siempre fue una gran dermatóloga, de hecho estudió maestrías, doctorados, no paraba.

0: la caja llena de diplomas. Cuando dijimos, ¿quién los quiere? Porque, pues, oye, ¿quién los quiere? Pues nadie, o sea, y no porque no la amamos, sino porque dices, ¿qué hago con una caja de diplomas? Y fotos y cuadros y todo. Ay, no hace nada. O sea, pues los
1: voy
0: tiras.
1: Voy quitando mis diplomas. Mañana mismo tengo un cuarto lleno de puros reconocimientos que digo,
0: es que es
1: ¿para qué?
0: Y va a pasar que cuando nos morimos, nuestros hijos que nos aman mucho van a decir, es que no los quiero, pues tíralos. Tíralos, quémalos, quémalos, porque no los van a tirar.
1: ¿Qué hiciste con los de tu mamá?
0: Pues a tirarlos. ¿Por qué? Porque así.
1: Qué fuerte lo que acabas de decir, Alfredo Guevara Ortega.
0: Y eso es lo que pasó. Que me doy cuenta que viví mi vida optimizándola. No la viví. Siempre queriendo más, más diplomas, más títulos, que mi CV se fuera más pesado, más pesado, más pesado. ¿Para qué?
1: Alfredo Guevara, gracias por venir. Alfredo Guevara Ortega, su libro.
0: Gracias.
1: El deber ser te está jodiendo la vida. Una pausa, ahorita volvemos. Esto es El Placer de Vivir Internacional.
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2: Hola, mis queridos colegas del programa Por el Placer de Vivir. Les habla Luis Carlos Trujillo. Yo soy de Colombia, departamento del Valle del Cauca, municipio de Florida. Los he escuchado en YouTube.
3: Hola César, es un placer saludarlo por medio de este medio. Muchos éxitos para su programa. Soy Mauri Navas de Ecuador. Saludos.
4: Doctor César Lozano y a todo su equipo, les hablo desde Sevilla. Solo quería decirles que muchas gracias por los podcasts y les escucho mucho.
5: Saludos Colombia, a Carlos Trujillo que nos está escuchando en Colombia. ¿En qué parte de ese lugar tan bello, ese país que tanto amo? Medellín, me encanta. Cali, ni se diga, Bogotá. Gracias. Ah, que me escuchen en YouTube. Saludos en Ecuador, Mauri Nava. Un placer que me estés en Sevilla, España. Sevilla, España. Hay que hablarle. ¿Tienes el número? Hay que hablarle. Qué bonito se ve aquel. Mira, ya mejor que el DJ de Brincotieras. Volvemos la jugada. Esa es la producción del placer de vivir.
6: ¿Cómo me dijiste?
5: Bueno, vas a ver. El pasado mañana estoy en Guayaquil, Ecuador, 5 de agosto. ¿Cómo tratar con gente difícil e insoportable? Teatro Sánchez Aguilar, 5 de agosto, miércoles, Guayaquil, Ecuador. Y vamos con Gaby Pérez Islas. Diferencia, es muy diferente ser egoísta a ser egocéntrico. ¿Egoísta y egocéntrico? No, pues ¿quién te va a querer? A ver, vamos a ver qué dice Gaby.
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7: Muchas gracias, doctor. Pues aquí estoy, Gaby Pérez Islas o Gaby Tanatóloga, para hacerles una puntual diferencia entre dos palabritas que a veces usamos como sinónimos y que son cosas diferentes: egoísmo y egocentrismo. Y explico. El egoísmo es bueno. ¿Cómo, Gaby? Me van a decir. Si toda la vida hemos escuchado desde niños, no seas egoísta. A ver, comparte. Qué feo un niño egoísta. No es egoísta en el sentido de no prestar, sino egoísta en el sentido de pensar en ti primero. Jorge Bucay, un amigo que tenemos el doctor y yo en común, siempre dice que ser la persona más importante en tu vida es sabiduría. Y para eso se necesita ser un poquito egoísta, pensar en ti, y no está mal. Ser egoísta es ser el centro de tu vida, pero ser ególatra significa querer ser el centro de la vida de los demás, y eso es lo que está mal. Sin ti tu vida no es posible, pero eso pasa con los otros. No creas que tú eres indispensable en la vida de los demás y que todo gira alrededor de ti, porque entonces sí te conviertes en un monstruo egocéntrico, y eso es lo que está mal. Pero nos viene bien una dosis de egoísmo, porque a veces pensamos en que los hijos no les falte nada, tengan todo, y nos olvidamos de nosotros. Si hay dos bisteces en la casa, frijoles y arroz, no, que los demás coman, yo frijolitos y arroz. ¿Y por qué no hacemos tacos? ¿Por qué no partimos la carne y todos comemos carne y todos comemos arroz y frijoles? Es que yo también soy importante. Eso es lo que ustedes tienen que repetirse todo el tiempo. Y así serán sanamente egoístas. Piensen en ustedes, priorícense, porque para muchas situaciones, como cuando vamos en un avión y hay una despresurización, te van a decir, ponte la mascarilla primero tú y luego ayuda al que tienes a tu lado. Si tú no puedes estar ahí, jamás podrás ayudar a otros. Esta es mucho la filosofía de la tanatología, y si quieren conocer más acerca de tanatología y la filosofía, recurran a mis libros. Ahí están: Cómo curar un corazón roto, Elige no tener miedo, Viajar por la vida, La niña a la que se le vino el mundo encima, Convénceme de vivir y Tu camino para sanar. Esa es la biblioteca Gaby Pérez Islas, y me encuentran en todas las redes sociales como @GabyTanatóloga. Un abrazo.
5: Bueno, pues yo a veces los usaba como sinónimos, como bien lo dice ella, pero dice que no. Esto fue Por el Placer de Vivir Internacional para ti que me escuchas en México, Estados Unidos, Centro, Sudamérica, en tantos lugares, hasta en Sevilla, España. Les mando un abrazo enorme. ¿Quieres saber cuándo me presento en tu ciudad? ¿Dónde? Horarios y venta de boletos. www.cesarlozano.com. Y gracias a toda la gente linda que ya tiene mi libro Más Hábitos, Menos Dramas. Los 10 hábitos que yo uso en mi vida, que me han traído hasta donde estoy ahorita y me van a llevar hasta donde quiero llevar, avalados por la neurociencia. Viene cada hábito y ¿qué dice la ciencia? Son 10, nada más 10. Mira, con que apliques 2 de los que vienen aquí, te aseguro que tu vida cambia. ¡Ánimo! Hasta mañana.
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3: ¿Qué tal, amigos? Muy buenos días. Qué gusto saludarlos. ¿Cómo están? ¿Cómo andan? ¿Cómo amanecieron? ¿Cómo me les va? Esperando en Dios y que todos, todas se encuentren muy bien, nosotros muy contentos y muy agradecidos con el favor de su compañía, el favor de su preferencia. 7:00 a.m. con un minuto de este inicio de semana laboral, lunes 3 de agosto del 2026. Estamos en la primera edición de Plataforma Informativa a través de Fiesta 94.5 FM. Ahí en controles, Carlitos Cadena, muchas gracias. Gracias también por apoyarnos atendiendo líneas telefónicas, que lo sabe usted perfectísimamente bien, están a su disposición. Su amiga y servidora Evangelina Fuentes Sáenz les dice bienvenidos y bienvenidas. Ya sabe, estamos aquí para lo que guste y mande. Le doy cuenta de los avances en la información que ya tenemos lista para todos ustedes a nivel nacional e internacional. Salud mental y red de apoyo, la lección de vida detrás del éxito de Nadie Nos Va a Extrañar. Nadie nos dirá qué hacer, enuncia la presidenta Claudia Sheinbaum, 5 principios pro soberanía. ¿Y por qué es esto? Porque el fin de semana pasado, el presidente de los Estados Unidos, Donald Trump, pues difundió un artículo que acusa distanciamiento entre Estados Unidos y México. Está diciendo que México y Estados Unidos no son amigos. En información del estado de Chihuahua, rescatan a 3 personas de la presa Chihuahua. Se hundió su lancha. Arde pickup en la carretera Cuauhtémoc. Regreso de vacaciones, kilométricas filas en Precos. También hay reporte de 6 ejecutados en la entidad, de acuerdo al reporte de ayer de la Secretaría de Seguridad y Protección Ciudadana. En información local y regional, lamentablemente en Rosales muere un adulto mayor, cayó con su cuatrimoto en un canal, le daremos cuenta. Hubo algunas riñas el fin de semana, algunos detenidos, una de ellas en La Campesina. Un incendio en una leña, así se manejó, en el camino a la colonia Cuauhtémoc. Pues ahí tuvo bomberos como 4 horas, para sofocar y extinguir completamente este siniestro. Encontraron también un colchón tirado y alguien le prendió. Encontraron residuo de cimbra y alguien le prendió también, todavía sin conciencia. Andamos por este mundo. Le daremos cuenta sobre entrega de obras que hizo el gobierno municipal de Meoqui, respaldado por el gobierno del estado. Bueno, pues se entregaron obras allá en Nuevo Loreto, a la comunidad de Nuevo Loreto, y se descartó por parte de la Dirección de Desarrollo Rural de Meoqui, la dirección en el municipio, de gusano barrenador del ganado en un perrito que traía heridas, y esas heridas estaban agusanadas. No eran gusano barrenador ganadero, ya descartado esta situación. Esta y más información la tenemos lista para todos ustedes. Quédese por favor con nosotros y esté debidamente informado.
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4: 22 grados la temperatura en este momento, sensación térmica de 22, la máxima de 37, mínima de 21 por la noche, un 1% en las probabilidades de lluvia para este día, el viento 3 kilómetros por hora. Para mañana, martes 4 de agosto, no hay condiciones de lluvia, 37 la máxima. Miércoles 5 hay 15% de probabilidades de lluvia, 37 la máxima. El jueves 6, 17% probabilidad de precipitación, 36 la máxima. Viernes 7, 8% probabilidad de lluvia, 36 la máxima. Y sábado 8, parcialmente nublado, hay 4% de probabilidades de lluvia, 35 la máxima. Y el domingo 9 también, un 4%, pero va a estar mayormente soleado, 36 la máxima. Ahorita agradable la temperatura con 22 grados, pero vamos a tener calor.
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4: El presidente de Estados Unidos, Donald Trump, difundió este domingo, ayer, una columna de opinión del presentador Bill O'Reilly, en la que destaca que no existe una amistad con México. El texto fue compartido en su cuenta de Verdad Social, así lo llama, True Social, sin comentario alguno por parte del mandatario, pero esto ya ha provocado la reacción de la mandataria mexicana Claudia Sheinbaum. En el artículo titulado El problema de México, y escrito en marzo del 2026, critica a la presidenta Sheinbaum por no permitir el ingreso de autoridades estadounidenses. México no es amigo de Estados Unidos. Su gobierno ha sido corrupto durante décadas, lo que ha provocado un aumento de los asesinatos y del narcotráfico internacional, se lee. Además, le pide dejar de poner excusas por culpar a los estadounidenses del consumo de drogas y tráfico de armas. El principal problema es la propia Sheinbaum. Tenga valor, señora presidenta. Haga lo correcto por una vez. Se lee también. Al respecto, la prensa le preguntó a la mandataria durante su visita a Oaxaca y ella respondió: somos amigos de todo mundo y la valentía es la defensa nacional. Salud mental y red de apoyo, la lección de vida detrás del éxito de Nadie nos va a extrañar. No hay fórmulas escritas para el éxito cuando se trata de hacer películas o series. Si así fuera, la mayoría serían trancazos y gustarían a todo el mundo. Pero es cierto que hay elementos que se deben procurar al hacer una secuela. El elenco de Nadie nos va a extrañar parece tener claro cuál fue el ingrediente principal que hizo a la serie un éxito inusitado: la honestidad. Es una serie hecha desde un lugar honesto, desde un respeto por el público. La audiencia necesita conectar y necesita ver historias reales, y lo logramos desde la transparencia, el corazón que se puso. Mostramos temas que se necesitaba hablar y tampoco lo sabíamos. Llegaron mamás, llegaron niños diciendo: por fin pude ver una serie con mi hijo, por fin pudimos ver una serie en familia. O se juntaron todos mis amigos a ver una serie. Era un gusto en común, piensa Camila Calónico, quien da vida a Marifer. La serie muestra a un grupo de amigos que encuentran su lugar de pertenencia, su lugar seguro en su grupito, donde aparecen las dudas sexuales, el cariño por la amistad, la experimentación con el alcohol, las traiciones, el amor, el desamor, la confianza, los rumores y hasta un tema sensible a nivel mundial, el suicidio. Un tema que transformó a la audiencia y también al elenco. Claro, nosotros aprendimos que nuestros personajes nos enseñó que existen ciertos niveles de ansiedad, de depresión y muchas cosas relacionadas con la salud mental, cosas que no son como uno se las imagina. Están ahí, pero a veces no nos damos cuenta. Alguien que puede estar pensando por cosas que puede estar pasando por cosas muy fuertes y no todo el tiempo lo ves triste. Hay muchas caras para eso. Cuenta Excelsior Vigilio Delgado, intérprete de Tenoch. Esto sucedió en Tulancingo. Fíjese, un hombre fue retenido, golpeado, desnudado por un grupo de comerciantes y asistentes luego de ser señalado como presunto responsable de intentar robar mercancía en un puesto semifijo instalado en la Feria de los Angelitos en el municipio de Tulancingo. Según los primeros reportes, el individuo habría intentado sustraer diversos productos de uno de los puestos ubicados en el área ferial. La situación fue advertida por el comerciante afectado, quien pidió apoyo a las personas que se encontraban en el lugar. En cuestión de minutos, varias personas impidieron que el sospechoso escapara y comenzaron a agredirlo físicamente. Durante el altercado, el hombre fue despojado de parte de su ropa mientras era golpeado por la multitud. Elementos de la policía municipal acudieron al sitio para controlar la situación, rescatar al presunto implicado y ponerlo a disposición de la autoridad correspondiente, donde se determinará su situación jurídica. Autoridades municipales reiteraron el llamado a la población para evitar actos de justicia por propia mano y denunciar los delitos ante las instancias competentes, ya que las agresiones cometidas por particulares también pueden constituir conductas sancionables por la ley. Tenemos mensajitos. Aquí comienzo a comentar. Muy buenos días, paisana, Rancho San Valentín presente. Gracias a mis paisas que se reportan. ¡Qué temprano! ¡Qué madrugadores! Muchas gracias. Fíjese que mis amigos allá de la avenida Carlos Blake se quedaron esperando un camión recolector de desecho de arreglo de Las Palmeras. Ya ve que pues todo el tramo hasta la punta de la Palma, pues lo limpian, la dejan bonita y están depositando. Es un trabajo que están haciendo los vecinos de por ahí. Se juntaron como a adoptar el camellón y comenzaron con la limpieza de Las Palmeras, el embellecimiento de Las Palmeras. Y bueno, pidieron apoyo para que se llevaran todo el desecho de este embellecimiento. Pues sí, fue un camión, pero pues que no recogió nada, pescado. Válgame mi tatita Dios. Aquí pasamos el dato a servicios públicos municipales a ver qué comenta sobre la situación de este camellón muy pegado al gimnasio de la prepa 2030, por aquel lugar más o menos, porque está medio extensa la Carlos Blake, pero es más o menos por aquel lugar. Son las 7 de la mañana con 15 minutos, tiempo de pausa.
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3: En la presa Chihuahua, tres personas fueron rescatadas tras hundirse su lancha. Bomberos y paramédicos atendieron a dos personas y un adulto mayor con hipotermia y lesiones leves. No se informó gravedad. Bomberos rescataron a tres personas en la presa Chihuahua. Se registró una fuerte movilización por parte de Urge también. Tras el reporte, personal de rescate acudió al lugar con motocicletas de agua y equipo especializado para ejecutar el rescate. El reporte inicial indicó la presencia de dos personas y un adulto mayor con ligera hipotermia y lesiones leves derivadas de la avería de la embarcación. Al llegar, bomberos confirmó que las tres personas ya se encontraban fuera del agua y paramédicos de Urge procedieron a atenderlas. Se registró atención por hipotermia y por lesiones leves. No se informó sobre gravedad mayor de las heridas. Arde una camioneta en la carretera Cuauhtémoc. Un incendio consumió una camioneta, una Chevrolet Tracker, en el kilómetro 20 de la carretera Cuauhtémoc. Bomberos se movilizó al lugar para controlar las llamas y evitar riesgos a tránsito y vecinos. El siniestro generó la movilización del cuerpo de bomberos al lugar, que acudió para atender la emergencia y proteger a los usuarios de la vía. No se tienen más datos de lo que ocasionó este siniestro que casi consume a la Tracker. El regreso de vacaciones generó largas filas y tiempos de espera en el punto de revisión carretero militar, conocido como Precos, sobre la carretera que conecta Chihuahua con Ciudad Juárez. Debido al incremento en el flujo vehicular de personas que retornaron a la ciudad tras periodo vacacional. Durante este domingo, decenas de automovilistas permanecieron formados por varios minutos para ingresar a la entidad, principalmente en accesos carreteros con mayor afluencia. Las filas se observaron en los puntos de inspección donde elementos realizan labores de revisión como parte de los operativos de seguridad y vigilancia implementados en las carreteras del estado. El incremento en el tránsito coincide con el retorno de familias que aprovecharon el periodo vacacional y comenzaron su regreso a sus lugares de origen y, bueno, pues retornar también a sus actividades habituales. Reportes preliminares recopilados por las autoridades indican que durante el fin de semana al menos 6 ejecuciones fueron registradas en el estado de Chihuahua. La Secretaría de Seguridad y Protección Ciudadana expuso lo anterior en el informe de seguridad que contabiliza los homicidios día por día. Específicamente, los reportes de los días 31 de julio, 1 y 2 de agosto, que suman 6 víctimas reportadas por delito de homicidio en el estado de Chihuahua. 0 corresponden al viernes, 2 al sábado y 4 al domingo. A nivel nacional, las víctimas fueron 39, 31 y 38, hablando de viernes, sábado y domingo, respectivamente, cuando el promedio diario del mes de julio fue de 39.1. En dichos 3 días, 2 entidades federativas destacaron por sus cantidades de presuntas víctimas de homicidio. El Estado de México con 13, Sinaloa con 12. El informe no detalla específicamente en qué municipios se suscitaron los decesos. Las fiscalías son las que registran los fallecimientos y fueron consultadas por la Secretaría de Seguridad y Protección Ciudadana para las 3 de la mañana de este lunes, que se tuvo listo ya el reporte de las personas que resultaron asesinadas. Pues, déjeme comento estos mensajitos. Dice: buenos días. Lo mismo va a pasar. Nada más déjeme que se abra el mensaje. Aquí fallas con mi, con el celular aquí de la estación. Ahí le voy. Dice, buenos días. Estados Unidos no es amigo de nadie. Lo único que busca es sacar provecho de cada país, así como lo está haciendo en Venezuela. Buenos días. Lo mismo va a pasar un día aquí en Delicias con tanto robo, así como pasó en esa ciudad allá en Tulancingo, que estábamos diciendo que lo pepenaron, lo golpearon, casi lo desnudan, le quitaron la ropa, parte de la ropa. Buenos días, la historia se repite en los megafraudes de Segalmex y el huachicoleo fiscal. Aprendieron a los delincuentes menores, pero los principales autores no les tocaron ni un pelo. Y ahora en el asesinato de Carlos Manso están haciendo lo mismo. Aprenden a los delincuentes menores y a los verdaderos autores intelectuales los dejan en la impunidad. Mensaje, dice, buenos días. En la plaza de los taxis del fraccionamiento San Carlos, los dos registros del sistema de riego están dañados y no se puede pueden regar los árboles. Aquí mandamos a servicios públicos municipales para que nos eche la mano. Alguien destruye los registros, por supuesto, ¿verdad? Alguien hace daño a esa infraestructura que hace mucha falta para darle una regadita a los arbolitos. Pero bueno, vamos a continuar. Tenemos otro mensaje. Dice, buenos días. Sé que mucha gente escucha su noticiero. Si alguien tuvo problemas al recibir transferencias al Bancomer, desde el viernes por la tarde hasta hoy no se refleja. ¿A quién más le pasó? Y si saben por qué, muchas gracias. Desde el viernes que no se reflejan transferencias que se han hecho a través de Bancomer o BBVA, también con estas iniciales se identifica al Banco Bilbao Vizcaya, algo así. Quiere decir las siglas Banco Bilbao Vizcaya y la no sé. Así que si alguien ha hecho transferencias o le dijeron que le hicieron una transferencia a través de Bancomer y no se ha reflejado, si alguien sabe qué está pasando, pues que nos comparta, por favorcito. Me mandan un video, ahorita lo checo a ver de qué se trata. Ahorita lo abro, nada más permítame esta información. Desmantelan 3 puntos de halconeo en el municipio de Doctor Belisario Domínguez. La Secretaría de Seguridad y Protección Ciudadana localizó y desmanteló 3 narcocampamentos presuntamente utilizados por grupos criminales en el municipio de Belisario Domínguez. En los sitios aseguraron artículos para pernoctar, alimentos y un panel solar, además de realizar recorridos de inteligencia en la región. La intervención fue encabezada por personal de la Fuerza Especial SWAT, con apoyo del helicóptero de la Corporación de la Secretaría de Seguridad y la Secretaría de Seguridad Pública del Estado, el cual permitió ubicar desde el aire el primero de los campamentos. De acuerdo con la Secretaría, este sitio también era utilizado como punto de observación para realizar labores de halconeo. Tras asegurar el área, los agentes realizaron recorridos terrestres que permitieron localizar otros 2 narcocampamentos, donde encontraron zonas para pernoctar, rastros de alimentación, colchonetas, hules, utensilios de cocina, alimentos no perecederos y un panel solar. Los 3 asentamientos fueron desarticulados por las autoridades como parte del operativo de la Secretaría de Seguridad y Seguridad Pública del Estado. Se efectuaron sobrevuelos de reconocimiento, inspección vehicular y entrevista a más de 65 personas para obtener información que fortalezca las labores de inteligencia. Las acciones se extendieron por las comunidades de Copetes, Vicente Guerrero, Charco Azul, Santa María de Cuevas, Rancho El Colorado, Ciénega de Loya y Belisario Domínguez. Dice, buenos días, para reportar ese perro, es muy bravo, para que manden la perrera. Es en, bueno, acá en Privada de Cumbres, con muchísimo gusto. Aquí nos mandan el video, me imagino que está identificado el perrito en este Sí, ahí no lo presentan al perrito bravo que no da chance allá en privada de Cumbres del Deporte. Con muchísimo gusto, aquí también hacemos el envío. Fíjese que hubo una rueda de prensa el pasado sábado a las 12 del día, donde asociaciones protectoras de animales pues están acusando al municipio de que está durmiendo de manera indiscriminada a perritos. Los recoge y los tiene que dormir porque necesitan abrir espacio para otros que son detenidos, sin que se promueva mucho el tema de la adopción. Ese es el reclamo que se está haciendo. Además, dice, si se multaran a los dueños irresponsables que tienen perritos y los mantienen afuera o en malas condiciones, las multas que contempla el reglamento, con eso se harían mejoras al centro de zoonosis. Todo esto lo vamos a escuchar en el cuando entremos al segmento de local y regional. Buenos días, Evita. Necesito una dirección donde vendan veneno para garrapatas. Para garrapatas y chines. Dios la bendiga. Gracias. Veneno para garrapatas, ¿dónde habrá? Sé que, bueno, voy a meter gol. Alcodesa tenía ese tipo de venenos para... En las veterinarias también puede encontrar ese tipo de artículos. Ellos mencionan veneno, ese tipo de material que le permita el tirar las garrapatas. 7:29, volvemos.
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3: 7:31. Tengo mensajitos mientras logro conectarme con el director general de el CONALEP, porque hay un tipo curso de verano. No es un tipo de curso de verano, es un curso de verano que se está ofreciendo para los alumnos de reciente ingreso, pero también para quienes cursan los algunos semestres también. Así que nada más en lo que logremos contactarnos mientras doy cuenta de estos mensajes que nos hacen el favor de mandarnos. Nos dicen: buenos días, ¿no tendrá valproato de magnesio de 600 miligramos? Fíjese que no, Felipe. Tenemos de 200. Mirtazapina, aquí se la dejamos ya la mirtazapina, Si quiere usted pasar por él, por este medicamento, ya se lo dejamos. creo que el viernes pasado. Y también nos dice, venden en Alcodesa uno para prevenir en un atomizador, lo venden ya en un atomizador, pero también está en una pastilla para que no se le suban a los perritos y se le secan y se caen, fíjese, con estos que nos comentan. Gracias, mi Dios, por todo. Chuma Sainz, ¿cómo está? Muy buenos días, gracias por reportarse. También dice, good morning, Evita, feliz inicio de semana. ¿Cómo amaneció? Espero en Dios que bien. Saludos para Rosalba Contreras, Ana Rosa Carrillo, Javier y Yolanda Lozano. Le mando un fuerte abrazo virtual, Evita, gracias. Vicky, desde Chiner, Texas, 25 grados la temperatura. La máxima de 36, nosotros andaremos en los 37, no hay condiciones de lluvia. Ni modo, Vicky. Gracias, saludos. Esto fue de ayer, del sábado. Dice, hola, buenas tardes, para preguntarle si tendrá metilfenidato y plántago y levotiroxina. Plántago y levotiroxina sí hay. Lo que no tenemos es metilfenidato. Si alguien tiene metilfenidato que nos pueda compartir, pues mucho le agradecemos, porque estamos requiriendo para esta persona que necesita el medicamento. ¿Ya lo tenemos en la línea? ¿Sí? Ya estamos en la línea ya con nuestro buen amigo, el doctor Omar Bazán Flores, que es el director general del CONALEP. Doctor, qué gusto saludarlo. Gracias por tomar la llamada.
5: Al contrario, Angelina, como siempre, muy agradecido contigo y tu radioescuchas. Te saludo desde Ciudad Juárez, donde vamos a tener hoy una reunión con los cuatro directores de los planteles en Juárez del CONALEP y una firma de convenio en una rueda de prensa acá en el pueblito mexicano.
3: Además, el arranque hoy oficial de este curso de verano, muchas actividades por parte del CONALEP.
5: Sí, mira, este curso de verano es nuevo en el sentido de que no se había hecho. Lo creímos necesario porque tenemos nosotros asignados a través del programa que se dio de Juntos a la Prepa 6,500 alumnos que vienen de secundaria. Y estos 6,500 alumnos, que por cierto son cerca de 550, un poco más es para Delicias, algo inédito ahí en Delicias para el plantel, en el crecimiento en la matrícula. Esto me da mucho gusto, el trabajo de la directora y de todo el personal allá en Delicias, con esta nueva matrícula que fortalece pues la permanencia del CONALEP en esta región. Entonces estos 6,500 alumnos, incluidos estos 550 de Delicias, fueron diagnosticados, pasaron a un proceso de diagnóstico a nivel estatal para todos los subsistemas, no nomás con CONALEP, COBACH y todos los demás. Y este diagnóstico nos arroja una serie de circunstancias de cómo vienen estos alumnos o futuros alumnos a el CONALEP. Entonces vienen con algunas fortalezas y vienen con algunas debilidades, y particularmente las debilidades donde tenemos nosotros que puntualizar junto con ellos, como van a ser nuestros alumnos, es en el tema de las matemáticas, en el tema de español, en el tema del inglés, y algo que tú sabes que hemos venido trabajando muy de cerca con los padres de familia y con el alumnado, el tema socioemocional. Y por eso iniciamos hoy un curso de verano para fomentar y apoyar a estos estudiantes para que puedan actuar y puedan estar el 31 de agosto, que inicia el ciclo.

0: estas habilidades. Entonces yo hago el llamado a los padres de familia, y no nomás del subsistema, a lo mejor de otros subsistemas que quieren que sus hijos tomen estas habilidades, estas fortalezas educativas, aunque no sean alumnos del CONALEP, pueden acudir a la dirección del CONALEP y registrarse. En este sentido, pues hago la convocatoria a los 550 alumnos de CONALEP de Licias, así como también a los más de 400 que tenemos entre tercero semestre, que iniciarán en tercer semestre, y los que pasan a quinto semestre, para que también vengan al curso de verano y puedan fortalecerse rumbo al 31 de agosto, que inicia el semestre, Evangelina.
1: La idea es mantener esta matrícula, doctor, que bueno, como dice usted, ha sido muy buena en este, para este ciclo.
0: Sí, pues el incremento fue prácticamente del 100% en Delicias. Tenemos ahí algo muy, muy importante, fíjate, tenemos inscritos alrededor de 120 alumnos y alumnas adultos, es decir, mayores de edad, que van a estar en la modalidad sabatina, y particularmente son alumnas y alumnos que se inscribieron en la carrera de enfermería general.
1: ¿Impulsó esta nueva carrera estos números?
0: Sí, bueno, pues mira, ahí están cerca de 120 alumnos adultos, ¿verdad? Gente que ya está trabajando tanto en el Seguro Social como en el ISSSTE, como en el sector salud, la mayoría de ellos que vieron esta gran oportunidad de poder fomentar su carrera técnica en enfermería general y van a estar tomándose por primera vez también en plantel de Licias sabatino y por primera vez para adultos.
1: El tema de la enfermería fue en otros planteles también.
0: Sí, bueno, enfermería, que por primera vez iniciamos el 31 de agosto esta nueva carrera, inicia como sede en Chihuahua y en Cuauhtémoc, y como extensión para este semestre en Delicias y en Parral. Parral trae igual una cantidad de 120 alumnos, Delicias igual, Cuauhtémoc, traemos en enfermería cerca de 500 alumnos registrados en los cuatro planteles, más cerca de 180 en la optometría, 120 en Ciudad Juárez, Juárez 2, y el resto en Chihuahua 1.
1: ¿Qué expectativas tenemos de este próximo ciclo escolar, doctor?
0: Bueno, pues vienen muchas innovaciones, bilingüismo total, español e inglés en las técnicas y en el bachillerato, las nuevas carreras que estamos impulsando, obviamente todo lo de inteligencia artificial en el tema de la enseñanza, en la formación técnica, la habilidad de las certificaciones al alumnado, el tema socioemocional, en fin, vienen muchas nuevas disposiciones que van a ayudar al alumnado a salir más ahora con el pase directo al TEC en Delicias, la acreditación del área técnica que mañana, el próximo jueves, lo voy a anunciar ahí en la graduación que tenemos el jueves en Delicias por la mañana. Vamos a anunciar esto del TEC de Delicias con CONALEP, que es una gran noticia para el alumnado de CONALEP.
1: Por supuesto, se abren alternativas, ¿no?
0: Así es, en el tema de este convenio, es la acreditación técnica en un semestre hasta un año. Vamos a trabajar con el TEC de Delicias y hasta el marco normativo a nivel nacional y estatal para la acreditación, es decir, que lo que se estudia en CONALEP se reconoce en el Tecnológico de Delicias. Esto es una gran ventaja para los estudiantes, eso les va a dar la oportunidad de poder acreditar sus estudios y poder concluirlos con mayor anticipación.
1: Perfecto. Bueno, sabemos que tiene estas reuniones, doctor. ¿Con qué concluimos?
0: Bueno, pues acá este convenio que vamos a firmar el día de hoy tiene que ver también con el tema hacia los truncos, es decir, aquellos personas que fueron alumnos nuestros que por alguna razón dejaron de serlo y que hoy son adultos, es decir, mayores de 18 años, o personas que no tengan su acreditación, su preparatoria, mayores de 18 años, estamos firmando un convenio para iniciar la preparación septiembre, octubre, noviembre, hacer un examen en noviembre, y aquellos que pasen el examen, que les entreguen

0: de enero su certificado de prepa y poder iniciar con nosotros la fomentación técnica a partir del segundo semestre. Es una gran noticia para todas las personas mayores de edad.
1: Corre para todos los CONALEP, todos los centros que
0: esto
1: hay.
0: Sí, es correcto. Lo firmamos en Ciudad Juárez, pero es a nivel estatal. De hecho, en Delicias lo vamos a instrumentar para estas 120 personas.
1: Perfecto. Pues le agradecemos mucho que haya tomado la llamada, doctor. Seguimos en contacto.
0: Nos vemos el jueves en la graduación allá.
1: Claro que sí. Buen día. El doctor Omar Bazanes es el director general de CONALEP en el estado de Chihuahua. Tengo mensajitos antes de irnos a la pausa. Buenos y bendecidos días, Evita. Escuchándola acá en Pensacola, Florida. Feliz inicio de semana. Saludos, oiga. ¿Son fotos del día? ¿A poco sí? ¿Reales? Muy bonitas fotos. Gracias, saludos. Bendiciones, donde quiera que se encuentren. Licha, ahí tenemos ya listo su medicamento. Nada más es cuestión de que vengan por él. Ya se lo tenemos puesto ahí a Lilian y a mi querido paisano Lalo Aguirre de Granja Didáctica La Victoria de Rosales. Nos van a hacer el favor de darle right al medicamento. Buenos días, impresionante la robadera de la mafia uniformada de Quinta. Ay, Dios mío, llegaron los rudos en los retenes por las carreteras de todo México, pero la gente ignorante sigue votando por la secta de, ay, Dios, pobre pueblo con esa pesadilla de corruptos y cínicos encima. Bueno, refiriéndose al partido en el poder a nivel nacional, así. Jorge Ramírez, nuestro buen amigo. Saludos, Jorge. Muchas gracias. Vamos a la pausa, 7:44.
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1: Todo lo que se ha generado en las últimas horas en materia de seguridad, se lo compartimos en este momento. Bueno, pues tenemos el tema de lo que se vivió el pasado, ¿qué fue? El viernes por ahí, porque graduaron 90 y tantos cadetes, muchos, 19 específicamente, son de Delicias, así que se tienen nuevos elementos aquí en Delicias para cubrir necesidades en demanda de seguridad. Así que fueron, sí, 19 nuevos elementos, dice la Dirección de Seguridad Pública Municipal de Delicias, sumó 19 nuevos elementos a sus filas tras la ceremonia de graduación del curso de formación inicial realizada en la capital del estado. En representación del presidente municipal Jesús Valenciano, asistió el director de Seguridad Pública, comandante Víctor Hugo Soto, quien destacó la importancia de continuar fortaleciendo la corporación con personal mejor preparado. Durante el evento, el comandante Víctor Hugo Soto señaló que esta nueva generación es resultado de las gestiones y el liderazgo del alcalde Jesús Valenciano, quien ha impulsado acciones encaminadas a garantizar una mayor seguridad para las familias de licencias mediante la profesionalización permanente de los cuerpos policiales. Así en ese tenor la información que tenemos sobre 19 nuevos policías aquí en Delicias. Nos vamos rápidamente con esta lamentable noticia de la persona que falleció en Rosales al caer en su cuatrimoto a un canal de riego. Así se está manejando, de acuerdo a la información de nuestros amigos de C3N. Tragedia en Rosales, adulto mayor pierde la vida al caer a canal de riego. Un adulto mayor falleció la tarde de este domingo luego de caer a un canal de riego mientras circulaba a bordo de una cuatrimoto en el municipio de Rosales. Tras el reporte al sistema de emergencias, elementos de seguridad pública y corporaciones de auxilio se trasladaron al lugar para realizar las maniobras de rescate. La víctima fue localizada y extraída del agua. Sin embargo, ya no presentaba signos vitales. La zona quedó bajo resguardo de las autoridades mientras personal correspondiente llevó a cabo las diligencias de ley. Hasta el momento no se ha informado la identidad del fallecido ni las causas que provocaron el accidente, por lo que será la investigación oficial la que determine cómo ocurrieron los hechos. Y las riñas que estuvieron a la orden del día. Ahorita le doy cuenta de esto. Nada más tengo otra información de un niño que fue rescatado tras un incidente en una alberca. Esto fue en Meoqui. Un niño fue trasladado de emergencia la tarde de este domingo al hospital regional luego de sufrir un accidente por sumersión al caer al interior de una alberca en la comunidad de San Lucas, municipio de Meoqui. La información disponible explica que sus padres iniciaron el traslado por sus propios medios a bordo de una camioneta, una Ford Expedition color guinda. En el trayecto solicitaron apoyo a los cuerpos de emergencia. Sin embargo, para evitar perder más tiempo, decidieron dirigirse directamente a la delegación de la Cruz Roja Meoqui, en la base de la benemérita institución. Paramédicos brindaron atención inmediata al menor, quien presentaba un cuadro delicado por sumersión. Tras ser estabilizado, fue abordado a una ambulancia de Cruz Roja Meoqui para continuar su traslado al Hospital Regional de Delicias. Aunque inicialmente se reportó que su estado era grave, trascendió que el menor llegó estable al nosocomio, donde quedó bajo el cuidado del personal médico para recibir la atención especializada correspondiente. Ahorita comparto mensajitos, tengo algunos, con muchísimo gusto. Pues riña en Colinas del Valle moviliza cuerpos de emergencia, un hombre resulta lesionado. Es una de las riñas, una en Colinas del Valle y otra en La Campesina. Donde hubo más detenidos fue en La Campe. Una intensa movilización de corporaciones de seguridad y cuerpos de auxilio se registró alrededor de las 11 de la noche del sábado en la colonia Colinas, o en el fraccionamiento Colinas del Valle, luego del reporte de una riña entre varias personas. Los hechos ocurrieron sobre la calle Valle de Calafia, donde vecinos solicitaron apoyo al sistema de emergencias tras informar que un hombre había resultado lesionado durante el altercado. Al lugar acudieron elementos del Grupo de Reacción Especial de Seguridad Pública, voluntarios de Halcones de la Perla del Conchos, así como paramédicos de Cruz Roja Mexicana, quienes brindaron atención prehospitalaria al afectado y posteriormente lo trasladaron en una ambulancia a un hospital para recibir atención médica. Hasta el momento no se ha dado a conocer la identidad del lesionado ni las causas que originaron la riña. Las autoridades se hicieron cargo de las diligencias correspondientes. Esta información que nos comparten nuestros amigos de C3N con esta riña, valga mamita tita Dios. Tenemos ahora otra información, nada más déjenme localizo aquí el dato con nuestros amigos de las asociaciones protectoras de animales, que se reunieron el pasado sábado a mediodía. La referencia que hacen ellos, se dieron varias explicaciones. Hubo una situación en el centro de zoonosis. Las asociaciones protectoras de animales han estado visitando de manera frecuente el centro de zoonosis, cuentan los animales, les toman fotografías y ellos promueven la adopción, porque dicen que el municipio no lo está haciendo, que el municipio lo más fácil que está haciendo es dormirlos, exterminarlos, sacrificarlos. Entonces, hubo dentro de los pronunciamientos que se hicieron, es que si se multara a los dueños que tienen perritos y no los cuidan, los traen en la calle de su obligación total, pues que los sancionen y con eso mejoren, amplíen el centro de zoonosis. Eso fue uno de los muchos planteamientos que se hicieron el sábado.
8: Responsable que se debe de aplicar, y es lo que decíamos, con ese dinero se le puede meter al centro más, o sea, porque si el municipio de verdad aplicara multas a dueños omisos y maltratadores, como dice Ana, ese dinero pudiera ser
9: para mejoras
8: de las instalaciones de zoonosis,
9: que son muchísimas, que necesitan muchísimas,
8: que se apliquen las sanciones, que no pague el animal con su vida la
9: responsabilidad
8: y responsabilidad del ser humano.
9: Los protocolos también de adopción, no, en mi caso, yo como rescatista, yo realizo seguimientos constantes. Después de que yo doy un perro en adopción, estoy al pendiente también de hacer un seguimiento con el dueño. Y es una de las condiciones que yo coloco al momento de adoptar. Sabes que voy a hacer seguimiento, que voy a estar al pendiente de que las vacunas se cumplan, de que si el animal se va antes de los 3 meses en adopción, al momento de cumplir la edad necesaria de maduración de su cuerpo, puedan ser esterilizados. Entonces es también ver la transparencia de saber si ellos están siguiendo un protocolo de seguimiento una vez dados en adopción a las mascotas.
8: Como ingreso
9: de seguimiento y los que se llevan.
8: Una de las cosas que se tocaron ahorita el tema, nosotros tenemos una compañera, Laura Porras, nosotros hicimos un grupo totalmente voluntario de personas que reuníamos una cantidad de dinero de nuestra bolsa para poder comprar campañas de esterilización y poder ir esterilizando perritas en condición de callo que llegaran en estado de gestación. Estuvimos aproximadamente 2 años realizando ese proyecto. Hubo el año pasado una temporada que nos dijeron que no tenían el material, lamentablemente no tenían el material, estuvimos esperando meses y no tenían material y seguimos esperando meses y no tenían el material.
1: Ahora que está en función esta campaña de construyendo relaciones para romper el ciclo, preguntamos si ha habido casos de éxito o cómo se miden los casos de éxito de este tipo de programas. Es un programa que financia FICOSEC, que desarrolla una asociación que se llama ProBien, que dirige Carlos Bauche, ProSociedad, director de ProSociedad. Entonces, preguntábamos eso, ¿cómo se mide los resultados? Vamos a escuchar a Jorge Muñoz y también a Carlos Bauche.
10: A la familia, a la misma familia, ¿cómo?
11: Pues, ¿quieres contestar?
12: Si quieres, podemos pasar más macro y luego nos vamos a macro o micro. Aquí, qué bueno que lo pregunta, Evangelina, porque justamente es la precisión que estaba haciendo el licenciado Cuevas, que nosotros FICOSEC mencionamos que son 150 personas, pero digamos que son las 150 personas que, de acuerdo al modelo y a los instrumentos pre y post, son los que cambiaron su conducta de acuerdo a los instrumentos definidos. Nosotros por eso nos vamos a los números súper conservadores, que nosotros esperamos que con todas las 600 intervenciones, en 600 personas que van a pasar por un proceso de intervención, al menos 150 van a cambiar su conducta de acuerdo a los indicadores que se eligieron para este modelo. O sea, es una pregunta compleja, pero la respuesta corta, muy precisa, sería eso. O sea, ellos tienen que intervenir 2 o 3 veces más del número al final objetivo, pero lo que nosotros
13: como FICOSEC pedimos, o digamos que se estipuló, es que al menos 150 personas cambien su conducta en los estándares que ellos miden, llámese de, no sé, tema de ira, de manejo de conflictos, impulsividad, en la manera en que, de acuerdo al modelo terapéutico, cambien su conducta en el post. Estamos esperando que al menos 150 personas. Sin embargo, pues cada una de esas personas está en núcleos en donde hay beneficiarios indirectos, llámese pues hijos, familia, etcétera, en donde precisamente se trata de romper el ciclo y arrancar de raíz esta problemática. Entonces,
1: la problemática sabemos pues que es la violencia intrafamiliar. El programa va dirigido a violentadores, principalmente hombres. Sabemos que hay mujeres también que generan violencia intrafamiliar, pero aquí muchos de los casos son de hombres que ya tienen un proceso legal o incluso que están detenidos. Vámonos con bomberos, turno recién terminado a las 7 de la mañana a cargo del teniente Luis Ángel Chaparro, que nos da cuenta de los reportes atendidos en las últimas 24 horas, entre ellos, pues acá duraron cuatro horas sofocando un incendio de lo que parecía basura, pero no resultó ser basura.
14: Mire, buenos días, el turno que termina ahorita a las 7 de la mañana con un total de 5 salidas aproximadamente, siendo la primera de ellas en la calle Carlos Leque, en la colonia Imperial, ahí donde reportaban un incendio en pasto seco. Al arribar nos percatamos que es poda de palmeras, ahí le realizaron limpieza a las palmeras y dejaron las hojas ahí a un lado, y ahí pasó una persona sin que hacer y se le hizo fácil prenderle. Segundo de ellos viene siendo en la Avenida de las Industrias y Rincón del Desierto, ahí donde reportan un incendio de basura y leña. Al arribar nos percatamos que es basura de simbra, ahí a un lado de una construcción, acudiendo a la unidad 08. Tercero de ellos viene siendo en la carretera a la colonia Cuauhtémoc, ahí donde reportan un incendio bastante fuerte. Al arribar la unidad nos percatamos que son montones de leña, ahí por lo que es necesario utilizar la cisterna del departamento, trabajando aproximadamente 4 horas ahí en el lugar. Cuarto día viene siendo en la Avenida de las Industrias y de la Mora, donde siendo las 12 de la madrugada reportan un incendio o algo fuerte. Al arribar nos percatamos de un colchón en la vía pública, que ahí pasó alguien y se le hizo fácil tirarlo ahí en la vía pública y prenderle. El quinto y último de ellos viene siendo en la Avenida Segundo Oriente, ahí por donde se encuentra el ICI, donde reporta que ve lumbre. Al arribar la unidad nos percatamos que no se ve nada, quedando como llamado en falso solamente. Sería todo lo más relevante.
10: Gracias, teniente.
1: Ocho en punto.
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0: Carlos Romero. Lee, qué gusto saludarlo, bienvenido, buen día.
1: Muy buenos días, Edita, y a ti y a toda tu audiencia.
0: Oiga, ¿qué clase de asado nos echamos? ¿Cuándo fue? ¿El jueves?
1: El martes.
0: Martes.
1: De la semana pasada.
0: Mañana va a ser 8 días. Así que se juntaron ahí y entregaron estos títulos de propiedad y aprovecharon para hacer el... Pues sí es de fiesta, ¿no? Sí es de celebración, sí, creo. Sí,
1: fue algo muy orgánico ahí entre unas personas de la colonia de Divisadero y el alcalde. Pues te platico. Una de las partes más bonitas, yo creo, de mi coordinación es el tema de dar certeza jurídica a las personas. Ese día entregamos 104, tenemos programado 110, pero con apoyo del registro público, ese mismo día nos habló: oigan, les tengo otro paquete, ¿quieren aprovechar? Pues vamos a aprovechar.
0: Vámonos.
1: Entonces logramos entregar 140 títulos más, se suman a los, ya llevamos 1500. En hablar de 1500 nada más es de puro esfuerzo del municipio, pero también trabajamos con gobierno federal, que es otro tanto, que les apoyamos. Por ejemplo, en Fonavida hace poco hizo una liberación de escrituras de 100 y otras poquitas que ha hecho así, en que de 20, que de 15.
0: Que surgió mucha inquietud en el tema de titulaciones o entrega de escrituras de Infonavit, ¿eh?
1: Así es. Entonces, a ellos los apoyamos en... Ellos nos pasaron un listado de 700 y nos tocó ir a buscar y tocar las puertas, cruzarlos con el área de catastro, apoyarlos con inspectores de catastro, con inspectores de desarrollo urbano, de ecología, para ir a buscar a las personas, para entregarles su documento, porque estábamos hablando de trámites de hace 30 años. Entonces, ahí hemos apoyado al gobierno federal, apoyamos mucho al gobierno estatal, a CONAVI, COESBI, en bajarles los costos, en facilitarles ciertos trámites para que se logren titular. Aquí mismo a los compañeros de desarrollo urbano de gobierno del estado, en la colonia Laderas, Revolución, ellos también han hecho lo suyo. Y es un esfuerzo entre muchos. Espero ya poder contabilizar en unos meses más todo lo que hemos hecho en equipo. Pero ya ver la cara de las personas, entregar un título... Edita, tú has sido partícipe de eso, pues no tiene precio.
0: No tiene precio, definitivamente, porque son de 40 años, en algunos más, que viven ahí, pero que no tienen ningún documento que les garantice.
1: Sí, mira, en no me recuerdo bien si fue en noviembre o en diciembre, nos hicieron una reunión ahí en la colonia Terrazas, ahí en el salón, pues se llenó. Llegamos nosotros a las 7 ya de tardecita, salimos ahí creo como a las 11 o 12, donde atendimos a más de 80 o 100 personas, tomándole los datos, viendo qué papeles tenían. Ya con la información que nos dieron, pues hay gente que no tiene nada. Pues estamos buscando los mecanismos a través de notaría, nosotros, secretaría, cómo aterrizar eso. Y ahorita traemos en proceso entre 40 y 60. No recuerdo bien si ya entregamos 30 títulos de las terrazas, de gente que tenía hasta 60 años. ¿Te acuerdas en la última entrega que salió una señora de 60 años, que era del papá y ahora ella es un adulto de vida mayor? Entonces, ejemplos como ese hay muchos. Colonia El Divisadero, los señores que pusieron el asado, que, oye, queremos, dígale al alcalde que él ponga una parte y nosotros la otra. Pues, por cierto, muy rico.
0: Sí.
1: Dos chavos, digo yo, porque eran gente que conocía, no eran amistades, pero los conocía, los ubicaba el Seguro Social. Empezaron a comprar el terreno cuando tenían mi edad. Ahorita ya están jubilados, pensionados, porque se querían ir a echar una cheve cuando se jubilaron a un arbolito y sembrar un árbol.
0: Y mire.
1: Y apenas ahorita dicen, no, en esta administración nos apoyaron. Donde conocíamos la historia, son los dos primeros títulos que entregamos de ahí, de 42.
0: Y se está trabajando para...
1: Se está trabajando para más. Y así como esas, hay muchas colonias. Me dicen, oye, en el poniente todavía hay mucha gente que no titula. Muchas historias de gente que está en su casa, pero no tiene certeza jurídica. ¿Cuál es la recomendación? Acérquense con nosotros a ver de qué manera podemos ayudarles o qué esquema les damos. Si no está en cancha el municipio, los canalizamos al estado. Si no está en cancha el estado, podemos a través de un notario, a través de un abogado que les dé el seguimiento, les dé la información, de qué manera podemos llegar a ese resultado de un título o una escritura.
0: Y no es sencillo, ¿no? Porque se trata de, lo comentábamos ese día, ese pasado martes, Lick, en donde alguien dice, no, yo pago el predial y yo tengo el pago del agua, voy al corriente, pero no es tan sencillo con que, no me demuestra que yo sea el dueño o la dueña. No, con un pago de un impuesto o de una contribución.
1: Tendrás la posesión, pero no tienes, te faltan los documentos para poder llegar al resultado que es el título o la escritura.
0: Pero mucha gente llega queriendo.
1: Así es. Le recuerdo, las escrituras no son como las facturas de los carros o las cartas de posesión. No puedes ponerle cedo los derechos a Eva.
0: No se endosan.
1: No se endosan. Ese es un error que hemos tenido mucho en las colonias del 10. En las donde antes se usaban cartas de posesión en las granjas, y es un tema que nos ha costado mucho al municipio poder ir regularizando, y ese tema se da todavía. Platicaba con un licenciado que se acercó porque compró unos terrenos. Estamos hablando de un licenciado que se dedica a eso. Es que compré unos terrenos acá, pues, entre Meoqui y Delicias, y unas granjas. Digo, no los tengo reconocidos como granjas. ¿Cómo? Mira, pagan predial por una sola cuenta. Es que ya está todo vendido. Digo, ¿qué
0: crees?
1: No cumplen con las... no, ese asentamiento está irregular. ¿Por qué? Porque el dueño de esa parcela nunca se acercó al municipio a protocolizar cómo iban a quedar los lotes, cómo iba a quedar la calle. Entonces, si tú me vienes a preguntar, que sigue siendo una parcela, a la hora que él se quiere la notaría, el notario no va a poder darle su escritura pública de esa fracción que le toca. ¿Por qué? Porque le falta la protocolización del municipio. Entonces, se siguen dando los problemas, no nomás aquí en Delicias y en la región, es un problema de todos lados.
0: De todos lados.
1: Entonces, invitar a la gente que su dinero, la gente le gusta invertir en terrenos o en propiedad. Revisen antes de comprar, porque vamos muy valientes. A veces damos el anticipo de los 20 mil pesos y nos lo dan a pagos. Y a la hora que acabamos de pagar, ya, pues ya no hay nada. O sea, no hay un papel que te respalde para poder irte al notario y protocolizar. Entonces, invitarlos que antes de comprar o invertir, vayan a Catastro, vayan a Desarrollo Urbano Municipal, de Gobierno del Estado, a ver qué hay de esas granjas o esos fraccionamientos, si está en orden. Si Carlos es el, si coincide que la persona que te está vendiendo es el propietario.
0: ¿Qué me garantiza a mí que yo quiero tener mi granjita? ¿Qué si que vaya yo a Catastro, qué debo de cuidar para yo decir está en orden? O sea, si está bien.
1: Lo que estoy comprando está en orden. La acreditación de la propiedad de la persona, porque últimamente cualquiera, vendemos granjas en tal lugar y es alguien que se va a ganar una comisión, pero no sabe cómo está el antecedente. Por eso sí la...
0: Puede estar en pleito, puede estar...
1: Exacto. Por eso la importancia de checar un registro público, de ir a Catastro que te asesoren, a ver si a ellos les coincide la historia con el antecedente, a Desarrollo Urbano para decir, oye, no, sí, mira, aquí están protocolizando, todavía no terminan, pero aquí tengo el proyecto, lo estamos revisando, va a entrar. Entonces, sí, la importancia de acercarse a las dependencias de gobierno para revisar antes de invertir el patrimonio de la familia.
0: Porque no es cualquier cosa.
1: No es como un carro que te lo endosen o cualquier artículo. Estamos hablando de una inversión, de tu esfuerzo, de tu trabajo.
0: Definitivamente. Entonces, ¿ustedes siguen haciendo trabajo? ¿Puede la gente acercarse a consultar, a pedir y a... y a iniciar, si es con ustedes,
1: Sí, hemos estado trabajando muy cercano con las dependencias. De hecho, ahorita pudiéramos decir que vamos casi al día con los trámites de titulación. El alcalde estuvo gestionando entre todas las dependencias de sacar lo más posible. Y ahorita, gracias a los medios de comunicación y a la misma gente que corre la voz, pues tenemos muchos trámites en proceso. Entonces, la intención es de seguir apostándole a la certeza jurídica a las familias de Delicias, asesorarlos y que se puedan evitar ahorrar lo más que puedan con la asesoría que les demos nosotros.
0: ¿Es un trámite largo, Lick?
1: es burocrático porque a veces vas a la primera visita, es que quiero titular, ¿qué papeles tiene? Ah, no traigo nada. En lo que van juntando los papeles, en lo que vamos investigando nosotros, recabando la información, si es necesario ir con un licenciado para hacer algún documento en especial. Cada colonia tiene alguna manera de trabajar o un antecedente diferente. Entonces, el trámite ordinario de un título va de 3 a 4 meses, pero ya la conclusión de estar registrado en registro público, ¿no? Decir, ah, checar y que, ah, ya es de Eva. Y la entrega del título en físico.
0: No es común que hay personas detenidas por situaciones de que recibieron dinero tratando de hacer trámites de escrituración o de titulación. O sea, es algo delicado al final de cuentas.
1: Es un tema muy delicado. Por eso yo invito a la gente que le interesa, primero hacerse, quédense en las dependencias. Hay muchos locales establecidos de bienes raíces de mucha confianza, pero a veces ustedes en su casa, en las carpetitas de los papeles, tienen los elementos suficientes para titular y evitarse ese gasto de pagarle a un tercero de que les haga el trámite. Claro, cuando ya te falta un documento y tienes que buscar ayuda, ok, perfecto, pero antes de empezar a tramitar, vayan directamente con las autoridades para tratar de evitarles los gastos. Que los gastos sean lo más económico, ¿no? Buscar ese beneficio. Comentaba el alcalde en esa entrega de títulos, dice, por ejemplo, titular un lote de 200 metros sin construcción en notario, pues a lo mejor te cuesta de 16 mil a 20 mil pesos. Con nosotros te vas a gastar de 3,800 a 4,200 pesos. Nosotros les damos el esquema de con nosotros, con quién puede ir a sacar su plano, su avalúo. Si ellos tienen desconfianza, adelante. O sea, buscamos siempre todas las alternativas.
0: Con la validez.
1: Sí, claro. Sí, o sea, el chiste es apoyar a la comunidad y que logren tener ese papelito tan preciado.
0: Lick, no lo puedo dejar pasar. La situación del centro de zoonosis, ¿qué pasa? Hay asociaciones protectoras de animales que están reclamando que el municipio está durmiendo perritos para abrir espacios ante el lleno que hay en el centro de zoonosis, que no se hace, no se aplican multas, que si se aplicaran multas pudiera ser ese recurso para ampliación y mejoras del centro.
1: Voy a empezar por el principio. Aplicar multas, pero yo creo que si la comunidad tomáramos más conciencia de tener mascotas y dar el cuidado, no tendríamos los problemas que tenemos. Yo estoy entre dos segmentos. Ahorita tú me acabas de mandar 2 reportes de perro.
0: Sí.
1: Y los tengo que atender. ¿Por qué? Estoy afectando a gente en un sector para ir a la escuela, perros que tiran la basura. Tengo que ir por ellos. Me los llevo al centro de rescate, a zoonosis, para ver cómo se comportan, si son aptos para volverse a poner, si no vienen enfermos, infestados de garrapatas. Estamos atendiendo 90 llamados a la semana. Apoyamos a Mioqui, apoyamos a Saucillo y a otros vecinos. Dentro de lo que me tengo yo de esta administración, el presupuesto más fuerte que me ha tocado gestionar, todo el presupuesto de mi coordinación, que no nada más es ecología, desarrollo, son varias dependencias, todo se fue al centro antirrábico. Garantizamos 8 toneladas de comida para los animales, porque también dentro de la dignidad es que tengan alimento y medicamento. Y un medicamento, si el animalito va a estar sufriendo en una jaula porque tiene moquillo, y salvar a un cachorrito de moquillo es dificilísimo. O sea, tienes que invertir mucho dinero. También es dignidad tenerles comida y darles una muerte digna con un medicamento especial, con ciertas características. Yo no soy experto, pero tengo 2 médicos veterinarios. Actualmente nos audita sindicatura y a través de un consejo ciudadano. En lugares de puertas abiertas, también hemos hecho eventos, hemos hecho campañas. Nosotros trabajamos con quien quiera trabajar con nosotros. La verdad, Delicias es muy grande, las necesidades son muchas. Ahí están las cámaras, pueden ir a ver. Hay personal las 24 horas atendiendo a sus animalitos. Todo el día se está limpiando, todo el día estamos gestionando. Mi trabajo no es, la verdad, no me alcanza con todo lo que se mueve ahí o los problemas de la comunidad estar ahí, pero me doy mis vueltas regulares. A veces aprovecho personalmente mi sábado y mi domingo para ir con mis hijos a ver los cachorritos, a llevar leche en polvo para darles preparación. No es un lugar padre para ir, la verdad, pues sí te deprimes. A mí me gustan los animales, de hecho tengo un gato adoptado de ahí. Mis hijos quieren otro, por eso a lo mejor a veces me limito en ir porque salgo con una mascota. Entonces es un tema muy delicado. No estoy en contra de las asociaciones, pero también tienen que entender que tengo procedimientos. Quisiera rescatar a todos, pero también dentro de esas jaulas tengo perros que tienen dueño, que traen una historia, que están en observación. Y es muy fácil. Tengo un pastor, no recuerdo, un pastor especializado en drogas. Ya me lo han devuelto 3 veces. ¿Por qué? Porque no es un perro para cualquiera. Entonces, cada perro tiene algo en particular. Ahorita estamos trabajando las limpiezas de las jaulas con un medicamento especial para estarla sanitizando el parmovirus. Pero un perrito pequeño que llega ahí, quieras o no, ya vienen enfermos. Me dicen, es que están flacos, los acabo de rescatar. Esa jauría la acabo de rescatar, está aquí. Y el trabajo no nomás es dormirlos, no es ver, irse separando. Hay perros que tienen 4 meses en jaulas ahí, que les vemos potencial, que los vemos que están listos y se les da un trato digno y estamos de lugar, de puertas abiertas, pero es imposible salvar a todos. A veces un perrito contagiado me contagia a los otros cachorros. Yo les mostraba en el video, se está bajando presupuesto. Se bajaron gracias al presupuesto que nos autorizó el alcalde, más de 300,000 pesos para medicamentos, equipo médico, para campañas, y seguimos tocando la puerta. Ahorita se están acondicionando unas jaulas, se le está dando mantenimiento al incinerador, por gestión del alcalde a lo mejor otra unidad de rescate. ¿Por qué? Porque no nos damos abasto con una que tenemos. Entonces no se trata de hacer un centro antirrábico más grande y de rescate, sino también de hacer conciencia con los dueños de los perros. Y claro que sí, buscar la manera de multar. Cuando tú me mandas un llamado que llega a la perrera, lo primero que sale son 2 vecinos valientes que quieren golpear a mi compañero. He tenido que apoyarme casi en todos los casos con seguridad pública. Que nos graben cómo agarran el perro, lo están maltratando. Ningún perro se va a subir de buena voluntad a la camioneta, que los tenemos que andar persiguiendo a los perros, porque a veces son perros que andan en los canales. Entonces son muchas cosas. O sea, sí entiendo el tema y soy parte de sumarme a ver cómo resolvemos el problema. Hay mucha gente que se ha acercado con nosotros, que a la vez no teníamos recursos, ya tenemos. Ellos ponen el medicamento y nosotros ponemos la mano de obra. A veces nos apoya parquímetros y siempre estamos buscando la gestión de cómo sí, pero es un tema muy delicado. Ay, la verdad, de erradicarlo de raíz, pues no, es más bien cultural. Es como el tema de la basura, de los reportes que también de los, oiga, que está sucio el dren, hablan los vecinos de Colinas del Valle porque está sucio el dren, y voy y checo el dren, es el colchón, la basura de la casita que remodelaron enfrente, lo fácil fue tirar el escombro encima. Nadie fue, nadie tomó fotos. O sea, es parte de la cultura de la gente de Delicias.
0: Necesitamos responsabilizarnos también. Dice, hola, buenos días. Se necesita hacer un censo y poner chips en los animales. Si no se reporta que se extravió la mascota en un lapso de 24 horas y si no hay multa, porque he escuchado y visto gente que dice tener una mascota porque su hijo quería y cuando no dan una con la responsabilidad, se deshacen de la mascota. Van a ver cómo juntan... Van a ver cómo juntan dinero. Dice, no hay dinero que alcance Evita si tanto les interesa a los animalistas que ellos los adopten y les den trato digno. Y a ellos, ¿quién les supervisa sus refugios de los animales? Mensajes. Dice, buenos días, por favor, ¿a dónde puedo ir a escriturar algún teléfono que nos pueda dar de la oficina?
1: La oficina es calle Primera. Estamos atrás del edificio de Presidencia. ahí por la cuadra de Benavides, es calle primera 401, en el departamento de asentamientos humanos, ahí le podemos asesorar para ver si está en nuestra cancha o de qué manera le podemos apoyar. La verdad, hemos hecho muy buenas coordinaciones con las diferentes dependencias de gobierno y las notarías, y hemos logrado muy buenos resultados.
0: Pues que así sigamos, Lick. Ojalá, a ver qué pasa con este tema, que no se salga de contexto, ¿no?
1: No, invito a la ciudadanía que realmente se acerquen y vayan y vean la manera de trabajar. Sí entiendo el tema de ellos, su origen es apoyar a los proteger. Animales, pero también el origen del municipio es satisfacer y resolver los problemas de la ciudadanía. Entonces, también estamos trabajando en campañas de limpieza, en campañas de concientización, pero si es trabajar en equipo, buscamos trabajar en equipo, pero también somos un ente de gobierno que tenemos reglas de funcionamiento y tenemos que cuidar el recurso municipal. La verdad, ese es mi trabajo, que estar entre lo correcto y hacer lo mejor que puedo con lo que tengo.
0: Gracias, Lick, por acompañarnos esta mañana.
1: Muchas gracias por el espacio.
0: Gracias. Pausa, volvemos.
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7: 8:26 dice... El PRI y el PAN ya robaron por muchos años, hay que darle chance a otros demás partidos, el PAN y el PRI. Dice, ya no, gracias. Nos están pidiendo que si no tenemos diosmina con espiridina y rosuvastatina. Aquí checamos, diosmina no ha llegado, fíjese, como que está de escaso. Está escaso este medicamento. Lo del chip ya lo leímos. Aquí estamos pidiendo una dirección porque nos dicen que en Cuatro Vientos nos señalan de una familia que tiene cuatro perros muy bravos y no puedo pasar. Uno andan sueltos y en la calle. Nada más pásenme la dirección exacta, por favor. A ver. Dice, buenos días, Evita, disculpe, todavía no hay lista de despensa del gobierno. No, fíjese, todavía no. Y el sábado que le mandamos a nuestra querida Pili Castañeda, que le mandamos el dato, nos decía que estaban pendientes a ver si para esta semana. Deje ver qué nos dice. Dice, buenos días, espero que esta semana las publique gobierno del estado y me las mande. Eso fue lo que nos refirió. Vámonos con Meoqui, porque en Meoqui la alcaldesa Miriam Soto, ella pues estuvo en Nuevo Loreto, ahí se hizo la entrega de varias obras, un paquete de obras, 4 millones de pesos, y el gobierno municipal de Meoqui entregó un importante paquete de obras que le estoy comentando. Escuchamos a la alcaldesa Miriam Soto.
8: Pues muy contenta porque hoy entregamos una serie de obras en la comunidad de Nuevo Loreto, un compromiso cumplido, un compromiso que hicimos meses atrás y que hoy estamos haciendo entrega. Son fácilmente una inversión de 4 millones o más, un esfuerzo en conjunto del municipio, del seccional, de la Secretaría de Obras Públicas del Estado. Obviamente pues ese apoyo viene de nuestra gobernadora Maru Campos, también quienes participaron en lo que fueron las terracerías de las principales calles, pues el módulo, también colaboraron los municipios de la región, que fueron Delicias, Saucillo, Rosales, Julimes y Meoqui, y bueno, pues muy agradecida también con la Secretaría de Desarrollo Urbano y Ecología del Estado, porque fue quien nos ayudó a poder sumar esfuerzos, todos estos nombres que acabo de dar, poder hacer acuerdos junto con la comunidad, también pues siempre muy participativa, muy activa, y también pues particulares que se sumaron, también así como la familia Webb, que donó un terreno para poner las letras de identidad. Mencionar que se entregó esta sala de velación nueva, equipada, funcional, que esperamos que no se utilice pronto, pero si se llegara a utilizar, pues es un lugar digno para despedir a nuestros seres queridos. Las principales calles de la comunidad, sobre todo volvemos a reiterar que están colindantes a una institución educativa, eso que le hemos dado prioridad, que van desde la calle principal hasta a lo que es un punto de reunión, que es la escuela, la cancha. También mencionar que aquí en la plaza se colocaron postes, o sea, se colocó alumbrado público, algunos arreglos. También se hicieron mejoras en el parque de béisbol aquí de la comunidad. Ahorita vimos que venía un equipo de béisbol de niños y también las letras de identidad de Nuevo Loreto. Entonces, pues fue una serie de esfuerzos y que hoy una vez más reiteramos que el trabajo en equipo sí da resultados y Nuevo Loreto es testigo de ello. Y también mencionar que esta es una de las comunidades más alejadas que tenemos del municipio. Con esto, una vez más confirmamos que llegamos a cada rincón del municipio. Y pues algo también importante, ha sido un privilegio seguir sirviendo al municipio de Meoqui, a toda su gente, y pues recordarle a la gente que siguen contando con una presidenta cercana, con una presidenta que escucha, con una amiga y con una aliada por seguir construyendo el Meoqui que merecemos.
7: O de pausa.
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0: 8 de la mañana con 34 minutitos. Ahí nos pusimos de acuerdo ya para que se ponga, para que hablen por esta insulina. Alguien puso a disposición insulina glargina. Yo creo que ahí se van a poner de acuerdo, ¿eh? Oiga, sigue llegando gente al parque. Está mi buen amigo Jorge Robles. Él, pues sí, es encabeza una de las planillas para el comisariado ejidal del ejido Meoqui, que ya está muy próxima las elecciones. Jorge, muy buenos días, gusto saludarlo.
1: Buenos días, Evangelina. Buenos días a toda su audiencia.
0: Oiga, ¿sí? ¿Ya van de cara a las elecciones?
1: Sí, ya prácticamente, pues dentro de menos de 15 días, el 16 de agosto, son las elecciones para renovar la mesa directiva del comisario ejidal del ejido Meoqui.
0: Uno de los más grandes.
1: De los más grandes y de los más punta de lanza en tecnología y en muchos avances.
0: Sí, ¿verdad? Y con una coordinación con autoridades municipales, trabajan muy de la mano con autoridades municipales para mejorar condiciones de caminos, etcétera.
1: Sí, así es, así es. Hay esa voluntad, ¿verdad?, de las directivas del ejido Meoqui, por derivado de la grandeza y la importancia, ¿verdad? Y las alcaldías pues siempre han... O sea, ha habido buena conexión, ¿verdad?
0: Sí, buscan mucho el apoyo del ejido Meoqui para varias actividades. Sí, usted encabeza la planilla roja.
1: La planilla roja, así es.
0: ¿Cuánto tiempo tienen recorriendo? No sé si está dividido por secciones, no sé cómo es.
1: El ejido Meoqui se compone de varias partes, ¿verdad? Quedó seccionado ahí por algunos detalles en la historia. Pero hay una sección en Los Jaques. De hecho, son los primeros lotes en Los Jaques. Hay otra parte de la parte poniente de Meoqui hacia la carretera Ortiz a Delicias, donde está el remar, por ejemplo, ahí es toda parte del ejido. Y el grueso del ejido, pues está de donde le conocemos el Puente de los Novios hasta el canal principal San Pedro. Por esa parte.
0: Buen tramo.
1: Sí, y luego hay un canal que se llama el 134, eso es un límite, el límite norte del ejido, y el límite sur del ejido, que colinda con el ejido Rosales, de ahí donde está Orinda, es el canal 122, y hacia arriba, hacia el oeste, está lo que es el uso común, que está parte del Agostadero.
0: ¿Qué lo motivó, Jorge, a encabezar la planilla roja?
1: Mire, principalmente, y es uno...

0: nos hemos preocupado pues desde el 2016, ¿verdad? Con esos temas del agua nos hemos involucrado y tenemos el conocimiento. Entonces, básicamente eso fue lo que me motivó, ¿verdad? Para poder solucionar, implementar pues lo que se pueda, ¿verdad? Para las mejoras con el tema del agua.
1: ¿Qué pertenecen? ¿Hay algo del módulo 9? ¿Hay algo del módulo 7? ¿Tierras del Ejido, pues, dentro de estos módulos?
0: En el módulo 9 hay una partecita ahí que abarca unos lotecillos ahí, ¿verdad? Pero la mayor parte de la zona agrícola del Ejido, que son alrededor de 5,000 y fracción de hectáreas, esas pertenecen al módulo 7. Estamos dentro del módulo 7.
1: Perfecto. ¿Qué más en estos recorridos? ¿Cuáles son sus compromisos? ¿O si tienen que hacer compromisos? ¿O cómo se ofertan?
0: Los compromisos pues serían los básicos, ¿verdad? Pues dar un buen servicio, una atención, la asesoría legal, ¿verdad? Que se tiene que dar ahí hacia los ejidatarios, ¿verdad? Porque recordará que pues hay muchas sucesiones, hay muchas sesiones de derecho. Entonces todo eso tiene que pasar por las oficinas del Ejido, aun y cuando es la Procuraduría la que tiene que realizar los trámites, pero pues les vamos a dar esa asesoría a los ejidatarios.
1: ¿Cuántos ejidatarios son?
0: En el padrón, en el último padrón, traemos 1,228 ejidatarios. Salvo que hay algunos errores que se han cometido, ¿verdad? Pero alrededor de eso es lo que marca el padrón, ¿verdad?
1: ¿Son los que votan, Jorge?
0: Sí, son los que votan.
1: ¿Cómo es la dinámica de votación?
0: La dinámica de la votación es pues que acrediten la calidad de ejidatario, ¿verdad? Se acreditan de tres formas. La ley marca, ¿verdad? Que pues con una sentencia del tribunal, con el certificado parcelario y que vengan en el padrón. Entonces, por ahí a los ejidatarios, ¿verdad? Les hago así el reconocimiento, ¿verdad? Que los que vengan en el padrón, pues necesitan solamente con la identificación, ¿verdad? Con una identificación y con eso, que vengan en el padrón y con eso votan. Y una recomendación a los ejidatarios que hicieron sus trámites en tiempos recientes, pues que lleven de preferencia el certificado parcelario original, porque muchos de ellos no los alcanzaron a ingresar en el padrón. Usted sabrá que por ahí apenas el día de hoy creo que se va a iniciar labores en la Procuraduría Agraria y en el Registro Agrario Nacional, después de mucho tiempo. Entonces, con las broncas que traían ahí,
1: no dio chance de
0: que los ingresaran. Y la verdad, son rezagos, ¿verdad?, que se han tenido ahí en el Registro Agrario Nacional desde tiempo, ¿verdad?, que no han podido subsanar. Y la verdad, pues sí, yo en este caso sí voy a incidir, ¿verdad?, para que la Procuraduría y el Registro Agrario Nacional actualice bien esos padrones, porque sí hay muchas irregularidades.
1: Sí, mucho tiempo que están con trámites de años.
0: Sí, así es, trámites de años, y ahora se vio más
1: notorio
0: por el tema de que estuvimos mucho tiempo sin servicio.
1: ¿Con qué se topa, Jorge, en los recorridos que hace o en lo que ha hecho de aquí a que usted dijo, yo levantó la mano y dijo, yo encabezo la planilla?
0: Pues primero, como le vuelvo a repetir, los temas del agua, que sí me voy a comprometer, ¿verdad?, a entrarle, ¿verdad? Pues fue una de las razones de entrar, ¿verdad? Y por las quejas de la situación, ¿verdad?, la situación actual, y precisamente a veces por malos manejos que la gente nota, ¿verdad?, hacia las directivas. Y eso es básicamente lo que nos topamos en los recorridos, ¿verdad? Hay ahorita un tema muy delicado, y ese es el segundo tema que cuando yo visito a la gente me lo comentan. Es el tema de los solares. Usted recordará que en la zona urbana, en la parte oeste del Ejido, de Estación Consuelo, se están repartiendo solares, administración con administración. ¿Cuál es el problema? El problema es de que, como en el Ejido no contamos con un reglamento interno, o sea,
1: después de tantos años
0: y la importancia que tiene el Ejido, no lo tenemos todavía. Y como no tenemos ese reglamento, entonces en el tema de los solares, pues valga la expresión, ¿verdad?, pero es un desmadre. Llega una administración, pone sus reglas, llega la otra, pone las de ellas, no se respetan las anteriores. Entonces,
1: ¿los solares son esos

0: espacios de terreno.
1: Los solares son unos, son los espacios, ¿verdad? Que se asignaron para la parte urbana del ejido, ¿verdad? Generalmente se decía desde años, ¿verdad?, que los solares se están haciendo en la parte del uso común del ejido. Prácticamente todos somos dueños. Los que tenemos un certificado de uso común, ahí especifica que tenemos un porcentaje sobre el uso común.
0: Sobre exactamente. Esos terrenos.
1: Entonces, en esos terrenos es donde se están repartiendo solares, ¿verdad?, que generalmente o inicialmente era para hijos de ejidatarios. Para ejidatarios e hijos de ejidatarios. Entonces, pues es una ventaja que tenemos, ¿verdad?, con la legislación actual de la ley agraria, que podemos otorgar esos como directivos, ¿verdad?, como ejidos, ¿verdad?, organizarnos de tal forma que podamos tener esos solares, pues para la construcción de una casita, de una vivienda.
0: ¿Y esas entregas que se han hecho a lo largo de varias directivas son para gente nueva o para hijos o gente que está relacionada con el ejido?
1: Se supone que es para eso, y precisamente eso es lo que queremos hasta cierto punto reglamentar como acuerdo de asamblea y que quede perpetuado para la vida del ejido, salvo que haya modificaciones que se tengan que hacer, ¿verdad?, a lo largo de la vida del ejido.
0: ¿Hay participación? ¿La gente sí va a votar?
1: Los ejidatarios sí va a votar.
0: Es un ejido muy participativo.
1: Sí. Aún y cuando, pues si le digo la cantidad, a lo mejor me va a decir que no, ¿verdad? Pero pues sí, hay alrededor
0: hasta
1: 500 personas. Lo que pasa es que hay que tomar en cuenta, ¿verdad?, que de los 1,200 hay una depuración, ¿verdad?, que le digo de muchos que no los han borrado de los padrones.
0: No se han actualizado esos
1: padrones. Y aparte
0: padrones.
1: Que mucha gente está afuera. La mayoría de la gente está en Estados Unidos, en otras ciudades, y por eso es que el porcentaje, aún y cuando yo le estoy diciendo que es bastante, ¿verdad?, pero por eso... Pues no marca.
0: Pero es por primera convocatoria, por segunda convocatoria, ¿se marca de esa manera o...?
1: Sí, o sea, usted sabe que en la primera pues difícil se junta. Casi en todas las asociaciones es por segunda.
0: La segunda con los que vayan.
1: Con los que vayan, así es.
0: Hay, no sé, cartas de... ¿Cómo se llama?
1: ¿Carta poder?
0: No, ¿aquí no aplica?
1: La ley no lo permite.
0: Agraria aquí no aplica.
1: No, la ley agraria para una asamblea simple... de formalidades simples, sí acepta la representación por medio de carta poder, pero especifica claramente que para las asambleas de formalidades especiales, y en este caso la de la elección, no está permitido.
0: ¿Que son cada cuándo?
1: Las elecciones son cada 3 años.
0: Cada 3 años.
1: Los electos duran en funciones 3 años.
0: ¿Y ya cumplieron?
1: Van a cumplir precisamente el día 13, ya para la elección. Ya los que tendrían que llevar la asamblea entran los suplentes.
0: Ok.
1: Porque ellos terminan el día 13 y como la asamblea va a ser el 16, conforme lo marca la ley, es el día, o sea, ya entrarían
0: domingo,
1: en funciones,
0: ¿verdad?,
1: los suplentes. Es domingo, así
0: ¿sí?
1: es.
0: ¿Sí?
1: Así lo marca la ley, exactamente.
0: Uh-huh. ¿Y ustedes entrarían, hablando de la nueva directiva, cuando...?
1: Inmediatamente.
0: ¿En ese momento?
1: En ese momento, exactamente. Así lo marca los términos de la ley.
0: Quien gane, ahí se establece.
1: Vuelvo a repetir, ¿verdad? Como no tenemos un reglamento interno, nos basamos en lo que dice la ley. Para todos los temas de elegido, ¿verdad?, nos apegamos a la ley agraria.
0: ¿Hace falta el reglamento? Por lo visto, ¿no?
1: Sí, hace falta.
0: Hay cosas sueltas.
1: Hace mucha falta, bastante, ¿verdad? Porque precisamente por eso fue el tema de los solares, el tema de las servidumbres, pues muchos detalles. Sí hace mucha falta, nada más que pues como se necesita una junta dura y por el tema del número de usuarios, ¿verdad?, es difícil, pero se puede lograr, o sea, nada es imposible.
0: Eso
1: de
0: sí
1: hecho,
0: son
1: de hecho sí vamos a tratar de
0: más del 50% más uno, ¿no?
1: Es de dos terceras partes. Más uno, sí.
0: Una mayoría calificada.
1: Mayoría calificada es lo que se necesita para esos temas. Y por eso es que es difícil lograrlo, ¿verdad? Pero pues no es imposible.
0: ¿Ha sido cordial la campaña?
1: Pues un poco, sí, un poco. Usted sabe que...
0: ¿Se apasionan?
1: La gente se apasiona, sí, así es. Al menos, pues de mi parte, yo les garantizo, ¿verdad? Y lo puedo mostrar de mi parte, pues ha sido lo más pacífico posible. No he entrado yo en ese tipo de guerra sucia.
0: ¿Con qué concluimos?
1: Ni he respondido.
0: ¿Con qué concluimos?
1: Oiga, así rapidito,
0: sí.
1: Si me da un espacio, esa parte de la planilla es un tema que nos ha preocupado a muchos. Estamos organizando Agricultores Unidos de Chihuahua, estamos organizando un foro para este viernes, un foro nacional en relación a la propiedad ejidal, al futuro de la propiedad ejidal en México. Hay muchos indicios que el gobierno federal viene a modificarnos la ley agraria con el mismo discurso del tema de la ley del agua. Usted recordará el pasado 2025 a finales, nos modifican la ley. Entonces, queremos organizar un foro informativo, porque en el recorrido que hemos dado, ¿verdad?, y en todo el estado también, con los compañeros que están agremiados a Agricultores Unidos de Chihuahua, hemos visto, como lo vimos con la ley de aguas, después de 34 años que se modificó el artículo 27, no tenemos el conocimiento todavía de qué era la ley de aguas, la ley que teníamos, que ya nos impusieron una nueva. Y ahorita que tenemos la ley agraria, la gente todavía no asimila las ventajas que tenemos, o sea, y hay mucha mala información. Y cuando se trata de defender ese tipo de temas, pues la gente no está informada.
0: Y es necesario saber.
1: Es necesario saber, exactamente. Y estamos organizando este foro para el día viernes 7 de agosto en el Salón de los Maestros, el CIMAP, en Mioqui. Sí, en Mioqui, Chihuahua.
0: ¿Atrás de Seguridad Pública?
1: Sí, atrás del C4, ahí por los terrenos de la feria. Ahí está el Salón del CIMAP, es a las 6 de la tarde, para que nos acompañe la gente que se quiera informar, ¿verdad? Y hago la invitación extensiva, no nomás a ejidatarios ni colonos y agricultores, a la ciudad en general, porque usted sabe, ¿verdad?, los temas que hemos tratado, ¿verdad? Al rato vienen por la propiedad privada. Entonces, es de interés de todos.
0: Perfecto. Entonces, el próximo viernes, 6 de la tarde, en el CIMAP.
1: En el CIMAP,
0: así ¿Foro es. Sobre?
1: Sobre el futuro de la propiedad de ejidal en Mioqui. Déjeme decirle que vienen representados 9 estados del centro y del sur del país a este foro, y todo el estado, todos los municipios del estado.
0: Perfecto. Pues estaremos pendientes además de eso. Gracias, sí. Jorge, por acompañarnos.
1: Muchas gracias a usted, Angelina.
0: Vamos a la pausa, Carlitos. Las 8:49.
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0: Regresamos, vamos a escuchar a la médico veterinaria zootecnista Noraelia Mesa. Ella es la directora de Desarrollo Rural del Gobierno Municipal de Mioqui. Se dio un aviso sobre un perrito que traía algunas heridas, ya presentaba gusanera. y bueno, pues inmediatamente descartar si se trataba de gusano barrenador ganadero. Afortunadamente se descartó, tras la valoración que se le hizo, se descarta este padecimiento.
10: El día de hoy, sábado, se atendió el reporte de un perrito, en este caso de situación de calle, con posible gusano. Nosotros aquí de Desarrollo Rural, los médicos, atendimos a ese llamado inmediatamente. Nos pusimos en contacto con la persona que pasó el reporte, lo cual nos pasó una dirección y acudimos. Realmente, pues sí encontramos al perrito. Este perrito, pues un perrito adulto que sí mostraba una herida, lo cual se estuvo checando y pues gracias a Dios no tenía ninguna larva. La herida estaba infectada, pero no había presencia de larva. Realizamos las medidas de desinfección y también las medidas de control. Es la limpieza de la área, la desinfección, aplicar el Negasun, que es un larvicida, por en caso que se llegase a tener algún parásito que no se haya observado en el momento de la revisión, pues el Negasun nos va a ayudar a absorberlo. Y luego se puso un Pederol, que es un spray cicatrizante con antibiótico incluido, lo cual se estuvo preguntando ahí a los vecinos y salió una señora muy amable que ella le daba alimento a ese perrito. Ella pues se puso a la orden con nosotros, igual nosotros con ella, y que ella iba a estar al pendiente de ese perrito por si llegaba a haber alguna sospecha. Hecho, pues ella iba a acudir con nosotros al municipio para poner el reporte. De igual manera, pues nosotros vamos a estar en continua revisión al perrito, estarle haciendo visitas, pues para evitarnos este detalle que nos vaya a afectar a los perritos y sobre todo a los de situación de calle, que ellos no son observados por ninguna persona. Entonces, pues vamos a estar ahí al pendiente. Y de igual manera, recordarles a toda la ciudadanía del municipio de Meoqui que ahora con el proyecto de Médico Visita Mi Establo, aparte de estar realizando las visitas a establecimientos, vamos a estar también al pendiente de los mascotas que tengan de traspatio, porque recordemos que este gusano ataca a todo el ser que tenga sangre caliente: caballos, vacas, borrego, chivas, gatos y perros. Entonces vamos a estar ahí al pendiente, recordarles que cualquier cosa que vean en sus mascotas, por más mínima que sea la herida, hay que checarla. En caso de que vean un perrito de situación de calle con una herida, meter el reporte, no hay ningún problema. Nosotros vamos a acudir al lugar para hacerle el chequeo al perrito de situación de calle, igual a las mascotas de las personas de esas familias que contienen la mascota del gato o el perro o hasta un hámster, aunque no sea muy grande la especie, podemos tener la situación. Entonces nos ponemos a la orden, pueden marcarnos al 639-128-5161 con mandar un mensajito con la foto y la dirección. Nosotros estaremos atendiendo el reporte.
0: Se me van a quedar mensajes pendientes porque me tengo que ir a la pausa para regresar con las mañanitas. Dice: buenos días, Evita, solo para exponer mi queja, aún no hay médico en el consultorio 1 de la clínica 57, y lo peor, juegan con el tiempo de uno que llega a apartar cita desde las 5 de la mañana esperando alcanzar para el mismo día, y el encargado de resolver ni sus luces. Hay personas adultos que asisten a apartar consulta y nada, que si se quieren esperar por si falta algún paciente de otro consultorio para darle consulta. Y pues no, dice, muy triste, nos podría echar la mano entrevistando al suplente del director de la clínica 57 que no aparece para resolver el problema que tiene en la clínica. Gracias. Fíjese que no hay posibilidad de platicar con ellos, ¿eh? Difícilmente están autorizados para dar información. Mando este mensaje a ver si todavía están nuestros amigos allá en comunicación social de la delegación del IMSS, a ver qué nos dicen y pues a ver qué nos contestan. Pausa, por favor.
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con muchas bendiciones, que Dios lo guarde, le permita larga vida y que también que haya disfrutado mucho. Oiga, a todos los cumpleañeros, que Dios los guarde fuera de mañana.

0: saludos, bendiciones. Y aquí tenemos ya el calendario de depósitos de la beca Rita Cetina, agosto 2026. Carlitos, gracias, amigos, gracias por el favor de su atención. Los invitamos a que nos escuche a la una de la tarde, si Dios no dispone otra cosa.
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0: agosto. Yo soy Carla Villavicencio. Es un placer acompañarte en este Monday. Arrancamos semana felices, contentos. Espero que todos estén bien. Oigan, que nos cuenten también cómo les fue el fin de semana. Le doy la bienvenida por acá a mi compañero René Machado.
1: Estimado público que le gusta el choripán, bienvenidos y bienvenidas a esta mañanita de Monday, lunes rico, sabroso, delicioso, sabro. O sea, oye, ¿qué tal te fue tu fin de semana? ¿Cómo?
0: Muy bien.
1: ¿Cómo estuvo?
0: Estuvo tranquis. Honestamente estuvo tranquis.
1: Por dos.
0: Para recargar pila.
1: ¡Ay, sí! ¡Claro!
0: Y pues, ver pelis. Fíjate que ayer estuve viendo la película de... Por fin vi la del Diablo Viste a la Moda 2. No sé si la llegaste a ver ya.
1: En Disney.
0: Que yo dije, ¿por qué la gente se aferra a sacarle segunda parte a las películas? ¿Por qué no la dejan en la primera y ya? Me quedé bien triste.
1: ¿Por qué?
0: Porque no me gustó cómo pusieron a la villana del cuento, ¿sabes? Aunque es una realidad de que, pues, las cosas pasan. Oye, cuando es la película trata en sí de cuando las personas ya no se saben retirar de las cosas, ¿no?
1: La transición.
0: Va pasando el tiempo, llega gente joven, llega gente que no sabe el lore de toda la existencia de una persona, a lo mejor un jefe, etc. Y le pierden el respeto.
1: Pues es que sí pasa.
0: Y le pierden el respeto a la profesión, le pierden el respeto a lo que es el sacrificio, a lo que la gente construyó, al miedo, al terror que a lo mejor esos jefes también llegaron a tener. Pero pues también se siente esa nostalgia, ¿no? Dices tú, ¿por qué? Miranda tenía demasiado aura y la bajaron como a un 5.
1: Pero es que también es cuestión de tiempo, ¿sabes? O sea, el tiempo tarde o temprano te pasa,
0: claro,
1: factura.
0: O sea, quedo pensando, fíjate. Hemos hablado de Vox últimamente y me quedo pensando como el caso de Mayweather, ¿o cómo se llama?
1: Sí, pero Mayweather se retiró invicto. O sea, todas las peleas que ha hecho después, yo creo que la mejor, en cuestión del
0: pero
1: deporte.
0: La última, ¿con quién fue?
1: La última pelea fue
0: con un chavito influencer, ¿no?
1: Ah, con Logan Paul.
0: Con Logan Paul.
1: Y luego ya después hizo con otro vato que creo que estaba involucrado en la mafia.
0: O sea, ¿por qué no te retiras mejor de una forma decente? O sea, hasta la nalga se le vieron.
1: No, es que ahí estaba retirado. Ahí es más bien boxeo de exhibición. O sea, él se retiró con su récord 50-0. La última pelea que hizo profesional fue con McGregor.
0: Dentro del deporte está bien, pero el recuerdo queda. O sea, personas como yo que no saben que ya se retiró, para mí va a ser siempre ese retiro de Mayweather, ¿sabes?
1: Te digo, para mí, ¿quién es el que está pasando por eso? Cristiano Ronaldo. Yo creo que...
0: Ajá, sí, se aferra demasiado.
1: Ahí es donde yo sí veo que actualmente...
0: Es,
1: ajá, pero el vato es un superatleta deportista que yo creo que sí hay que saber cuando ya tienes que hacer esa transición.
0: Y en la película,
1: verdad,
0: Miranda Presley, creo que se llama así la jefa, la ejecutiva de la revista Runaway, no sabe cuándo retirarse. Incluso ella dice, pero ¿cuándo voy a saber cuándo es el momento de retirarme, no? De bajarme de este barco, de todo lo que he construido. O sea, no puedo porque yo soy Miranda Presley. Cuando el personaje te construyes ya dentro de un trabajo, híjole, qué gacho.
1: Difícil. Lunes de horóscopos, 474-5945. ¿Con qué horóscopo arrancamos? 639-159-7600 a través del mensaje o nota de voz.
0: Repórtense, si no, arrancamos con Acuario.
1: Es correcto, Irijillo. Por lo pronto tenemos música. Viene por acá Alberto Pedraza y Janet Valenzuela junto con Big Senpai.
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0: Fabián, pues por ahí, como no mandaron mensajito con cuál iniciar llamada, pues yo digo que sí iniciamos con Acuario, porque Acuario siempre lo dejamos al final. ¿Qué te parece?
1: Entonces arrancamos con Acuario.
0: Y mis Acuario, el horóscopo de hoy para ustedes: se moderará la efervescencia de los acontecimientos, lo que es bueno, ya que tu resistencia nerviosa tiene sus límites. Acuario, en el amor, tu poder de atracción se irá reforzando. El día de hoy es la ocasión de demostrar tus sentimientos hacia tu pareja. En la riqueza, Acuario, relación con el mundo de las ideas originales y los estudios, la influencia astral favorece la promoción de los ascensos. Y Acuario, en el bienestar, en el dinero, tú eres más decidido de lo que aparenta ser en cuestión. Está demostrarlo, que las personas a tu alrededor se den cuenta del buen líder que eres.
1: ¡Excelente, mis acuarianos! Yo creo que van a tener una excelente semana. Por acá tenemos Aries y dice: aparecerán dificultades para actuar con independencia. La colaboración con los demás puede proporcionarte buenos resultados. En los amores, no te compliques a la hora de plantear tus sentimientos. Hazlo sin dar vueltas. Si eres frontal y claro, tu pareja te va a respetar. Obviamente, en la riqueza será necesario guardar el secreto acerca de tus proyectos, ya que hay muchas personas que se aprovecharán de ti y de lo que hagas. En el bienestar, el silencio a veces tiene más efecto y poder que un tedioso discurso. Una acción es más fuerte que mil palabras. Piénsalo y actúa en consecuencia.
0: ¡Vámonos con y el horóscopo de hoy para ustedes! Se potenciará la capacidad de libre albedrío, tanto para escapar de posibles y malas influencias como para tomar tus decisiones. En el amor, Tauro, eres todo corazón pero poca cabeza. En breve experimentarás una marcada transformación, aunque aquí ahora te va a costar el cambio. En la riqueza, Tauro, hay gente que te envidia. Tú eres una persona muy buena en lo que haces y por eso tratan de perjudicarte. En el bienestar, cuida en extremo de ofertas que no sean transparentes y actúa con absoluta claridad, Tauro. A veces lo barato termina saliendo demasiado caro.
1: Sí, pues obviamente, porque a veces lo barato no es de buena calidad. Si compra Made in China, pues qué espera. No. La verdad, pues sí. Oye, tenemos por acá Géminis y dice: una y otra vez te sucede que tu magnetismo personal contribuye a que alcances el éxito y tus esfuerzos se van a ver coronados, Géminis. ¡A la bio! ¡A la bao! ¡A la bim bomba! ¡Géminis! ¡Géminis! ¡Ra, ra, ra! Oye, por acá, en los amores, tus ataques de celos van a destruir tu pareja. No, ¿por qué? No sea tan celoso. Debes de tener un poco de confianza o sentarte a meditar en qué se basan tus dudas. En la riqueza, por acá nos dice: viejos rencores con algún ex compañero de trabajo pueden llevarte a tomar una decisión equivocada. Y en el bienestar, hoy será un día algo tenso en lo emocional, pero podrás decir y equilibrar la energía por medio del deporte o de la meditación. Así que haz un intento, mi Géminis. Medite, Géminis, no pasa nada.
0: Mi Géminis anda esta semana, mira, turbio.
1: Ay, no, Géminis, la verdad. Oye, tenemos unas mañanitas pendientes para mi niña hermosa, Hanna Machado. Ahí está, de manteles largos, cumple 7 años. Mi pequeñita, que Dios la bendiga, la cuide, la guarde y la proteja.
0: ¡Claro! Un apapacho para Hanna. Saluditos y feliz cumpleaños. En esta mañanita le tocó el lunes, pero que se festeje toda la semana.
2: Venimos todos con gusto y placer.
1: Oye, para todas las personas que están de manteles largos, este 3 de agosto, felicidades. Nos vamos con música. Por acá tenemos a la señorita Yuridia. La canción se llama Eres mi nada. ¿Por qué estás?
0: En Despertar.

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0: En el amor. El amor es lo único que lograrás sacarte una sonrisa en estos días. Tu pareja hace un gran esfuerzo por ayudarte y acompañarte. En la riqueza, Cáncer, debes de tener cuidado con algún personaje influyente de tu entorno que no está siendo sincero contigo o que no va a estar a tu favor. Y en el bienestar, podrías aprovecharte de tu talento. Evita la falta de confianza en ti, Cáncer. Aprende a tener confianza en tu propia sabiduría interna.
1: Oye, pues acabo de escuchar a Ana de Cáncer. Es que me acordé de Deadpool. Oye, tenemos por acá
0: a... Leo, sí.
1: Mira, voy a adelantar, Leo. Te lo voy a catasfixiar por Virgo. Porque así tal cual.
0: Ah, ok, bueno.
1: Simón, entonces arrancamos con Virgo. Y dice por acá para mis amigos virgianos que son la mera Virgo: día de reencuentros con personas de tu pasado. No, carnal, que empezamos mal.
0: Arrancamos bien.
1: Mal. Te replantearás las razones detonantes. Pero va a haber detonación, o sea, pues... distanciamientos con ella. En los amores, sé cuidadoso con las promesas de amor que realizas. Los sentimientos de las personas no son algo con lo que puedas jugar.
0: ¿Cómo no?
1: Ay, no, no se puede. Ni que fuera la King of Fighter. En la riqueza necesitas concentrarte en tu trabajo. Aumentarás el volumen de lo que produces si cometieras menos errores por distracciones. ¡Ponte las pilas! En el bienestar, que tus fracasos sean solo tuyos. Sé muy cuidadoso con consejos que tomas de los demás. Al final del día, sé tú el que determine el curso de tu acción. Carnal, pues, o sea, básicamente todo está en tus manos. Y si la riegas, es tu culpa. Sí.
0: No, es cierto.
1: Y si regresas, pues por mensa.
0: Vámonos con el signo de Leo. El horóscopo de hoy para ustedes, Leo. Te verás energético y muy predispuesto a realizar tus actividades. Día de buen humor y de energía positiva. Leo, en el amor, no permitas que tu olvido te juegue una mala pasada. Perdona, pero no olvides, porque hay personas que no pueden cambiar. En la riqueza, Leo, te describirás buscando... Te describirías buscando todo tipo de excusas para no sentarte a terminar el trabajo atrasado. Acepta tus obligaciones. Y en el bienestar, Leo, los arrepentimientos por hechos ya consumados son en vano. No tiene sentido que llenes tu mente de pensamientos que no te llevarán a ningún objetivo. Y continuamos con... Ah, no te nos sale Scorpio, my friend, ni modo.
1: Libra, tenemos a Libra. Saludos a Ana Karen y al señor Valenzuela. Allá está la Benito Juárez. Ana Karen, que tengas un excelente y bendecido inicio de semana. Y dice Libra: no descuidarás nada que esté en tu mano para conseguir un elevado grado de educación. Tu entorno valorará tu esfuerzo en los amores. Libra, las relaciones sentimentales serán una fuente de estabilidad y hay posibilidad de un encuentro con un amigo de la infancia. En la riqueza, por acá, alcanzarás una meta excepcional a nivel profesional. La industria, la ciencia y la producción están al servicio de tus ideas. Y en el bienestar, remodelarás la casa, tendrás dinero para dedicarte a tus antojos y embellecer tu vestuario. Esas cosas alimentarán tu buen humor y tu sonrisa. Smile, smile a la vida, Libra.
0: Smile.
1: Pues sí, ¿a poco no? Spanglish, carnal.
0: ¿Y si no sabe qué es smile?
1: Ah, pues investiguele, ahí tiene Google.
0: Sonría, usted sonría.
1: Sí, no pasa nada, la vida es bella, ya dijo la Venenito. Ah, no era la Venenita.
0: Oye, traes puro sueño, rarita.
1: Pues perdoncillo, pues es lunes, carnal. 474-5945 a través de la llamada o 639-159-7600 a través del mensaje.
0: Perfecto, ya nos quedan nada más cuatro signos. Puedes mandar tu mensajito con cuál comenzar. ¿Con qué nos vamos?
1: Tenemos por acá
2: Vibra Perfecta.
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0: con 55 minutos. Saludos allá hasta Chandler, Texas, para la señorita Flores Carlita.
1: Y llega justo a tiempo, Ranita, porque siempre nos solicita el signo de Escorpio. Por eso vamos a empezar ya la tercera y última tanda.
0: Excelente, por acá, vamos a ver, me acomodo por aquí. Adelante.
1: Vámonos con Escorpio, el horóscopo de hoy para ustedes. Movimiento dentro y fuera del país. Por un lado, concretarás viejos anhelos sobre cambios y por otro, buenos contactos en el exterior. Mira, Ranita, nada más. En el amor, buenos momentos para sentirte querido. Ahora eres tú quien tiene que demostrar más cariño. No te enojes por pequeñeces.
0: No, ya, déjalo así. No pasa nada. No, déjalo así. Ya,
1: en
0: no pasa
1: riquezas,
0: nada.
1: Escorpio, una buena manera de afianzar tu economía será invertir en un bien a largo plazo como una vivienda, un terreno. Y en el bienestar, Escorpio, sentirás que tienes alas en el cuerpo y que tus sueños se concretan planificando un viaje para realizar luego. Tu cuarentena te ayudará a relajar tu mente. Ya ves, enciérrate un rato.
0: No, espérate, no puedo. No, déjame. Oye, vámonos con Sagitario y dice por acá, recibirás noticias de un ser querido que no veías hace largo tiempo. Planea una reunión por videollamada con él para ponerte al día en los amores por acá. Muéstrate más comprensivo con tu pareja y dale la contención que necesita. No le temas a una vida de compromiso y en las riquezas, dice por acá, día de mimos y caricias con tu pareja. Buscará su afecto debido a tus recientes problemas de salud y en el bienestar no todos manejamos nuestras frustraciones y enojos de igual manera. No pretendas entender las reacciones de los demás en momentos de tensión. Oye, eso sí es cierto, ¿eh?
1: Okay.
0: O sea, zapatero tu zapato, no todos sufrimos de la misma manera.
1: Vámonos con Capricornio. El horóscopo de hoy, el movimiento lunar te trae por ahí dulces renovaciones. Puede ser un nacimiento, un romance, una amistad. Te sentirás en paz, Capricornio, en el amor. Enfrentarás una tragedia en el entorno, personas más cercanas, tu pareja, que será tu apoyo, tu sostén en estos momentos difíciles. En la riqueza encontrarás posibilidad de aprender trucos, artimañas de un recién conocido en tu entorno laboral. Aprovechala. Y en el bienestar, Capricornio, no dejes que las preocupaciones y problemas de tu vida te impidan ver lo afortunado que eres. Da gracias por cada día que te toca vivir.
0: ¡Excelente! Y vamos a cerrar con Piscis. En el trabajo puede producirse algunos retrasos. Puede que te responsabilicen por ello, pero trata de tener la calma. Híjole, una esculpida a todos los que trabajan en maquila, porque a veces se detiene la línea. En los amores, prefieres basar tu vida sentimental en la solidez. Continúa así poniendo todo de ti para ocuparte de las personas que quieres. En la riqueza, muy buena posición para puestos de mando. Con poder para la táctica y la estrategia, tu bienestar económico se va a beneficiar. Y en el bienestar, mide las intenciones de quien se te acerca sin interés ni intención. Deberás agudizar todos tus sentidos para que no te vendan gato por liebre, mi Piscis. Al tiro, ¿eh? Take it easy, chato.
1: Ahora sí no terminamos con Acuario porque ya comenzamos con este signo. Por fin, Ranita, un
0: gracias a Dios.
1: Lunes diferente, ¿eh?
0: Acuarianos, ¿qué onda? O sea, ¿qué está pasando ahí? Teléfono de cabina 474-5945.
1: Ahorita nos vamos con tendencias de lo que estuvo pasando en este fin de semana. ¿Qué tienes por allá?
0: Mira, por acá nos vamos con música. Se llama Necesito un amor, porque esto es...

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0: de Despertando con Fiesta Carlita.
1: ¡Arcina, saluditos ahí para la gente que se anda reportando a través del WhatsApp! Ya saben que nos pueden contar cómo les va en este inicio de semana.
0: Oye, también teléfono de cabina 474-5945. Vamos a arrancar con tendencias tendenciosas que son tendencia de tanto ser tendencia.
1: Imagínate que te regalen un auto. ¿Cómo te caería?
0: No, hombre, de perlas, carnal.
1: Hay para las personas, bueno, que para afortunados son los que les regalan auto y apenas están en el noviazgo, oye.
0: Déjame imagino, ¿cómo me vería?
1: Pues novio le regaló un auto así a su novia, un carro rojo, chiquito. Mira, mija, para que te muevas a donde tú quieras. Y ella, feliz y contenta de la vida, dice, mi novio me ama. Se sube al carro, la detiene la policía y ¿qué crees?
0: ¿Qué?
1: Que le dicen, señorita, bájese porque esa unidad está robada.
0: No, no, no manches.
1: Se la aplicaron, oye, qué feo.
0: No manches, carnal.
1: Yo me pregunto, después de esto, ¿seguirán siendo novios?
0: No, espérate, te voy a decir algo. Si la persona robó por amor, se justifica todo. O sea, pero ya que cumple un, no, un proceso
1: pero,
0: penal
1: pero,
0: de
1: pues
0: unos...
1: ya está inculpada, está.
0: La pues sí, pues, mira, eso. Pero el carro, ¿quién te lo da? La verdad. Yo te aseguro que el novio se llama Brian. Kevin.
1: Puede ser.
0: Guillermo.
1: Simplemente. No, quién sabe. No, no juzguen. No juzguen, Rarita. No.
0: Oye, saludos, Uriel Soto dice. Buen día, Carlita René. Saludos, que tengas excelente y bendecido inicio de semana, Uriel. También se hizo tendencia un tren donde le preguntan a los papás, ¿tú qué harías si pasara cierta situación? Y haz de cuenta que los papás los graban y actúan. O sea, les hacen otra pregunta diferente y hacen una respuesta diferente. Y al final... pues le dicen, ¿sabes qué? Yo le pregunté esto a mi papá y ponen el video.
1: ¿Sí lo has visto? ¿Sí lo has visto? Justamente, justamente.
0: Mira, por acá tengo uno. Espero que no esté grosero. Perdón, sí, Oli.
2: Mamá, que actúe como si un niño le pidiera dinero en la calle, un huerfanito. Sí, Vanna, no mames. ¿Dinero? ¿Y vas a trabajar? ¿Cuánto trabajar? Ya se te afigura que te doy mi lana.
0: Oye, imagínate que te la aplicaran tus...
1: A mí me preguntaron, mamá, ¿qué harías si encuentras una plaga de cucarachas en la casa? Y yo respondí, no, pues que fumiguen, que para que se mueran todas. Y después que me va poniendo el audio real, que porque está alterado, fíjate,
0: sí,
1: hay que
0: enseñarle
1: bien a los hijos porque estas cosas nos pueden meter en problemas. Y después el audio real es, mamá, ¿qué harías si te encuentras a niños judíos en la casa? Algo así.
0: No manches, carnal.
1: Ajá, y la respuesta... pues fuera de contexto, suena muy mal.
0: Oye, pero todos los papás están quedando mal parados, pero yo he visto los comentarios y lo toman con mucho humor. Me gusta, me agrada.
1: O sea, pues sí, pero ya sabiendo el contexto histórico. Bueno,
0: no,
1: a lo
0: es
1: mejor,
0: que sí está fuerte, sí está fuerte.
1: A lo mejor la causa es de que ya los niños se están enterando de cosas del mundo y por eso, pero no, con eso no.
0: Oye, nos vamos con música.

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1: 10:33. Oye, Carlita, ¿haz de cuenta?
0: Dígame.
1: No sé si ya estoy muy ruco, ya estoy betarrón para tomarme fotos. Normalmente, yo no me tomo tantas fotos. O sea, es muy raro. Me gusta apreciar los buenos momentos, pues.
0: Se te olvida. A mí se me olvida.
1: Sí, tal cual. Ándale. Y haz de cuenta que ayer yo me sentía, pues, bien guapo, carnal. La verdad. O sea, me salgo de bañar, me pongo la gorra, me acomodo por aquí, me acomodo por allá y me tomo una foto y yo sentía que la había rompido, que la había roto.
0: ¡La estamos rompiendo!, decía él.
1: ¿Y luego? Así te lo juro, tal cual subo mi estado ahí en Facebook, WhatsApp, Instagram, tal, tal, tal. Ajá. Y luego, ahorita que está hablando con Vicky, me dijo, oiga, es que se ve como triste. Y yo...
0: Ah, Vicky, tú tienes un problema con nosotros.
1: No,
0: Vicky,
1: no.
0: Me posteó en mi foto de perfil, me dijo, ¿por qué tan triste, cara? Te dije, pues si no me sentía triste, o sea, yo también así me sentía tal cual como tú, por eso las veo.
1: ¡Sexy! Te lo juro, me sentía bien sexy, carnal. Guapo, guapérrimo, yo sentía que la estaba rompiendo. Y luego de repente me doy cuenta que, o sea, que mi cara de romance no es tan de romance, ¿sabes?
0: Es que se te va la boca chueca como el Karim.
1: Bueno, es que te lo juro, yo no sé cómo posar para que salga mi mejor ángulo.
0: La foto en cuestión, ¿la tienes ahí en tus historias?
1: La tengo en WhatsApp,
0: Y
1: ahí
0: que
1: la tengo en WhatsApp.
0: Bloqueada.
1: No, claro que no, carnal. Bueno, déjame desbloqueado
0: de
1: voladas. Así rapidote,
0: cuenta.
1: Ah,
0: ya, a ver.
1: A ver.
0: Ah, sí, pero ¿por qué te ves más joven?
1: Pues porque esto. ¿Por qué te ves más blanco?
0: ¿Por qué te ves más joven? Haces trampa, ¿eh? Ya me
1: no,
0: di cuenta.
1: No. Fíjate, es que cuando. Ahorita que no traigo gorra, haz de cuenta que. Que es que pues vengo para el trabajo,
0: pero ¿dónde
1: tal cual.
0: Las ojeras de la ranita aquí en esta foto.
1: Es que, neta, te lo juro. Ayer me veía muy bien, muy bien. Y el día de hoy, pues me metí muy tarde. Pues ya, ¿qué quieres, cara? Ayer me había echado exfoliante, exfoliación y toda la onda. Y la carita se me veía bien machín, te lo juro.
0: Yo ya no sé cómo tomarme, de qué ángulo tomarme fotos, ¿sabes? Porque todavía los que son de los 90s comprenderán que cuando abren la cámara,
1: boca
0: hacen la
1: dog
0: face. Sí, y dices tú, no, eso ya no se usa. Y luego sí, recapitulas y luego, como qué ángulo, y luego para abajo, no, y dices tú, no, esos son como de los 50 para arriba, o sea, se toma la foto como de la papada para acá. ¿Sabes cómo?
1: Sí, sí, sí, cómo. Te entiendo perfectamente.
0: ¿Cómo se toma? No, los de tu generación se toman fotos en el espejo.
1: Claro, espejo manchado con granos. O sea, sí, de que te reventaste un grano y ahí se ve lo blanco. Pero pues es normal. ¿Y tú, persona que nos escuchas, cómo te tomas la foto? ¿Cómo te la tomas? A ver, dinos, explícanos, acontécenos.
0: Tenemos un audio, mira, vamos a escucharle play. A ver qué pasó. Ah, el volumen.
2: Hola, desde Los Mochis. Reportándonos, ya estamos aquí recién llegaditos. Aquí seguimos con la 94.5 en su bonita programación. Ahí para que saluden a mis amigos que vienen siendo Edgar, Jackie García, Jesús Guerrero, Manuel Nájera, Edgar, Fernando La Mancha.

0: Oye, pues buenos días a toda la gente bonita de Sinaloa. Nosotros nos vamos con canción. ¿Y cómo te tomas la foto? Deberíamos hacer una dinámica que mandáramos una foto diaria para ver cómo nos vemos al día siguiente. O sea, si cambia mucho o no cambia.
1: Porque las generaciones de hoy en día ya no se preocupan por nada, ya casi no se toman fotos, toman foto de lo que tienen delante de ellos y foto de perfil, ni se diga porque no ponen.
0: Ajá, por eso te digo, yo creo que sí veremos esa bonita dinámica, que alguien nos mande la foto y luego la calificamos del 1 al 10.
1: Empezamos por la ranita.
0: Sí, ya. Sin problemas, la pongo de esta, es más.
1: Vamos a poner la que tiene filtro y ahí como lo veo yo.
0: ¿A través? No, espérate. Pero es que es muy diferente como tú ves a un compañero de trabajo a como ves a una persona por redes sociales. Por ejemplo, el compañero de trabajo llega si lo ves en sus peores fachas.
1: Cuando te dicen los desgraciados, ¿a poco no? Oye, pero en tu foto de perfil no te pareces, ¿no, hombre?
0: Te ves bien guapa en la foto de perfil. ¿Qué te pasó, carnal?
1: Eso sí me veo todos los días. Problemas si tú no me ves así.
0: ¡Por Dios! ¡Producción! ¡Vámonos con música mejor!
2: Contate eso. Hay algo que le
0: tenemos a Tulum, ¿por qué estás?
1: En despertar.

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0: dedicadas allá hasta Liberal, Kansas. A la señorita Hanna Machado, que hoy está de manteles largos, 7 años, para mi niña hermosa, que la amo con todo mi corazón. Ahorita apenas encendió la radio, nos está escuchando, mi amor. Te amo con todo mi corazón, cuídate mucho. Yo sé que es el primer cumpleaños que no estamos juntos, pero pronto, muy pronto. Nosotros nos vamos a partir de las 4 de la tarde. Hazlo sonar por Fiesta 94.5. Y para toda la gente que hoy está de manteles largos, onomástico, aniversario y de Tocho Morocho, felicidades.
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0: Oye, ahora sí, porque esto no es un adiós, es un hasta en la tarde.

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Muy buenos días, ¿cómo estás? Espero que te encuentres de lo mejor con este, pues, gran inicio de semana, lunes 3 ya de agosto. Recuerda que yo soy Arturo Fierro y voy a estar el día de hoy contigo hasta la 1 de la tarde. Recuerda que también me puedes solicitar algún saludo, alguna canción que quieras, con gusto aquí, te vamos a complacer. Vámonos con algo que es Calibre 50 a la antigüita.

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1: Compa Peso, hay algo que le quiero decir a esa morra que está ahí.

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11:23. Si sigue reportando aquí la gente bonita, mira, qué buen recibimiento, perdón. Saludos a la señorita Vicky, que está muy al pendiente ahí de nosotros aquí en fiesta. Saludos también a Uriel, allá, a Uriel que está ahorita ahí en la Carmona, ahí anda gorro, el Uriel aquí se está reportando. Ahorita en unos minutitos te ponemos tu petición, mi Uriel, ahí te la tocamos luego, la rola, saludos también a los macuanos, que ya llevan 778,000 blogs pegados ahorita desde la mañana. Comenzaron muy temprano, creo que ya van por su primer chesco, porque pues ya está bueno, se está poniendo bueno el calorcito, ya vamos para 31 grados y esto marca que va a subir hasta 37, no va a estar tan caluroso como otros días, pero va a estar buena aquí la temperatura. Por lo pronto yo sigo aquí mandándole saluditos, complaciéndole las canciones o peticiones que ustedes tengan y continuamos con más buena música. Vámonos con algo de Alameños de Sinaloa.

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0: Ya solamente 17 minutitos nos separan del mediodía, se está yendo rápido. Bueno, aquí siempre se me va muy, muy rápido el tiempo. Y la gente pues se sigue reportando, le mando un gran saludote al señor Braulio. De hecho, bueno, voy a compartir aquí el saludo que nos está mandando a sus amigos. Aquí lo compartimos, un segundito, permítanme.
1: Buenos días, amigo Arturo, pues, perdón, reportándonos ahora aquí desde Los Mochis, Sinaloa. Después de haber pasado unas buenas vacaciones en Delicias, ya nos encontramos aquí y aprovecho para mandar unos saludos para Edgar el Jackie García, para Jesús Guerrero, Ramiro Hernández, Fernando La Mancha García, Manuel Nájera, Ángel Rivera y Pepe Orías, compañeros de ahí de Delicias, Chihuahua y amigos de toda la vida. Un saludo para ellos de parte de Braulio Martínez de aquí de Los Mochis, Sinaloa. Y aquí seguimos con la 94.5 como todos los días. Ánimo y feliz inicio de semana.
0: Ánimo, ánimo, señor Braulio. Y le mando un gran saludo y qué bueno que ya está de regreso y que disfrutó de unas vacaciones lindas aquí en nuestra ciudad hermosa de Ciudad Delicias. Por lo pronto, recuerda que tú también te puedes reportar. Mándanos tus saludos, que aquí estamos bien atentotes. Y vámonos con algo de Xavi, que es La Morrita. Continuamos con muy buena música.

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12 de la tarde ya con 11 minutitos y se nos va la hora. Recuerda que yo estoy contigo aquí hasta la 1 de la tarde acompañándote con lo mejor de la música. Nos marca una temperatura de 32 grados centígrados y pues tenemos bastante probabilidad de lluvia, un 33%, y aumentando a las 5 de la tarde nos marca un 36%. Puede que sí nos vaya a caer una tarde refrescante, esperemos que sí, para que baje un poquito aquí estas altas temperaturas. Vámonos con un poquito más de música, con esta petición de Tropicalísimo Apache, Ojitos Mentirositos.

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Pues ya son las 12:31, prácticamente nos queda media hora para acompañarte aquí con lo mejor de la música. Recuerda que yo soy Arturo Fierro y estoy apoyando aquí con las vacaciones de la compañera Betty, que regresa el próximo jueves. El jueves ya estaré aquí. Es que me están preguntando mucho, ¿dónde quedó Betty? ¿Dónde me la dejó? Yo creo que piensan que ya me la robé o no sé. Pero la verdad es que no, está de vacaciones y regresa con ustedes este próximo jueves. Yo únicamente la estoy apoyando aquí en estas horas de acompañándola únicamente en estas vacaciones. Vámonos un poquito más de música. Viene algo de Liberación, esta petición que me están haciendo allá de Colonia Terrazas. Liberación, que es Nubes de Algodón. Vámonos.

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Pues ya solamente 11 minutos nos separan de la 1 de la tarde y pues yo estoy por despedirme, solo unos minutitos más me quedo aquí contigo, pero estaré de vuelta aquí de 6 de la tarde a 8 de la noche acompañándote con los clásicos de música. Ahorita pues ya está por comenzar el noticiero. Yo me voy a despedir con esta canción de Los Titanes de Durango y regreso a las 6 de la tarde.

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3: ¿Qué tal, amigos? Muy buenas tardes. Qué gusto saludarlos una vez más. ¿Cómo andan? ¿Cómo están? ¿Cómo me les va? Esperando en Dios y que todos, todas se encuentren muy bien. Nosotros muy contentos, muy agradecidos con el favor de su compañía, el favor de su preferencia. Una de la tarde con un minuto de este lunes 3 de agosto del 2026. Estamos en la segunda edición de Plataforma Informativa a través de Fiesta 94.5 FM. Allá en controles, saludo a mi compañero Carlitos Cadena. Gracias, Carlitos, por apoyarnos también. Atendiendo líneas telefónicas que lo sabe usted perfectísimamente bien, están a su disposición. Su amiga y servidora Evangelina Fuentes Sáenz les dice bienvenidos y bienvenidas. Ya sabe, estamos aquí para lo que guste y mande. Comparto los avances. A nivel nacional e internacional, balacera interrumpió un juego de béisbol allá en Sonora. Definirán en agosto prohibición de celulares en escuela, lo dice la doctora Claudia Sheinbaum, presidenta de México. El Papa León XIV se reúne con la mexicana María Montserrat Alvarado, ella un tipo de comunicación en la Santa Sede. En información del estado de Chihuahua, tensión en la Chihuahua, en la presa Chihuahua, así captaron hundimiento de la lancha, le dábamos en la mañana a conocer este rescate que se hizo por parte de bomberos, de paramédicos de Urge, cuando los tripulantes se vieron en esta contingencia. Llevan captación de agua de lluvia a 768 habitantes de la sierra. Volcadura en Jiménez, en la carretera Jiménez, deja un muerto, ya lo identifican. Y bueno, pues color guinda, protesta. Agua de Chihuahua no está comprometida, dice el director ejecutivo de la Junta Central de Agua y Saneamiento en el estado de Chihuahua, el ingeniero Mario Mata Carrasco, a nivel local y regional. En la mañana, en el segmento de seguridad de policiaca, le dábamos cuenta de un par de riñas que se registraron en Colinas del Valle, en La Campesina. Bueno, pues en una de estas hubo gente que quería bajar de las patrullas a los detenidos, en su mayoría jóvenes, algunos menores de edad. Se pusieron al brinco. Se había dicho que habían apedreado patrullas, no, mas sin embargo sí se dañó una cámara de solapa de un elemento de vialidad. Se está viendo porque después la familia de uno de los detenidos vino a regresar la cámara y a decir que, bueno, se hacen responsables de las reparaciones o de lo que haya lugar. Si no pasa esto, si no se repara, pues habrá demanda, por supuesto, en el Ministerio Público, pero buena refusilata que se armó con el tema de las riñas. Estos 19 elementos capacitados en la Academia de Chihuahua para la Dirección de Seguridad Pública de Delicias ya fueron asignados a Vialidad y a Policía Municipal en ambos áreas o en ambas coordinaciones. Ahí están ya laborando, se está viendo la posibilidad de una segunda capacitación o de una capacitación más allá en Chihuahua. Esto lo ve directamente el presidente municipal Jesús Valenciano con su homólogo de la capital del estado, Marco Bonilla, para traer más elementos capacitados, así que eso se está analizando. Ya tenemos el calendario, lo decía en la mañana, solo que se nos acabó el tiempo. El calendario de depósitos de la beca Rita Cetina. También al final del noticiario, en un mensaje donde hay duda porque pues hicieron todo el registro perfecto en como se decía en línea, pero a la hora de que les llegó, de que buscaban la tarjeta, pues no les llegó. Dices, pueden ser varios factores para que no llegue una tarjeta luego del registro a la beca Rita Cetina. De esto nos manda audio el coordinador regional de las becas Bienestar y específicamente de la beca Rita Cetina. Ojalá que la persona que nos mandó el mensajito en la mañana, si no, mañana lo volvemos a comentar para que atienda cómo es la situación. Fíjese que nos dice que hay casos que las tarjetas pueden ir a otro estado, y ahí se tienen que solicitar que vengan a donde es. Concluyó verano divertido en el polideportivo el profesor Titis Aguirre, que es el director del Instituto Municipal del Deporte y la Juventud. Nos comparte la información. Arriba de 300 niños, 326 niños más o menos estuvieron en esta veraneada. Esta y más información la tenemos lista para todos ustedes. Quédese por favor con nosotros y esté debidamente informado.
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3: 33 grados en este momento, la máxima de 36, mínima de 21 por la noche. Probabilidades de lluvia, nada, pescado, no hay. Viento, 8 kilómetros por hora para mañana, martes 4, parcialmente nublado. No hay condiciones de lluvia, 37 la máxima, eso sí. Miércoles 5, 10%, fíjese, ahí andan las nubes, ahí andan las nubes rondando. El miércoles 10%, 37 grados la máxima. El jueves 6, 14%, probabilidades de lluvia, mayormente soleado, 36 la máxima. El viernes 7, con 7%, probabilidad de precipitación, 36 la máxima también. El sábado 8, con 6%, probabilidad de lluvia. Y 36 la máxima, igual. El domingo 9, 36 grados la máxima, pero hay un 7% de probabilidad de lluvia. Por lo pronto, ahorita 33 grados y sin condiciones de lluvia.
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3: Un juego de béisbol entre dos equipos amateur en Sonora terminó abruptamente debido a que afuera del estadio ocurrió una balacera. A través de redes sociales viralizaron un fragmento de la transmisión del juego entre dos equipos amateur de béisbol. Fue en la ciudad de Nogales que se llevaba a cabo el juego cuando de pronto comenzaron a escucharse las detonaciones, mientras que todos los jugadores y público se tiraban al suelo y se resguardaban ante el miedo de una bala perdida. Al mismo tiempo se escuchaban sirenas de las patrullas, por lo que se supone que fue un enfrentamiento armado de criminales o de civiles armados con autoridades. Este tema de si llevar o no celulares a la escuela, pues se definirá en agosto, dijo la presidenta de México, la doctora Claudia Sheinbaum, quien informó que durante agosto se tomará una decisión sobre el uso de teléfonos celulares en las escuelas, con el objetivo de que, en caso de aprobarse, la medida entre en vigor al inicio del próximo ciclo escolar en septiembre. Pues regresan el 31, aquí en Chihuahua es el 31 de agosto, tengo entendido. Durante la conferencia matutina, explicó que el gobierno federal impulsa asambleas y espacios de diálogo sobre el impacto de las redes sociales dirigidos principalmente a estudiantes de tercero de secundaria y educación media superior, aunque también podrían ampliarse a primaria y secundaria. La idea es que podamos tomar una decisión este mismo mes y a finales de agosto para el inicio del ciclo escolar, señaló. Sheinbaum Pardo indicó que, además de la posible regulación del uso de celulares en los planteles, continuará la discusión sobre otros temas relacionados con el entorno digital, entre ellos la inteligencia artificial. La mandataria precisó que la intención es dialogar la medida con maestras y maestros para avanzar en un tema que, aseguró, ya cuenta con un amplio respaldo social. El 70% de madres y padres de familia en el país están de acuerdo en que no se utilicen los celulares durante todo el tiempo de la escuela, afirmó. El Papa León XIV sostuvo este lunes 3 de agosto un encuentro con la mexicana María Montserrat Alvarado, quien fue designada para encabezar el Dicasterio para la Comunicación del Vaticano, en una reunión que marca uno de los primeros acercamientos oficiales previo al inicio de sus funciones. De acuerdo con las noticias del Vaticano o Vatican News, el Papa León XIV se reunió esta mañana con la recién nombrada prefecta del Dicasterio para la Comunicación, la señora María Montserrat Alvarado, nombrada el 2 de junio de este año. Alvarado comenzará su nuevo rol el 1 de noviembre. Con su nombramiento, María Montserrat Alvarado se convertirá en la primera mujer y laica en dirigir de manera individual uno de los principales dicasterios equivalentes a ministerios de la Santa Sede. La designación fue realizada por el Papa León XIV el pasado 2 de junio, en sustitución de Paolo Ruffini, quien encabezó durante varios años la estrategia de comunicación del Vaticano. Al asumir el cargo el próximo 1 de noviembre, la mexicana será responsable de coordinar la difusión de los mensajes del Papa y de la Santa Sede, administrar los medios oficiales del Vaticano y supervisar la relación con la prensa internacional en una etapa considerada clave para el inicio del pontificado de León XIV. Y viene la trayectoria internacional de María Montserrat, en donde, bueno, es amplia el trabajo que ha hecho esta mexicana en el mundo. Tengo mensajes, espéreme, aquí se los comparto. Dice, hola Evita, una pregunta. Claro que sí, con muchísimo gusto. Nada más déjeme que se me nos abra. Dice, buenas tardes, ¿ya saldrían las listas de despensas de Chihuahua? No, aún no, esperan que se puedan tener resultados luego del análisis hecho a todos los que se inscribieron, que se esté haciendo el análisis, por eso se ha tardado el designar quiénes serán los beneficiarios. Una pregunta, ¿la presidenta no será familiar de Porfirio Díaz y no lo sabe? Todo quiere controlar qué hacer, dice, y al rato cómo vamos, qué comer, qué vestir, a dónde ir. Así la 4T. Gracias. Gracias por sus mensajes, ¿eh? Una 14.
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5: Ciudadanos captaron momentos tras el hundimiento de una lancha en la presa Chihuahua. El hecho ocurrió durante la tarde de ayer y provocó movilización de las autoridades. Mire, y ahí se ve. Lo comparten, qué impresión, ¿eh? Las personas que quedaron al interior del cuerpo de agua fueron rescatadas por otras personas en moto acuática, quienes los llevaron a la orilla. Con otra de las motocicletas remolcaron el vehículo acuático que quedó hundido. Tras el rescate de las personas acudieron bomberos y paramédicos de la unidad de rescate de gobierno del estado, Urge, quienes les brindaron las primeras atenciones a tres personas, entre ellos un adulto mayor, que presentó ligeros síntomas de hipotermia y lesiones leves. Sí, qué impresión con el hundimiento, fíjese, donde pues uno no espera que pueda suceder esto. Por eso la insistencia en que usemos el chaleco salvavidas, importantísimo, dice, donde se hace, dice, no me va a pasar, pero mire, pasó ayer en la presa Chihuahua. La Junta Central de Agua y Saneamiento y Captar iniciaron con la instalación de un sistema de captación de agua de lluvia en la Sierra Tarahumara, el cual beneficiará a 768 habitantes de 11 localidades mediante la entrega de materiales y capacitación. La Junta Central, en coordinación con el Centro de Acopio para la Tarahumara, así se llama, Captar, inició la instalación de 150 sistemas para recolectar agua de lluvia en Guadalupe, Calvo y Valleza. Este proyecto representa una inversión de 5 millones de pesos y beneficiará de manera directa a 768 habitantes de 11 localidades mediante la entrega de materiales y capacitación sobre el sistema. En Guadalupe y Calvo, por ejemplo, se instalarán 94 cosechas de agua en 6 localidades en apoyo a 496 habitantes, mientras que en Valleza se colocarán 56 sistemas en 5 localidades en beneficio de 272 personas. Durante el arranque del programa se entregaron los materiales para instalar los sistemas y se capacitó a las familias, esto en el funcionamiento, mantenimiento y aprovechamiento de esta infraestructura para garantizar su operación a largo plazo. Los sistemas de captación de agua de lluvia permiten recolectarla y almacenarla en la época de precipitaciones y disponer de ella cuando se requiera para uso doméstico, actividades pecuarias, siembras y otras necesidades básicas. De 2021 a 2026, la Junta Central, en coordinación con Captar y otras organizaciones civiles como Fundación Arronte y SEDAIN, han invertido 108,705,924 pesos en la instalación de 3,730 cosechas de agua en beneficio de 15,322 habitantes de la Sierra Serrana, de la región serrana. La Junta Central mantiene un trabajo permanente para impulsar programas que respondan a las necesidades de las comunidades, promueve soluciones sustentables que fortalecen la seguridad hídrica y garantizan el derecho humano al agua para los chihuahuenses. Y ahí se ve cómo está con megatinacos que tienen y una serie de tubos de PVC en una finca, en una que parece un cuarto con una celda solar en donde cae todo al depósito como un tinaco grande. Ahí se observa, esa es una de las maneras, y ahí apoyando las fotos que nos comparten, pues también apoyando a la gente de la comunidad. Esta volcadura desde ayer en conocimiento esta volcadura entre Jiménez y Camargo con una persona fallecida. Un hombre de 46 años murió tras salir proyectado de una camioneta que volcó sobre la carretera de Cuota, Camargo Jiménez. Dos personas más resultaron lesionadas, una de ellas fue trasladada a un hospital por paramédicos de Urge. La volcadura registrada la tarde del domingo sobre la carretera de Cuota, Camargo Jiménez, a la altura del entronque hacia la exhacienda Río El Parral, dejó como saldo una persona sin vida y dos lesionados. La víctima fue identificada como Iván Saúl B.B., 46 años de edad, quien perdió la vida de manera instantánea tras salir proyectado de la camioneta durante la volcadura. De acuerdo con los primeros reportes, la unidad salió del camino luego que el conductor perdiera el control. En el accidente también resultó lesionada Yahari Sujei S.R., de 29 años, quien sufrió diversos traumatismos y fue estabilizada por paramédicos de Urge antes de ser trasladada de emergencia a un hospital. En tanto, Luis Ángel GH, 37 años, presentó golpes leves y recibió atención en el lugar por parte de socorristas de Ángeles Blancos sin requerir hospitalización. Información preliminar indica que los tres involucrados son originarios de la comunidad de Estación Díaz. Personal de vialidad y peritos realizaron las diligencias correspondientes para determinar las causas que originaron la volcadura. Caen 391 generadores de violencia durante julio. La Secretaría de Seguridad Secretaría de Seguridad Pública Estatal reportó la detención de 391 generadores de violencia durante julio, además del aseguramiento de armas, vehículos, explosivos y droga. La dependencia destacó que los homicidios dolosos han disminuido 44% desde el inicio de la administración estatal. La Secretaría de Seguridad Pública del Estado informó sobre estos datos, según informó este lunes el titular de la corporación, el maestro Gilberto Loya Chávez. El funcionario detalló que, además de las detenciones, la corporación aseguró 262 vehículos, 48 armas largas, un lanzacohetes, 81 cargadores, dos artefactos explosivos y más de 2.400 cartuchos útiles como parte de las acciones para combatir los grupos delictivos. En materia de combate al narcotráfico, la Policía del Estado decomisó 5.79 gramos de marihuana, 1.1 kilogramos de cristal, más de medio kilogramo de cocaína y 1.000 dosis de fentanilo. Resultados que, de acuerdo con la Secretaría de Seguridad Pública Estatal, forman parte de la estrategia permanente contra el crimen organizado. Agregó que, con apoyo de labores de inteligencia, se han identificado vehículos utilizados en hechos violentos, reconstruido rutas de escape y localizado a presuntos responsables de homicidios. Además, aseguró que los homicidios dolosos se redujeron 44% respecto al inicio de la actual administración, lo que representa 668 víctimas menos. Esto lo dice el director ejecutivo de la Junta Central de Agua y Saneamiento en Chihuahua, Mario Mata Carrasco, quien consideró que las protestas realizadas el fin de semana fueron de color guinda y aseguró que el agua no está comprometida. Hizo alusión a Morena y simpatizantes que, según su punto de vista, orquestaron y participaron en la manifestación donde solicitaron la renuncia del propio Mata Carrasco. Contestó el funcionario: creo que deberían solicitar la renuncia de senadores y el director de la Conagua en Chihuahua, Román Alcántar. Conagua tiene un acuerdo mucho antes que nosotros y controlan los acuíferos, manifestó. También aseguró que las protestas debían estar enfocadas a la Federación para que rompan relaciones con Israel. En movilización ni siquiera estaban los de Salvemos los Cerros, andaban puros de color guinda. Pero pues es su naturaleza, no vamos a poner denuncia ni nada, pero pues es su naturaleza, comentó Mata Carrasco. Durante dicha protesta se generaron algunas pintas y por ello aseveró que no habrá denuncias y se encargará la propia Junta Central de Agua y Saneamiento de la reparación de posibles estragos y de retirar las pintas. Recordemos que se acusa que en este convenio que tiene la Junta Central de Agua con Israel, pues vienen a operar y cuestiones del agua, que es un tema de seguridad nacional. Pero se refiere que son temas nada más técnicos de apoyo. Israel es uno de los países de que más de sistemas de ahorro o de uso eficiente del agua tienen en el mundo. Por eso el convenio, lo explica Mario Mata Carrasco, pero bueno, aún así se refiere que se está exponiendo el tema del agua. Se dieron a conocer las ubicaciones de los 19 lactarios que operan en distintos puntos de la ciudad con el objetivo de ofrecer a las madres espacios seguros, cómodos y privados para amamantar o extraer leche materna o realizar el cambio de sus bebés. Así lo refieren, la red está integrada por 17 lactarios fijos y 2 unidades móviles distribuidos en dependencias municipales y otros espacios públicos. Todos cuentan con mobiliario básico, todos tomas de corriente, condiciones adecuadas para brindar privacidad y comodidad a las usuarias. Por ejemplo, está el IMPLAN, este Instituto Municipal de Planeación, la Dirección de Desarrollo Económico y Competitividad también tiene su lactario, Centro Deportivo Tricentenario, el IMPE, Centro de Desarrollo Comunitario Palacio Municipal, Dirección de Obras Públicas, Gimnasio del Deporte Adaptado, el IMPAS, es el Instituto Municipal de Prevención a la Salud y Atención a la Salud, el UABI Norte, la Dirección de Desarrollo Rural, la Dirección de Desarrollo Humano y Educación, el DIF Municipal, el Instituto Municipal de las Mujeres, la Unidad Básica de Rehabilitación Villa Juárez y también el de la Esperanza. Y hay 2 unidades móviles de lactancia. Esto es en el marco, creo que viene el tema de lactancia en este mes de agosto. Así que pues están promoviendo, además, impulsando la lactancia materna. Dice, buenas tardes otra vez para molestarla de nuevo. Hay bastante basura en la Plaza Nogales. Ya se necesita ponerles un buen castigo a los que tiren basura en espacios públicos, que no se darán cuenta que es una plaza pura gente sin escrúpulos y mediocre. Mire, otra vez los llenaron de basura. Ahí pusieron un bote de esos de 19 litros con escombro. Parece el marco de algo, pero se ve metálico. 2 bolsitas de basura. Y bueno, es la cosa de nunca acabar, de verdad. Si hay oportunidad de que se tomen fotos, pues yo creo que vale la pena para comenzar a multar, porque sí está muy difícil la situación. Así nunca vamos a acabar, ¿eh? Al contrario. La gente que está dispuesta a no tirar basura, a cumplir con la ley, pues dice, ¿pa' qué? Si nadie la cumple, pues yo también le voy a dar trámite a la basura, y no debe ser así. Buenas tardes, disculpe Eva, ¿podrá usted investigar si van a poner trailas para depositar los botes de basura, de los botes de insecticidas, fertilizantes, etcétera, porque las quitaron y no sabemos a dónde acudir a depositarlos? Creo que están en el por el rancho de René Carrasco, que es el presidente de la junta. Ahí van a estar unas trailas, pero se quitaron porque les estaban echando de todo, le estaban echando perros muertos, de pasadita basura, pañales sucios. Eso nos comentaron a nosotros la gente de Campo Limpio, que es el programa que hace que se recolecten. Además, no se estaba cumpliendo con el triple lavado y la perforación de estos depósitos para evitar su reuso. Así que vamos a checar, Felipe, a ver si vamos a checar, perdón, quien nos mande este mensajito, cómo va a ser, dónde van a quedar, Moni. A ver dónde van a quedar, porque si no, por eso se retiraron, porque era un encanto, lo llenaban de todo, menos de los botes vacíos. Además, no iban con las especificaciones de triple lavado y perforado, insisto, para evitar que se reutilizara y trajera riesgos a la salud. Ojalá, de todas maneras, estaremos pendientes por si vuelven a poner las trailas o esas, creo que cribas también, algo así tienen el nombre. Buenas tardes, Evita. Dice, bueno, esto ya lo dijimos, de las listas, que no han llegado las listas para los apoyos de gobierno del estado. Es tiempo del corte, 1:31 p.m.
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5: Una de la tarde con 33 minutitos, como cada lunes en la línea telefónica, tenemos a nuestro buen amigo José González desde Casa Naturista Mr. Phil. José, qué gusto saludarlo, buenas tardes.
6: ¿Qué tal, Evangelina? Muy buenas tardes, saludos a la gente que nos escucha en este lunes, un lunes más, la gente que está de vacaciones, la gente que está aprovechando en esta oportunidad que vamos a tener de escucharnos. 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Así es que ya sabe, usted está comiendo ahorita, buen provecho, y saludamos para todas las áreas de aquí, de alrededor de la ciudad o de la región, para que esté muy al pendiente. ¿Quiere participar mandando algún mensaje de texto o de WhatsApp? Hágalo. Cualquier pregunta que tenga con relación a algún malestar de su estado de salud, comuníquese o mande su mensaje de texto o de WhatsApp al 639-127-4599. Muy buenas tardes y bienvenidos al programa de Casa Naturista Mr. Phil.
5: José, ¿cómo es la dinámica a la hora de la consulta? ¿Se aplica la iridología? ¿Es todo junto en la consulta que uno aparte?
6: Sí, bueno, el término de decir consulta, pues en realidad es una asesoría de lo que hacemos en base a la revisión minuciosa, ¿verdad? A través de lo que es el iris. Hay gente que dice el iris de los ojos, sí, pues porque no hay otro iris, o en ningún otro lado. En la revisión de lo que es el iris, ahí vamos a detectar qué es lo que está pasando, qué deficiencia, qué alteración, qué refleja en sus órganos: inflamados, descompensados, órganos secos. A veces los órganos empiezan a secar, por ejemplo, cuando no están bien nutridos, cuando no le damos el alimento apropiado, necesitamos tomar algo que nos ayude. Y se lo digo porque en ocasiones nos ha llegado gente que traen problemas renales y les dicen sus riñones ya se están secando. Bueno, ¿cómo puede ser eso posible? Lo que pasa es que no consumen el agua suficiente, o no toman agua, o toman otro tipo de bebidas no saludables a los órganos, que en este caso los riñones, y eso hace que su riñón se esté quedando como pegado, atrofiado, ya no hace el mismo efecto, ya no drena las impurezas de limpiar la sangre, y por eso lo manejan como riñones secos, o sea, ya no hace el efecto normal. ¿Qué hay que complementar? Tenemos productos naturales, tenemos recomendaciones o algunos remedios que puede preparar, pero lo importante es el producto o el tratamiento en sí, para que le ayude a nutrir y estimular y activar el funcionamiento de sus órganos. Por eso en Casa Naturista Mr. Phil, esa es la asesoría, y revisamos el iris, vemos que anda descompensado y sobre ello indicamos que tome un tratamiento para mejorar.
5: Sabemos además que es herbolaria todas las sugerencias de tratamiento que ustedes dan, José.
6: Sí, en algunos productos dice mezcla de hierbas, precisamente, o sea, al decir mezcla de hierbas, a través de la herbolaria mexicana, porque igual, ¿verdad?, en algunos lugares les pueden decir, no, este producto viene de quién sabe qué parte del mundo, o de las montañas, de allá de donde no sé dónde, o de abajo de la tierra, o de abajo del agua del mar, o sea, así como queriendo impresionar. Y pues no es necesario, porque el hábitat es muy diferente al de nosotros. Entonces, la herbolaria mexicana son las plantas que están reproduciéndose aquí en nuestra tierra, en nuestro país o en nuestra región, en el cual pues ahí es donde podemos encontrar la mejoría, porque es lo que nos está activando de acuerdo al consumo de las frutas, verduras, legumbres, leguminosas que tenemos en base a la región en donde vivimos. Hay algunas plantas que cambian de nombre en diferentes partes del país o de otros lugares, ¿verdad?, de Norte o de Centroamérica o de Sudamérica, porque se distribuye, pero ya la región cambia. Ahí lo importante es poder ayudarle a que, en base a la herbolaria mexicana, nuestros productos están hechos en base a esa herbolaria, que les ayuda bastante para nutrir, fortalecer y regenerar órganos y sistemas del cuerpo, más aparte el buen funcionamiento que le vamos a dar al consumir buena alimentación, caminar y tomar bastante líquido, en este caso agua natural. A veces el agua también ya no tiene las mismas propiedades, pero siempre es importante complementar con un producto o tratamiento natural que le indiquemos que tome de nuestro establecimiento, de nuestra marca, para que esto ayude a mejorar. Hay muchas personas que han sentido mejoría y siempre les decimos, este producto gradualmente va a cambiar, va a mejorar su estado de salud para bien, y lo importante es que lo consuma para que vea el efecto. No es un producto que le va a decir es mágico y que a las determinadas horas ya le quitó todas las dolencias o ya le cambió todo. No, pues es algo ilógico, sería engañar a las personas. Por eso lo importante es que el tratamiento que consuma gradualmente va a ir mejorando su estado de salud, y esto es lo que va a ir cambiando para que usted vea la mejoría y vea el resultado del producto.
5: José, nos preguntan, dice dos, ¿qué sugiere para el hipotiroidismo y para una niña 8 años que pues como que no tiene apetito? Quiero entender el mensaje.
6: Así es, bueno, para el hipotiroidismo hay tratamiento natural que manejamos para ayudar a las personas que están padeciendo problemas de la tiroides. Es muy diferente al hipertiroidismo y al hipotiroidismo. No se dan los mismos productos, salvo uno de ellos que va a ayudar a la glándula. Pero lo importante es estimular, reactivar, para que usted no esté batallando, no aumente de peso, no tenga sus desajustes o cambios hormonales. Pero sobre ello hay que ver, hay que revisar primero qué es lo que está pasando y desde hace cuánto tiempo le detectaron lo que es el hipertiroidismo.

0: Eso es lo importante. Y sobre la niña, pues es una niña de 8 años que no está comiendo, que no tiene apetito, hay que ver si no trae parásitos, cómo anda de anemia, y poderle ayudar a estimular a sus órganos para que pueda volver a sentir ganas de comer, que considere comer, o sea, sentir el deseo de consumir alimento, no cualquier cosa que se prepare, o frituras, o comida chatarra, sino el alimento apropiado y ayudarle de esa forma. Por eso es muy importante que nos visite. Ahí vamos a valorar qué es lo que debe de tomar y ayudarle para que normalice. Es una niña y en un tiempo ella va a normalizar toda su función de volver a recuperar su apetito.
1: Dice, buenas tardes, se me dificulta mucho bajar el colesterol.
0: Sí, mire, aquí cómo le podemos ayudar, incluya dentro de frutas, verduras y legumbres, incluya, hay que ver cuánto lo trae, pero consuma, por ejemplo, brócoli, apio, pepino, la piña, esto le va a ayudar bastante y tenemos tratamiento natural. Nunca está de más que diga que el colesterol está alto o muy alto. Sabemos de antemano que el cuerpo del ser humano requiere de colesterol, sí. Por eso en los estudios los separan como colesterol bueno y colesterol malo. Aquí lo importante es que nos ayude precisamente a que el colesterol bueno, ¿verdad?, o el colesterol malo salga, para que se mantenga el colesterol bueno y eso nos ayude a tener flexibilidad de nuestras arterias para que no se endurezcan pegándose en las paredes de las mismas y hacer que fluya la sangre con mayor facilidad y no se atrofie. Y lo importante es ayudar con frutas, verduras, legumbres, y si está cediendo en algunos alimentos como harinas, bebidas gaseosas o muy condimentadas, hay que moderar el consumo. La carne, la recomendación que se da es que la consuma al vapor o carne a la plancha o a la parrilla, para que eso no pegue colesterol. Y lo importante es también caminar. Hay que tener actividad física. Caminar nos va a ayudar mucho para estimular el funcionamiento de todos nuestros órganos y sistemas del cuerpo y ayudar a que el colesterol no se esté quedando o pegando en las arterias.
1: Nos dicen tema de... Espéreme, porque perdí el mensajito. De hígado graso.
0: Sí, tenemos tratamiento natural para ayudar a limpiar el hígado, descongestionarlo.
1: Y abdomen abultado, dicen también. Y abdomen abultado.
0: Así es. Cuando hay un problema de mala digestión y trae estreñimiento o no lo traiga, el vientre muy abultado, hay que, aún así, aunque tome agua o agua de frutas naturales o té, de todos modos siga tomando sus bebidas o agua o bebidas gaseosas, pero no exceder. Y el tratamiento natural que manejamos le va a ayudar para desinflamar el vientre, activar el funcionamiento del estómago y los intestinos, eliminando el estreñimiento y las toxinas que se van quedando, limpiando el hígado, hígado graso, hígado inflamado o con agua. Dependiendo lo que traiga, le va a ayudar a filtrar todo eso. 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Si quiere hacer una cita, le hacemos el estudio, el examen del iris y sobre ello qué recomendación de tratamiento debe de tomar.
1: ¿Qué horarios tienen, José, aquí en Delicias?
0: 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físico, emocional, para evitar el estrés, la angustia, la ansiedad, o la depresión, o el insomnio, y también en la cuestión hormonal, por si hay un problema o desajuste hormonal, tanto en el hombre como en la mujer. Por eso,

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1: Gracias, José, como siempre.
0: 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Muy buenas tardes.
1: Me dan una dirección para el depósito de esos envases vacíos de agroquímicos, dice Evita. Antes de llegar a la carretera del 66, hay una traila yendo de Delicias a Las Vírgenes. A mano izquierda hay una. Ahí está una traila. Bueno, muchas gracias por el dato. Para gente que tiene ahí algunos envases, acuérdese, lávelos 3 veces, no eche el agua en el canal o algo, y perfórelo. Buenas tardes, Evita, disculpe. Desde el viernes tengo reportando al 911 un enjambre de abejas y no me han dado atención, poniendo en riesgo a gente que no se percate de este y sean picados. La dirección es acá en Nuevo Delicias, es de abejas. Deje ver, se lo vamos a mandar, vamos a molestar a nuestro buen amigo, el comandante Roberto Márquez, que es de Protección Civil, a ver si tiene el contacto de un apicultor. Recuerde que las abejas ya no las podemos eliminar, pero a las avispas sí, que son más severas, porque pues ahí las avispas pican más veces, así que aquí lo mandamos a Protección Civil, al comandante Roberto Márquez. Ahorita lo molestamos con ese tema. Bueno, vamos a la pausa, 1:48.
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10: Regresamos con más. Vámonos con el tema del calendario de los depósitos de la beca Rita Cetina. Ahorita contesto una duda que había en la mañana en cuanto a tarjeta. Dice, lunes, hoy se depositó a las letras A y B. Es el depósito para este día. Para mañana martes 4, la letra C. Nada más la letra C se les va a depositar. Recuerde que son unos de secundaria que fueron los primeros que se registraron y ya estarán pagándoles a primarias también. Acuérdense que es una única para primaria. Creo que es un único depósito y es para la compra de útiles escolares. Miércoles 5 se va a depositar a las letras D, E y F. Jueves 6, solo la letra G. Viernes 7, H, I, J, K y L. Para el lunes 10 de agosto, solo la letra M le estarán depositando. El martes 11 a las letras N, Ñ, O, P y Q. Miércoles 12, la letra R solamente. El jueves 13, solo la letra S. Y el viernes 14, las letras T, U, V, W, X, Y y Z. Así está el calendario de pago de agosto para la beca Rita Cetina. Es para primaria, estoy aclarando. Ya vi aquí en el calendario que nos hicieron el favor de enviarnos, es educación primaria, beca de apoyo para uniformes y útiles. No se podrá utilizar en nada más que no sea esto. De los útiles, así que para que lo consideren, papás, mamás, tutores de niños de la escuela primaria, del nivel primaria. Y la duda en la mañana, nos preguntaban, buen día, disculpe, ¿sabe que me anoté para la beca Rita Cetina? Me llegó folio y me aparecía que había quedado registrada. Pero cuando vinieron a Meoki a entregar tarjetas, me dijeron que no venía mi tarjeta. No sabían las señoritas por qué. Mi hija comenzará en secundaria. Cuando la registré, estaba en sexto. Quisiera si podría preguntarle al licenciado qué se hace en estos casos. Muchas gracias, muy amable. Se lo mandamos inmediata luego a nuestro buen amigo Antonio García Romero, que es el coordinador regional de becas Bienestar aquí en esta región de los 9 municipios donde se incluye la región Centro Sur y creo que llega hasta Jiménez. Esto fue lo que nos contestó, por si alguien está en la misma situación. Esto nos dijo.
1: ¿Qué onda? Buenos días. Mira, sabes de que hay muchas razones por las que no les llegue. El folio que les arroja es nada más un folio de inscripción, o sea, no es un folio como que, ah, ya está tu beca, no, es un folio de registro y ya México checa toda la información. Si no está inscrita en la beca, o sea, no va a aparecer, no está en el padrón de beneficiarios, no me aparece por qué, pero pues algún documento tuvo que haber subido mal. Si sí me aparece activo, podemos checar qué onda con su tarjeta, a lo mejor si la tenemos, a lo mejor apenas nos va a llegar, o probablemente, como existen muchos casos, muchas tarjetas se redireccionaron para otros estados y tendríamos que mandar pedirla. Entonces, porfa, pásame la CURP de ella para checarla y ahorita te digo qué onda.
10: Eso fue en la mañana. Ojalá que la persona que tenga esta duda se pueda comunicar con nosotros o esperar. No he tenido la precaución de pedir el teléfono en Camargo, que es donde está la sede de las becas Bienestar. La sede es Camargo, aquí las oficinas de Delicias o algún centro integrador. Sí la pueden dirigir o lo pueden dirigir a Camargo, le pueden proporcionar el teléfono, pero aquí no se resuelven temas como ese. Pero siempre nos contesta el Inge Antonio García Romero. Tenemos otra información, nos vamos a Meoki. Viene un apoyo para mujeres embarazadas o con hijos hasta de un año, porque se está abriendo un curso, un taller de gratuito de repostería. Se tendrá allá en la comunidad de Lázaro Cárdenas, así que nuestra querida Cuqui Silva, que es la directora de la Instancia Municipal de Atención a la Mujer, nos informa y nos invita también.
11: Hoy queremos hacerles la invitación a las mujeres embarazadas o con niños menores de un año en Lázaro Cárdenas a que se inscriban y participen en un curso de repostería que tendremos allá en Lázaro Cárdenas. Desde el principio de la administración, la alcaldesa, la arquitecta Miriam Sotornela, nos pidió ser muy cercanos a la gente y estar pendiente de las necesidades, pues, de las mujeres del municipio, de todo el municipio. Y por eso realizamos un convenio con Yo Amo la Vida AC. Gracias a esto que estamos trayendo este taller a Lázaro Cárdenas, se van a facilitar por ahí las instalaciones del comedor comunitario para llevar a cabo esto. Y Yo Amo la Vida AC pone la instructora y además se les dan todos los insumos. No necesitas tener dinero para comprar la harina, para comprar cualquier otro ingrediente. Ahí se te va a facilitar todo. Por eso les hacemos esta invitación a que se inscriban en este curso. Se llevará a cabo los jueves de 9 a 12 y será ahí mismo en Lázaro Cárdenas.
10: Gracias, Cookies, por la información. tenemos más mensajitos. Buenas tardes, paisana, Rancho San Valentín. Presente, hola, mis paisas, ¿cómo están? Buenas tardes, sigue saliendo mucha arena en el agua en Cipreses. Mandando el mensajito al director ejecutivo de la Junta Municipal de Agua y Saneamiento en Delicias, el contador público Edgar Ruiz. Aquí mandamos, y mandamos también a la pausa, porque ya son las 2 en punto.
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6: La CRT podrá imponer multas y sanciones a concesionarios de radio y televisión por incumplir recomendaciones. La regulación de medios de comunicación a través de los lineamientos para los derechos de las audiencias en México también se advierte ya como ley mordaza. Actualmente existe un debate que divide opiniones. Para los comunicadores, la propuesta busca acotar la libertad de expresión. Morena y el gobierno de la República intentan convencer de que la propuesta solo busca establecer mayor responsabilidad, principalmente en medios electrónicos. El pasado 28 de julio, en la Mañanera del Pueblo, la consejera Luisa María Alcalde Luján presentó la propuesta para definir las leyes secundarias en materia de telecomunicaciones. Los lineamientos que ahora están bajo consulta desde el 27 de julio y hasta el 20 de agosto buscan regular el comportamiento de los concesionarios de los servicios de radiodifusión. Alcalde Luján señala que la propuesta no incorpora nuevos derechos a las audiencias, solo regula el marco jurídico vigente desde el sexenio de Enrique Peña Nieto. Sin embargo, la reforma de 2025 a la ley en materia de telecomunicaciones y radiodifusión ordenó crear lineamientos para su aplicación. ¿Y en qué consisten los lineamientos de regulación de medios en esta llamada ley mordaza? Los lineamientos los realizó la Comisión Reguladora de Telecomunicaciones, la CRT, organismo desconcentrado de la Agencia de Transformación Digital. La CRT se encarga de regular los servicios de telecomunicaciones y radiodifusión. Además, emite lineamientos, resuelve procedimientos y administra las concesiones. Los lineamientos para los derechos de las audiencias, aquí los enumero. Recibir información veraz y oportuna. Distinguir información noticiosa y opinión. Distinguir entre publicidad y contenido. Derecho de réplica, audiencias con discapacidad. Cabe señalar que la oposición y los distintos medios han criticado estas sanciones. Consideran ya que se trata de una ley mordaza que va a regular, que quiere regular, que pretende regular la línea editorial.
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8: Regresamos siendo las 2:08 p.m. Vamos a escuchar a Luli González. Ella es la directora del Instituto Municipal de Planeación en Delicias. Y bueno, este municipio, junto con otros de la región, estuvieron el pasado viernes, si no me falla la memoria, participando en revisión de la Guía Consultiva de Desempeño Municipal 2026. Esto es, pues, un mecanismo de mejora en cada uno de los municipios que participan, lo que antes era la agenda desde lo local, donde se cumplen parámetros de calidad por parte de los municipios. Así que ella nos explica cómo fue. Estuvieron en la en el auditorio ahí de la Facultad de Ciencias Agrícolas y Forestales. Ahí fue la sede, además.
9: Cuenta en la jornada regional de revisión y verificación de la guía consultiva de desempeño municipal, la cual se realizó en las instalaciones de la Facultad de Ciencias Agrícolas y Forestales de la UASH. Y bueno, este ejercicio, además de participar el municipio de Delicias, también participaron los municipios de La Cruz, de Milwaukee, Saucillo y San Francisco de Conchos, cuyos enlaces presentaron las evidencias correspondientes a los indicadores que marca la guía consultiva. Y este programa es impulsado por gobierno federal a través del INAFED, en coordinación también con el gobierno del estado de Chihuahua, a través de la coordinación de desempeño municipal y también la participación activa de la Academia de la Universidad Autónoma de Chihuahua. Bien, bueno, pues la guía consultiva es una herramienta que busca fortalecer las capacidades institucionales de los municipios y también que pretende el orientar su gestión y promover pues una cultura de evaluación mediante indicadores y también las evidencias documentales de estos indicadores. Y la implementación de esta guía pues permite contar con información útil para poder sustentar la toma de decisiones y también fortalecer el desempeño institucional, promoviendo con ello la transparencia y avanzar hacia administraciones municipales pues más eficientes y también orientadas a resultados. Y en Delicias, esta participación pues responde también a la visión del alcalde Jesús Valenciano, quien ha impulsado la profesionalización del servicio público y también el fortalecimiento institucional como elementos fundamentales para mejorar pues el funcionamiento de gobierno municipal. Aquí cabe resaltar también y reconocer el compromiso de las y los funcionarios y también de los enlaces municipales, quienes pues documentaron el trabajo realizado por cada una de las áreas participantes y también que atendieron pues esta etapa de verificación. Sin duda, este ejercicio de la guía consultiva pues nos permite revisar de manera mucho muy estructurada nuestra gestión y también el desempeño con base pues a los indicadores previamente establecidos y en información pues que es verificable. Y en esta ocasión se desarrolló únicamente la etapa de revisión y de verificación documental. Los resultados serán dados a conocer una vez de que concluya pues formalmente el proceso de valoración en todo el estado de Chihuahua. Y bueno, decirle a la ciudadanía que bajo el liderazgo del alcalde Jesús Valenciano seguiremos fortaleciendo las capacidades de nuestra administración y también seguiremos trabajando para ofrecer servicios más eficientes, transparentes y también cercanos a las necesidades de las familias delicienses. Muchas gracias.
8: Comenzaron hoy con la entrega de los vales de calzado y uniformes deportivos. ¿Cómo les fue? Pues todo parece indicar que muy bien, mucha participación por parte de padres de familia, de acuerdo a lo que nos da de información Araceli Villalobos, que es la directora de comunicación social en Meoqui.
0: Este lunes inició la entrega de vales para uniformes y zapatos escolares del programa que ha impulsado el gobierno municipal que encabeza la alcaldesa Miriam Soto. Este lunes iniciaron la entrega en Lázaro Cárdenas, en el seccional. Estarán desde hoy y hasta el día 6 de agosto en las instalaciones del Cobach, de 9 de la mañana a 1 de la tarde. Ha habido muy buena respuesta, ha habido mucha afluencia. Por ahí están los compañeros de desarrollo social recibiendo toda la documentación para estos vales de uniformes, zapatos escolares, programa que ha permanecido durante los 5 años de gobierno de la alcaldesa Miriam Soto. El próximo 7 de agosto estarán por allá en Guadalupe Victoria, también haciendo un llamado a la gente de Guadalupe Victoria para que tengan sus documentos y puedan acudir por estos vales de uniformes y zapatos escolares. 7 de agosto en Guadalupe Victoria, y en Meoqui será del 10 al 31 de agosto. Los requisitos son copia de la CURP del estudiante, copia del comprobante de domicilio, copia de la INE del padre, madre o tutor, un juego completo de documentos por cada estudiante. Aquí cabe destacar que sea 1, 2 o 3 los integrantes de una familia, no importa el número de integrantes, a todos se les da vale para uniformes y zapatos escolares. Que también cabe destacar que estos vales pues son canjeables en tiendas locales, en tiendas de Meoqui, por lo tanto pues es el apoyo también al comercio local.
8: Muchas gracias. gracias a la gente que nos mandó el teléfono de la oficina regional de Camargo, donde se concentra el tema de becas bienestar, las becas del gobierno federal. Es el 648-462-0021. 648, que es la alada de Camargo, 462-0021. Ahí está. Por si tiene alguna duda, dice: buenas tardes, Evita. Ese es el número de la sede de Camargo para las becas. A ver si contestan. A mí nunca me contestaron. Hay que hacerle la lucha, ¿cómo no? Dice: le mando la CUR para la revisión. Aquí se la mandamos a este jovenazo siempre amable. A ver qué nos dice, ahí estaremos. De todas maneras, si puede marcar, mamá, 648-462-0021. Aquí yo estoy ya encaminando la información, a ver qué nos comentan sobre el problema de esta tarjeta. Y además, que ya migró de primaria a secundaria. Sería también otro tema. Muy bien. Muchísimas gracias a la gente que nos manda el teléfono. Mil gracias por su apoyo. Aquí estamos con esto. Vamos a la pausa. De regreso, la plática con el presidente de la Cruz, Sergio Olvera, sobre su informe de gobierno, el segundo de esta administración, pero los cinco que lleva ya, porque él fue reelecto en el 2024. Volvemos.
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8: 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Escuchamos al alcalde, ya lo tenemos listo, el alcalde de La Cruz, Sergio Olvera, con lo que sería su segundo informe en esta segunda administración, o el quinto, recordando que fue reelecto en el 2024.
17: Ya, con este es el quinto año y tenemos nuestro segundo informe o quinto informe de gobierno. Es para el próximo 2 de septiembre, miércoles 2 de septiembre, 6:30 de la tarde, en el auditorio Oscar Soto de ahí de cabecera municipal, el cual pues los esperamos por ahí.
18: ¿Es complicado este último 2026 o 2025, 2026? ¿Cómo ha sido? ¿Qué destacamos, alcalde?
17: La verdad es que muy contentos porque nos ha ido bien. Nuestra gobernadora, la maestra María Eugenia Campos Galván, pues siempre ha tenido al municipio de La Cruz siempre presente en todas las acciones que desarrolla el gobierno del estado, y en este año nos ha ido muy bien. Entonces tenemos por iniciar algunas obras de con una gran inversión, pero sobre todo que viene a mejorar la calidad de vida de los ciudadanos del municipio de La Cruz. Tenemos en puerta un drenaje bastante considerable que está ahorita en un proceso de licitación, por eso no damos más información hasta que no termine el proceso de la licitación, pero es una inversión bastante considerable que es incluso, que puede decirse que es pues más de la mitad del recurso que obtiene el municipio al año.
19: Alcalde, tenemos con respecto al tema de José Gobernador allá en La Cruz.
8: Fíjese que ya nos contesta el ingeniero Antonio García Romero, dice que no está registrada, hay que checarlo. Le sugiero a la mamá que nos manda los datos, que hable a Camargo, ojalá que le contesten para que cheque a ver qué fue lo que pasó. 648-462-0021, porque eso nos contesta. Con más nota, ya el fin de semana, unas riñas todavía ayer, y en la rueda de prensa que organiza la Dirección de Seguridad Pública Municipal con casi todas las coordinaciones, pues se habló de este tema, de las riñas. Hubo situaciones en donde se vieron involucrados vecinos que no dejaban que se llevaran o que se arrestara o que se detuviera a los jóvenes participantes en estas riñas. Así que vamos a escuchar al comandante Gilberto Terrazas, primero con el reporte de novedades Esto contempla del 27, creo, del 27 de julio al 2 de agosto, y nos refiere todo lo que se vivió con las riñas, con detenidos, personas que ejercieron violencia en casa. Así que lo escuchamos, comandante, ¿qué fue lo que tuvimos en esta semana?
20: Sí, muy buenos días a todos y a todas. Gracias por acompañarnos. Las novedades que tenemos por parte de la coordinación operativa, comprendidas de esta próxima semana pasada, se realizaron un total de 75 remisiones por faltas al reglamento de justicia cívica. Se pusieron a dos personas a disposición de la Fiscalía Especializada de la Mujer por el delito de violencia familiar, asimismo una persona por el delito de abuso sexual. Asimismo se pusieron a dos personas a disposición del Ministerio Público de Fuero Común, siendo esto lo siguiente: un masculino de 36 años de edad por el delito de robo de mercancía en el centro comercial Soriana Hiper, ubicado en la avenida Godoy Morín número 500 Oriente, esto el día martes 28 de julio. Asimismo un masculino de 29 años de edad por el delito de daños y robo en las antiguas instalaciones del ISSSTE, ubicadas en la avenida del Parque y Agricultura Poniente. Esto fue el día 30 de julio. Estas dos personas son puestas a disposición del Ministerio Público junto con los artículos que le fueron asegurados en ese momento. Y eso en base a la pregunta ahorita sobre los incidentes que tuvimos más relevantes. Uno de ellos fue el día sábado 1 de agosto, aproximadamente a las 23:15 horas, ingresa un llamado al sistema de emergencia 911. Ahí nos reportan una riña en la vía pública en la calle Valle de Calafia, del fraccionamiento Colinas del Valle. Ahí se entrevistan las unidades con un masculino de 37 años de edad. Informa que momentos antes, al encontrarse ahí en una fiesta familiar, llegaron algunos vecinos y lo agredieron ahí con un objeto contundente, provocándole unas lesiones en la cabeza, por lo que fue necesario el traslado de esta persona al IMSS para su atención médica. Ahí en ese momento no hubo detención y ya las personas se encontraban al interior de su domicilio. Acudieron a unidades de proximidad social, así como grupo de reacción, para darle atención a este llamado. Se elaboran las actas correspondientes para darle seguimiento con la fiscalía por el delito de lesiones a esta persona. Asimismo, el día domingo, en base a la pregunta de pasada que la hicieron aquí al subdirector, ingresó un llamado también en la colonia campesina. Ahí reportaban a varios jóvenes que estaban alterando el orden público con motocicletas con escape ruidoso. Se acude ahí con unidades de proximidad social en coordinación con vialidad. Ahí sí se realizó la detención de 5 personas, 3 de ellas por alterar el orden público y 2 de ellas por entorpecer las labores policíacas. Fueron 5 personas, se recogieron algunas motocicletas también en la colonia campesina. Ahí se generó la riña y las personas que quisieron ahí bajar a algunos detenidos, por eso fueron detenidas también ahí. También quiero informar que precisamente a raíz de eso, el sábado, temprana hora en la tarde, para allá amanecer, para oscurecer el sábado, se realiza un operativo del grupo de reacción especial K9 con el dron en las colonias que tenemos problemáticas del sector sur, ahí donde indicaban ahorita, desarrollo urbano, independencia. Ahí se realizó un operativo a temprana hora y se realizó la detención de 7 personas, la mayoría de ellos jóvenes entre 15 y 21 años de edad. Estas personas, como comentaba usted ahorita, son trasladadas al complejo, son puestas a disposición del juez cívico, porque son faltas administrativas, en el momento no son delitos, a menos de que hayan cometido alguna lesión o algún otro delito.
8: En esta riña preguntábamos si hubo algunos daños de patrullas apedreadas, etcétera. No, más sin embargo, una cámara de solapa de un agente de vialidad sí fue dañada.
20: A un compañero de vialidad se le causó daños a una cámara. Posteriormente, los mismos familiares de las personas detenidas vinieron a traerle aquí el cumpleaños.
21: ¿Ahí qué procede?
20: Sí, por parte de justicia cívica o a través, ya sea si no hay un acuerdo para la reparación del daño que vimos, ya será a través del departamento de prevención, para que estas personas puedan repararlo.
21: Se hablaba también del intento de bajar un detenido arriba de la patrulla. ¿No lesionaron al oficial?
20: No hubo compañeros lesionados. Como comentaba, sí, 2 personas de ellas fueron detenidas por entorpecer las labores, que son los que querían bajar al detenido.
8: mala la situación. Dice este mensajito: Levita, buenas tardes, disculpe, ¿me podría hacer el favor de reportar dos lámparas sin funcionar de la calle 16 Oriente a la altura del número 1820 y 1826 en Colonia Laderas del Norte? De antemano, muchas gracias, que tenga excelente inicio de semana. Igual para ustedes, muchas gracias, que esta semana sea llena de bendiciones. Y bueno, parece que son todos los mensajitos. Si se me queda uno pendiente, mañana le damos trámite. Gracias, Carlitos. Gracias, amigos, por el favor de su atención. Los invitamos a que nos escuchen mañana a partir de las 7 de la mañana, si Dios no dispone otra cosa.
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0: amigos, muy pero muy buenas tardes tengan todos ustedes. Gracias por estar en sintonía a través de Fiesta 94.5 FM. El día de hoy, lunes 13 de agosto, con toda la actitud, con toda la galleta, como debe ser siempre. Así que, ánimo, arrancamos la semanita. El día de hoy, lunes 13 de agosto. Saludo aquí en Camino en Controles a su amigo Charlie Carlos Cadena. Mi Charlie, ¿qué le pasó a la máquina? Lo bueno es que no lo traía en el Survivor, pero le fue mal a la máquina del Cruz Azul. Le ganó el Atlante. Hace cuántos años no veíamos eso, que el Atlante le ganara al Cruz Azul. Pero bueno, oigan, saludo aquí a nuestro buen amigo, a mi compañero amigo, el tremendo Vladimir Pozo. Vladimir, muy buenas tardes, ¿cómo estás el día de hoy, lunes 3 de agosto?
1: Cansados, contentos, pero con muchas ilusiones. ¿Cómo estás, Tito? Gusto saludarte. Ya tenía rato que no veníamos aquí a la cabina. Pues ya, estar algodoneros de delicias en semifinales de este campeonato estatal. De manera muy sufrida, hay que darle un crédito tremendo a los Faraones. Sí. De nuevo, Casas Grandes, un equipo que se comportó a la altura. Y bueno, creo que a pesar de sus problemas financieros, administrativos, que los toma el ayuntamiento de allá de nuevo, Casas Grandes, a media temporada, pues demostraron ser un equipo de valientes y creo que tiene todo el reconocimiento que el número 7 le haya dado semejante batalla al número 2.
0: Sí, claro, la verdad que como bien lo dices, muy sufrido, pero yo creo que cuando ganas una semifinal así, de esa manera, sufrida, pues los ánimos, todo sube como la espuma, sube bastante.
1: Sí, claro.
0: Y yo creo que le hacía falta esta parte al equipo de algodoneros. Y qué bueno que terminó así, ¿verdad? Con un final feliz, porque se termina de hacer esa sinergia que faltaba en algodoneros.
1: Ayer el estadio lleno lo demostró.
0: Exactamente, a eso voy. O sea, el que la gente asistiera al gran estadio de Lincias, que fuera a apoyar a los algodoneros, se logra esa sinergia. Ayer un lleno, la verdad, muy bonito se veía el estadio cuando empezó el show del parabrisas, apagando el celular. Uh-huh. Ahora sí se vio, o sea, si antes se veía bonito, pues ahora se vio espectacular. Una fiesta completamente lo de ayer, lo de pues el juego 5 entre algodoneros y Faraones de Nocasas Grandes. Termina con la cereza en el pastel. Te digo, todo esto así.
1: Esta parte.
0: Esta sinergia.
1: Esta parte.
0: Sí. La cereza en el pastel termina.
1: No, pero
0: logras.
1: Era muy importante.
0: Es un paso muy importante. Sí, claro. Es un paso importante porque si tú dices, bueno, le ganamos a Faraones en tres juegos.

0: acá, yo las vi allá. Cuando se pierde el juego 3 de la serie, que fue el jueves pasado.
1: No, y el 2. Desde que se perdió el 2,
0: bueno, ahí, ahí ibas preocupado.
1: Ibas preocupado porque sabías que te ibas a enfrentar el jueves allá con Sañudo y a Paul Rubio.
0: Cuando pierdes el tercero allá, ya la preocupación pasa a un miedo todavía, absoluto, pues, de realmente que se pudiera quedar algodoneros ahí. Yo te puedo decir que en el hotel de concentración veíamos a los peloteros, pues sí, con esa mirada en el piso. Pero, ¿sabes? Amanece en viernes, previo al juego 4, y ya veo el chip cambiado. Incluso en el desayuno, sí, caras preocupadas, pero al mismo tiempo con el deseo de que la cosa se revirtiera. Y me quedo con una imagen. Yo estaba platicando con Joe Ortiz, ahí a la orilla de la alberca en el hotel. Estamos platicando antes de irnos al estadio y empiezan a salir uno a uno. Y el último que pasa prácticamente, porque había que cruzar a la calle, no se subieron al autobús, el último en pasar fue Erick Zagarnaj, el último. Y entonces él se voltea y nos dice: hoy ganamos y el domingo también. Lo recuerdo perfecto las palabras. Empuñó la mano y siguió caminando. Y ese mismo día, como detalle, nos vamos al estadio, yo bajo al baño, compro no sé qué, alguna chuchería, subo y en el momento que yo veo venir a Omar Jaramillo, yo estoy prácticamente a la orilla de la butaca de ahí del estadio, que es muy pequeño, y le hago un par de señas a Jaramillo. Uh-huh. Una era a quebrarlos, en el buen sentido deportivo de la palabra, sí, claro. Y como decía Hugo Sánchez, con muchas amígdalas. Entonces, yo creo que captaron muy bien el mensaje. No te estoy diciendo, es que le hicieron caso a Vladimir. No, con eso quiero dejar en contexto que estaban ya mentalizados en tratar de ganar a como diera lugar ese juego del viernes, que terminan consiguiendo lo demás de manera contundente, 11-4. Y ya de ahí en el camino, viajo con el equipo de regreso también, y ahí se notaba ya el ambiente totalmente era otro, ya la actitud era otra. Ya no había esa duda, ya no había ese miedo, había optimismo absoluto. Llegamos al amanecer del sábado, cada quien a descansar, a hacer sus cosas, y mire lo que pasa el día de ayer. En gran medida, el lleno, el respaldo de los fanáticos ayudó a que el equipo hiciera bien las cosas. Ojo, porque hay detalles que se tienen que corregir. Ayer fueron 10 dejados en los senderos de Delicias, que sigue padeciendo del bateo oportuno. Pero ayer tuvimos picheo, y con eso se sacó adelante el partido 5-1.
1: Oye, hablando de eso precisamente, Vladimir, de todo lo que comentas, pues obviamente la situación de los jugadores, ellos sabían, te digo, es un equipo que, vaya, no por algo logró 5 campeonatos al hilo, y esos 5 campeonatos al hilo, para lograrlo, te digo, sufrieron bastante, tanto en el 2018 cuando pierden la final contra Manzaneros de Cuauhtémoc, y durante esos lapsos hubo equipos que los pusieron contra la pared y supieron regresar. Lo del 2008, lo del 2018 fue muy clave. Después, te digo, vienen en esas situaciones que los ponen a temblar y todo, pero ya ellos saben, les encanta jugar
0: bajo presión.
1: Les encanta que el estadio esté lleno. Por eso a veces cuando van a otro estadio, cuando van a de visitantes a jugar contra otro equipo, y ese estadio se llena o hay más gente, ellos mismos se prenden más, porque les encanta que les griten en contra, a favor, pero que les griten, que los apoyen o que no los apoyen, o sea, que venga la presión, eso los motiva, juegan sí, mejor.
0: Claro.
1: Y lo dijo, precisamente me tocó escucharte a Jaramillo cuando lo entrevistó Alex Hernández, y eso comentaron, cuando tú también invitaste a la gente por Fiesta 94.5 claro. FM, Algodoneros TV, invitaste a la gente a que fuera al estadio, ¿no? El domingo. Porque necesitábamos ese apoyo, y sobre todo los jugadores sentirse arropados por su gente. Y ayer pues se llenó el estadio. ¿Sí? Se llenó el estadio. O sea, era impresionante ver. Era muy bonito ver todo lleno y luego las gradas y allá en el jardín.
0: Hicimos un cálculo en la transmisión. Hablamos de casi 7,000 espectadores, porque son 4,500 en toda la zona preferente. Ya en las gradas generales, más los bleachers al fondo del izquierdo, hicimos ahí un cálculo de 6,500, casi 7,000. Que me parece una entrada sensacional, y lo dijimos porque si el Luis Cobos Huerta, que es un estadio de 2,000, ellos dicen que 3,800 son los conteos, pero creo que es menos, lo pueden llenar a tope y te presionan, ¿por qué entonces en Delicias no? Sí, y, claro. hay que comentar que durante la temporada regular, pues no sé si llamarle apatía, pero el estadio nunca se llenó en temporada. Nunca se llenó. Incluso en series muy atractivas.
1: Esta entrada es
0: por mucho la mejor. Por mucho la mejor,
1: y aparte, vaya. O sea, es el doble o triple de lo que fue en temporada regular.
0: Sí, correcto. Entonces eso ayudó. Creo que el equipo ya está más que mentalizado en lo que

0: Sigue, viene una serie muy complicada que es contra Dorados de Chihuahua.
1: Muy difícil.
0: Te gana cinco de seis te gana Dorados. Pero también vienen los refuerzos, ya platicaremos. Hace rato terminó el draft de refuerzos justamente en Chihuahua.
1: ¿Cuántos refuerzos tiene Algodoneros para este viernes?
0: Son dos más el ¿cómo se llama? La reserva. Son tres en total. Pero la reserva es por si alguno de los dos refuerzos primeros. Sí. Alguno de ellos no pudiera participar, pero, por lo que sea, ¿no?
1: Pero Algodoneros se saca la lotería.
0: ¿Por qué?
1: Porque no solamente son dos refuerzos los que tiene Algodoneros para este fin de semana.
0: Ah, no. No, porque los refuerzos del draft no tienen que ver con los que ya marcaron para venir. Ajá. Caso Joel Flores.
1: Joelito Flores llega.
0: Que seguramente va a estar. No se ha hecho todavía el anuncio oficial, pero seguramente va a estar. Como tampoco se ha hecho el anuncio oficial de Ernesto Zaragoza, que seguramente va a estar. Hoy estamos a ¿cuánto de fecha? Estamos a
1: 3 de agosto.
0: 3 de agosto. Martes 4, miércoles. El jueves termina la Liga Mexicana de Béisbol en su modalidad de verano. Entonces, ese día ya queda libre Zaragoza. Sería muy apresurado, desde mi punto de vista, si es que viene él, como que estamos pensando todos, que tome un vuelo que te gusta muy temprano el viernes, se mueva de Querétaro a México por la noche, por la madrugada, o no sé dónde termine Querétaro, no lo sé. Ahorita lo voy a checar. Pero si es en Querétaro, que se mueva a México. Y de México lo vuelen acá a Chihuahua para traerlo al partido. Sería apresurado. Yo sería más de la idea de que hubiera una negociación con la gente de Conspiradores, de parte del patronato de Algodoneros, para que pudiera volar un día antes. Que ya no se quede el último juego de la temporada regular. Se me ocurre, ¿eh?, como idea.
1: Sí, sí, sí.
0: Para que venga un poco más descansado, para que llegue, para que aclimatarse, no creo. No hay tanta complicación, pero sí para que pueda descansar por lo menos unas horas, ¿no?
1: Oye. Eso yo creo. Ayer se va para la calle, da home run Alonso Mendoza, entonces, y deja tú, lo da en un momento importante porque el juego seguía apretado, seguía en el hambre. De hecho, todavía en la parte alta del octavo episodio, cuando está bateando Faraones, vaya, el profe Miguel Esparza, qué clase de pantalones tiene. O sea, la Esparza es wow. Ayer lo felicito. Ayer me cansé de felicitarlo.
0: Pero ¿sabes lo que da, lo que le declara a Alex Hernández al final? Dice, yo nunca estoy pensando en que si es disfrutable, que si la gente está contenta. No, yo estoy metido en mi trabajo. Vamos, o sea, muy serio y muy, muy, muy contundente diciendo, pues, es paso a paso. Ahorita dimos un paso muy importante, sí, vamos a semifinales, pero yo hago mi chamba y no me pongo a ver cómo se está viviendo el ambiente. O sea, prácticamente dijo, soy yo, mi rival, y se acabó. Hombre, necesitaba un out cuando Faraones tenía hombres en segunda y tercera, prácticamente, cuando llega el doble play.
1: Que con una pichada sacando el play cuando entró por Rubén Reyes.
0: Exactamente.
1: Sí, o sea, bueno, impresionante el profe, sí. Entonces, dado esto, Algodoneros agarra dos refuerzos en el draft.
0: Sí, sí.
1: Bueno, tres, obviamente, pero no vamos a contar el tercero en caso de que no. Tú sabes que obviamente para ya tener esos dos drafteados, prácticamente Algodoneros ya habló con ellos antes. O sea, oye, vamos por ti. Sobre todo por Muñoz, el de Casagrandes. O sea, peligro, y aquí ya, ayer ya se quedó aquí, ya no viajó a Casagrandes, al menos que haya ido por sus cosas, pero bueno.
0: Ok. Ya tengo el tema de Conspiradores.
1: Entonces, llega Andrés Muñoz, viene también Alejandro Félix, alguien que nos ganó en el 2018. Está en su segundo aire.
0: Para mí Muñoz es la joya de la corona, ¿eh?
1: No, si lo de Muñoz, lo de Muñoz muy bueno. Ahora, tú sabes, Vladimir, que si de alguna pata cojeamos toda la temporada, ha sido el relevo, el bullpen. El bullpen es donde le ha costado a Algodoneros, pero lo de ayer, digo.
0: ¿Qué te dicen estos refuerzos? O más bien, ¿qué te dicen todos los refuerzos? Porque de los 12, contando ya las reservas,
1: sí,
0: 10 fueron pitchers. O sea, todos los equipos prácticamente fueron por picheo. Y estamos hablando de los 4 mejores equipos del campeonato, porque clasifican de manera muy justa 1, 2, 3 y 4 a semifinales. Sí. No hay más, el 1 contra el 4, el 2 contra el 3, se acabó. Entonces, los 4 equipos, revisas las estadísticas, Manzaneros, Algodoneros, el equipo de Dorados y el equipo de los Indios de Ciudad Juárez, los 4 están bien ofensivamente, ¿no? Entonces buscaban reforzar su picheo. Pero hablemos de la tercera zona. Talón de Aquiles, relevo intermedio y relevo final.
1: Sí.
0: Llega el profe Esparza, se compuso en prácticamente su totalidad el tema de tener un cerrador confiable, que sabe Huereca le va a sacar las papas del horno. Pero aquí hay un tema. El juego 4 en Nuevo Casas Grandes Hace un relevo como de cuántos episodios, Esparza.
1: ¿Cuánto entras un tercio? ¿Cuánto entras un tercio tiró allá en el
0: casado? Demasiado tiempo. ¿Por qué? Porque Huereca no tiene a alguien al 100% confiable como Esparza para justamente arroparlo, respaldarlo y que sea su coequipero. Bueno, ayer mismo lo tiene que traer desde la séptima. ¿De acuerdo?
1: ¿En
0: la sexta? ¿En qué episodio entró?
1: Ayer. Ajá. ¿En la sexta? No.
0: Lo traes temprano en el noveno inning a buscar el salvamento. No, lo traes desde temprano. Entonces, aquí es donde tiene lógica el movimiento de los algodoneros. Traes a este chico Omar Muñoz, de 21 años, que aquí tengo los números, que se los voy a dar a conocer, para que sea justamente quien respalde al profe Esparza. Para mí está claro, el preparador va a ser Omar Muñoz y el cerrador va a ser Miguel Esparza. Mira, Muñoz tiene 21 años. Jugó con la quinta zona, con el equipo de Faraones. Fue el cerrador estelar. Tuvo récord de 3-1. 3 salvamentos, efectividad. Ojo, 1.35 efectividad. En 20 entradas completas de trabajo, regaló 4 bases y ponchó a 35. Eso en temporada regular. Ya en la ronda de cuartos de final, no ganó ni perdió. 2.84 en efectividad, creció un poquito respecto a la temporada regular. 6, un tercio de trabajo, 2 boletos gratis y 7 abanicados. Félix, entre tanto, fue relevista de Jiménez. En el rol regular tuvo foja de 0-1 en 15 juegos, efectividad de 2.51, que no es mala. Además de una apertura y un salvamento en 32, un tercio de labor con 10 bases y 39 ponches. En cuartos de final, aquí sí no le fue bien. Abrió par de juegos con récord de 0-1 y una elevada efectividad de 12.71 con 5-2 tercios de trabajo, donde no regaló bases y abanicó a 4. Hay que recordar que enfrentó a la ofensiva de los manzaneros de Cuauhtémoc. Es decir, pues está clarito. Félix como relevista intermedio, Omar Muñoz como preparador y Miguel Esparza como cerrador. Ojo, está en el camino un Rubén Reyes, un Diego Galúe, un Juan de Dios López, un José Miguel Ramírez, que pueden ser también parte de este universo de relevistas intermedios. Está muy claro lo que
1: dice. Y que Alejandro Félix también te puede abrir juegos.
0: Sí.
1: O sea, exactamente. Eso, se le agregas eso a Alejandro Félix. Digo, ahora, Falcao ganó el séptimo juego y definitivo.
0: Si viene,
1: entonces, por pantalones, sabe bien Nino Quintana, claro, y Rafa González, que por pantalones Alejandro Félix no van a
0: matar. Si viene Ernesto Zaragoza, como todo mundo está esperando, el pitcher profesional que ya marcó en la décima jornada, bueno, pues entonces la rotación sería, sin lugar a dudas, con Ernesto Zaragoza,
1: el viernes,
0: Raúl Castellón como el abridor 2, exactamente. Y ahí dejas abierta la interrogante de si un Alejandro Félix o alguien pudiera participar como un eventual tercer cerrador en el caso de que pudiera haber, no sé, un tema de lesión, qué sé yo. Y Chema Albertos, que se dice que ya está listo para volver en esta instancia de semifinales.
1: Ah, eso iba a hablar, Emir. Tienes los dos refuerzos que agarraste ahorita, a Muñoz y a Félix. Te llega Joel Flores.
0: Así es.
1: Te llega Ernesto Zaragoza.
0: Correcto.
1: Y Chema Albertos, ayer platiqué con él y me dice, Tito, ya estoy, pero les dije a... Pues a la directiva, al cuerpo técnico, les dije, si me aguantan una semana más, yo creo que sería lo mejor para todos, para no adelantarme a algo que pudiéramos, obviamente...
0: Puede ser.
1: Poner difícil. Y entre esas pláticas que tuve con Chema Albertos, no tenía el gusto de conocerlo, de intercambiar palabras y opiniones, puntos de vista, y me dice Chema Albertos, Vladimir, que él, o sea, él lo ve así, o sea, que como, obviamente entre los pitchers, entre ellos platican y dice, el viernes va Castellón, Tito, o sea, el viernes va Castellón, o sea, no, es nuestro caballo, y no hay que quitarle el rollo, o sea, está platicado, va, y el sábado, Zaragoza.
0: Bueno, puede ser, ahora, si es así, que Castellón abre el viernes y que el sábado sea para Zaragoza, bueno, pues ahí sí hay un tema de colchón. De entre que termine la temporada de verano, pueda tomar el vuelo. Está en León, en la última serie de la temporada, Conspiradores va con los Bravos de León. Entonces, si lo mueves, tiene que ser de León, para que tome un vuelo hacia Chihuahua y se incorpore a los algodoneros. Digo, esa es la teoría, pero bueno, si el monstruo va a estar disponible como número uno, pues qué bueno, es un gran pitcher. Yo platiqué también con él, me dice que se va a los Cañeros de los Mochis para la Liga Arco Mexicana del Pacífico. Okay. Es una gran noticia para él, porque además lo estuvieron buscando, y esto, ojo, hay que decirlo, lo estuvieron buscando hasta en 4 ocasiones los rileros de Aguascalientes a Raúl Castillo. Vente para acá nos vas a hacer mucha falta. Rileros anda peleando todavía un boleto post-temporada. Y Castañón les dijo: yo les agradezco muchísimo, tengo un contrato firmado, pero sobre todo empeñé mi palabra. Y eso es muy importante.
1: Y que hoy en día es muy difícil.
0: Y lo debe de saber la afición de Delicias, ese gesto que ha tenido de gente honorable, de gente de palabra. Hoy la palabra ya casi no cuenta mucho, efectivamente. Entonces Castellón dijo no hasta en 4 ocasiones a Rieleros y le dio el sí a los Cañeros, porque pues eso empieza a mediados de octubre.
1: De acuerdo. Oye, Lemmy, pues vamos a ir a un corte comercial para cumplir con los espacios publicitarios y regresamos porque la gente ya se está reportando, está mandando mensajes y precisamente es en cuanto al draft y nuestros algodoneros. Pero bueno, vamos a ir a un corte, seguimos platicando de nuestros algodoneros, la Liga Estatal de Béisbol, ya están listas las semifinales, pues simplemente no era tan complicado, no hubo sorpresas, estuvo ahí la sorpresa de Faraones contra Algodoneros, pero el equipo de la tercera zona termina avanzando y también obviamente estamos platicando nuestro fútbol mexicano porque resultados interesantes, las Chivas no pudieron, Cruz Azul perdió. Las Chivas no pudieron con el Puebla, Cruz Azul perdió, golearon a Juárez.
0: Y hay dos temas, los gloriosos Pumas de la Universidad, pero hay dos temas importantes también de béisbol. Uno es de Grandes Ligas, el tema de Tarik Skubal, que llega a los Dodgers de Los Ángeles. Y lo realmente penoso, muy penoso, por donde quiera que se le vea, el incidente ayer de Danry Vázquez allá en Tijuana, el pelotero venezolano. Y bueno, pues ha desatado una serie de situaciones que lo comentamos si quieres ahora regresando del corte, porque agrede a Rodolfo Amador, le pega en el rostro y ya que lo tiene en el piso le patea la cabeza y resulta que este hombre hace 10 años fue arrestado en Corpus Christi, Texas, por agarrar y darle una golpiza a su exnovia cuando era prospecto de los Astros de Houston. Entonces, ¿cómo diablos llegó a la Liga Mexicana de Verano? ¿Cómo lo contrataron los Toros de Tijuana teniendo estos antecedentes de violencia doméstica, que es prohibidísimo en el béisbol, sobre todo de Grandes Ligas? Creo que hay una situación que debe ser resuelta. La liga ya lo suspendió de manera indefinida. Yo no lo hubiese suspendido de manera indefinida. Yo lo suspendo de por vida. Peloteros así, que son bestias más que gentes, no tienen cabida en el béisbol mexicano, de en acuerdo. Ninguna liga.
1: De acuerdo, liga. De acuerdo. Pues bueno, vamos a ir a un corte comercial y regresamos a nuestro programa. Así que vamos a un corte y regresamos a nuestro programa Locura Deportiva.

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0: pues seguimos en nuestro programa Locura Deportiva el día de hoy. Lunes 3 de agosto, con toda la actitud, con toda la galleta, como debe ser siempre, mi tremendo Vladimir Pozo. Y bueno, pues para comenzar la semana con muchísima actividad de información deportiva, pues se llevó a cabo el draft de los refuerzos de lo que viene siendo la Liga Estatal de Béisbol, donde, pues bueno, el primer equipo en escoger fue Manzaneros de Cuauhtémoc y fueron por Heriberto Sánchez, el pitcher zurdo de los Mineros de Parral. Y después Algodoneros de Delicias toma a Omar Muñoz, lanzador, este buen cerrador, pitcher relevista de Faraones de Nuevo Casas Grandes. Aquí me sorprende con el tercer refuerzo, el tercer lugar en el orden, pues fueron los Dorados de Chihuahua y toman a René Cano, no sé, pero creo yo que pues
1: esperabas más de Chihuahua.
0: Sí,
1: a tomar a alguien, ¿no?
0: Sí, o sea, es buen jugador, bueno, René Cano, pero yo creo que si algo tiene Dorados es bateo, o sea.
1: Pero puedes tomar también en cuenta que a lo mejor buscaron pitchers que ya no estaban disponibles, que se van a la Liga Clemente Grijalva de Sinaloa, que están en la Liga Norte de Sonora, no sé. Puede ser también que ahí se haya cerrado la puerta
0: porque
1: y buscaron otras opciones.
0: ¿Cómo quedó el juego cuarto entre Mineros y Dorados? O sea, ¿cuántas carreras no hicieron entre los dos equipos? O sea,
1: sí.
0: Entonces, yo diría picheo, pero bueno. Gracias, Dorados, que bueno que tomaron ese refuerzo. Adelante. Juárez toma a Fernando Burgueño.
1: Burgueño, buen elemento que estuvo con Mineros, ¿no? También.
0: No sé. No lo conozco a este Fernando Burgueño.
1: Ahorita te digo.
0: Pitcher de la cuarta zona. Sí, de Parral.
1: Sí, correcto. Bueno, sí.
0: De Parral.
1: Ahí está. Entonces. Ahora, hubo una dinámica interesante en este draft. Eligieron en el orden en el que aparecen en el standing. Primero eligió Manzaneros, después Algodoneros, Dorados y Juárez. Pero para el segundo refuerzo
0: se viene como víbora.
1: Exactamente, se viene de regreso. Y ahí prácticamente el primero en elegir fue Ciudad Juárez, que se va por la bomba Pineda.
0: O sea, de René Cano a la bomba Pineda, pues obviamente la bomba Pineda ya estuvo en Dorados. Quiero pensar que obviamente no salió del todo bien con la gente que grita, pues sobre todo con estos Nieves que pues ya ves que pues se andan peleando y demás, pero pues bueno, estos señores Nieves tienen su manera de hacer las cosas, muy singular, pero pues bueno, ahí está Juárez, como bien lo dices, toma la bomba Pineda en quinto lugar. En sexto viene José Ricardo Hernández.
1: Sí, ese es el segundo refuerzo de Dorados. Así es. Ya en la segunda ronda de elección. En esa los Algodoneros tomaron a Alejandro Félix, pitcher que estuvo con los Rojos de Jiménez. Tiene números interesantes. Un pitcher que creo puede incrustarse en ese pelotón donde están José Miguel Ramírez, Juan de Dios López, Diego Galúe, Rubén Reyes.
0: Porque José Miguel Ramírez no termina de darte esa confianza. Entonces, creo yo que ahí entraría muy bien Alejandro
1: Félix. Hay días en donde el regiomontano sale inspirado y hay días en donde simplemente no encuentra la zona de strike.
0: Ahora en el cuarto juego, entra y le conectan cuadrangular. O sea, dices, vamos,
1: correcto.
0: José Miguel, pero bueno.
1: Es que el béisbol es de momentos. Te voy a decir una cosa. Por ejemplo, todos habíamos dicho que en el tema de los menores, Ramón Dávalos se había ganado la titularidad. Y aparece en el juego 4, allá en Nuevo Casas Grandes, otra vez Luis Raúl Flores. Le vuelve a ganar la carrera ahí a Ramón Dávalos y ayer él termina siendo también un elemento muy, muy confiable para Armando Huereca. Creo que se ha ganado su lugar y qué bueno que exista esa competencia, ¿no?
0: Bueno. Y Manzaneros toma a David Hernández. Uh-huh. Y pues aquí donde obviamente llama muchísimo la atención lo que comentabas ahorita. De todos los refuerzos que se tomaron, de los 12, porque vienen ahorita, diremos también las reservas. Uh-huh. Que fíjate que creo yo que nunca se han utilizado las reservas, ¿eh? O sea, esto es por si un pitcher o un jugador de
1: los... Si llega a fallar, o sea, se lesiona,
0: tienes la reserva,
1: algún percance, mejor, sí.
0: Pero no, o sea, no ha pasado que tomen...
1: 10 pitchers y 2 jugadores de campo.
0: Exactamente, 10 pitchers. Y pues eso es obvio, ¿no? Yo creo que tú sabes, y todos sabemos la mayoría, porque a lo mejor hay gente que no lo sabe, ¿eh? Pero aquí se gana con picheo. Con defensa se ganan los juegos. Ayer por eso ganó Algodoneros. Tuvo muy buena salida de Raúl Castellón. tuvo muy buen relevo de Rubén Reyes, de, y lo de Miguel, el profe Miguel Esparza, wow, fue de mis respetos, y termina con esa cereza del pastel, con ese atrapadón del caballito Ulises Vaca en el shortstop, que pues bueno, sacó ese out interesante. Pero bueno, las reservas, Mario Pérez, de Camargo, va a reforzar, va a estar como reserva con los Manzaneros de Cuauhtémoc. Edwin Zamudio de Casas Grandes también, ahí estará con Algodoneros. Pues bueno, fíjate lo que trajo también, lo que trajo esta serie entre Casas Grandes y Algodoneros.
1: Sí, tomar a dos elementos. Del rival que dejaste en el camino, ¿no?
0: Sí, y Dorados toma a Roberto Hernández. Roberto Hernández también de Casas Grandes. De Casas Grandes, Roberto Hernández.
1: Ayer abrió. Sí. Ayer abre el juego decisivo. No lo hizo tan mal, pitcher zurdo. Interesante, que no había aparecido en la postemporada.
0: Sí. Y Luis Mario Ríos. Luis Mario Ríos estará reforzando ahí como reserva a los Indios de Ciudad Juárez. Así que, pues interesante. Lo que sí es que, te digo, creo yo que Algodonero se saca la lotería, porque vienen estos dos refuerzos, y aparte de estos dos refuerzos, Vladimir, viene Joel Flores, que te juega el shortstop como de los grandes.
1: Gran bate.
0: Exactamente, agregas un bat interesante, muy bueno. Y luego, ya prácticamente Chema Alberto, digo, de hecho ya Chema me dijo, sí, y si me necesitan, ni modo, obviamente puede traer consecuencias, pero ya estoy listo, ya se hace, si le damos. Y pues obviamente Chema es de esos jugadores con muchísimos pantalones, que se sabe fajar a la hora cero. Entonces, pues ya Joel, Chema, Zaragoza, más estos dos, Omar Muñoz y Alejandro Félix, pues obviamente tendrías la baja de Alonso Mendoza al momento de agarrar.
1: Ese es un tema bravo, porque es nostálgico, porque sí, francamente se levantó en su nivel en estos cuartos de final, pero ya estaba pactado lo de Ernesto Zaragoza, que todavía, insisto, no ha sido confirmado
0: nada, es oficial,
1: por los Algodoneros, porque, ojo, no se fíen de publicaciones, no, aquí la parte oficial se llama Tercera Zona Algodoneros, la página oficial del equipo de Alicias. Si no aparece ahí la confirmación, no hay que darlo por hecho. Si usted lo lee en otra parte, no.
0: Y es aquí, Vladimir, que también al momento de agarrar a Alejandro Félix y a Omar Muñoz, dos pitchers, y que Chema Albertos ya regresa, pues es aquí donde dices, ay, cañón, a lo mejor todavía se le puede mover una patita, y a lo mejor lo de Zaragoza no se hace, o no se termina haciendo, o no sé, y nos vamos con Alonso Mendoza.
1: Sí, puede ser.
0: O sea, ¿qué digo? Ahí está el animal Armando Domínguez, pero pues también sería interesante todavía agregar un jugador como Joel, juntarlo con Alonso Mendoza, y pues cuidado, ¿no? Pero bueno, obviamente es como dices, es algo que entra también en la situación de nostalgia y de mando, porque pues sí, pues esperas que pues no sean así las cosas, pero lamentablemente pues a veces no hay de otra. Dijo el gerente que llevan a Cano, a René Cano, por ser del estado. Acuérdense que ellos tienen mucho foráneo y clasificado. Fernando Burgueño llegó a Parral de Cuauhtémoc, no es de los mejores relevistas, creo que Juárez le falló con él. Quién sabe si influirá en el misil Garza en ese llamado. Garza, que llegó de Parral a Juárez, pudiera haber sido quien me dijera vayan por él. Dice, ¿cómo que Félix y Omar Muñoz vienen a hacer el eslabón que se perdió en los relevos con la salida de Xolico, preparó la séptima, octava entrada y luego el profe? Pues sí, es lo que decíamos, ¿no? Yo creo que este Muñoz y Alejandro Félix vienen a ser ese, el que te tiene la sexta, octava entrada.
1: Sí, sexta, séptima, octava.
0: O la sexta. O sea, de la sexta, y el profe, ya sabes que con el profe como está, pues sí. Y luego ya vimos que Agüereca llegó un momento que no conocíamos y no habíamos visto en toda la temporada, no habíamos visto lo que hizo Agüereca pues este fin de semana, y lo platicamos el viernes, porque el jueves todavía obviamente molestos por haber perdido, asustados, agüitados, preocupados, lo comentamos aquí en el programa, Vladimir, que pues Juliaca, o sea, muy pasivo, muy todo. Y vaya, el viernes en la noche contra Faraones de Nocas Grandes, y ayer domingo ya vimos un Huereca, ya menos, o sea, no hay nada de pasivo ya, o sea, más agresivo, mandando jugadores a home, y vaya, no le tembló nada en traer al profe Esparza desde la sexta entrada.
1: Yo creo que lo único que le faltaría al señor Huereca sería que vaya más por los desafíos.
0: Que rete más las
1: jugadas. Ayer, por ejemplo, Gil lo hizo muy bien, de Faraones, retó esa jugada. Exactamente, y la termina ganando. Entonces, si ahí está en la mesa, por reglamento, que tú tengas derecho a par de desafíos, pues tómalos. Sí, sí, que claro. No te tiemble la mano. Pero bueno, al final ya comentamos todos. Ha sido muy bueno para Delicias llegar a semifinales. Ahí están los refuerzos. Yo creo que mañana ya sabremos bien, bien, el tema de Zaragoza, pero coincido contigo, si no viene Zaragoza, pues ahí hay cómo, ¿no? A hacer frente al tema del picheo abridor y a ver qué sucede, ¿no?
0: Dice, buenas tardes, Cito. Al llegar Joel Flores, ojalá y lo metan en segunda, el caballito, con el short, ha hecho un excelente trabajo, pero fíjate, si no se olvida, Levi, con... Ha cumplido el caballito. Yo te digo una cosa, precisamente ayer estoy platicando con Ulises, buen amigo. Y en lo personal, tú cuando has visto mucho béisbol, pero el caballito, al ser utilite, te cumple. Uh-huh. Y te lo cumple bien. O sea, bien. De bien a excelente, por decirlo. O sea, lo cumple muy bien. Pero no es el shortstop, el shortstop, tú sabes, es el capitán en muchas veces, es el capitán, uh-huh. Exactamente, o sea, el elegante, uh-huh. O sea, es el Zagarraga, el que te está hablando, el que te está moviendo más, el caballito siempre ha sido una persona más seria, él es más serio el caballito, te lo cumple muy bien y lo hizo muy bien el shortstop, la llegada ahora de Joel, pues ahí va a estar, pero se nos olvida que el caballito uh-huh. es el mejor fielder que brazo, que una bazooka,
1: ¿sí?
0: Una bazooka. Y te cumple muy bien el jardín derecho. Entonces, ya, para mí,
1: con llegando la atrapada de anoche, creo que se queda por el resto de la temporada en el short.
0: No, va a ser
1: difícil que lo mueva.
0: No, yo digo que Joel Flores. Yo digo que Joel Flores va a ser el shortstop.
1: Pues a ver cómo le mueven ahí.
0: Joel Flores al shortstop.
1: El menor tiene que ir al izquierdo.
0: Vuelves a Ulises al derecho. El menor se va al izquierdo. Y bateador designado Beto Rodríguez. O el animal Armando Domínguez. O Chuy Gallegos y ya la tercera
1: base. Los tres, aunque la defensiva de Gallegos ha sido también impresionante, ayer en la tercera base no dejaba pasar ni el aire. O sea, es que eso es interesante.
0: Digo,
1: porque tienes tanto material, sí. Tanta materia prima a tu disposición, que entras en un problema por elegir realmente los que pueden ser parte del lineup inicial. Entonces, desde ese punto de vista, creo que Huereca las lleva de ganar.
0: No, y tú dices una cosa, que también ya jugó algo, no sé si. Joel Flores puede jugar el short, la segunda el caballito, y en la tercera Zagarnaga.
1: Y está todavía Minigato.
0: Está en la tercera Zagarnaga. O también te puede jugar el caballito en el short, Joel Flores en la segunda y Zagarnaga en la tercera. O sea, también Zagarnaga te juega las tres posiciones, Joel Flores te juega las tres posiciones.
1: Y hay tres
0: el
1: emergentes.
0: El caballito te juega todo.
1: Que puedes meter a la defensiva. Carlos Garibay en tercera, que no lo ha hecho mal.
0: Ajá.
1: El Minigato Iván Gándara a la intermedia, el Pigui y Abraham Ramos a la inicial, son peloteros que al final sí, si sí. Los metes.
0: Y está lo del animal y Beto Rodríguez.
1: Exactamente.
0: O sea, vaya problema. Pero qué bueno que tengas.
1: Rodríguez no pudo jugar ayer por el tema de la expulsión, no venía de ser expulsado. Le afectó mucho más a Faraones no tener a Rainer Aguilar, lo dijo muy bien Joe allá en Nuevo Casas Grandes. Esta expulsión le va a costar más a la quinta zona, y así fue.
0: Sí.
1: Porque ese berrinche en eso terminó. Por eso es que hay que tener la cabeza fría en el béisbol, mi Tito. O sea, independientemente que surjan situaciones.
0: Pero eso le viene. Todavía en la expulsión a lo de Reiner, Reiner Aguilar, le ayudó mucho al Gogoneros eso. Mm. O sea, el terminar de unirse a ellos, a salir de la caseta y. ¿Qué onda? ¿Qué hubo? ¿Qué oro? Y se vio, y me tocó ver ahí a. Al Cholo Roncillas, por algo le dicen Cholo.
1: Sí,
0: ¿no? O sea, encarándolo, luego lo voy al principio y haciendo para atrás a sus compañeros. Pero
1: es parte del carácter y parte del liderazgo. Lo que no está bien es lo que yo te platicaba antes de ir al corte.
0: Sí.
1: Porque eso ya no es carácter en competencia. Eso es cobardía. Lo que hizo Danry Vázquez, este venezolano, no tiene nombre. Yo tenía muchísimo tiempo, y eso que, como dices, estuve en béisbol prácticamente toda mi vida. Pero lo que hace ayer este venezolano debe de poner sobre la mesa. muchos ejemplos para todas las ligas organizadas de este país, incluida la Liga Estatal de Chihuahua, el Campeonato Estatal, de revisar los perfiles. Es importantísimo porque Vázquez tuvo un conflicto, le dio, te acabo de enseñar el video en el corte, sí, le dio una golpiza a su exnovia en 2016, en Corpus Christi, lo arrestan, paga su multa, o sea, su fianza, sale en libertad, el video circula a los días en la red. Los Astros de Houston lo cortan, lo suspenden porque no permiten en Estados Unidos el tema de la violencia familiar o doméstica, como ellos le llaman, y sale de Grandes Ligas, pero está jugando en México con los Toros de Tijuana. Y ayer, en una jugada, imagínate, Tito, en un tira-tira de tercera home, lo agarran a la mitad del camino, se arma el tira-tira y cuando le llega la pelota a Rodolfo Amador, lo toca aquí en el hombro. Pero yo creo que a Danry no le gustó cómo lo tocó Rodolfo Amador. Y lo primero que hace es que le mete un volado de derecha, lo noquea, porque cae noqueado Rodolfo Amador. Y estando en el piso, lo patea en la cabeza. ¿Qué tienes que tener en la cabeza para hacer una semejante cosa así? O sea, inexplicable. ¿Qué le digo? Yo comentaba, ¿qué pudo haberle dicho Rodolfo Amador para que se pusiera en ese plan? Pues simplemente estar loco. Estar absolutamente loco. ¡Ojo! En el campeonato estatal lo que pasó en Nuevo Casas Grandes, yo platiqué con el Tano Rodríguez y le dije, oye, ¿pero qué fue lo que le dijiste a Rainer Aguilar para que reaccionara y empezara a decirte y todo lo demás, ¿no? Me dice, lo único que hice fue que cuando recibo la base por bolas aviento el bate.
2: Sí, como lo joseó como si fuera así un home run.
1: Exacto.
2: Pero como tenía la zona tan abierta el umpire.
1: Pero ¿tú te parece eso como para que te pongas a berrinchear como lo hizo Rainer Aguilar? Pues no. Es una acción totalmente del juego. Diferente es que se voltee y le haga una seña así de, tengo la base por... No, simplemente se iba a hacer la primera. El Tano, que también tiene sangre en las venas, pudo haber seguido su camino, no hacer caso a lo que vociferaba Rainer Aguilar y no pasaba nada. Pero bueno, se enfrascan en una discusión, se vacían las casetas. El señor Borunda estaba... Pero Borunda el altote, ¿eh? No Borunda... con el que platicabas anoche ahí en el estadio, no. El señor Borunda, el coach de la inicial, se hizo de palabras también con algunos de los faraones. Mundo por ahí también andaba queriendo pelear. Entonces, pero todo se desató por un berrinche inexplicable que no tenía razón de ser, sin fundamento, hombre, de Rainer Aguilar. Por eso te digo que es muy importante revisar los perfiles para que no hayan estos energúmenos en el béisbol, que yo no sé cómo le hacen para tener contratos, sobre todo en Liga Mexicana. Y que pase lo que pasó ayer. Afortunadamente la liga ya lo suspendió de manera indefinida, pero este tipo, no quiero utilizar otros adjetivos, pero se está llevando una golpiza en redes sociales y más que merecía.
2: Sí, obviamente, más que merecía, como bien lo dices. Pues esa gente no cabe en el béisbol y no debe existir. Dice, buenas tardes, cito, humilde opinión de esta serie que se gana tintos en sangre. Cuando lanzó Gonzalo Sañudo el tercer juego, estuvo joseando cada ponche y cierre de entrada. Nadie le dijo nada. Pero cuando festejó Beto Rodríguez, el catcher Rainer Aguilar no aguantó y perdió la cabeza. Fue en parte clave para el desempeño de Faraón.
1: Toda la razón. Saludos, toda la razón la tiene, sí.
2: De acuerdo, totalmente. Pero bueno, oiga, vamos a ir a un corte comercial para cumplir con los espacios publicitarios y seguimos porque pues está buena la plática en cuanto a nuestros algodoneros. Este viernes y sábado en el Gran Estadio Delicias, Algodoneros tendrá que aprovechar sí o sí la localía ante unos Dorados de Chihuahua que, como bien lo sabemos, nos ganaron 5 juegos de los 6 que jugamos contra estos Dorados de Chihuahua. Así que, pues, la serie calientita, el 2 contra el 3, obviamente... pienso, mi pronóstico, podríamos decirlo, Vladimir, pues es que el que gane de Algodoneros y Dorados será campeón, para mí. ¿Tú cómo la ves? ¿O no hay que faltar el respeto a Mazatlán?
1: ¿La serie Algodoneros contra Dorados será el campeón?
2: Para mí.
1: Pues está interesante. Pudiera yo decir que sí. Y es que, mira, aquí no se trata de herir susceptibilidades de ningún tipo, pero yo te puedo decir que Manzaneros va a sufrir mucho. Lo que no ha sufrido en la temporada con los Indios de Ciudad Juárez.
2: Y que lo sufrió cuando ya jugó contra equipos de, hombre, es que de, el único, de jerarquía.
1: El único traspié que tuvo Manzaneros en la temporada se llama Algodoneros de Delicias. Punto. Le ganaron los 3 juegos.
2: Exactamente.
1: De ahí en fuera, ¿cuántos juegos lleva consecutivos ganados Manzaneros? Lleva un montón.
2: Sí, y a Juárez lo agarró en el peor momento a Juárez. O sea, no lo agarró como cuando jugaron Juárez y Delicias, que obviamente Algodoneros le ganó los tres juegos, los barrió, pero fueron
1: juegazos. Los Indios también es un equipo que sabe jugar muy bien postemporada, es un equipo de postemporada.
2: Sí, pues es el campeón. Pero bueno, oye, pues viernes y sábado aquí en el Gran Estadio Delicias, la cita es a las 7:30, así que usted vaya, asista al juego 1 y 2 de nuestros Algodoneros recibiendo a los Dorados de Chihuahua a las semifinales. Pero vamos a ir a un corte comercial, seguimos platicando con todo, de todo y esto y muchísimas cosas más. Fútbol mexicano, ganó mis Águilas del América, ganó Toluca ayer también, y pues bueno, obviamente el equipo de Boston, los Red Sox, están con todo. Ya lo dijo Vladimir Pozzo, Escobar, nuevo lanzador de los Dodgers de Los Ángeles. Una locura lo que están haciendo los Dodgers de Los Ángeles, no se cansan de comprar a lo mejor que hay en el mercado.
1: Están en su derecho.
2: No.
1: Y lo pueden hacer.
2: De que están en su derecho, están en su derecho. Y de que lo están haciendo muy bien, Simplemente el contrato que le hicieron a Otani, un contrato que lo van a pagar años después, pues te permite obviamente tener dinero, tener vida.
1: Fíjate, ahí sí. Admiro mucho al japonés. Lo admiro muchísimo, pero la como dicen los chavos, la neta, Otani juega de gratis estos últimos calendarios. Porque si no hubiese sido Otani, lo expulsan del béisbol por el tema de las apuestas. Sí. Y se la perdonaron por ser quien es.
2: Sí.
1: Quien diga que no se la perdonaron, que no cometió ese ilícito, miente. Otani se equivocó, sí. Pero lo perdonó Grandes Ligas porque es uno de los productos más rentables de Grandes Ligas.
2: Pero bueno, vamos un corte y regresamos a nuestro programa Locura Deportiva.
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0: seguimos en nuestro programa de Locura Deportiva a través de Fiesta 94.5 FM. El día de hoy, lunes 13 de agosto, lunes con toda la actitud, con toda la galleta. Y pues bueno, Vladimir, estamos platicando con su buen amigo Vladimir Pozo. Pues ayer se concluye pues la etapa de cuartos de final. Manzanares de Cuauhtémoc ya había despachado rápido a Rojos de Jiménez en 3 juegos. Yo había presupuestado esto, Vladimir, 2 cosas. Una, yo lo comenté, dije, si a mí me dan a escoger de los 4 rivales que pudieran ser para cuartos de final, o sea, el 5º, 6º, 7º, 8º lugar, déjenme al 5º o déjenme al 8º. Pero no quiero ni al 6º ni al 7º. O sea, la verdad es de que Mineros de Parral te había hecho daño en temporada regular y estaba fuerte Parral. Asimismo, Faraones de Castellanos, al tener a un Gonzalo Sañudo, y yo no contaba con lo de Paul Rubio, pero decías, oye, Gonzalo Sañudo te va a molestar y si te llega a ganar los 2 juegos, o sea, el primero y el tercero que va a abrir él, y pues cuidado, o sea, va a estar difícil. Entonces, si no lo quería, yo dije, échenme rápido a Madera, me voy fácil con Madera, me voy con Jiménez. Y luego, todavía le facilitas más la situación porque Jiménez tiene problemas, no le paga a la Liga Estatal, pues la situación ahí económica que tuvieron, el problema, ajá, sí, sí, sí. Y pues no pudieron jugar el primer juego. Entonces, ya desde ahí dices, imagínate la changa de Luzardo García, cómo va a haber estado, pues, en qué momento vienen a quedar mal, en qué momento, o sea, pues mejor hubieran dicho, no pasamos mejor, o sea, ¿para qué pasamos así? Pero bueno, y es por eso que se van en 3 juegos. Ahora, también yo había presupuestado algo, Lamir, ese fue mi pronóstico. ¿Cuál fue mi pronóstico? Que pasaba Dorados, Juárez y Manzaneros, junto con Algodoneros, esos serían los 4 semifinalistas. Pero desde antes yo lo decía así, porque te basas obviamente en los rosters, vas con el equipo campeón, con el equipo de Indios de Juárez, el equipo subcampeón, los Dorados de Chihuahua. Algodoneros no lo puedes descartar, obviamente sigue teniendo el mismo plantel, la base de sus jugadores. Y Manzaneros, viendo el roster, los cambios que hizo, algunas modificaciones que también realizaron los Manzaneros, y dije, Manzaneros está muy fuerte. Y dije, pues esos son los 4 que van a estar. Obviamente, pues, sorpresas puede haber. Y ahí están los 4 grandes que prácticamente en los últimos años son.
1: Es justo, ¿no? Es justicia. Entonces, pasan los que mejor terminaron la temporada regular a la etapa de semifinales. Y en esta etapa de semifinales hay una cosa curiosa, fíjate, entre el duelo entre Algodoneros y el equipo de Dorados. El 2 contra el 3. ¿Por qué? Porque el 2 no tiene dominio sobre el 3. Al contrario, el 3 tiene dominio sobre el 2, que son los Dorados, que le ganaron 5 de 6 a la escuadra de la tercera zona. Pero bueno, hay que recordar que tuvo mejor récord el equipo de Delicias y por eso se instaló como segundo lugar. Mis pronósticos, de una vez te los voy a decir, creo que la final puede ser el equipo de los Algodoneros de Delicias contra los Indios de Ciudad Juárez, lo cual sería una rivalidad verdaderamente encarnizada. Yo veo a Cuauhtémoc como un equipo embalado, que lleva ritmo, que es muy complicado de vencer, pero creo que se va a topar por fin con un equipo que le va a dar complicaciones, como ya se las dio Delicias. Delicias, hay que decirlo, le gana hasta con facilidad los 3 juegos a los Manzaneros. Claro, no todos los días son domingos, no todos los juegos son iguales. Ahora es una ronda semifinal y pues a ver qué pasa.
0: Sabes de que aquí, Vladimir, obviamente el pronóstico también mío, y es con muchísimo corazón, pues es que obviamente pase Algodoneros a la final. Pero independientemente contra quién sea fuera, suponiendo, ¿verdad?, que avance Algodoneros, independientemente con quién sea la final, o sea, hay una rivalidad muy fuerte y hay una revancha, hay sed de revancha entre esos equipos. Si lo es, el equipo número 1, que es Manzaneros de Cuauhtémoc, obviamente que es el que no quisiera yo. ¿Por qué? Porque pues para tener la localidad contra Juárez, por así decirlo.
1: Sí, de acuerdo. Tienes dominio y tienes además posición en tabla, ¿no?
0: Entonces, basándonos en eso también, Manzaneros de Cuauhtémoc, pues existe esa final del 2018 que nos ganan. Nos ganan esa final en un 7º juego. Y pues solamente, Manzaneros se le ha complicado mucho a Algodoneros. Y pero bueno, obviamente el Gonero se ha eliminado a Manzaneros, ya no nos hemos topado. Se volvió un desastre, un fracaso muy fuerte para la sexta zona de Cuauhtémoc de Manzaneros, porque después de ese campeonato de 2018 no han vuelto a una final y apenas han estado ahí en semifinales de vez en cuando. O sea, han batallado muchísimo.
1: Pareciera que es ahora o nunca, ¿no?
0: Exactamente. Entonces ya Rafa González y compañía siguen, uh-huh, y ellos era Shiro Peters, y luego pues ha habido como tres jurisdiccionales nuevos. Entonces ha sido mucho fracaso. Pero imagínate una final. Yo creo que ambas, en caso de pues ahí sí Rafa, en caso de lograrlas, y la compañía, pues toda la gente que está al lado de Rafa González, Joel Hernández, Beto Gómez, Nino Quintana, obviamente, y demás, pues sería, oye, pues ya le ganamos, porque todos los cinco campeonatos que ha ganado el Gondero han sido contra equipos diferentes, o sea, no han repetido.
1: No se han enfrentado.
0: Pues, y entre esos cinco, pues hablamos de un Dorado de Chihuahua, de un Mazorqueros de Camargo, de unos Indios de Ciudad Juárez, de los Venados de Madera, y decir, oye, el poder ganarle una final a Manzaneros de Cuauhtémoc con el equipo que empezamos, de Rafa González como presidente del patronato, y ahora ganarles una final en este 2026, pues dices, creo que la mesa está servido para muchísimas gracias. Yo creo que he cumplido, pero tío, también quién sabe, porque Joel Hernández y Beto Gómez y compañía también están muy jóvenes, y yo creo que traen ganas de quedarse
1: como un relevo generacional.
0: Exactamente.
1: Mira, estas son las posibilidades. Si Manzaneros le gana a Indios su semifinal, el equipo de Manzaneros estará con la posibilidad de enfrentar a Delicias, que ya lo ha vencido en 2 de 3. Han jugado 3 finales estos, no, en 3 de 4. 4 finales han jugado Manzaneros y Algodoneros, y en 3 ha vencido el equipo de Manzaneros. Pero bueno, enfrentaría a Delicias o a Chihuahua.
0: Me faltó Parral, perdón, de los que dije, por ahí me dije 5 de los 5 finales.
1: Pues si ya gana Ciudad Juárez, tiene como posibles rivales a los Algodoneros o al equipo de Chihuahua, que en este caso, si son los Dorados, se repetiría la final del año anterior. El equipo de los Indios derrota en

0: aspiraciones. Mira, como se lo dijimos a la gente de Faraones, esta niña Paulina San Miguel, que es camarógrafa del equipo, y ella me decía, y al final se convenció, dijo que gana el béisbol. ¿Qué gana el béisbol, hombre? Los cuatro equipos tienen posibilidades, los cuatro equipos van a querer lo mismo, que es pasar a una final, y creo que el campeonato va a tener su etapa cumbre, porque llegan los cuatro mejores. Va a haber espectáculo, va a haber calidad, va a haber dramatismo. Entonces yo creo que está todo el ingrediente está ahí sobre la mesa para que disfrutemos de un gran banquete a partir del próximo viernes. De ahí la serie continúa en Chihuahua, hablando de la de Algodoneros. Yo me voy a ir 3 días de vacaciones con tu anuencia y ya regresaremos para la conclusión de la batalla.
1: La batalla, que sería cuando es jueves, viernes y sábado ya en Chihuahua, ¿verdad?
0: Esa es la continuación.
1: Oye,
0: cuidado. Pero acuérdate que el formato es 2-3-2.
1: Peligro, cuidado, acuérdate que Chihuahua... Ah, no, pero ya se acabó la Liga Mexicana.
0: ¿De qué? Ah, no, ya.
1: Sí. Y Dorados ya no es que, van ya a es que están jugando viernes, sábado, domingo, no, jugando los Dorados, pero bueno.
0: Dorados está fuera de cualquier posibilidad. Sí, de Liga Mexicana, de verdad.
1: Sí, la Liga Mexicana. Sí, claro. Bueno, y te digo, esa sería contra Manzanos de Contamos, Vladimir. Uh-huh. Pero contra Indios de Ciudad Juárez sería... Pues también, imagínate, esa cereza del pastel para Rafa y compañía. Decir... Como empezaron esos 5 campeonatos al hilo por parte de Algodoneros, pues empezó en ese 2019 venciendo en la final a los Indios de Ciudad Juárez. Entonces, volvértelos a topar, pues sería ganarle al campeón y comenzar pues toda esta aventura de 5 campeonatos al hilo. Que pues lo hiciste con ellos, precisamente contra los Indios de Ciudad Juárez. Así que también muy interesante, Indios de Juárez, que también pues no se quieren mucho entre Algodoneros y los Indios de Ciudad Juárez. Así que tuviste lo que pasó también pues con los Hooligans y demás. Lamentable lo que pues que lleguen, que pasa este tipo de situaciones.
0: De hecho, acuérdate que pasó un episodio hace pues unos días que el equipo de los Indios eliminó a los Venados, pues hubo ahí un cruce, ¿no?
1: Sí.
0: En redes sociales. La gente de Venados, concretamente del canal que les transmite, que es Mangos TV, creo que se llama.
1: Es que este chavo le dice Mango y es muy polémico. O sea,
0: correcto. Como haya sido, ellos se quejaron de que hubo una burla de parte de la publicación oficial de los Indios de Ciudad Juárez. Sí, como que el lado de la polémica se le da a los Indios, ¿no? Pero yo creo que deben dejar de lado eso. Beisbolísticamente tienen un equipo muy competitivo, que tiene etiqueta para llegar lejos, para ser campeón incluso, pero tienen que ir paso a paso. Pero acuérdense que el béisbol da y el béisbol quita. Por cierto, Tito, hay 2 tabasqueños en esta semifinal de semifinales del campeonato estatal. Juan Pablo Ramas con los Indios.
1: Ok.
0: Tu servilleta narrando acá. Así que habrá presencia del sureste por este lado.
1: Pues bueno, vamos a ver. Me dicen, ¿vendrá Ponce con Dorados? Pues no sabemos. Ya es que también los Dorados se les da por hacerle mucho al todo el show, pero bueno. Tito, ya vi lo del draft, Omar Muñoz y Nuno Jiménez y Alejandro Félix. Dice, los equipos que escogen bateadores y no pitchers creo que andan muy mal. Entre ellos escogieron a Cano, los Dorados de Chihuahua, que no le veo caso, y la Bomba Pineda los escogió Juárez. O quién sí, la Bomba Pineda los escogió Juárez. Dice, con Algodoneros es posible que no sea lo mismo. Los juegos contra Dorados se perdieron con los relevos. Sí, tiene toda la razón, con los relevos. Los 5 de los 6.
0: La muestra para quien nos escribe, no sé cómo se llama, es esa. De que todos los equipos casi fueron por pitchers. O sea, de 12 sí. Elementos que fueron que se escogieron, se eligieron como refuerzos, incluidos las reservas, 10 fueron serpentineros, 2 fueron de campo, un outfield y un infield. Infield es, por ejemplo, la Bomba Pineda.
1: Sí.
0: Entonces ahí está claro, y tiene toda la razón. O sea, todos van buscando picheo.
1: Sí, sí, claro. Indica que el bullpen ha recibido 4 carreras en 20 entradas. Por ahí anda la estadística, ya no va a ser lo mismo en Algodoneros, confío. Sí, de acuerdo, o sea, ya, pues es que prácticamente, nos va bien en el draft. Yo creo que Nino Quintana, Beto Gómez, Joel Hernández tienen un buen draft en el aspecto que, pues te digo, vaya, lo que cogea Algodoneros o lo que ha venido cojeando es su relevo. Tan así que tienes que traer al profe Esparza, que es tu cerrador, a traerlo a pichar desde la sexta entrada, y allá en Casas Grandes.

lanzó 4 entradas, 1/3 también. Entonces, y a Duilio Ochoa lo has traído desde temprano. Entonces, es poco lo que tenemos, o sea, de confianza, pues. Entonces, con este Muñoz y con Alejandro Félix, pues espera que obviamente ayuden bastante al equipo. Y el bullpen, pues va a sonar o va a estar muy sólido. Dice, yo pienso que el fielder izquierdo debe ser ocupado por Beto Rodríguez, o el animal Armando Domínguez, o el caballito. Y el derecho, el jugador menor, se ha visto bien Flores, Dávalos o el mismo Lara. Pues sí, lo estamos platicando ahorita, lo del fielder izquierdo, pues creo yo que automáticamente iría el menor, pero bueno, obviamente eso ya lo ya lo resolverá Huereca, ¿no? Muy tremendo, Vladimir. Yo creo que ya Huereca pues será el encargado, junto con su cuerpo técnico, Borunda y demás, pues ya serán ellos los encargados de ver los movimientos. Pero bueno, vamos a nuestro último corte comercial para cumplir con los espacios publicitarios y regresamos a nuestro programa. Así que vamos a un corte y regresamos a nuestro programa Locura Deportiva.

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0: Hola, pero regresamos a nuestro programa de Locura por Ti a través de Fiesta 94.5 FM. El día de hoy, lunes 3 de agosto, así que, pues, Vladimir, muchísima actividad el fin de semana. El fútbol mexicano, viernes a domingo se llevaron a cabo pues estos juegos. Puebla empató con las Chivas, le sacó un punto al equipo de Guadalajara. Las Chivas que, pues vaya, han ganado uno, empatado uno y perdido uno, igual que Puebla. Pero bueno, tus Pumas, 5-1 a Juárez. Se veía un panorama gris, oscuro para los Pumas, pero obviamente con Sebastián Córdoba y compañía, Antuna, ahí van.
1: Perdieron 3-0 con Pachuca el primer partido. Sí. ¿Y por qué oscuro, Pedro? Jornada 1, pasa nada.
0: Bueno, pues ahí están los Pumas que después
1: ya,
0: de haber perdido
1: dos consecutivos.
0: Iba a comentar eso, que después de que los goleó Pachuca 3-0, pues ahí están los Pumas dándole. Y deja tú, le ganaron a Toluca.
1: Sí, correcto. Además, de visita, ¿no?
0: Y de visita. O sea,
1: sus dos victorias han sido en territorios complicados, más el choricero.
0: Que Efraín Juárez, que Efraín Juárez, pues ahí
1: anda dirigiendo allá en donde quién sabe quién conoce esa liga, pero pues allá. Allá.
0: Solamente los que vienen allá. Y pues Atlético de San Luis y los Cholos de Tijuana nos hicieron daño. Dijeron así. Hacemos como que jugamos 90 minutos y vámonos 0-0. Al día siguiente, Querétaro sorprendió a los Tigres. Querétaro sorprendió a los Tigres, 3-2 le gana Querétaro a Tigres. Los Rayados de Monterrey le ganaron 2-0 al Atlas. Pues el León necesitaba ganar, el León, y pues casualmente todas son hermanos, todas son de los mismos. Pero León y Pachuca.
1: Jesús Martínez es el propietario, papá e hijo, ¿no?
0: Pues el León que no había ganado, y ahora que se enfrentan a Pachuca, casualmente gana León.
1: En el caso de Tigres, creo que ya viene una etapa no de tanto éxito para los felinos.
0: De reconstrucción.
1: La empresa, esta cementera, que es dueña de ellos, de varias empresas, ya puso a la venta Tigres, ya puso a la venta un montón de cosas. Pizarro salió huyendo, quién sabe qué haya pasado, porque él estaba en el inicio del proyecto. Sí. Ya se fueron por el Tolo Gallego, tengo entendido, para director técnico. O sea, vienen épocas, creo, en donde Tigres ya no será tan protagonista. Y aparte el tema económico ya no va a ser tan en abundancia como cuando estaba Cemex, me parece.
0: Pues bueno, va a estar interesante. El Atlante derrotó 3-2.
1: Aguas con el Atlante porque...
0: con Cruz Azul.
1: Es equipo nuevo en el circuito, pero está Miguel Herrera. Miguel Herrera es garantía o de polémica o de hablar más de los árbitros, pero es un equipo que le mete su sello, ¿no? A sus equipos y no le gana a cualquiera, le gana a Cruz Azul.
0: Sí, le pone mucha pimienta el Piojo Miguel Herrera a sus equipos. Y bueno, mis Águilas del América, 3-0.
1: No jugaron contra nadie. Santos hoy día ya es una caricatura.
0: No, me parece que ya volvió también el Rayito Brian Rodríguez. Que por cierto metió gol, Henry Martín metió gol, y bueno, el Toluca 3-1 a Necaxa, que Necaxa pues tuvo 2 expulsados, y pues obviamente el equipo de los choriceros del Toluca pues aprovecharon esa parte, así que, y bueno, nos vamos a un descanso. Esta semana no habrá juegos hasta el sábado 15 y domingo 16 y lunes 17 seguirá la jornada 4, así que un descansito, nos tomamos en la Liga MX. Pero bueno, Vladimir, pues hemos llegado al final de nuestro programa. Agradecerte que nos hayas acompañado el día de hoy, Vlad.
1: No, pues como siempre, un gusto, mi querido Tito. Ahí estaremos pendientes de las noticias de algodoneros, porque todavía habrá noticias lunes, posiblemente mañana, ya para saber si tendrá pitcher profesional o no. Eso significaría la continuidad o que algo se tenga que hacer con César Alonso Mendoza. Pero sí, ya el equipo mentalizado, van a entrenar todos estos días para recibir a los Dorados Capitalinos a partir del próximo viernes, que en fecha estaremos a 7, ¿no?
0: Sí.
1: 7 y 8, aquí en Delicias, los primeros 2 juegos de la serie y la continuación de la misma allá en Chihuahua. Estamos muy cerca, o sea, vamos a vivir muy intensamente esta serie.
0: Sí, va a estar muy atractiva, así que pues bueno, nos despedimos, los dejamos con los amigos de... Hazlo Sonar con La Rana y Carlita. Así que pues bueno, nos despedimos. Muchísimas gracias a la gente que estuvo en sintonía. No sin antes comentarle, como siempre, haga usted lo que más le guste, haga usted lo que más le apasione, porque sin duda alguna va a ser feliz o va a ser más feliz. Así que haga lo que más le guste, haga lo que más le apasione, sea feliz y siga en sintonía de Fiesta 94.5 FM.
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1: Disculpa, ¿cómo llego a Monterrey?

0: Villavicencio. Es un gusto, un placer acompañarte en esta tarde de lunes. No está tan caluroso, tan bochornosa, ¿o sí? No lo sé. Yo siento que hoy no. Pero antes que nada, le doy la bienvenida a mi compañero René Machado.
1: Estimado público fan de las Chivas, bienvenidos y bienvenidas a esta tardecita de lunes sabroso, rico, delicioso, deli deli. Y es correcto, no está haciendo tanto calor y sobre todo, venimos con la excelente vibra de inicio de semana.
0: Por supuesto que yes, oye, fíjate que arrancamos, por ahí nos estaban encargando unas mañanitas. Si podemos ponerlas, las mañanitas de tardeada. Por ahí un saludote para la vecina que se anduvo reportando y quiere poner esta canción especialmente y dedicada para Roberto y Rolando Alvarado Márquez, que son gemelos y ayer cumplieron 34 años de parte de su tía querida, con mucho amor y cariño para ustedes dos, para Roberto y Rolando Alvarado.

0: Personas que están de manteles largos también, pues aprovecho. Mi pequeña.
1: ¡Claro!
0: Mi hermosa.
1: ¡Ana!
0: Mi niña. Mi reina.
1: Oye, ¿cuántos años? ¿Siete años?
0: Siete añotes ya.
1: ¿Se fueron rápido, Renita?
0: Rapidísimo, como el agua.
1: Oye, ¿no entiendes a tu mamá cuando le llega esa nostalgia? Porque yo no entendía, pero mi mamá a veces me agarra como que a besos, ¿no? Y yo, me acuerdo cuando estaba chiquita y... Tengo ese atisbo de cariño de la nada, de repente, donde recuerdo a mis hijas en pañales y las veo ahora bien grandotas y ay, como que me dan muchas ganas de comerme las a besos.
0: Cuando te sentías mal padre que se te caía y luego de repente ahí estabas a las 3 de la mañana abrazándole y lo, perdón, perdón, he sido un mal papá.
1: Cuando solamente recordabas que te gustaba verlos dormidos. No, hombre, no. Es que si supieran, mi primer criatura lloraba, yo no sabía qué. O sea, yo me gastaba todo el paquete de pañales y todos tan limpios y le daba la teta y no quería. Yo decía, ¿qué tienes? ¿Por qué?
0: No, sí te entiendo, sí te entiendo. Es cuestión de ser papá. Oye, tenemos saludos pendientes y un agradecimiento al señor Valenzuela por tomarse el tiempo, por tomarse las ganas de venir aquí a cabina de fiesta 94.5. Nos dio algunos detalles.
1: Claro, y oye, Nacio,
0: se agradece mucho.
1: Hay unas canciones que yo creo que las vamos a estar estrenando el viernes de novedades. ¿Qué te parece, Ranita?
0: Me agrada la idea. No,
1: bien,
0: no.
1: Bien, saluditos ahí porque iban ya de regreso a Juárez. Que tengan excelentísimo viaje para ambos. Gracias por venir a conocernos. De verdad, nos gusta muchísimo cuando se toman el tiempo de venir a darnos un detallito, de venir a conocernos, de venir al apapacho, que nos faltó la foto, ¿no? Nada más.
0: Sí, la verdad es que sí. Sobre todo que vengan. Nosotros encantados de que vengan. Las puertas de fiesta 94.5 saben que están abiertas para todo el público porque gracias a ustedes nos debemos. 47459.
1: Somos del
0: 45.
1: Pueblo y para el pueblo, dice.
0: Oye, espérate. No. Mi amor. Yo sé que tú estás escuchando esto y yo no puedo ser del pueblo para el pueblo. Pero pues si me das un pase libre.
1: Oye, ¿cómo no? Hay saluditos para alguien muy especial, para dos personitas, Renita, que te topaste en la mañana. Mándale saludos.
0: Sí, desde Arizona. Saludos a Maye y a Ceci. Paisanas de Arizona, nos topamos ahí en un centro comercial que se quemó hace algunos ayeres. Ahí nos reconocimos y saludos para ustedes. Excelentes personas, agradables, sonrientes, muy bonitas también, muy guapas.
1: Pero locutores, ¿qué te hacemos sonar en esta tarde? Apenas vamos arrancando el teléfono disponible 639-474-5945.
0: O 639-159-7600 a través de la nota de audio. Pide tu dobleteada, pide tu canción, pide tu norteña, pide tu canción romántica.
1: De hecho, sí, por acá nos llegó el mensajito. No sé si tienes el WhatsApp abierto, Renita, tú me dices. Si
0: vamos
1: no, lo leemos
0: ver,
1: por acá.
0: Vamos a ver si lo tengo. Híjole.
1: Dice por acá, buenas tardes. Saluditos para este inicio de semana. Si me pudieran poner, por favor, la canción de Grupo Firme. La de Nunca Supiste Que Te Esperé. Gracias.
0: Nunca supiste que te esperé.
1: Oye,
0: vamos
1: para aquellas
0: a ver.
1: Personas que, Renita, quieren solicitar dos canciones, ¿cómo lo tienen que hacer?
0: Tienen que mandar su nota de audio a través del 639-159-7600 o a través de la llamada 474-5945. Y la tenemos en 3, en 2, en 1.

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0: Bueno, bueno.
2: Hola.
0: Buenas tardes, a la orden, ¿quién habla?
2: Jesús Alberto, para apuntarme para los de la papelería La Barata.
0: Claro, mi Chuy, pero tiene que ser tu señor padre o tu señora mamá, ¿ok?
2: Bueno, ahí te lo paso.
0: Pásamelo, pásamelo, adelante.
3: ¿Qué rollo, Verona?
0: ¿Qué húbole, cómo andamos?
3: Todo bien, aquí cambiando.
0: Eso es todo, para mantener las gordas duras. Écheme su nombre completo y número de teléfono, porfas.
3: Mario Alberto Astorga Orozco.
0: ¿Va que va? Écheme el número, Mario.
3: 639.
0: ¿Sí?
3: 185.
0: ¿Sí?
3: 0307.
0: Va que va. ¡Excelente, Mario! ¡Gracias!
3: Gracias a ti, Rana.
0: ¡Excelente! Y feliz inicio de semana. Oye, es que nombre, carnal. El día de hoy te platico algo bueno. Bueno.
1: Vientos. Bueno.
4: Me dio mucho gusto verlos conocidos, ¿eh?
1: Ah, gracias.
0: Señor Valenzuela.
4: Sí, dígale, dígale a René que nos. Aquí vamos saliendo, ¿eh? Estamos en la 94.5.
0: Aquí lo estamos escuchando. De hecho, se encuentra al aire, ¿eh? Estamos al aire.
4: Válgame Dios. Para el señor Valenzuela, su esposa, su hija Elba, Marifer, Denise.
0: Saludos.
4: Y pa' Cristian del Legado de la Sierra. Que claro, se encuentran en paso. Me da mucho gusto, René. Me dio mucho gusto conocerte, canijo.
0: No, al contrario, la verdad. El gusto es de nosotros. Gracias por tomarse la oportunidad. Y aquí traemos la cachucha ya puesta, ¿eh? Ya de una vez. Yo soy como niño. Ya la estrené desde una vez.
4: Hijo de no. No le vayas a presumir a Carlos porque me agüito, ¿me entiendes?
0: No, ya no está escuchando Carlos. ¡Carlos! I'm sorry for you.
4: En la próxima que venga le traigo también a una, a Carla y a... ¿Cómo se llama? También a la Lady Palo.
0: Claro que sí, le agradecemos mucho. Cuídense mucho. ¡Excelente viaje!
4: Gracias a tú, René.
0: Oye, saludos al señor Valenzuela y tenemos otra llamadita por acá. Bueno, estamos bueno. Anotando. A ver.
1: ¿Aló?
5: Bueno, buenas tardes.
1: Buenas tardes, a la orden.
5: Carlita Raneta.
0: ¿Qué hubo?
5: ¿Qué dice el lunes?
0: ¿Qué dice qué?
5: Es que el lunes
0: no habla. No se crea, vamos al millón. ¿Usted cómo está?
5: Al 100.
0: Eso
5: como
0: es.
5: Como Santa Elena.
0: ¿Cómo?
5: Cada día más relleno.
1: Ese sí me gustó.
0: Ese sí me gustó, la verdad. Era este. ¿Vas a participar por el kit o quieres canción? Tú decides.
5: Sí, participar por el kit, por favor. Apúntame, señora esposa.
0: Claro que sí. Écheme su nombre y número de teléfono.
5: Cristina Ortiz López.
0: Va que va. ¿Número de teléfono?
5: 39.
0: ¿Sí?
5: 155-807.
0: Va que va. ¿Una cancioncita o nomás con eso?
5: La gitana.
0: ¿Cuál?
5: La gitanita.
1: La gitanita, ¿quién la canta?
5: Karim León, la gitanilla.
1: Ah.
0: La gitanilla la vamos a tener en tres.
1: No, la gitanita no.
0: La gitanita. Gracias, excelente día. Cuídense mucho, tenemos última llamada que tomamos para Papelería La Barata. Bueno, bueno.
6: Bueno, para apuntarme.
0: Claro que sí. ¿Cuál es su nombre, señorita?
6: Nubia Guiñaga.
0: ¿Nubia?
6: Aguiñaga.
0: ¿Aguiñara?
1: Nubia Aguiñaga.
0: ¿Aguiñaga?
6: Sí.
0: Nubia, ¿de dónde es tu apellido?
6: De Torreón.
0: De Torreón, oye, está suave, ¿eh? En Torreón llegó mucha gente del occidente, me parece. Ay, se me fue, como de Turquía. Por allá llegó mucha gente a trabajar ahí, también en Monterrey. Échanos un número de teléfono.
6: 639.
0: ¿Sí?
6: 107.
0: ¿Sí?
6: 78.
0: ¿Sí?
6: 88.
0: 7888. Excelente, ya participa, novia. Suerte.
6: Gracias.
0: Oye, entonces tenemos.
1: Andamos buscando la rola, porque no me sale con Cari León 21 La Gitanilla. Ok, ya sabemos cómo es el título. ¿Contestamos?
0: Sí, bueno, bueno.
2: Buenas tardes, para apuntarme con la rifa.
0: Claro que sí, écheme su nombre, si es tan amable.
2: Zaira Lozano.
0: ¿Yadira?
2: Zaira.
0: ¿Zaira?
2: No, Yadira, sí.
0: Oye.
1: No, padre, puro sueño. Zaira, okay. Lozano.
0: No, no ando escuchando bien, perdón. Sí, yo, Zaira, perdóname.
1: Oye, Zaira, un número de teléfono, porfis.
2: 639.
1: ¿Sí?
2: 100.
1: 100.
2: 54.
1: Ajá.
2: 63.
1: 6-3, muy bien, Zaira, ya estás participando. Suerte y gracias.
2: Gracias,
0: güey. Oye, feliz inicio de semana, tío. ¿Qué ando?
1: No, me llamo yo, compa. Ya me va.
0: ¡Marla!
1: Darla como la llamo, ¿no?
0: No, te lo juro. Ahorita me dijo una chava, le pregunté, ¿cuál es su nombre? Y me dijo Jessica, le dije. Ah, gracias, Daniela.
1: No,
0: ah, sí, es que compa. ando bien mal.
1: Pero... Oye, tenemos locutor in the house, pero tú sabes, porque también tenemos ya la canción de Karim León en vivo.
0: Nos vamos con La Gitanilla. ¿Va? Y regresamos con locutor. ¿Por qué estás?
1: En Hazlo Sonar.
7: Hola, para compa, se llama La Gitanilla y dice...

0: tardes. 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
8: Vamos a seguir haciéndola sonar, mis queridos. Vamos a seguir haciéndola sonar, mis queridos y distinguidos radioescuchas, en la mejor radioemisora de Ciudad Delicia, Chihuahua, 94.5 FM. Saludos, Carlita, René. Dos rolitas, regional mexicano. Vámonos con Hay Unos Ojos. Hay dedicatoria especial para la sexy del señor Eliseo Robles. Y vamos a poner la otra con Lalo Mora. Se llama Bonita. Ahí sin raspar muebles a que le caiga el saco. Vámonos y pues, aviéntela, ¿no?
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0: 5 de la tarde, Carlita.
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0: Hoy escasos 11 minutos para que nos den las 5. Actualmente temperatura en Delicias indicando los 35. Descendió un grado centígrado, estamos en la máxima, ya no más. Y se ven las nubecitas por aquí, las nubecitas por allá. Y esperemos que pronto nos llueva, Carlita.
1: Supuestamente había probabilidades de lluvia ayer domingo.
0: Yo ya no creo en los supuestos, ya estoy cansado de los supuestos. Que los supuestos amigos, que los supuestos así, que los supuestos por acá. Ya estoy harto,
1: El problema no son ellos.
0: ¡Ah, el problema soy yo! O sea, ¿no? Estás diciendo que el problema soy yo.
1: Sugiero nada más, sugerencia.
0: Bueno, está bien, te creo. Nomás, te creo. Oye, esta vez.
1: No te creas, Ranita. Lo que sí es que vámonos con locutor. Llega por acá Omar Valles. Mira, trae por acá una dobleteada. ¿Le damos play?
0: ¡Púchale play!
2: Va a sonar en fiesta con Chicoche Chico, Macorina y el Polvorete. ¡Gracias!
3: ¡Fuego!

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1: Hola, muy buenas tardes, gentil audiencia. Vamos haciendo sonar algo de banda La Patrona, Viejito pero Bonito. Se llama Para No Verte Más. 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

0: tarde con 2 minutos. 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Carlita.
1: Locutor, locutora, ya sabes que tú haces la programación. Saludos para Alejandro de la Paquetería, porque nos gustó mucho esa canción que solicitó.
0: Oye, qué buen cover, ¿eh? La verdad, para no verte más. También saludos a Don Prisi, saludos a Mari, saludos a toda la gente bonita que se ha reportado para la dinámica de Papelería La Barata. Y adivina que seguimos anotando.
1: Así es, toda la tarde. Oye, saludos ahí para Rocío, para Tere, que ya también están anotadas participando. Y puedes mandar tu mensaje a través del WhatsApp 639-159-7600. Te recordamos que es nueva lista.
0: Es correcto, o sea, si participaste la semana pasada, vuélvete a anotar. 2 kits de Papelería La Barata se van a obsequiar este próximo viernes.
1: Nos estaban solicitando una canción que se llama Una Cajita de Oro. Okay. Pero creo que se me traspapeló por acá. A ver.
0: Una Cajita de Oro.
1: ¿Quién la cantaba? ¿Quién es? Me dijeron que algo de Valentín, pero mira, Una Cajita de Oro la tenemos con Miguel, con Nivel C, con Las Palomas. Vamos a ponerla con Miguel, ¿qué te parece?
0: Ok, excelente. Tenemos teléfono de cabina disponible, 474-5945. Solicita tu canción a través de la llamada. Entra al aire con nosotros o mándanos tu nota de audio.
1: ¿Hacemos contación? ¿Qué te parece?
0: Empezamos en 3.
1: Llama ya, teléfono disponible. Y este es el 2.
0: 1. Oye, nos vamos con música. Entonces escucha por acá en Una Cajita de Oro, porque estás
1: en Al Sonar.

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1: Locutores y locutoras, ¿qué te hacemos sonar en esta tarde? 5 de la tarde con 11, qué rápido se nos fue esta hora. Con muy buenas peticiones para todos los que nos pusieron rolitas, algo movidito, algo cumbioso, algo para, pues ahí, dedicarle a esa persona que te rompió el corazón también.
0: No, se duele mucho. Oye, yo tengo una queja, la verdad, tengo una queja, porque últimamente he estado lavando ropa y no encuentro mis calcetines, carnal. O sea, yo tengo más bien, aparte de la queja, tengo una duda. ¿A dónde van aquellos calcetines que no los encuentro? O sea, primero dejaba el dinero, yo en los pantalones, dejaba el billete, la morralla, y esa morralla no la volví a ver.
1: Mira, yo digo que es culpa de los duendes, definitivamente, porque sabemos el mito de la lavadora, pero a mí ya me pasó una vez que nos fueron a arreglar la lavadora. Ajá. Y justo dijimos y pensamos que pues eran todos los calcetines que se nos iban, ¿no? Y resulta que no había ningún calcetín y todos adentro estaban perdidos. Sí. O sea, yo siempre compro calcetines nuevos, así te voy a decir, y nunca me los he puesto otra vez, porque siempre se me pierden las calcetas. Y dije, pues si no están en la lavadora, entonces, ¿quién se los está llevando?
0: Yo quiero nominar a un técnico en lavadoras, en reparación de lavadoras, y quiero que me marque y me explique a dónde va aquel calcetín que lo metes a la lavadora y ya no sale. O sea, ¿por qué? ¿Y por qué si yo meto billetes de 50, de 100 o de 200 en los pantalones, tampoco aparecen? Pero me di cuenta que desde que no está mi esposa, ahí se quedan. O sea, ¿por qué? Técnico en lavadora, comuníquese ya en el 474-5945, por favor.
1: No,
0: si
1: no,
0: nos está escuchando.
1: La que lava y se encuentra dinero en la lavadora es de ella.
0: No, la verdad es que no, carnal.
1: ¿Qué es lo que has metido a lavar así?
0: Oye, sí.
1: ¿Qué te ha podido?
0: Ay, Dios mío, el celular.
1: No.
0: El celular.
1: A mí un iPod. Ay, no,
0: carnal.
1: Qué tristeza, ¿eh? Cuando no encuentras las cosas y dices, está en el pantalón. El pantalón está en la ropa sucia y lo dices, ¡chin! La ropa sucia la acabo de entrar a lavar. No, hombre, qué feo.
0: Las llaves. Pero haz de cuenta que ahorita las llaves ya tienen chip. O sea, si yo una vez eché a lavar las llaves de... Las llaves del carro del otro. Y no, hombre, ya me andaba infartando, carnal. La llave está como en 2,500 pesos. Y el otro día que la configuran y todo, dije, no manches. ¿Qué más? Fíjate, una vez, lavé la llave. Y haz de cuenta que ese mismo día había hecho arroz.
1: Ajá.
0: Y pues era arroz rojo y la metí y no se secó bien. Pero pues ya estaba hecho el arroz.
1: ¿Sabes qué? Te diría, ¿no? Esas cosas no pasarán definitivamente en Eco Lavandería. Ahí te la dejo. Para que
0: la verdad. Tienes un facto y los factos van en la factoría. 474-5945. ¿Tenemos locutor o locutora?
1: Tenemos locutora, Ranita. Le damos play.
0: Púchale play.
2: Hola, chicos. Buenas tardes. Tenemos una boleteada de chicos del barrio, por favor.

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1: Claro que sí, hoy tenemos muchos saluditos por acá pendiente y saludos para nuestros amigos de la cuarta y cuarta. Ahí me encargaron el saludo para el billetero, para Josué y Freddy que andan allá en la bodega echándole muchas ganas, dice el billetero. Y pues yo aquí nomás, dice, ya abriéndose unos refrescantes, refrescos de lata.
0: Wow, yo también quiero.
1: Saludos para la familia Franco Morales. Por ahí también nos solicitaron un tema de Federico Villa. En unos instantes sale. Ya saben que pueden mandar también su audio. Lo que creemos, locutores, es escucharnos.
0: Es correcto, pero ¿qué está pasando con la llamada? Estamos en vivo y en directo. Puedes entrar, contarnos chismes. También contarnos un mitote de tu familia.
1: Chisme de su cantón, ¿eh?
0: Sí, ¿verdad? Chisme de su cantón. ¡Ay! A mi compa se le está pegando el barrio.
1: No, no es cierto.
0: ¿Cómo te refieres a tu casa? Cantón. Chante.
1: Mi cantón. Cállate a mi cantón.
0: Mi casita, mi hogar, mi home.
1: My home.
0: My home.
1: Cuando llegas a tu casa, es que sí. Yo siento que somos muy de mexicanos. ¿Tienes algún grito particular para que tu familia sepa que ya llegas? ¿En serio?
0: No.
1: O sea, es que sí te creo. Pero yo siempre digo como que, hey, family, ya llegué.
0: ¿Ah,
1: ya
0: sí?
1: No. Ajá, sí, sí.
0: Pero eso es acá como que muy guachican. Hey, family, así como que.
1: Pero siempre llego como gritándoles y saludándoles a los que están así en los cuartos, ¿no? O sea, saben que ya llegué, pero pues necesito saludar a toda la familia.
0: A la perra. Yo siempre llego.
1: No, primero espérate, voy y saludo espérate. A la perra.
0: No, es que se cuenta que la preciosa se mantiene adentro y afuera.
1: Es la primera que te recibe, ¿no?
0: Ajá, y luego, pero me recibe con un tenis. Cuando ve que llega alguien, agarra el tenis y yo le digo, hija de la... Y así es, ese es el grito que...
1: El tenis nuevo.
0: Sí, el tenis nuevo, pero pues bueno, ¿quiénes somos para juzgar?
1: Mira, te compré, llega y así como que... Oye, saludos para el Gavilán también, que mira nada más. Ah, tenemos llamada.
0: La tomamos, bueno.
2: Hey, buenas tardes, mi tremenda ranita.
0: ¡Don Meni!
2: ¡Qué milagro!
0: No, pues usted, que se deja ver los zapatos.
2: No, amigo, traigo tenis. Por eso no me oían. Carlita, ¿qué es de Carlita?
1: ¿Qué onda, María? ¿Qué andamos? ¿Y tú cómo estás?
2: Aquí en el calorón, no manchen.
1: Oye, Meni, trabaja más que que presidente.
2: Dígalo.
1: Sí. Acá que como, en serio, trabaja de lunes a lunes, Meni. No descansa ningún día.
0: ¿Cómo que no descansa, don Meni?
1: Hasta los domingos chambea, así te digo.
0: Sí. ¿En serio?
2: No como otras personas que sienten malitas y no quieren ir a trabajar. No quiero decir quién porque se va a enojar.
0: No, la verdad, Meni. Está dando el clavo, Meni. Pero ahorita no, vale. no voy a decir nada, Meni. Porque me está escuchando el patrón y ya lo vi. Ya vi que está llegando y no va a decir nada. Se la voy a pasar en este momento.
2: Ok, no problema. Acabo sí lo conozco a su patrón. No pasa nada.
0: Dígale que soy bien trabajador, ¿verdad?
2: Sí, ahorita que lo invito a comer, a cenar, lo voy a decir.
0: ¡Meni! ¿Qué vamos a hacer sonar esta tardecita de lunes?
2: Aparte de reírnos porque es lunes.
0: ¡Simón!
2: Que si no, con Vicente Fernández, ¿se puede?
0: ¿Cuál?
2: Vicente Fernández.
0: Vicente Fernández, claro que sí, don Chente, entra porque entra. ¿Con cuál canción?
2: Para empezamos con El Rey.
0: ¿El Rey? ¿La boleteamos o sería una?
2: Si se puede boleteada.
0: Claro, échele.
2: Y la otra, lástima que seas ajena y no pueda darte. Lo mejor que tengo. Ay, mejor que estamos, digo que me estoy durmiendo.
0: ¡Las tenemos listas en tres!
2: ¡Démelo, niña! ¡Cuente!
0: ¡No, Meni, preséntalas!
2: Ok, perdón.
0: Perdonado.
2: Estamos en 5, 4, 2, 1, fiesta 94.1 con Carlita y Ranita. Vamos con Vicente Fernández.

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1: Buenas tardes, Cale Rana. Pónganme una dobleteada de mi banda El Mexicano. A bailar de caballito y no bailes de caballito.

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4: 3 minutos para que nos den las 6 de la tarde. 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
5: Por favor, di Isuzu otra vez.
4: Isuzu.
5: No sé, porque me gusta cómo lo dices.
4: Oye, nos vamos a despedir en japonés. Me gustaría que en esta situación bella, en este lunes Monday remasterizado, The Monday, The Monday Show,
5: okay,
4: tú hablaras en japonés y yo tradujera todo lo que vas a decir.
5: Sí, guatanejo. No sé, no sé en japonés. De hecho, quiero aprender japonés, ¿eh?
4: Okay,
5: quiero aprender los kanjis y todo eso, pero no sé. Mejor yo te traduzco a ti.
4: Entonces ahí va. Iruwa irishida.
5: Dice que el ceviche es muy recomendable para cenar hoy en la noche.
4: Iruwa No, no comas ceviche de Winnie.
5: Ah, pues ya ves. ¿Para qué me pones a traducir cosas que no quiero que sepan?
4: Ay, Dios mío, Dios mío. Yo pensé que le ibas a traducir en diferente. Otra vez, cerramos.
5: Iruwa irishida. Dice que ya se va a dormir, que ya no se aguanta ni él solo.
4: Y si ve, Iruwa irishida.
5: Buenas noches, hasta mañana, sí.
4: 94.5 irishida.
5: Y dice que porque esto no es un adiós, es un hasta mañana.
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